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0: Y seguimos con toda la música variada aquí en Melodía 104.3. Todas las canciones en este día tan especial como es el Día de Mamá. Bienvenidos y bienvenidas a una nueva hora aquí en los 104.3. Unos nuevos 60 minutos y nosotros seguimos con todos los saludos por el Día de Mamá, por el Día de todas las mamitas. Saludos, por favor, dice. El primero es para mi tía Lula. Ahí escuchando Melodía 104.3. Saludos para la señora Lula, que todos los días escucha Melodía.
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0: Ahí está. Hace muchos años atrás, una linda y preocupada profesora escogió una pequeña niña que, no siendo su hija, la hizo parte de su familia. Ahí está. Muchas bendiciones, ¿ah?, para la señora Lula, que está escuchando Melodía 104.3. Gracias, tía Lulita, por haber hecho de mi mamá una gran mujer y una gran madre. Siempre estaremos agradecidos con ustedes y desearle un feliz Día de la Madre. Nosotros vamos a seguir disfrutando toda la música variada en Melodía.

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1: ...104.3, somos Melodía. Vamos con más saludos. A ver, vamos con los saludos a través. Primero vamos al WhatsApp de la radio y luego vamos a los números de la radio que nos están llamando, ¿eh?
2: 7,
1: vamos al
2: 16.
1: WhatsApp de la radio. Saludo para mi mamita, de parte de sus hijos Eduardo, Vanessa, Luis, Mariela y de sus nietos Lian y Maricielo. Y también de parte de Estrella desde el distrito de Socabaya. Para, saludo para mi mamá Angélica Vázquez Zambrano, escuchando Melodía 104.3. Vamos a ver, otro saludo, un gran saludo de parte de la familia Jiménez Corso, para Judith Corso de Jiménez en el cielo, para Lourdes Jiménez, y otro beso en su día. Muchas bendiciones para ustedes que siempre escuchan Melodía 104.3. A ver, amigos, un saludo muy especial para mi mamita Hortensia y para mi esposa aquí, de parte de Eduardo, una canción Amor Eterno, sí, la vamos a programar, Amor Eterno de Juan Gabriel. Más saludos por acá. Buenos días, un saludo hasta el cielo para mi mamita Eugenia Condori Pari. A mi saludos también a Victoria Laura de Mariano Melgar, escuchando Melodía 104.3. Gracias. Amigo de Radio Melodía, un saludo para
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1: y Solina. Ahí escuchando de parte de sus hijos Fiorella y Yul. Saludo para la señora Isolina, escuchando Melodía 104.3. ¡Más saludos! Radio Melodía, un saludo para mi mamita Beatriz Anco. Es un ejemplo de madre luchadora. Agradecerle por su amor incondicional. ¡Feliz día, mamita! Gracias, Radio Melodía. Gracias a ustedes por escucharnos, por escribirnos. Ahí está, nos ha mandado los audios. Mándenos los audios, ¿ah? Para poner ahí a través de la... Un saludo grande para mi mamita Clemencia. Que Dios la siga bendiciendo con salud. La queremos mucho. Y otro saludo para mi hermana Nelly. Dios la bendiga por cuidar de nuestra mamita. Feliz día a todas las mamás que escuchan Melodía 104.3. Un saludo para mi mamá Mari y también para Félix Vanessa. Por el Día de la Madre, un saludo para mi mamá, que la amo mucho con toda mi alma.
2: 7:18.
1: Gracias por estar escuchando Melodía 104.3. Más saludos a través del WhatsApp de la radio, a través del WhatsApp de la FM de Melodía. Amigos de Melodía, por favor, saludo para mi señora madre Juanita Ayala, de parte de su hermana Lida Figueroa, de parte de sus hijos, nietos Fernando, Sebastián y Alex. Soy Carmen de Yanaguar, un abrazo y muchas felicidades a todas las mamás de parte de la prestigiosa emisora de toda la ciudad. Gracias. Quiero enviar un saludo para mi mamá Lucía Salcedo, con mucho cariño, de parte de su hijo Arturo y sus 12 nietos. De igual forma, para mi esposa Milagros Condori, a mis hermanas Frida Concelo, para Dínora y Ángela Carrillo, desde el distrito de Socabaya, siempre en compañía de todos ustedes, de todos los oyentes de Radio Melodía 104.3. ¡Vamos al teléfono!
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1: Esa flor. 104.3. Vamos a continuar nosotros con toda la música variada, con todas las canciones. Hoy 10 de mayo, con toda la música para las mamitas, ¿no? Para todas las mamis que siempre escuchan Melodía. Hola, Melodía. Uy, se fue la llamada, qué penita. Radio Cerca, volumen moderado, para que se puedan comunicar con nosotros, ¿ah? Hola, Melodía. Hola, Melodía.
3: Todo eso se...
1: Melodía, no tiene Radio Cerca. Radio Cerquita, por favor, para poder conversar con ustedes. Vamos con música aquí en Melodía, en esa parte del programa, los 104.3. ¿Qué le parece si nos ponemos a bailar, a disfrutar? Y, por supuesto, usted, señora, siga escuchando Melodía, siga respondiendo los 104.3 de Radio Melodía. Vamos a continuar nosotros con el programa,
2: 7,
1: y vamos
2: 20.
1: A disfrutar y vamos a bailar.

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1: Disfrutando, bailando y por supuesto ustedes, señora, caballero, siga respondiendo Melodía. Esa es la única respuesta. Yo escucho Melodía 104.3, la radio que está en el corazón de los arequipeños, celebrando el Día de Mamá, hoy domingo, fin de semana. A usted, señora, por escucharnos. A usted, amigo del volante, por estar ahí escuchando. Y a todas las mamás que están trabajando en esta, porque para las mamás no hay un día de descanso, ¿no? Para las mamás que luchan, trabajan para llevar algo a la familia, no hay un día de descanso. Están ahí chambeando de repente en el mercado, en la tienda. Quizás están vendiendo algunos productos. Para todas ustedes que están ahí trabajando, saludos también, que siempre escuchan Melodía 104.3.
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1: Señores de Radio Melodía, un saludo muy especial a mi linda madrecita y esposa, que Dios la bendiga. Saludo para mis lindas hermanitas, saludo para Anabela, Cairo, Berta Arana, Rosario, para Teresa, Rosita, Lupita y la señora Marujita, y de parte de sus hijas, saludo para Carmencita en este día tan especial, que Dios me la bendiga, que la pase muy lindo con sus hijos. Les estoy escuchando en el Monterrico, José Luis Bustamante y Rivero. Saludo para mi madrecita Berta Villegas, que está en el cielo, y muchas bendiciones para ustedes que siempre escuchan Melodía 104.3.

0: 7:26.
1: En esta parte del programa se parece a mi mamá. Qué buena canción, ¿ah?
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1: Somos la radio del primer lugar en sintonía. Vamos a los teléfonos de la radio. Vamos a escuchar también los audios que nos mandan aquí en Melodía.
3: Me olvido los nombres, ¿no?
1: Saludos, a ver, ay, se ha olvidado los nombres, dice.
3: Señores, Radio Melodía. Yo les llamo desde el extranjero. Quería mandar un saludo a mi mamita, a mi hija y a mi tía. Pero al mismo tiempo quería saber si se puede mandar saludos a esas suegras. Hay suegras buenas y suegras malas, en especial a aquellas malas. Gracias, hasta luego. Me olvido los nombres. Los nombres son Claudia, Silvia y Lili, Faías 3, gracias.
1: Ahí está, saludo por el Día de Mamá desde el extranjero. También nos mandan los audios aquí en Melodía 104.3. Continuamos con toda la música variada, con todas las canciones. Claro que sí.
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1: A disfrutar toda la música variada en una sola radio. Somos Melodía 104.3. Somos Melodía.

0: día a todas las mamitas que siempre escuchan Melodía. Vamos al teléfono. Hola, Melodía, ¿cómo estás?
1: ¿Aló?
0: Hola, Melodía, ¿con quién tenemos el gusto?
2: ¡Melodía!
1: Y feliz el día de hoy. Voy a entrar con mi llamada y que pues celebremos un día muy especial, que es el Día de las Madres. Saludos a todas las madres pequeñas, que las bendiga, las cuide siempre mucho, y porque en su radio que siempre nos recuerdan con cariño, con afecto, también que sus mamitas, los que tengan pues su vida y sus espositas, las celebren y las cuiden mucho.
0: Ahí está. A ver, ¿a quién más saludamos?
1: Bueno, vamos a saludar obviamente también a las madres, pues que son tal vez no son madres, pero son...

0: padres, porque también existe, que se
1: claro.
0: dedican con sus familiares, con mucho amor y mucho cariño, porque ahorita la labor es mancomunada, mucho lo sabemos. Gracias a Dios por toda la labor que hacemos todos los días y que siempre nos bendiga cada día la mamita de Chapi que estamos celebrando este mayo, su festividad.
1: Muchas gracias por llamarnos, ¿ah? Gracias, gracias, bendiciones.
2: 7:36.
1: Que escuchan siempre Melodía. Vamos a ir al otro teléfono. Hola, hola, hola, Melodía, ¿cómo estás?
3: ¿Hola?
1: Acérquese un poquito más al teléfono, por favor, para poder conversar. Ahora sí, mande los saludos.
3: Yo mando saludos.
1: Acérquese al teléfono, no se escucha muy bien. Acérquese al teléfono. Acérquese, por favor, al teléfono. Al teléfono, acérquese.
3: ¿Aló?
1: Ahora sí. Mandamos el saludo.
3: Yo mando saludos a la señora María Natividad.
1: Muchas gracias. A todas las mamitas, muchas gracias, muchas bendiciones. Tratemos de acercarnos al teléfono cuando nos llame para poder escucharlos mejor, ¿ya? Nosotros vamos a continuar con más música variada, canciones y, por supuesto, la buena compañía de todos ustedes, de todos los oyentes de Melodía 104.
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1: Toda la música en una sola radio. Sigan llamándonos, ¿ah? 2060-95-28-5152. Llámenos, escríbanos, manden los audios aquí en Melodía, celebrando el Día de Mamá.

0: 40.
1: Mi corazón lo canta Leo Dan y Rubén Albarrán. Aquí en Melodía 104.3. Toda la música en una sola radio, como tiene que ser. Vamos al teléfono. Radio cerquita, por favor. Hola, Melodía. ¿Con quién tenemos el gusto de conversar?
2: Con la señora Blanca.
1: Señora Blanca, ¿quién saludamos?
2: Quiero saludar en especial a mi mamita Vilma Corimanga de Nieves. Decirle que doy gracias a Dios por haberme permitido tener una madre tan maravillosa. De igual manera le pido que la cuide, que la proteja, le dé mucha salud para que tanto nosotros, sus hijos, podamos gozar de ella. De igual forma, a todas las mamitas que están en sintonía de Radio Melodía y también para aquellas que partieron al cielo, sé que desde allá están bendiciendo a todos sus hijos. Con mucho cariño de parte de Blanca Nieves.
1: Ahí está, muchas gracias, señora Blanquita. ¿Usted es mamá?
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2: Sí, tengo dos príncipes.
1: Feliz día, entonces, para usted también, ¿ah? ¡Feliz
2: muchas
1: día!
2: Muchas gracias.
1: No, gracias por escucharnos, gracias por estar hasta siempre luego. Con Melodía. Hasta luego, nos vemos. Cuídese muchísimo, somos Melodía.

0: Hola, Melodía, ¿cómo está? ¿A quién saludamos?
1: Un saludo para mi mamita Rosa Vergal de Carrillo, acá en Alto Libertad, Cerro Dorado, que le quiero mucho, que Dios me la bendiga. Gracias por todo, también a mi hermana Patti Carrillo, que lo pasó muy lindo, y a todas las mamás de Arequipa.
0: ¿Usted también es mamá?
1: Sí.
0: Feliz día. ¿Su nombre?
1: Pilar Carrillo.
0: Señora Pilar, feliz día de la madre.
1: Gracias.
0: Nos vemos. Sí. Un besote, cuídese mucho, nos vemos. Chao, somos Melodía, la radio del primer lugar en sintonía. Y nos reclama la canción
2: 42.
0: De Juan Gabriel. Y nosotros vamos a complacer a los oyentes. Juan Gabriel nos canta Amor Eterno aquí en Melodía 104.3.
3: Quiero dedicar esta canción con mucho amor y respeto. Más que una canción, es una oración de amor que quiero dedicar, como siempre, con el mismo amor, cariño y respeto a todas las mamás que esta noche me han venido a visitar. Sobre todo para aquellas que están un poquito más lejos de mí,

0: Un aplauso para toda 7, la mamita.
1: 48.
0: Para las mamás que siempre escuchan Melodía. Para la mamá Melodía. Saludos y éxitos. Un aplauso para el cielo. Para todas las mamitas que no están con nosotros, pero su espíritu sigue en nosotros. Está cuidando a todos sus hijos, cuidando a toda la familia. Somos Melodía, la radio que está en el corazón de los arequipeños.
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0: Amor eterno. Señores de Melodía, un saludo para mi esposa Victoria.
2: Amor.
0: Para la señora Victoria Copara por el Día de la Madre. Y mi mamá que se encuentra en el cielo de parte de su hijo Carlos Vidal. Ahí escuchando Melodía 104.3. Un saludo muy especial para mi mamita Felipa Pacheco de parte de sus hijos Amparo, Fernando, Lupe, Rosa, José, Karina, que Dios siempre me la cuide y bendiga por ser una madre luchadora. Por favor, una canción de Amor Eterno.
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0: Juan Gabriel,
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0: Amor Eterno. Más saludos aquí en Melodía 104.3. A ver, dice saludos. Saludos para la señora Rosa Siguincha, Siguinta, para la señora Rosa Siguinta Rosas, de parte de su esposo en el Día de las Madres, ahí escuchando Melodía 104.3. Saludar a mi mamita Doris que está en el cielo y dedicarle la canción a Madre Amiga de Franci. Listo, vamos a colocar la canción y también que nos reclaman aquí en Melodía 104.3. Este Día de la Mamá, en este Día de la Madre, para todos ustedes que siempre escuchan Melodía, la radio que está en el corazón de los arequipeños. Y a ponernos a bailar en casa con toda la familia. Bonito.
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1: 7:50.
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1: Sí, muchísimas gracias a usted, don Renzo, a los oyentes de Radio Melodía. Muy buenas noches. Hoy domingo 10 de mayo, segundo domingo de mayo, Día de la Madre, debemos indicar que en el Hostal Caprichos, que está ubicado en la avenida Alcides Carrión, está en el sector de La Pampilla, en una de las habitaciones se encontró una persona sin vida, un varón. Es materia ya de investigación que tendrá que realizar la Policía Nacional cuáles han sido las causas de su deceso. Pero reiteramos que este Hostal Caprichos está muy cerca a la iglesia de La Pampilla y ahí justamente se encontró el cuerpo sin vida de un varón. Se está a la espera del representante del Ministerio Público, también el personal policial tanto de criminalística, homicidios. Ya se encuentra aquí la Policía Nacional de la Comisaría de José Luis Bustamante y Rivero. También se encuentran los serenos de la comuna bustamantina, justamente ante este hecho que se ha producido en la avenida La Pampilla, cerca a la iglesia, justamente de este sector de La Pampilla. Esta es la avenida Alcides Carrión, donde se ha producido lamentablemente el encuentro de una persona sin vida, varón, en una de las habitaciones de este hostal. Entonces, se está a la espera, hicimos un llamado al representante del Ministerio Público para que pueda llegar a autorizar el levantamiento del cuerpo y también saber la identidad de esta persona que lamentablemente se le ha encontrado en una de estas habitaciones. Es la información, don Reyes, nosotros estaríamos volviendo. Adelante usted.
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1: Yo quiero un aplauso para el maestro Eddie Herrera. Gracias por estar aquí, maestro.
2: Gracias, Cristian. Para mí, decir es un placer, es un privilegio. 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Yo no había visto casi en 40 años de carrera nada igual. 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

0: 2-36.
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0: 2, 40.
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1: 4 en punto en Melodía.
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3: Que el poder de Dios reine en cada uno de vuestros hogares. El día es de hoy, mañana y siempre. Y que la bendición de nuestra Madre, la Santísima Virgen María, esté en cada uno de nosotros, queridos amigos oyentes, principalmente en este quinto mes del año, como es el mes de mayo, el mes de María, el mes de mamá. 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
3: 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Voy a dar respuesta rápidamente a la primera carta, primer mensaje que me envió la señora Rosemary. Rosemary, eres una mujer de 55 años de edad, pues verdaderamente eres madre de 3 hijos y quieres saber qué es lo que está pasando con ellos. Madrecita linda, escúchame bien, usted es una mujer de ahínco. Me da gusto poder recibir tu mensaje, porque veo que eres padre y madre para tus hijos. Por circunstancias de la vida, tu esposo falleció, usted se quedó, pues verdaderamente a ver a su familia. Hoy estás sintiéndote preocupada, pues tus 2 mayores hijos hoy no están haciendo lo que tú deseas que ellos sean, pues verdaderamente el primero se ha rebelado contra ti, no te hace caso y hoy en día anda en malos pasos. Y tu segunda hija, madrecita linda, ella ya terminó la secundaria, y quieres tú que ella sea profesional, pero ella te ha dicho que no piensa estudiar sino trabajar. Y tu tercer hijo todavía tiene 12 años de edad. Madre linda, madre de mi corazón, lo que está pasando es que hay un ensombramiento grande en ti. A ti, a tu cuerpo, a tu vida se ha penetrado una mala sombra, un mal espíritu que está conllevándote a que todo te vaya mal, a que todo te salga mal en esta vida. Tus caminos están bloqueados, tus caminos están cruzados. Necesitas un desbloqueo espiritual. Venga usted trayéndome el nombre completo de sus hijos. Venga usted, madrecita linda, con una vela blanca y venga con mucha fe en el nombre de Dios que yo lo voy a ayudar. Usted necesita que sus caminos sean desbloqueados, necesita un reflorecimiento espiritual y eso lo va a hacer el gran chamán norteño Jonas. Gracias, Rosemary, Dios te bendiga. Voy a dar respuesta a otro mensaje. Me está escribiendo hoy en día la señora Faustina. Quiere que le hable con lo relacionado directamente a lo que está pasando con su hijo, el señor Carlos Alberto. Faustina, hemos podido ver que hoy en día tu hijo está teniendo problemas graves en el hogar. Está a punto de separarse. Ha perdido el empleo y verdaderamente no sabes qué hacer. A ti te preocupa porque como madre ves llorar, ves verdaderamente desesperarse a tu hijo. Lo que está pasando es que a tu hijo, pues verdaderamente le han hecho un trabajo de salamiento. A él sí le han hecho un daño, una maldad, una brujería, para que de la noche a la mañana pierda todo en esta vida. Por eso que ya perdió el trabajo. Por eso que hay problemas en su hogar que están conllevándolo al punto de la separación. Y esto lo va a consumir a tu hijo. Y no te asombres si mañana más tarde puede caer él hasta en el vicio del alcohol. Pero decimos siempre que el poder de Dios es grande. La bendición de una madre es la bendición de Dios. Así que tu preocupación hoy te ha llevado a que me envíes este mensaje y yo te pueda decir que no te preocupes, que el gran chamán norteño Jonás puede curar a tu hijo. Tráigame la tierra de la casa de tu hijo donde vive con su esposa. Véngame con tu propio hijo y su esposa, que yo le voy a realizar una curación en el nombre de Dios y vas a ver cómo todo regresa a la normalidad. Gracias, Dios te bendiga. Voy a dar respuesta rápidamente a otro mensaje que me llega al WhatsApp al 977-251857. 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Karen, madre linda, eres joven, tienes 35 años de edad. ¿Quieres saber qué es lo que está pasando con Rubén? Un hombre con la cual usted en estos momentos se encuentra entablando una relación amorosa. Pues déjame decirle que usted es una mujer que en estos momentos ya dudas del buen amor, del buen cariño, porque usted ya ha tenido una ruptura amorosa, se han burlado de tus sentimientos, de esa relación amorosa. Hoy tienes una hermosa hija, pero verdaderamente el problema no es eso, sino es que usted siente dudas hoy en día de esta nueva relación que tienes. 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
3: ¡Oiga! ¡Ajá! Efectivamente, queridos amigos oyentes, efectivamente, queridos amigos de la sintonía, en este mes de mayo, quinto mes de este año 2026, los días, las semanas están avanzando, los meses van pasando. Ya estamos en el quinto mes de este año 2026, el próximo mes será junio, medio año, señor, y los días van avanzando. 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
2: 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Llegamos a la parte final de su programa, Secretos y Misterios Norteños. 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
4: Sí, muchísimas gracias a Lorenzo, a los oyentes de Radio Melodía, muy buenos días. Hoy, 11 de mayo, lunes, damos cuenta de que se ha producido un accidente de tránsito donde una motocicleta ha perdido control y ha fallecido una persona, esto en las cuatro vías, o mejor dicho, en las begonias, donde se ha producido este accidente de tránsito. Se trata de la motocicleta 2283-8V y que está ahí la Policía Nacional de la Comisaría de José Luis Bustamante y Rivero a la espera del representante del Ministerio Público. Por el momento todavía no se tiene la información de que quién sería la persona que ha fallecido en este accidente de tránsito, que ha sido cerca de las 3 de la mañana este accidente, y que se está a la espera del representante del Ministerio Público, así también como la unidad de investigación de accidentes de tránsito. Repetimos la placa de esta motocicleta, 2283-8V, es una motocicleta de color blanca, y que hay una persona sin vida y sería de repente el propietario y conductor de esta motocicleta. Entonces estaremos ampliando en breve sobre este accidente ocurrido el día de hoy. Adelante usted, don Rey.
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6: Esto es El Mundo Ahora de France 24. Yo soy Rodrigo Sedano. Voy a estar acompañándoles en los próximos minutos para contarles todo lo que acontece en el mundo. Vamos con ello. Pasajeros del crucero afectado por hantavirus comienzan a llegar a sus países de origen. Los primeros evacuados fueron los ciudadanos españoles que ya están en un hospital militar de Madrid para hacer cuarentena. El barco, entre tanto, continúa cerca de las costas de las Islas Canarias. Y Pakistán recibió la respuesta de Irán sobre el plan de paz y el envío a Estados Unidos, según reportan varios medios. Esto en medio de denuncias de países del Golfo de nuevos ataques de drones y amenazas iraníes a la presencia de buques franceses y británicos. Y la presidenta encargada de Venezuela llegó a La Haya, en los Países Bajos. Delcy Rodríguez tiene previsto participar en las audiencias públicas de la Corte Internacional de Justicia sobre la disputa territorial con Guyana por la región fronteriza del Esequibo. Comenzamos.

0: Vamos a abrir este informativo en España. Los pasajeros del crucero MV Ondius, en el que se declaró un brote de antivirus la semana pasada, comienzan a llegar a sus respectivos países desde las Islas Canarias bajo estrictos protocolos sanitarios. Los 5 ocupantes franceses llegaron a París, uno de ellos presenta síntomas de infección, mientras que los 14 españoles fueron los primeros en desembarcar. Vamos a ampliar la información con nuestra corresponsal en Madrid, Marina Colorado. Marina, muy buenas tardes allí ya. Ya están, como decimos, los españoles en el hospital militar. ¿Cómo es el protocolo que están siguiendo 4, España y los 31. Demás países en contraste con lo que recomienda la OMS?
1: Sí, desde las 4:30 de la tarde ya llegaron aquí los 14 españoles evacuados en primer lugar de ese crucero. Están en este hospital a mis espaldas, el Gómez Ulla, hospital dependiente del Ministerio de Defensa español. Tendrán que estar mínimo 7 días de cuarentena obligatoria, ampliable a esos 42 días que recomiendan las autoridades sanitarias. Se les hará una prueba PCR el primer día, es decir, hoy. Se repetirá dentro de 7 días. Si continúan sin síntomas y si las pruebas son negativas, pues permanecerán cada uno en una habitación individual en una planta que ha sido reservada para ellos. En caso de desarrollar síntomas o de que las pruebas PCR que se les practiquen salgan positivas, pues serán trasladados a la última planta de este hospital, donde están las unidades de aislamiento y tratamiento de alto nivel para recibir el tratamiento adecuado. Además, contarán con apoyo psicológico las 24 horas del día. Recordemos que este es un operativo en el que hay 23 países involucrados y cada uno con sus protocolos sanitarios. La OMS lo que recomienda es un monitoreo y seguimiento activo con revisiones diarias, ya sea en el domicilio o en un centro sanitario, y recomienda esas 6 semanas, que es el periodo de incubación de esta variante del antivirus de los Andes. Sin embargo, pues cada país, como decimos, tiene diferentes protocolos. Reino Unido y Francia, por ejemplo, van a pedir 72 horas de cuarentena en un hospital, y de ahí el resto de la cuarentena recomendada, esas 6 semanas, pues en sus domicilios. Como decimos, esto puede cambiar para ese pasajero o los pasajeros franceses después de que Francia haya dicho que uno de estos haya desarrollado algún síntoma en el avión de vuelta. Países Bajos, por ejemplo, sí obliga a sus pasajeros a estar durante 6 semanas en aislamiento domiciliario, mientras que Canadá pide también autoaislamiento domiciliario de 6 semanas, que es el periodo de incubación, como digo, y Estados Unidos va a trasladar a todos los pacientes al hospital de Nebraska, a la unidad nacional de cuarentena, pero no es claro, la CDC, el Centro de Enfermedades de Estados Unidos, no lo deja muy claro y no sabemos si serán enviados en unos pocos días o en unas pocas horas a sus casas.
0: Marina, como decíamos también, el barco sigue fondeado cerca de las costas de las Islas Canarias. ¿Hasta cuándo van a hacerse esas operaciones de desembarco?
1: Pues hoy van a seguir hasta que haya luz del día, es decir, más o menos continuarán hasta las 8 de la tarde, hora canaria, 9 hora peninsular, y se espera que esta tarde se lleven a cabo los desembarcos de Turquía, Irlanda y Estados Unidos. En total serían más de 90 personas las que hayan desembarcado el día de hoy. Mañana por la mañana, con el amanecer, con la luz del día, se reanudarán esas operaciones, porque recordemos, quedan todavía los pasajeros que serán repatriados por ese avión de Australia que llevará a nacionales de países de Asia y también de otros países de Oceanía, y otro vuelo de Países Bajos que se hará cargo, como el país bandera de este crucero MV Ondius, de aquellos nacionales cuyos países no hayan podido ofrecer ninguna manera de repatriación. Finalmente, el repostaje de este buque, una vez haya finalizado el desembarco de todos los pasajeros y de la mayoría de la tripulación, se hará en el puerto de Granadilla. Previamente la naviera había dicho que el barco se iba a desplazar al puerto de Santa Cruz de Tenerife, al norte de la isla. Esto ha sido desmentido. Se hará ahí el repostaje y rehabituallamiento, y de ahí partirá al puerto de Rotterdam en una trayectoria, en una travesía que durará más o menos 5 días, y ahí es donde se harán las tareas de desinfección del buque. Las autoridades españolas quieren que todo este proceso haya finalizado antes de mañana lunes a las 7 de la tarde, hora canaria.
0: Pues Marina 4, Colorado 35. Desde Madrid, estaremos muy atentos a lo que siga pasando ahí en España. De momento vamos a seguir con la guerra en Medio Oriente, porque el mediador Pakistán confirmó que ya recibió la respuesta de Irán sobre el plan de 14 puntos que le presentó Estados Unidos para alcanzar la paz. Además, los pakistaníes le enviaron a Washington la respuesta de Teherán. Todo esto ocurre mientras Kuwait y Emiratos Árabes Unidos denunciaron haber derribado drones iraníes en su territorio. Vamos a verlo.
2: Un acuerdo de paz incierto y tensiones elevadas entre Washington y Teherán. En los últimos días se han producido enfrentamientos más intensos en el estrecho de Hormuz y sus alrededores desde que empezó el cese al fuego hace un mes. Estados Unidos disparó contra dos petroleros con bandeja iraní en el Golfo de Omán, acusados de violar el bloqueo. En caso de ataques en su contra, Irán dice que podría contestar con nuevas armas y en nuevos escenarios.
3: Si el enemigo vuelve a cometer un error de cálculo y recurre a la agresión contra nuestro país, sin duda se enfrentará a otras opciones sorprendentes. Estas opciones, además de la determinación y la voluntad de nuestros compañeros de las Fuerzas Armadas, consistirán en equipos más avanzados y métodos de guerra nuevos, en nuevos escenarios de guerra, lo que significa que la guerra se extenderá a un escenario que el enemigo no había previsto.
2: Medios estatales iraníes anunciaron este domingo que Teherán había mandado su respuesta a la propuesta de Washington a través de Pakistán. El memorando de 14 puntos de la Casa Blanca incluye disposiciones para la suspensión del enriquecimiento nuclear iraní, el levantamiento de las sanciones estadounidenses y el restablecimiento del libre tránsito por el estrecho. En un esfuerzo por alcanzar un acuerdo, el secretario de Estado, Marco Rubio, se reunió el sábado con el primer ministro de Qatar, país que está desempeñando un papel clave en las negociaciones entre Estados Unidos e Irán. Por otra parte, imágenes satelitales muestran un aparente derrame de petróleo frente a la isla de Harg, la principal 37. Terminal de exportación de crudo de Irán. No se supo de inmediato qué causó el supuesto incidente. Además, este domingo, el ejército kuwaití y Emiratos Árabes Unidos afirmaron haber detectado drones hostiles en su espacio aéreo. Una señal más de la fragilidad de la situación en la región.
0: Entre tanto, Irán amenazó también con responder al envío del portaaviones francés Charles de Gaulle al Mar Rojo. Francia había asegurado que busca adelantar eventuales misiones conjuntas con Reino Unido para restablecer la seguridad en el estrecho de Hormuz, aunque ahora el presidente Emmanuel Macron sostiene que nunca ha contemplado el envío de buques de guerra. Esto en respuesta al vocero del Ministerio de Exteriores iraní, que rechazó la llegada de las embarcaciones de guerra, de una de las embarcaciones de guerra más poderosas de Europa, e hizo la siguiente advertencia.
4: En consecuencia, se advierte que la presencia de buques franceses e ingleses o de cualquier otro país en posible acompañamiento de las acciones ilegales y contrarias al derecho internacional de Estados Unidos en el estrecho de Hormuz se enfrentará a una respuesta firme e inmediata de las Fuerzas Armadas de la República Islámica de Irán. Por ello, se les recomienda encarecidamente que no compliquen más la situación.
0: Y un ataque en Pakistán ha dejado al menos 14 policías muertos. Primero un coche bomba con un atacante suicida estalló cerca del puesto de control. Luego se reportó un tiroteo del grupo yihadista conocido por sus siglas IMP, que se atribuyó el golpe. Este colectivo tiene además vínculos con los talibanes. El atentado ocurre días después de que se cumpliera el primer aniversario de la guerra entre Pakistán y Afganistán. El gobierno de Islamabad responsabiliza a su vecino de financiar grupos talibanes en suelo pakistaní, acusación que Kabul niega. Vamos a verlo.
5: Un ataque nocturno contra un puesto de control policial en Pakistán ha dejado varios agentes muertos y otros heridos. La explosión tuvo lugar en la zona de Fatehkel, en Banu, en el noroeste del país. Según las autoridades, un atacante suicida estrelló un vehículo cargado de explosivos contra el puesto de control. Luego, los militantes dispararon con armamento pesado.
6: Mi casa está a 400 metros de este puesto. Cuando ocurrió la explosión, las puertas de dos habitaciones de mi casa se derrumbaron. Luego comenzó a salir humo y también se escucharon disparos. No salgan por la puerta, dijeron los niños y comenzaron a llorar.
5: Un grupo militante yihadista creado hace un año se atribuyó en un comunicado la responsabilidad de la matanza. Este ataque es el más reciente episodio de la escalada de violencia transfronteriza. Islamabad suele acusar al gobierno de Afganistán de dar apoyo a los talibanes pakistaníes, una acusación que Kabul niega. La relación entre los dos países vecinos se ha deteriorado considerablemente desde el regreso de los talibanes al poder y ha generado un conflicto armado mortal que incluyó ataques aéreos pakistaníes contra ciudades de Afganistán en los últimos meses.
0: Y en Ucrania las autoridades confirmaron que al menos 3 personas murieron como 40. Consecuencia de numerosos ataques rusos en la noche del sábado al domingo. Entre los blancos rusos se encuentran las ciudades de Kharkiv, Jersón, Zaporilla y Dnipro. Esto a pesar del supuesto cese al fuego pactado hace 3 días, que Volodymyr Zelensky denuncia a Rusia está incumpliendo, especialmente en el frente del este ucraniano. Rusia también denuncia que Kiev lanzó previamente 57 drones sobre su territorio.
2: Este edificio de Kharkiv, destrozado durante la noche por un dron ruso. Los daños son considerables. Varias familias tuvieron que evacuar sus hogares. La ciudad del noreste de Ucrania y las localidades vecinas son blanco habitual de ataques rusos.
5: Alrededor de las 22, el enemigo lanzó drones contra la ciudad de Kharkiv. El ataque causó daños en un edificio residencial, afectando las instalaciones eléctricas, el techo y unas 50 ventanas. Nuestros servicios seguirán inspeccionando el lugar.
2: En este mapa se ven las ciudades ucranianas atacadas durante la noche. Al menos 27 drones atacaron estas localidades, según las fuerzas ucranianas, que reportaron decenas de heridos. Una cifra en descenso, pero que ilustra las repetidas violaciones del alto el fuego de 3 días que entró en vigor el sábado. En Kiev, muchos ya no se ilusionan.
7: La paz siempre es buena, pero un alto el fuego con los rusos, perdón. Pero eso suena como una broma.
2: Por su parte, las autoridades rusas también acusan a Ucrania de violar la tregua. Además de un ataque contra Belgorod en la frontera, Moscú dijo haber registrado miles de ataques ucranianos en el frente en las últimas 24 horas. Por su lado, el presidente ruso hizo unas declaraciones ambiguas el sábado sobre el futuro del conflicto.
8: Los países occidentales prometieron su ayuda y comenzaron a intensificar el enfrentamiento con Rusia, que continúa aún hoy. Creo que esto está llegando a su fin, pero la situación sigue siendo grave.
2: Los medios estatales rusos han anunciado que 2 emisarios estadounidenses deberían viajar muy pronto a Moscú.
0: Y tras su paso por Egipto, el presidente de Francia, Emmanuel Macron, llegó a Kenia este domingo como parte de su gira por África. Allí se reunió con su homólogo William Ruto. En la agenda se prevé la firma de acuerdos comerciales entre empresas francesas y keniatas. El lunes y martes está programada en Nairobi la cumbre África-Francia, rebautizada como África Adelante. Contará con la presencia de dirigentes de empresas, inversores e instituciones financieras de varios países. Vamos a hablar ahora de la presidenta encargada de Venezuela, Delcy Rodríguez, que llegó a Países Bajos. Allí participará de las audiencias públicas que tendrán lugar hasta este lunes 11 de mayo en la Corte Internacional de Justicia con relación a la disputa territorial con Guyana 43. Por el territorio fronterizo del Esequibo, un territorio rico en petróleo. A su llegada a La Haya, Rodríguez aseguró que Venezuela es la única que tiene titularidad sobre el Esequibo.
9: El único que tiene titularidad sobre este territorio, en esta controversia territorial, es Venezuela. Hemos demostrado en todas las etapas históricas lo que ha significado nuestro territorio desde que nacimos como república y previo cuando éramos una unidad administrativa de poderes coloniales. Así que no hay duda alguna, Venezuela es la única titular de este territorio y nosotros mantenemos nuestra postura en la defensa del Acuerdo de Ginebra.
0: Y a partir del próximo martes y durante 12 días, la atención del mundo del cine estará puesta en el Festival de Cannes. Los preparativos avanzan para su versión número 79, a la que llegarán algunas de las películas más aclamadas del año en un desfile constante de alfombras rojas y estrenos estelares. En los últimos años, películas como Parásitos y Anora se estrenaron en Cannes y ganaron el Oscar a la mejor película.
10: Desde W Noticias, desde Berlín. Irán envía una respuesta a la propuesta de Estados Unidos para poner fin a la guerra entre ambos países. Los esfuerzos diplomáticos mediados por Pakistán continúan, así como las hostilidades en un conflicto que ya dura más de 2 meses y que ha desatado una crisis energética sin precedentes.
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10: Irán asegura que el plan se enfoca en poner fin a la guerra, pero esfuerzos anteriores han fracasado por las exigencias que imponían las partes para después de la guerra. Irán advierte, entre tanto, que habrá una respuesta inmediata a cualquier embarcación militar que se acerque al estrecho de Hormuz. Además, los pasajeros expuestos al hantavirus en un crucero de lujo comienzan por fin a regresar a sus casas. La operación de evacuación tiene lugar entre estrictas medidas de higiene. Tendremos información en vivo desde Madrid, donde 45. Los repatriados ya se encuentran en cuarentena. Y Delcy Rodríguez llega a La Haya, donde tienen lugar las audiencias en la disputa internacional con Guyana por la región del Esequibo. La presidenta encargada de Venezuela afirma que la zona rica en petróleo es parte integral del territorio venezolano. Los saluda Javier Arguedas. Gracias por estar con nosotros. Irán presentó este domingo su respuesta a la propuesta de Estados Unidos para poner fin a la guerra a través de Pakistán, que actúa como mediador, según informaron medios estatales de la República Islámica. Sin embargo, el contenido del documento no fue revelado. Un portavoz militar iraní advirtió que el país podría recurrir a nuevos métodos de represalia sorprendentes si vuelve a ser atacado. En los últimos días se registraron nuevos incidentes en el estrecho de Hormuz, pese al alto el fuego vigente. Este domingo, un dron provocó un incendio menor en un barco frente a las costas de Qatar, mientras Emiratos Árabes Unidos y Kuwait reportaron incursiones de drones en sus respectivos espacios aéreos. Luciano Sácara es analista político de Medio Oriente y el Golfo. Nos acompaña a esta hora desde Doha para ofrecernos un análisis de lo que acontece en estos conflictos en Medio Oriente. Señor Sácara, muchas gracias por estar con nosotros. Son pocos los detalles que se conocen sobre la respuesta iraní a la propuesta de Estados Unidos. ¿Qué impresión le dan los esfuerzos diplomáticos en curso?
12: Bueno, efectivamente son pocos los detalles y Radio los detalles de Melodía. Que se ha enviado unas respuestas va conjuntamente con amenaza o con advertencias de que las limitaciones han terminado y que ahora se va a contestar de una manera diferente a lo que se ha contestado hasta ahora. Por lo tanto, no queda muy claro el tono que va a ser esa respuesta. Me imagino que por las horas estaremos esperando la respuesta de Trump, si le satisface la respuesta o no, y si va a haber una otra propuesta norteamericana. Creo que lo importante 47. Aquí es que siga habiendo comunicación, que sigan habiendo intercambio de propuestas. Probablemente haya más acercamiento comparado con lo que pasó días anteriores, pero el peligro es que estas acciones esporádicas se estén repitiendo a diario en distintos lugares, cerca de distintos países y afectando a distintos barcos de distintas banderas. Creo que el riesgo de que esto se expanda y que se vaya de control nuevamente es bastante más alto que hace un par de semanas atrás, sobre todo cuando ambos siguen diciendo que el alto el fuego sigue estando vigente, sobre todo Estados Unidos, y que estos incidentes menores no afectarían la decisión de seguir adelante con las negociaciones.
10: Todo esto mientras Donald Trump afirma que los iraníes están desesperados por alcanzar acuerdos con Estados Unidos. Los análisis de la misma inteligencia estadounidense afirman, sin embargo, que Irán puede resistir el bloqueo estadounidense durante meses. ¿Ve usted en las acciones de Teherán una urgencia por negociar con Washington?
12: No, al contrario. Lo que veo es que Irán está tratando cada vez de imponer mejor sus condiciones, de tratar de hacer valer mucho más la carta del Estrecho de Hormuz de lo que ha hecho Estados Unidos. Estados Unidos le entregó a Irán esa carta que antes no tenía, que Irán había amenazado pero que nunca había utilizado, y ahora Irán ha tomado esa posibilidad y la está usando de la mejor manera posible. Melodía y ha puesto a Estados Unidos en un dilema de tener que garantizar el paso del Estrecho y de abrir el Estrecho, digamos, en una situación en la que de hacerlo genera situaciones de confrontación militar que luego tiene que decir que no son violaciones al alto el fuego. Por lo tanto, creo que Irán ha recuperado en parte la iniciativa y esto lo está usando para exigir más condiciones a la hora de sentarse a la mesa de negociaciones. Esto no quiere decir que Irán no esté ofreciendo concesiones desde el punto de vista nuclear, pero manteniendo la carta del futuro estatuto del Estrecho de Hormuz que ahora Irán puede jugar de una manera mejor.
10: Luciano Sácara, con el análisis de una situación que parece estar lejos de resolverse en Medio Oriente, muchísimas gracias, señor Sácara. Hasta la próxima.
12: Gracias a ustedes. Buenas noches.
10: Las autoridades israelíes planeaban demoler este domingo unos 50 comercios en la ciudad palestina de Al-Aizariya, situada al sureste de Jerusalén, en una zona de Cisjordania bajo control total de Israel. Organizaciones advierten que sirve para la construcción de una carretera que cortará en dos la Cisjordania ocupada por Israel y que da un paso directo a su mayor asentamiento en ese territorio palestino. Israel amenaza con ejecutar las demoliciones a pesar de que sus tribunales aún no han dado respuesta a las apelaciones de los vecinos. El motivo formal de los derribos es que los comercios 50. En la carretera de Al-Aizariya se construyeron sin permiso oficial. Dejamos atrás Medio Oriente para concentrarnos en otra crisis en curso. En las Islas Canarias de España se desarrolla en estos momentos una misión multinacional de evacuación. Se trata de un complejo esfuerzo para contener el hantavirus que provocó la muerte de algunos pasajeros tras un brote de la enfermedad en un crucero de lujo. Hasta ahora, quienes se encontraban en el barco debían permanecer a bordo. Mientras se investigan las causas de lo ocurrido, las autoridades de salud de los países afectados están tomando precauciones para mantener a los pasajeros en aislamiento hasta que lleguen seguros a sus casas.
13: Tras semanas a bordo del Hondius, los primeros de los aproximadamente 140 pasajeros y tripulantes están siendo trasladados a tierra firme, con mascarillas, para evitar la posible transmisión del hantavirus. Desde el puerto de Tenerife se dirigen en autobús al aeropuerto, donde aviones de distintos países los esperan para llevarlos de regreso a sus hogares.
14: 4.51.
13: Esta operación requiere de la cooperación de 23 países. Quiero remarcarlo, 23 países participan en la operación. Los primeros en salir son ciudadanos españoles, que serán puestos en cuarentena en Madrid. Después, un avión procedente de los Países Bajos también transportará pasajeros de Alemania y Grecia. El último será un vuelo con destino a Australia, previsto para el lunes. Uno de los evacuados, un ciudadano francés, presenta síntomas de hantavirus. Las autoridades sanitarias de todo el mundo están en alerta máxima. Desde la OMS clasificamos a todos los que están a bordo como lo que denominamos contactos de alto riesgo. Puede sonar alarmante, pero es la forma en la que vamos a gestionar el traslado seguro de los pasajeros y la tripulación a sus hogares. Sí, estamos hablando del riesgo de los pasajeros. El riesgo para el público es bajo, también para las personas en las Islas Canarias. Por eso es necesario seguir contextualizando la situación, porque con toda la atención la gente puede pensar que el riesgo está aumentando y no es así. Pese a las garantías de los expertos en salud, la preocupación entre la población local persiste.
15: Sí, hemos notado un aumento en la venta de mascarillas y de gel.

0: proceso de recuperación. Las autoridades investigan otro posible caso de infección en la isla habitada más remota del mundo, Tristán de Acuña, territorio británico en el Atlántico, donde las tropas del Reino Unido han sido desplegadas en paracaídas con suministros. Por ahora, el resto de personas con riesgo de contagio ha dado negativo en las pruebas.
1: Y establecemos contacto con la ciudad de Madrid. Allí se encuentra la corresponsal de DW Noticias, Nicole Riz, para ofrecernos más detalles de esta noticia en desarrollo. ¿Qué tal, Nicole? Un gusto saludarte. Te encontrás en las inmediaciones del Hospital Gómez Ulla, donde se encuentran algunos de los pasajeros repatriados. ¿Qué nos podés decir sobre la llegada de estos pasajeros afectados a Madrid y lo que les espera a partir de ahora?
2: Bueno, después de una semana que tenía mucha polémica política por un debate de que sí o si no se debería recibir este buque en puertos españoles, hoy hemos visto un día bastante ordenado según el protocolo que se ha instalado y los pasajeros españoles, que son 14, ya están en este hospital que veis detrás de mí, el Gómez Ulla, que está preparada para este tipo de situaciones. Ya están empezando su cuarentena, que va a ser al menos una semana, quizás más. Esta mañana la ministra de Sanidad nos confirmó que todos los pasajeros están asimáticos y aquí en este hospital, pues los que han llegado aquí, pues se les está haciendo pruebas PCR, desde luego están aislados en plantas especiales con ventilación especial también, y en el caso de que alguien se convierta en una persona con síntomas, pues también se pueden trasladar a otra planta más preparada para este caso, para vigilar y monitorizar estas personas, desde luego.
1: Nicole, la Organización Mundial de la Salud ha sido enfática en que esto no es otra pandemia como la de COVID-19, y sin embargo, hay gran preocupación, sobre todo entre la población de Tenerife. No sé si es igual en Madrid. ¿Qué están haciendo las autoridades para asegurarse de que el virus se mantenga contenido?
3: 4:55.
2: Bueno, primero ha sido muy importante también informar a la gente de la gestión, de cómo se van a llevar las cosas. Hoy hemos visto, por ejemplo, también que pues han tomado muchas precauciones al dejar bajar la gente del buque. Eran grupos pequeños, en pequeños barcos, todos con mascarillas, todos con trajes especiales. Se fueron también desinfectando estas personas y cambiando de trajes para minimizar riesgos. Los vuelos han sido vuelos especiales, o sea, toda una cadena bastante cerrada para que no entren en contacto con nadie que no sea personal médico o personal que estaba desplegada allí en este sitio. Ha sido un gran despliegue de fuerzas especiales, más de 350 personas extras que han acudido en Tenerife, y pues ahora las personas ya están siendo repatriadas a sus destinos, a sus países, y en muchos casos también van a tener una cuarentena, lo cual es importante en este caso, porque como hemos aprendido a lo largo de la semana, el tiempo de incubación de este virus son bastantes semanas. Entonces, en estos momentos también podría ser que alguien está asintomático, pero que esto pueda cambiar. Entonces, se ha seguido un protocolo que está exactamente hecho para estos casos.
1: Seguiremos muy pendientes y allí estarás para contarnos los últimos detalles. Será Nicole Riz desde Madrid. Muchísimas gracias. Hasta la próxima.
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1: Y fijamos la mirada en América Latina. La presidenta encargada del gobierno chavista de Venezuela, Delcy Rodríguez, llegó este domingo a Países Bajos para participar en las audiencias de la Corte Internacional de Justicia por la disputa territorial entre Venezuela y Guyana sobre el Esequibo. El Tribunal de Naciones Unidas, con sede en La Haya, celebra audiencias hasta el 11 de mayo para analizar el reclamo histórico de Caracas sobre este territorio fronterizo rico en petróleo y recursos naturales que actualmente administra Guyana y representa cerca de 2/3 de su superficie. Venezuela insiste que la disputa debe resolverse mediante negociaciones directas y rechaza la jurisdicción de la Corte. Se trata del primer viaje de Rodríguez fuera del Caribe desde que asumió el cargo tras la salida del poder de Nicolás Maduro, forzada por Estados Unidos en enero. Rodríguez se pronunció con contundencia sobre la postura de Venezuela a su llegada al aeropuerto de Ámsterdam Schiphol.
5: El único que tiene titularidad sobre este territorio, en esta controversia territorial, es Venezuela. Hemos demostrado en todas las etapas históricas lo que ha significado nuestro territorio desde que nacimos como república y previo cuando éramos una unidad administrativa de poderes coloniales. Así que no hay duda alguna, Venezuela es la única titular de este territorio y nosotros mantenemos nuestra postura en la defensa del Acuerdo de Ginebra.

0: Un resumen de otras noticias de la jornada. En Ucrania, al menos 7 civiles resultaron heridos tras una serie de bombardeos del ejército ruso, según autoridades locales. Los ataques ocurrieron pese al alto fuego impulsado por Estados Unidos. Donald Trump anunció una tregua desde el sábado, pero Moscú y Kiev se acusan mutuamente de continuar las ofensivas. Israel deportó este domingo a un activista español y a otro brasileño detenidos frente a las costas de Grecia cuando navegaban hacia la Franja de Gaza en una flotilla humanitaria que había zarpado de Francia, España e Italia. La ONG Adalah anunció y denunció malos tratos y abusos psicológicos. La ONU exigió su liberación inmediata. Y familiares y compañeros del joven periodista colombiano Mateo Pérez despiden este domingo sus restos en Yarumal, Antioquia. El reportero de 24 años fue asesinado mientras cubría combates entre disidencias de las FARC y el Clan del Golfo en el departamento del norte, una región golpeada por la violencia ligada al narcotráfico y la minería ilegal.
1: Pasajeros del crucero MV Ondius, en el que se declaró un brote de antivirus la semana pasada, comienzan a llegar a sus respectivos países desde las Islas Canarias bajo estrictos protocolos sanitarios. Los 5 ocupantes franceses llegaron a París, uno de ellos presenta síntomas de infección, mientras que los 14 españoles fueron los primeros en desembarcar. Vamos a ampliar la información con nuestra corresponsal en Madrid, Marina Colorado. Marina, muy buenas tardes allí. Ya están, como decimos, los españoles en el hospital militar. ¿Cómo es el protocolo que están siguiendo España y los demás países en contraste con lo que recomienda la OMS?
2: Sí, desde las 4:30 de la tarde ya llegaron aquí los 14 españoles evacuados en primer lugar de ese crucero. Están en este hospital a mis espaldas, el Gómez Ulla, hospital dependiente del Ministerio de Defensa español. Tendrán que estar mínimo 7 días de cuarentena obligatoria, ampliable a esos 42 días que recomiendan las autoridades sanitarias. Se les hará una prueba PCR el primer día, es decir, hoy, se repetirá dentro de 7 días. Si continúan sin síntomas y si las pruebas son negativas, pues permanecerán cada uno en una habitación individual en una planta
3: cinco,
2: que ha sido reservada
3: en punto
2: para ellos.
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2: En caso de desarrollar síntomas o de que las pruebas PCR que se les practiquen salgan positivas, pues serán trasladados a la última planta de este hospital, donde están las unidades de aislamiento y tratamiento de alto nivel para recibir el tratamiento adecuado.

0: 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Muy buenos días.
1: Señoras y señores, tengan ustedes muy buenos días. Los saluda Edgar Añari García. Que tengan un buen día, que Dios los bendiga, la Virgen de Chapi nos proteja a todos y dale gracias a Dios por el mejor regalo que tenemos los seres humanos, que es la vida. Sean bienvenidos todos a Radio Melodía, que transmite desde Arequipa, República del Perú, emisora auténticamente arequipeña. Hoy estamos lunes 11 de mayo del año 2026. Así es, lunes 11 de mayo del año 2026. Los acompañaremos en la mesa de conducción, Daniel Castillo Maldonado, Jean Palmi, quien les habla Edgar Añari García. En la sala de sonido se está Renzo, mientras que en exteriores, nuestros compañeros labores recorren la ciudad y tendremos información con todos ellos en cualquier instante, en directo como siempre. Saludos para todos los amigos de provincia que están escuchando la radio muy temprano. Estamos a su servicio. Cuando quieran comunicarnos algo, simplemente nos llaman por teléfono y los escucharemos atentamente. Igualmente los amigos del volante que están trabajando ya, o han trabajado toda la noche, irán al descanso, y algunos otros que saldrán a cumplir su jornada laboral. Un saludo cordial para todos ellos. Y para todos los arequipeños que también están en el exterior, están en diferentes partes del país, pero también en el exterior, y se enteran de lo que pasa en Arequipa.
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1: Sean bienvenidos todos, Radio Melodía, que transmite desde Arequipa, República del Perú. Bueno, les indicaremos, a ver, un varón no identificado todavía perdió la vida en accidente ocurrido esta madrugada en el Avelino, requisa en penal donde encontraron celulares, cables, USB, etcétera. También, amigos oyentes, en el río Sabandía fue encontrada una persona sin vida. Transportistas del CID abandonaron ya la ruta en la parte alta de Mariano Melgar, motivo de la protesta. ¿De quién? Obviamente de todos los ciudadanos que viven en este lugar. Melgar solo pudo empatar y Barcelona se proclamó campeón antes que termine el torneo del fútbol español. Tenemos a Serafín, este saludo a nuestros compañeros de labores. Tiene información urgente, Serafín. Adelante, buenos días.
3: Sí, muy buenos días para ustedes en esa conducción, a los oyentes de Radio Melodía. Muy buenos días, reiterados, para indicar que nos encontramos aquí en las cuatro vías. Melodía. En el carril que da hacia el Sanjón, en el carril de subida. Ahí se ha producido este accidente de tránsito a un costado del grifo Las Begonias, este grifo Primax. Está el cuerpo de cúbito ventral, ustedes pueden ver la fotografía. La motocicleta estaba aproximadamente a unos 50 metros a más de repente, pero el cuerpo está sin vida. En esta parte no hay luz, está oscuro. Ya ha llegado el personal de la comisaría de José Luis Comercio Rivero. Y también ha llegado el personal de Lupiat. Ya está haciendo su trabajo el Lupiat. Está haciendo la medición, la investigación propiamente dicha de este accidente. Se va a determinar recién qué es lo que habría pasado. Si de repente ha sido impactado por un vehículo o se ha ido contra el separador. Esto ya es materia de investigación. Justamente para eso está el Lupiat, para la investigación correspondiente. La motocicleta
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3: es de
0: placa
3: 2283-8V, es una motocicleta de color blanca, por eso indico que está más o menos a una altura de unos 50 metros a más. La distancia donde está el cuerpo y la motocicleta. El cuerpo está antes y la motocicleta está ya casi ingresando al Sanjón aquí en las cuatro vías. El trabajo que está realizando el Lupiat es inclusive con un dron determinar qué es lo que realmente habría pasado. Esto ha sido por medio dos de la mañana y media de este accidente de tránsito. El llamado, en todo caso, al representante del Ministerio Público para que pueda llegar, para autorizar el levantamiento del cuerpo de esta persona que está sin vida. Indicar que en este carril no hay paso vehicular, o sea, los vehículos, a los amigos del volante que piensan ingresar por el Sanjón, no lo pueden hacer, tienen que tomar la vía alterna, que es la que está pegado a la urbanización Las Begonias, o sea, pasar por un lado del grifo que está ubicado aquí, en este lugar, porque en el carril de subida, en el zanjón, ya prácticamente no hay el paso vehicular. Ahí está justamente el personal de lo que es el UPIAT haciendo el trabajo. Hay un patrullero de la comisaría de José Luis Bustamante Rivero. También está la camioneta de la unidad de investigación de accidente de tránsito. Indicar también de que por el momento entonces no hay el paso vehicular. Entonces los amigos del volante lamentablemente tienen que informar un nuevo accidente de tránsito producto de que este motociclista, que la placa es, repetimos, ahí de repente don Jaén para que nos ayude con la ficha SUNAR, 2283-8V. Es la motocicleta de color blanca.
4: A ver, reitere una vez más, don Serafín, por favor.
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3: 83-8V.
1: Todavía, 22, Serafín.
3: 83-8V, dígame.
1: Todavía no se ha identificado al.
3: Todavía
1: persona,
3: ¿no? Sí. Todavía no se identificó.
1: Ya están ahí, obviamente, la policía, Serenazgo. Esperaremos que no demore mucho el representante del Ministerio Público. Pero bueno, Serafín, ¿chocó contra otro vehículo? ¿Lo cerraron? ¿Qué pasó?
3: Mire usted, a la pregunta que le hemos hecho a la policía, indican que recién está por determinarse, por eso está la unidad de investigación de tránsito, justamente para determinar si ha sido de repente impactado por otro vehículo. Uh-huh. O se ha chocado con los dos separadores que existe acá en el lugar. Claro. El poste está afuera, no está dentro, para decir si ha podido chocar contra el poste. Uh-huh. Entonces está por determinarse, y justamente para eso está la unidad de investigación de accidente de tránsito, qué es lo que realmente habría pasado con este motociclista. Que está en el cubito ventral, como ustedes pueden ver, está con un pantalón jean de color azul, una casaca también parecería que es jean, unas zapatillas, lo que podemos ver, de acuerdo, porque esta parte está oscura. ¿Eh? ¿Con qué están trabajando los amigos de la policía? Con la luz del patrullero. Con eso están trabajando actualmente, porque no hay postes acá, están los pastorales, pero no hay luz. O sea, la luz que debería tener aquí en esta parte, en el medio, o sea, que divide tanto el carril de bajada como el de subida, debería estar funcionando. Y un detalle importante, que los amigos del volante, que no tienen que aminorar la marcha porque puede venir otro vehículo a mayor cantidad de velocidad, porque se están semiparando aquí en este lugar, por ejemplo, los que están bajando, utilizando el zanjón, se paran y igual están haciendo en el carril de subida, preguntan qué es lo que ha pasado y puede ocasionar otro tipo de accidente. Al parecer creo que se ha chocado con el separador, porque lo que vemos que está haciendo con la linterna, el efectivo de UPIAT está detallando, al parecer se había chocado con el separador, que justamente separa el carril de subida con el carril de bajada. Entonces está por determinarse esto, don Edgar, don Caen, don Daniel, a los oyentes de Radio Melodía, sobre este accidente de tránsito. No es una casaca jean, ¿eh? No es una casaca jean, pero es de color oscura. El pantalón sí es jean, al parecer es una... La sangre se puede ver ahora, sí se puede ver la sangre, porque como...
0: 5, 9...
3: Se ha acercado con la linterna, entonces se podría determinar que es una casaca al parecer deportiva. Este joven, si es que es, no sabemos todavía la edad ni tampoco la identidad de esta persona. Entonces la información estaremos ampliando en cualquier momento. Reiterar el llamado a los amigos del Ministerio Público para que puedan llegar y autorizar el levantamiento del cuerpo.
1: Muy bien, gracias por este primer, tercer reporte sobre este accidente de Serafín. Volveremos con usted en cualquier momento para ampliar esta información con algunos otros detalles, como la identidad de la persona que lamentablemente ha perdido la vida. Qué lástima, ¿no? Empezar esta madrugada con personas que pierden la vida. La semana pasada también ha habido un montón de accidentes de tránsito, algunos de ellos con pérdida de vida también. El saludo a nuestros compañeros de la ORIS. Jaén, buenos días.
4: ¿Cómo le va, don Edgar Añari? Buenos días también a don Daniel Castillo Maldonado. Renzo en sala de controles, ¿cómo le va, Renzo? ¿Un poco de sueño? Bueno, todavía le faltan unos 4 minutos, así que fuerza, Renzo, ¿eh? Es lunes y hay que empezar con buen ánimo, con buenas vibras, así que ya lo sabe, ¿ah? ¿Eh? Fuerza en el trabajo siempre, mi estimado Renzo, ¿no? Nos dice un poco cansadito, preocupadito, pero bueno. Ah, ya, perfecto, muy bien. Entonces, lo único que hace es entretenerse, nos indican ahí mirando. Perfecto, muchas cosas que vienen pasando a nivel internacional, ¿no? Muy bien, Renzo.
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4: bueno,
5: técnico Blacky,
4: ¿qué tal? ¿Cómo le va? Buenos días. ¿Cuál es su reporte de esta noche, de esta madrugada? Usted mucho más ligero, mucho más despierto que Renzo, este técnico Blacky. ¿Todo tranquilo? A buena cantidad de jóvenes, de personas, ¿no? Sí, es cierto. Nosotros también vimos hace instantes buena cantidad de personas que están en una ya situación, usted ya se imagina, así que el llamado aquí en Serenazgo, el llamado también a la policía para que hagan su patrullaje y puedan disuadir este grupo de personas.
5: 5, 11
4: Hemos visto, ¿no? En lo que es tanto San Camilo con Calle Nueva, San Camilo con Pizarro, vimos también un poco más abajo, ¿no? Lo que es Víctor Lira con Pizarro. Entonces, sí, es cierto, ¿eh? Una buena cantidad de jóvenes que son los mismos, a veces personas también ahí de dudosa presencia, que están ahí, no sé si drogándose, pero están en un estado ya no normal, ¿no? Así que el llamado a los amigos de Serenazgo de la Comuna Provincial de Arequipa. Gracias por este reporte técnico, Blacky. Y a todos los amigos oyentes de Radio Melodía, muy buenos días, efectivamente, ya 11 de mayo, así de rápido va avanzando los días, 11 de mayo. ¿Qué tal? ¿Lo pasaron ayer? Muchos de repente en casita, otros sacaron a mamita a llevarlo de repente a comer. Lo cierto es que hubo unión familiar, nos parece muy bien, amigos oyentes de Radio Melodía. Y ahora a seguir trabajando, por supuesto, muchas mamás también que ayer han estado laborando, han estado trabajando, porque sí pues, ¿no? Así tiene que ser, porque tenemos que seguir trabajando. A todos los amigos que nos siguen también vía internet en www.radiomelodía.com.pe, el saludo correspondiente desde Radio Melodía. Bueno, la Panamericana, hace instantes, pasamos con total normalidad, Melodía. Bastante ligero, pero buena cantidad de vehículos, ¿ah? Tanto de carga pesada, qué buena cantidad de carga pesada que hay a lo largo de la Panamericana. Muchos que están saliendo de Arequipa, otros que van ingresando, Melodía, así que ahí está el movimiento. Pero no hay problema, a lo largo de toda la Panamericana, amigos oyentes de Radio Melodía y Melodía en la Noticia. Nos reportaban hace instantes buena cantidad de agua, y esto para Sedapar, viene discurriendo en la avenida Parra, ¿no? Algo que ha pasado porque llega hasta la avenida Alfonso Ugarte, es tremenda la cantidad de agua que viene discurriendo en la avenida Parra. Es el llamado para los amigos de Sedapar. Ya Serenazgo hace su ronda, entonces, ante el llamado de los oyentes también, aquí por el cercado de Arequipa, ya está Serenazgo haciendo su ronda correspondiente. Y efectivamente es importante la presencia de ellos, los amigos serenos de la Comuna Provincial de Arequipa. Hay bastante información que comentarles. Don Daniel Castillo, ¿cómo le va? Buenos días.
6: ¿Qué tal? ¿Cómo estás, Jael? Muy buenos días, Edgar Renzo. Buenos días a los amigos oyentes de Radio Melodía. Bueno, qué pena, ¿no? Arrancar una mañana informativa con una muerte y de un motociclista. Recordemos que el sábado hubo como 3 accidentes y los protagonistas han sido motociclistas. Y la verdad que es preocupante. Ayer, por ejemplo, estábamos por Mariano Melgar en la avenida Comandante Canga. Y bueno, aparentemente un motociclista de nacionalidad venezolana cruzó intempestivamente una intersección, ¿no? Y casi se estrella con un taxista, un poco más, y lo mata.
5: 5, 14
6: El motociclista venezolano, no reconociendo su irresponsabilidad, porque se meten, nada más no respetan las intersecciones, no baja la velocidad ni cosa por el estilo. ¿Y ello provoca qué cosa? Este tipo de accidentes, lamentablemente. Bueno, Belgarcito, como siempre, arranca ganando y al final o empata o lo empatan o le ganan el partido. Lo que sucedió el día de ayer, este muchacho Ramos ya está fuera
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6: de poco.
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6: Que creo que mejor lo hace el flaco Edgar en la defensa, porque Ramos hace buen tiempo ya que debía cambiar de equipo, creo, a no ser que esté equivocado. Bueno, ya salió la prisión preventiva el sábado para este sujeto que atropelló a 2 colegas periodistas y lamentablemente uno de ellos falleció, Heiner Aparicio Ojeda. El Pepe
5: 5,
6: se viene
5: 15.
6: Recuperando. El sábado, en la audiencia que fue a las 2 de la tarde, bueno, le dieron la prisión preventiva por 7 meses. Esto y mucho más iniciando la semana informativa en Melodía en la Noticia.
4: Claro que sí, hay información variada a través de Melodía en la Noticia. Vamos rápidamente con información a través de los principales titulares en Melodía en la Noticia.
1: Muy bien, amigos oyentes, qué lástima lo de los accidentes. Esta mañana vimos también por el límite entre Yanaguara y Cerro Colorado, frente a 12 de octubre.
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1: Dos personas, una de ellas, o las dos, estaban con la ropa llena de sangre. Sí, una mujer que estaba 5 metros detrás de un varón, un moreno él. El varón también tenía el pecho con sangre. Trataban de tomar algún vehículo, pero en ese estado nadie les paraba, pues ningún vehículo iba a parar, ni un taxi, mucho menos, ¿no? Entonces esta mañana vimos, se exceden bebiendo licor, pero estaban en esa condición. Bien, vamos a ir hasta exteriores, está Serafín con más información. Te escuchamos, adelante, Serafín.
3: Sí, muchísimas gracias a ustedes por el pase correspondiente, a los oyentes de Radio Melodía. Reitero, buenos días. Bueno, ya llegó la fiscal, la representante del Ministerio Público, y eso es bueno para liberar el tránsito y también para que no esté pues poniéndose el cuerpo de esta persona. Ya llegó también medicina legal, ya están haciendo la revisión personal, más que todo para sacar el nombre, si es que tiene algún documento.
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3: Entonces, ya es una dama, la fiscal, es una dama, y está actualmente ya trabajando junto al cuerpo de esta persona que está de cúbito ventral. Entonces, el personal de Lupiat ya llegó más antes, ya ha hecho el trabajo en cuanto a medición, con un dron también ellos ya trabajan, y reiteramos que el cuerpo está antes de llegar al puente o al zanjón, mientras que la motocicleta está más o menos a unos 50-60 metros de donde ha quedado el cuerpo aquí en este lugar. Entonces ya es la información que queríamos ampliar sobre la presencia de un representante del Ministerio Público. Adelante ustedes en este conducción.
1: Muy bien, muchas gracias, Serafín. Entonces un poco más adelante ya sabremos de quién se trata, ¿no? ¿Quién es la persona que lamentablemente ha perdido la vida? El gobierno promulgó la ley número 32.584 que permitirá el nombramiento extraordinario de docentes contratados en institutos y escuelas públicas de educación superior, sin exigir previamente el grado de maestría. La norma modifica los requisitos de ingreso a la carrera pública magisterial, que en la actualidad ya cuenta con irrisorias plazas. La medida alcanza a profesores de institutos tecnológicos, pedagógicos y escuelas de arte, quienes tendrán un plazo máximo de 5 años para obtener la maestría tras su nombramiento. En caso de incumplir con este requisito, se dará por terminada la relación laboral, hecho que sería cuestionado por algunos docentes.
6: Seguimos informando, somos Melodía en la Noticia. La empresa
5: 518
6: da a conocer que se reinician las obras de saneamiento tan esperados por vecinos de Sachaca, Tiabaya y Uchumayo, respectivamente. Recordemos que esta obra está paralizada y que, bueno, se está a la espera de su culminación. El pasado 20 de abril se da cuenta que se firmó un nuevo contrato que significa el reinicio de esta obra de mejoramiento y ampliación del sistema de abastecimiento de agua potable y alcantarillado, que beneficiará a más de 241 mil habitantes de estos tres distritos, vale decir Sachaca, Tiabaya y Sachaca, respectivamente. La obra se inició con una inversión de 87 millones de soles en un plazo de ejecución de 600 días. Bueno, ahora no sabemos con cuánto va a concluirse la ejecución de esta obra, pero lo importante es que se reiniciaron
5: 5,
6: y ojalá
5: 19.
6: Lo más pronto posible se concluya la misma para beneficio, reiteramos, de 241 mil habitantes de este sector de Arequipa.
4: Seguimos informando a través de Radio Melodía y Melodía en la Noticia. Amigos oyentes, para hoy, atención, hoy estamos el lunes 11 de mayo del 2026. Seguimos informando en Melodía en la Noticia. Bueno, y por otra parte, también se da a conocer un cadáver en avanzado estado de descomposición fue hallado flotando en el río Sabandía la tarde del último fin de semana, luego de que un transeúnte alertara a la policía El hallazgo ocurrió en medio del caos del afluente principal. Efectivos policiales se trasladaron al lugar y confirmaron que se trataba de una mujer de aproximadamente 35 a 40 años, de contextura gruesa, quien vestía un pantalón buzo negro y zapatillas negras con suela blanca. Según el primer reporte pericial, el cadáver presentaba un tiempo estimado de descomposición de cerca de 10 días, además de raspones en brazos y piernas. Estas características preliminares hicieron presumir una posible caída accidental, aunque esta hipótesis aún no ha sido confirmada. La policía inició las investigaciones correspondientes para identificar a la víctima y esclarecer las circunstancias del deceso, sin descartar la intervención de terceros como posibles asesinatos.
1: Seguimos informando, Melodía en la noticia. Cuatro mujeres que presuntamente laboraban como damas de compañía
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1: y varias personas
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1: Consumiendo alcohol en estado de ebriedad fueron identificadas durante la clausura de un nightclub clandestino que operaba bajo la fachada de Videopub en la avenida Dolores. La intervención se realizó aproximadamente a la una de la madrugada del domingo como parte de un operativo conjunto entre la Municipalidad de José Luis Bustamante y Rivero y la División de Trata de Personas de la Policía Nacional del Perú. Durante las diligencias, las autoridades detectaron que el establecimiento realizaba actividades distintas al giro comercial autorizado. Asimismo,
5: 21.
1: Personal de fiscalización verificó que el local no contaba con ITSE, documento obligatorio para garantizar la seguridad de los asistentes. Ante las faltas detectadas, las autoridades procedieron con la clausura inmediata del establecimiento ubicado en la avenida Dolores, una de las zonas con mayor concentración de locales nocturnos en la ciudad.
6: Seguimos informando, somos Melodía en la noticia. Bueno, la Gerencia Regional de Salud sostuvo una mesa de trabajo con representantes del Instituto Peruano de Energía Nuclear, IPEN, orientada a consolidar las acciones necesarias para la futura instalación de un ciclotrón en el nuevo Instituto Regional de Enfermedades Neoplásicas del Sur, IRENSUR. En esta reunión se recordó que ya existe un convenio marco suscrito entre el GORE y el IPEN, el cual permitirá desarrollar acuerdos complementarios y mecanismos de articulación para viabilizar este importante componente tecnológico destinado a fortalecer la atención oncológica en la macrorregión sur del país.
4: 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Bueno, y por otra parte, también, amigos oyentes de Radio Melodía, da a conocer de que reducción de pasaje a un sol no es viable. La abogada de la empresa Cotún, Caterine Álvarez, señaló que la reducción del precio del pasaje a un sol es inviable después que la alcaldesa de la comuna provincial de Arequipa, Rocío Escopolar, aseguró que evaluará dicha disposición después de revisar el contrato del sistema integrado de transporte. La burgomaestra aseguró
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4: que ante
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4: El descontento de la población por el pago de un sol 30 para el uso del transporte público, evaluará dicho contrato para analizar la posible reducción de estos costos.
1: Seguimos informando, Melodía, en la noticia. La Oficina Nacional de Procesos Electorales, OMPE, hizo pública las listas de precandidatos inscritos por las organizaciones políticas para los comicios primarios de las elecciones regionales y municipales, donde 24 partidos de alcance nacional y 4 movimientos regionales apuntan a ser los
5: 23.
1: Sucesores de Roel Sánchez en el cargo de gobernador regional de Arequipa. Las elecciones primarias se realizarán el 17 y 24 de mayo bajo la modalidad de afiliados y de delegados respectivamente. Para ello, todas las organizaciones presentaron sus listas ante la OMPE el pasado 9 de abril. Aunque podían presentarse más de una lista por agrupación política, estas 28 organizaciones optaron por presentar listas únicas para la región. De las 28 listas presentadas, solo 17 cuentan con un precandidato con nombre y apellido en el cargo de gobernador regional, mientras que las restantes han optado por dejar este espacio para una libre designación que se conocerá durante el proceso de inscripción de candidaturas posterior a las elecciones primarias.
6: Y la Municipalidad Provincial de Arequipa seguirá sin funcionarios en puestos claves hasta este miércoles 13 de mayo, según lo confirmó la alcaldesa Escopolar. A casi una semana de haber asumido el cargo tras la salida de Víctor Hugo Rivera,
5: 24.
6: La gestión enfrenta un vacío administrativo en sectores críticos como desarrollo urbano, seguridad ciudadana, logística, a pesar de que la anterior gestión emitió una resolución dejando los cargos a disposición, la actual burgomaestre derogó dicha normativa, permitiendo que algunos servidores continúen en sus funciones mientras se define la nueva terna de confianza que será presentada reiteramos, este miércoles 13 de mayo. La controversia se centra
5: en
6: la designación de Alejandro Maldonado Gutiérrez como nuevo gerente municipal, quien arrastra algunas investigaciones de la Contraloría desde el año 2020, según los informes del ente fiscalizador. Maldonado enfrentaría responsabilidades en 5 expedientes distintos, 4 en Yaraguara, 1 en Bustamante y Rivero, incluyendo indicios de responsabilidad penal. Bueno, al momento hay una incertidumbre al interior del municipio provincial de Arequipa en cuanto a la designación de funcionarios de confianza.
4: Melodía, en la noticia, a propósito, en la comuna provincial, ¿qué pasa después del desordenado forma de ingreso que ha tenido o inicio de gestión de la alcaldesa Rudy Urruzi Osco? Y se indica que Osco habría usurpado funciones el 6 de mayo. Llama la atención esta información, amigos oyentes de Radio Melodía. Nueva alcaldesa indican anuló resolución de cese de funcionarios cuando esta era legal. La provincia de Arequipa habría tenido 2 alcaldes de manera simultánea el pasado miércoles 6 de mayo, luego que la nueva alcaldesa Rusi Osco asumiera actos administrativos y de proclama antes de surtir efecto legal la vacancia de Víctor Hugo Rivera. El hecho abriría cuestionamientos por una presunta usurpación de funciones. La controversia surge tras la publicación de la resolución, la número 0805-2026, emitida por el Jurado Nacional de Elecciones, donde se oficializó la vacancia del burgomaestre provincial y se convocó a Osco Polar. La notificación fue depositada en la casilla electrónica municipal a las 15:30 del miércoles 6 de mayo. Sin embargo, el artículo 10 de la resolución del jurado establece que los efectos legales de las notificaciones surten desde el día siguiente del depósito electrónico. Es decir, Rivera mantenía legalmente la condición de alcalde hasta las 23:59 del día 6 de mayo. Pero en esa misma tarde, Rusi Osco ya se presentaba como alcaldesa sin esperar las 00 horas. ¿Qué tal situación? Pese a ello, esa misma tarde del 6 de mayo, Osco Polar remitió un documento exhortando a Rivera Chávez a abstenerse de realizar actos administrativos y protocolares como alcalde. Además, firmó el oficio como alcaldesa provincial, a que aún no había juramentado oficialmente en el cargo mediante sesión extraordinaria. A esto se suma que, mediante resolución de alcaldía, la número 111-2026, del 7 de mayo, Osco deja sin efecto la resolución de Víctor Hugo Rivera, que cesaba a 31 funcionarios, indicando que el exalcalde carecía de potestad para hacerlo el 6 de mayo, al ya no ser alcalde desde las 15:13, hecho que difiere a la normativa de notificaciones del Jurado Nacional de Elecciones. No habría sido el único acto administrativo que Osco intentó realizar atribuyéndose anticipadamente la condición de alcaldesa. También solicitó a Secretaría General convocar a la sesión extraordinaria del Consejo para su juramentación y dispuso la suspensión de la reunión convocada para el jueves 8 de mayo. ¿Qué pasará, amigos oyentes de Radio Melodía y Melodía en la noticia? Esto en la comuna provincial de Arequipa.
7: Bueno, problema para los abogados. Unos dicen que sí, otros dicen que no. De todas maneras, creo que habría que pedirle tranquilidad para, diríamos, implementar medidas que lo quiere hacer, ¿no? Porque está en su derecho. Pero no se equivoquen, ¿ah? Hay serios cuestionamientos a su gerente general, el señor Maldonado, creo que es, que viene precedido de una serie de problemas en otros, otros distritos donde ha sido también gerente. Hay que tener bastante cuidado. ¿Quién le estará aconsejando? ¿Quién la estará asesorando a la alcaldesa? Bueno, amigos oyentes, ¿qué pasa con Melgar? Melgar, no puede ganar el equipo de Melgar. Cuando sale o cuando ya está a punto de conseguir los 3 puntos que, bueno, los merecía, pues el equipo melgariano se tiene que contentar con un empate. Sí, con un empate, ¿no es cierto? Ha perdido la valiosa oportunidad de poder avanzar un poquito más en la tabla de estadísticas. En esta oportunidad no pudo derrotar a Comerciantes Unidos en el Estadio Juan Maldonado Gamarra de Cutervo, está en Cajamarca.
8: 5-29.
7: Así son las cosas de fútbol, ¿no? Melgar siempre tiene el problema de no saber mantener los resultados, y en esta oportunidad solamente logró un empate. Bienvenido un punto, sí, pero mejor hubiesen sido los 3 puntos para el equipo rojinegro. Pero son cosas del deporte.
6: Sí, pero me parece que hay factores que influyen mucho, Edgar, ¿no? Sí. Por ejemplo, los cambios. Cambios. No sé si realmente era de consideración la lesión de Cabanillas, porque a raíz de su salida entra Alejandro Ramos, que no está en un buen momento, comete esa falta infantil porque estaba muy frío, y este muchacho, no recuerdo el nombre de comerciante, se lo llevó de encuentro. Y ahí vino la falta y lamentablemente el gol del empate, porque yo creo que los cambios debían desarrollarse mucho más antes. Cuesta entró faltando, creo, 10 minutos. O sea, el Cáceres estaba totalmente agotado, se notaba, ¿no es cierto?
8: 5:30. Bueno,
6: en fin, Melgar solamente nos trajo un puntito desde Cutermo.
4: Bueno, próxima fecha frente a Sport Huancayo será en casa, es decir, aquí en Arequipa, ante el Sport Huancayo. ¿Ah? Vamos a la pausa, Melodía, volvemos con mucho más.
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4: Bueno, continuamos con más información a través de Radio Melodía, Melodía en la Noticia. Para hoy, atención, hoy estamos lunes 11 de mayo del 2026. Vamos al desarrollo de noticias, desarrollamos información. A ver, nuestra móvil daba cuenta entonces de un accidente en lo que es Andrés Avelino Cáceres, de una moto, según la placa que nos daba a conocer Don Serafín Ticona 22838V. Se trata de un color blanco, una marca Platinum y año modelo 2024, o sea, de Arequipa. Esta moto le pertenece a Concepción Eliana Salinas Yari.
12: La dueña,
4: Concepción,
12: ¿no?
4: Sí, Eliana Salinas Yari es la dueña de este motociclista, pero indica que quien perdió la vida es un varón, ¿no?
12: Sí.
4: Un varón, entonces... Bueno, qué lamentable, ya los amigos de la policía están haciendo, ya llegó el Ministerio Público, están haciendo el levantamiento del cadáver.
7: Y en cualquier momento tendremos la identificación de la persona que lamentablemente ha perdido la vida. ¿Qué hacemos con tantos accidentes donde los protagonistas
8: 32.
7: Son ¿quiénes? Motociclistas? Uh-huh. Habría que hacer un replanteo de repente al momento de sacar la licencia, pedirle mayores requisitos, no lo sé, de alguna forma tenemos que evitar tantos accidentes todavía con pérdida de vidas. Sí, en los últimos días hemos estado informando a través de Melodía de numerosos accidentes de tránsito cuyos protagonistas eran precisamente personas que conducían este vehículo que es ligero y por lo tanto es bastante rápido y además peligroso. Una lástima, amigos oyentes, lo ocurrió.
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7: Y en cualquier momento tendremos el nombre de esta persona que lamentablemente dejó de existir producto de este accidente.
6: Bueno, hay otro hecho que preocupa también, aparte de los accidentes, bueno, el marcaje de viviendas. Nos han hecho llegar un video, no se distingue en qué consisten las pintas, pero llega un vehículo a un domicilio, se baja un individuo, y empieza a hacer esas pintas con grafitis.
8: 5:33.
6: Está el video clarísimo, ¿no? Y el vehículo blanco, que tenemos la placa, inclusive el nombre del propietario, lo espera. O sea, termina de hacer la pinta y luego mira hacia todos los lados y parece que se ve satisfecho con haber cumplido con su misión de hacer el mapeo o marcaje de esta vivienda y nuevamente aborda el vehículo. Entonces la pregunta es, ¿por qué esa vivienda era ya premeditado este asunto? Tenemos ya, se ha hecho la denuncia, está ocurriendo en el distrito de José Luis Bustamante Rivero, en la urbanización Dolores, ¿no? Y entonces ya está la denuncia de la Policía Nacional. Pero este tipo de acciones se están suscitando en diferentes puntos de nuestra ciudad de Arequipa. Y no es porque han ido en horas de la tarde, no. 1:00 a.m, 40 minutos.
8: 5:34.
6: Hora en el video correspondiente. Felizmente está el video. Se está a la espera de la identificación de este domicilio y a tener cuidado. Entonces, porque ya la delincuencia está avanzando desmesuradamente y están haciendo el mapeo o marcaje de las viviendas, sabe Dios con qué objetivo. Por de pronto me voy a reservar el nombre del propietario de este vehículo blanco Volkswagen, blanco cristal Volkswagen,
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6: que se utilizó para que este sujeto haga la pinta o el marcaje correspondiente en esta vivienda en la urbanización Dolores, distrito de José Luis Bustamante. Hay que tener mucho cuidado, amigos oyentes de Radio Melodía.
7: Han vuelto nuevamente los delincuentes a esta estrategia delincuencial. Hasta hace algún tiempo atrás hacían lo mismo. Dejaban una serie de, señales, 5, cuadrados, etcétera, etcétera. Así lo informamos también en el momento oportuno, por diferentes lugares. ¿Qué pasa? Los delincuentes hacen marcaje primero, luego dejan en la vereda, a veces también en la misma pared, las señales para que luego delincuentes sepan cuántas personas viven en la casa, a qué hora salen. O sea, una especie de clave especial que tienen estos delincuentes, y luego otro grupo de los mismos asalta en horas de la noche, lo roban la vivienda, saben a qué hora están las personas y a qué hora no están. Hay que tener mucho cuidado, ¿no? Cuando uno sale de su casa, a ver si le han hecho algún marcaje, reglaje, para evitar que esto ocurra, ¿no? Y la Policía Nacional también podría intervenir.
4: A ver, nos indica, ¿está Serafín, Renzo? Sí. Sí, no se me duerma, Renzo. ¿Ah? Vamos, don Serafín, adelante usted nuevamente con la información.
12: Sí, muchísimas gracias a ustedes por el espacio correspondiente, a los oyentes de Radio Melodía. Reitero, buenos días. Continúa todavía las diligencias por parte del Ministerio Público de Medicina Legal, personal policial de la Comisaría de José Luis Bustamante Rivero, y también la Unidad de Investigación de Accidentes de Tránsito. Ya tenemos el nombre, que lamentablemente ha fallecido. Steven Ronald Ramos Guaina. Steven Ronald Ramos Guaina, ¿quién es el propietario? A ver, damos la placa porque por la oscuridad no se notaba bien los primeros números, pero es 9283. A ver ahí, don Jaén, 9283 8V, es una motocicleta que justamente su propietario es el que ha fallecido. Steven Ronald Ramos Guaina. Claro. Entonces las diligencias aquí en el lugar, no hay el paso vehicular a los amigos del volante. Melodía. En el carril de subida, los que están ingresando al Tanjón no lo pueden hacer, todos están tomando la vía alterna. La información, adelante ustedes, estaremos viendo.
4: 37. Bueno, entonces corregimos la placa, era una noticia en desarrollo y ahora ya se confirma, ¿no? Entonces la placa es 92838V. Sí, 92838V. Entonces, sí, en este caso le pertenece a Steven Ronald Ramos Guaina y efectivamente es quien manejaba y quien lamentablemente perdió la vida esta madrugada en este accidente de tránsito. Información que da cuenta la móvil de Melodía.
7: Muy bien, amigos oyentes, qué lástima, ¿no? Qué lástima. Steven Ronald Ramos Guaina ya ha sido identificado y hasta el Ministerio Público, representantes del mismo, en el lugar para ordenar también el levantamiento de los restos de este motociclista que lamentablemente perdió la vida en este accidente. Tenemos intervenciones telefónicas. Adelante, escuchamos este Radio Melodía, Melodía en la noticia.
13: Buenos días, señor periodista.
7: Buenos días.
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13: Quería dar un alcance que se ha olvidado el amigo Serafín. ¿Quiénes fueron los primeros
14: cinco,
13: en llegar?
14: 5:38.
13: La policía, la prensa y antes que la secretaría, la funeraria. Imagínese, ¿no? La funeraria ya estaba ahí porque yo he pasado hace un instante y hay un carro de una funeraria. Pero y en el camino me he cruzado que subía otro. No sé si estaría dirigiendo al lugar. Imagínese, son las funerarias los primeros. Ni siquiera había llegado a la fiscalía, creo, y ya estaban las funerarias de ahí.
14: Uh-huh. Melodía gracias. En la noticia.
7: Ocurre que la fiscalía siempre demora. Creo que ahora ha demorado menos, salvo que nos estemos equivocando, pero demora demasiado. Y la funeraria sale y le pasa la voz. La sospecha es que algunos amigos de la Policía Nacional son los que le pasan la voz a los funerarios. Pero es cierto.
6: Pero si todavía no llegó la policía.
7: Sí, no, la policía estaba. La policía estaba ya ahí en el lugar, igualmente los serenos. Entonces, por eso, primero el señor ha dicho, llegó la policía, había serenos y luego llegaron quienes, los de la funeraria. Y después llegó el Ministerio Público. Y es que el Ministerio Público demora demasiado. Alguien le pasa la voz y rápidamente van. Recordemos que hace un tiempo atrás se informaba que era la policía la que le pasaba la voz, a más de una funeraria. Entonces, da la impresión que hay algo de cierto en todo ello.
4: Ah, bueno. Imagínense, ¿no?
6: Tema, bueno, tampoco es novedad, ¿no?
7: Ah, claro sí, que no, sí. No sorprende. Y usted lo sabe.
6: Sí.
7: Qué lástima, ¿no? Lo de la gran cantidad de accidentes. ¿Qué nos está pasando? Y accidentes a esta hora de madrugada, donde hay menos tránsito vehicular. Claro, en el día, pues esto está completamente lleno por todos los lugares con el tránsito vehicular tan brutal que tenemos en Arequipa. Pero en horas de la mañana, a estas horas, hay muchísimo menos. Muchísimo menos. ¿Qué pasaría con el conductor de esta moto? ¿Lo cerraron? ¿Estaría de repente, no sé, en estado inecuánime? ¿Estaría a mucha velocidad? ¿Se distrajo? ¿Se durmió? Bueno, eso es una materia de investigación por parte de la Policía Nacional. Pero en horas de la madrugada, me reitero, hay muchísimo menos tránsito vehicular y entonces el peligro debería disminuir. Pero no, se producen accidentes en horas de madrugada.
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4: Es cierto, amigos oyentes de Melodía. Bueno, qué lamentable. Entonces, para la familia seguramente que recién se está enterando, una pena, ¿no? Amigos oyentes de Radio Melodía, ¿de dónde vendría? ¿Qué habría pasado? Porque no hay otra unidad, como indica don
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4: No hay otra unidad. De repente el exceso.
6: Y la hora también, ¿no?
4: Y la hora también. De repente el exceso,
6: podría ser.
4: Podría ser, ¿no?
6: Poco tránsito, la confianza de llegar rápido de repente. Bueno, una serie de factores.
4: A ver, vamos con la siguiente intervención. Adelante, buenos días, Melodía.
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16: Hola, señor periodista, muy buenos días.
4: ¿Qué tal?
16: Muy buenos días también a la población arequipeña y su amable audiencia. Señor periodista, pero hay que ver...
15: 5:41.
16: Yo constantemente viajo porque pelo pollo. Señor periodista, esos motorizados, exclusivamente los peruanos, no conducen bien la moto. Ahí en ese zanjón dicen, no, prohibido pasar las motos. Pero estos señores... se meten al zanjón sabiendo que es una vía de alto, ¿no? De alta densidad de coches, de carros, de pasos. Y la moto debe ir por arriba. No es primera ni segunda vez. Ahora usted ve una variante también. Las motos se van por el zanjón. Y es una vía rápida, ¿o no es así, señor periodista? ¿Qué hace una moto en el zanjón? Porque un auto, por más antiguo o moderno que sea, van a 80, 100 por hora. Imagínense que lo agarre o... ¿no? Intercepta la moto, lo hace volar y es muerte segura. Entonces los motorizados acá ya no respetan, prácticamente estamos ya por Iquitos, Pucallpa, donde las motos ya por todo lado hay, pero lamentablemente no ponen freno.
15: 5:42.
16: Es grande las señales prohibidas moto, igualito en el puente Chilina. Estos señores creen que están en el cartón o en cartódromo de Argentina, que aceleran a gran velocidad y después se quejan, dice, ¿por qué los atropellan a las motos? Porque la moto busca el causante de su muerte, ahí, señor periodista. Ahí dice grande, prohibido motos. ¿O no es así, señor periodista, usted que va por toda Arequipa?
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16: Acá los culpables son las motos, no los carros. Muchas gracias.
7: Sí, en este momento no estamos buscando
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7: culpables.
15: En la noticia.
7: Estamos tratando de averiguar un poquito más qué es lo que ha pasado realmente. Ha habido un accidente bastante grave esta mañana. Y sí, yo más bien, y creo que todos hemos visto, la falta de responsabilidad de muchos motociclistas. Aparecen por en medio de los carros, están por el lado izquierdo, por el lado derecho. Parece que no, ellos no tienen límites para exponer su vida. Especialmente aquellos motociclistas que hacen el servicio de delivery.
15: 5:43.
7: Van por donde pueden, inclusive por la vereda, para llegar lo más rápido a entregar el pedido. Y luego retornan a la empresa donde han sido contratados. Sí, es un peligro lo de la moto. Uno puede manejar bien la moto, pero imagínense, ¿no? El peligro que existe. Y además también los accidentes que ellos protagonizan con otros vehículos.
6: Y no solamente de motociclistas peruanos, ¿eh? Porque la mayor cantidad de motociclistas son extranjeros. Lo que le comenté al inicio del programa, lo que vi ayer, no era la avenida Piura, perdón, el Comandante Cangas, sino Piura, en Barrio Melgar, esquina con Arias Aragüez. Era precisamente un extranjero, un venezolano que hacía el servicio de delivery. Ahora, 8:30 de la mañana aproximadamente, ¿no? Y no se movía de la pista el motociclista, insultando de todo, le decía al taxista, que recién sobreparó y el motociclista venía embalado, pues.
15: 5:44.
6: Como dicen, adiós pampa mía, ¿no? Y menudo problema. Entonces, por eso, son muy temerarios. Y esto lo digo porque hemos visto varios accidentes de esta naturaleza. Son muy temerarios los motociclistas, lo señalaba Sergio. Se meten por donde sea, un poco más, y pasan por el techo de los vehículos. De ahí que se produzcan este tipo de accidentes.
4: Vamos a ver con la otra intervención. Adelante, buenos días, Melodía.
17: Amigo periodista, muy buenos días.
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17: Una inquietud deportiva. ¿Por qué el director técnico de Melgar todavía está dirigiendo al equipo desde una cabina, lejos de la línea técnica, por favor?
4: Claro, porque él hasta hace poco era entrenador del Cusco, y dentro del campeonato, dentro de la apertura, no puede dirigir a dos equipos, ¿no? Tiene que acabar la apertura, ya en el clausura, recién ya puede estar en la dirección técnica de otro equipo, como en este caso de Melgar, o sea, ya podría estar ya allí en la zona técnica, digamos, ¿no?
6: Pero sí, aquí él está, no se vale, pues.
4: Sí, pues así está el reglamento, ¿no? O sea, no puede estar en la línea técnica en dos equipos dentro del mismo torneo. ¿No? Entonces, por eso es como ha estado en el Cusco FC, y lo pasan a Melgar, o Melgar se lo trae, pero Melgar ya sabe que no puede estar en la zona técnica, ¿no? En el clausura sí, creo que a partir de junio o de julio ya va a estar Rondelli ya en la línea técnica. Pero
6: ¿cuatro fechas?
4: Sí,
6: fechas,
4: ya falta tres. Poco, ya, porque, pero sí en los entrenamientos, pues todo eso sí está normal el entrenador Rondelli, ¿no?
7: Debe ser un entrenador extraordinario, ¿no? Para traerlo y no pueda dirigir al equipo.
4: Melgar ha pagado la cláusula para que...
7: Inclusive pagó, ¿no?
4: Para que renuncie al...
7: Así es. Entonces, sí, no puede dirigir en el campo al equipo, pero sí entrena más bien, ¿eh?
4: Sí.
7: Me entrena. Sí. Bueno, ojalá que le vaya bien, ¿no es cierto?
6: Después, control remoto.
7: Así es. Ahí, para eso, pues, existen los celulares.
19: 5:46.
7: Y entonces, ahí está, dirigiendo desde la tribuna al equipo melgariano. Ojalá que le vaya mucho mejor, ¿no? En el siguiente torneo que se avecina al equipo rojinegro. Creo que tiene jugadores. Algunos que no se reponen de sus lesiones, ¿ah? Nos preguntábamos de Bordacar. Ya está completamente recuperado. Todavía falta, porque es un elemento valioso en el equipo de Melgar. Pero no juega. El otro jugador argentino, no recuerdo su nombre, que también no está jugando, está lesionado.
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7: Que hace falta.
4: ¿El Chapo?
7: El Chapo sí, ¿no?
4: Orsán.
7: Claro. Me olvidaba de Orsán. Son los dos que eran titulares, ¿no? Indiscutibles, le hacen falta al equipo en Melgar. Esperemos que se recuperen totalmente para el torneo que se avecina.
4: Sanelato también está lesionado, ¿ah, sí? Imagínense.
7: Él, ¿no? Vino lesionado, Sanelato.
4: Parece que sí, ¿ah?
7: Sí, ya se dijo. Viene lesionado, jugó un par de partidos y se volvió a lesionar, le recrudeció la lesión. No sé, los jugadores cuando son contratados tienen que pasar primero 47. Una revisión médica, pues muy exhaustiva, ¿no?
4: Claro, más se siente lo de Bordacar y Orsán, ¿ah?
7: Sí.
4: A ver, vamos con la siguiente intervención, adelante, buenos días.
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20: Buenos días, señores de Radio Melodía. Para informarles, en relación Villamar de Mariano Melgar, por lo dice el botadero, hace 4 días se agarró un delincuente dentro de la organización robando autopartes. Y este delincuente estaba en una loncherita. Y la loncherita, al agarrar los vecinos al delincuente, la loncherita se ha dado a la fuga. Ya, pero viendo en las redes sociales, estos delincuentes han caído en José Luis Bustamante y Rivero robando autopartes, como 2-3 personas. Y esta es la misma persona, entonces quiere decir que lo han soltado. Entonces, señor Radio Melodía, mi observación es esta. Hace un momento usted dijo que hacen pintas.
19: 5:48.
20: En el fin de que roban. Efectivamente, existe eso. Pero no me parece justo de que alguien le informa a usted con la placa y usted no dé la placa. Yo quisiera que por favor dé a conocer la placa para nosotros tener cuidado, porque al delincuente que lo hemos agarrado ha sido a la 1:00 a.m. acá en la ciudad de Villamar. Entonces, yo quisiera que por favor, si le dan la placa, dé usted la placa. ¿Por qué? Porque nosotros nos tenemos que cuidar. No sé,
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20: No es para que se lo guarde, sino que necesitamos esa placa. Si le informan a usted, tiene un automóvil atropello, roban a alguien, se da la fuga, le dicen la placa a usted y usted no va a dar la placa. Algo así sucede, por favor. Gracias por
6: ¿cómo escuchar? No. A ver, ¿cómo no, mi querido amigo? Sí. Bueno, tengo el video, tengo la placa del vehículo con el mayor gusto. Esto ocurrió en la urbanización Dolores, pero lamentablemente le digo que no es
19: 5:49.
6: Es un vehículo, reitero, a ver, blanco cristal, Volkswagen Gol, año 2018, Arequipa sede, el propietario, Andrade Martínez Víctor Manuel, pero no es una loncherita, reitero, es un Volkswagen Gol, color blanco, donde se ha trasladado este individuo, se baja del vehículo, hace el marcaje y luego se retira abordando el mismo vehículo que le esperaba metros más allá. Esa es la información que nosotros manejamos de esta denuncia que nos han hecho llegar desde Bustamante y Quibero, Dolores, y que actualmente ya se encuentra la denuncia en la comisaría del sector.
4: Perfecto.
6: ¿Otra llamada?
4: Sí, sí, sí, cambiamos de línea. Adelante, buenos días.
0: Aló, buenos días.
4: ¿Qué tal?
0: ¿Qué se llama?
21: Cinco, cincuenta.
0: Toda la bendita noche con una bulla, hasta ahorita sigue y hay gente de más difícil para ahí. No hay ni un policía que venga, que los bote, que los haga callar, porque entonces ya me da miedo. Mi sueño se va a trabajar ahorita, tengo que ir acompañado al paradero porque cualquier cosa puede pasar. Bueno. Y sigue todavía la bulla.
7: ¿Esta es Villahermosa de dónde, por favor?
0: De Miguel Grau.
7: A Miguel Grau, ¿no? Miguel Grau. ¿Y qué ha habido ahí? ¿Un evento especial por el Día de la Madre? ¿Qué ha habido?
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0: La semana, cada semana, cada 15 días hacen esa bulla. Y nadie dice nada.
7: Nosotros sí, por eso lo estamos escuchando a usted. Haremos un llamado a Marco Antonio, que quiere quedarse también un tiempo más ahí en la municipalidad como regidor. Pero bueno, a ver, alcalde, haga campaña pues en todo caso, ¿no? Como alcalde vaya, haga algo, porque si no, oiga, usted no va a votar ni su familia por usted. Pero bueno, entonces en la calle
21: 51
7: Villahermosa. Miremos, esto es mi lugar, que seguro que usted conoce, ¿eh? Pues es una vía bastante conocida, es un lugar bastante conocido. Vamos a ir a exteriores, estamos con Yoral. Tiene información, te escuchamos, buenos días.
23: Buenos días, Edgar, que haya pasado un lindo fin de semana, de igual manera festejando la mamita, de igual manera para Jaén, Daniel y Renzo, ahí en los estudios de Radio Melodía. Nosotros nos encontramos ahora en emergencia del Hospital Honorio Delgado, donde hay un cartelito, un letrero realizado por la gente de Servicio Social. Dice, feliz día, mamá, te desea Servicio Social, emergencia. Bueno, más de 25 personas han llegado durante la noche y madrugada de hoy con dolores abdominales y algunos otros por caída en casa, por caída en casa. Entonces, bastante concurrido estuvo el área de emergencia con relación a esta, parece que se festejaron demasiado, maestro, con esta melodía.
24: No, bueno, sí, buenos sí, días.
23: ¿Le quejar mucho?
24: ¿Qué le pasó? No, no, no, no, la Biblia, no, no, no, no, no, no, no, es...
21: 5, 52.
24: No, no, no, no, se atrasó el caso. Sí, trabajando, no, no, yo no, la Biblia, no es cosa. Pero está bien así, hospital. Es un hospital para ser humano y los demás tienen otro tipo de atención. No, pero todos somos peruanos, sí. Difícil, totalmente bien. Gracias a Dios que este hospital han hecho hace 50 años más. Si no hubiera eso, ¿qué sería la gente?
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23: Listo. Bueno, gracias. También está personal del INPE, dos agentes del INPE, del Instituto Nacional Penitenciario, que están custodiando a un varón de aproximadamente 50 años que ha sido traído por violación. Bueno, él está custodiado por dos agentes, está

0: en la noticia, ¿no? Desde el área de emergencia del Hospital Honorio Delgado.
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0: Espinosa. Nos piden reiterar la identificación de la persona que lamentablemente ha perdido la vida, el motociclista en este accidente, en esta madrugada, en las cuatro vías de Andrés Avelino Cáceres. ¿Hasta dónde está hoy llegó nuestra móvil con don Serafín Ticona, el único medio, Melodía y don Serafín, nuestro colega, informando desde la zona de este nuevo accidente? Parece que a diario los accidentes en Arequipa con consecuencias fatales.
2: Cinco, esta vez 54.
0: Se trata del motociclista Steven Ronald Ramos Guaina. Sí, justamente, a ver, vamos, don Serafín, le escuchamos, adelante.
3: Sí, muchísimas gracias a ustedes por el pase correspondiente. A los oyentes de Radio Melodía, reitero, buenos días. Bueno, sí, ya culminaron las diligencias, todavía no se ha levantado el cuerpo. La motocicleta todavía sigue en el lugar, en la posición final, que está delante del cuerpo aquí en las cuatro vías, en el carril de subida. Ya llegó también la familia,
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3: De este lamentable accidente ocurrido el día de hoy, pasada a las 2 de la madrugada. Entonces todavía no vamos a acercarnos posteriormente a los medios de la Policía Nacional para ver realmente qué es lo que habría pasado, si es que se habría chocado con el separador o en todo caso se iba embestido por otro vehículo y que se habría dado la fuga. Pero esta materia de investigación que está realizando la Policía Nacional, el cuerpo todavía se encuentra aquí, de cúbito dorsal.
2: 5:55.
3: Le han puesto una manta en la parte superior. Siempre tiene un pantalón jean de color azul, unas zapatillas negras. Bueno, al menos tiene una zapatilla. La otra no la vemos.
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3: En todo caso, sí, es así. Entonces, la motocicleta, él está en el carril de subida, el cuerpo pegado al separador. Y la motocicleta está a unos 50, 60 metros más arriba, pero pegado al área verde, o sea, junto al grifo prácticamente. Aquí hay otra vía, más bien la vía auxiliar, pero más o menos están dando una referencia a cómo queda la posición final de la motocicleta y el cuerpo sin vida. Entonces ya llegó la familia, están coordinando con el Ministerio Público. Bueno, ahora sí podemos divisar, ya se ha aclarecido, sí, efectivamente hay carros de las funerarias, pero hay veces, también don Edgar, don Daniel, don Jaén, se ponen de acuerdo, por ejemplo, en
2: 5:56.
3: En lo que ha pasado en la Villahermosa la semana pasada, donde falleció una persona que estaba haciendo footing o trotando por este lugar, se pusieron de acuerdo con la funeraria y justamente ya lo subieron a un carro funerario. Entonces, podría ser la misma situación ahora. Entonces, de repente los familiares se ponen de acuerdo con alguna funeraria y lo trasladan en estas camionetas. Lógicamente que sí, no hay que también indicar, ¿no?, cómo llegan primeros ellos, ¿no? Te aparece
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3: Comunicación por parte de alguien para poder llegar los fúnebres. Esa información aquí desde las cuatro vías, a un costado de lo que son las Begonias, donde se produce este lamentable accidente. Todavía no levantan el cuerpo, la moto todavía sigue aquí, pero vamos a permanecer todavía unos minutos más y nosotros nos estaremos retirando. Adelante ustedes.
0: No hay paso, ¿no? En ese carril no hay paso.
3: No hay paso vehículo. No hay paso. Todos
2: cinco,
3: tienen que tomar la vía
0: auxiliar
3: en el carril de subida. No pueden ingresar por el zanjón. Adelante.
0: Muy bien. Gracias, don Serafín. Llegaron los familiares, ya está mucho más claro ya también, porque como indicaba nuestra móvil, llegó a oscuras incluso, y esa parte no es tan iluminada, así que trabajaron ahí las luces de los patrulleros para hacer las diligencias correspondientes. Pero bueno, ya ahora se ve ya más patrulleros, han llegado familiares también. Una pena, ¿no?, el fallecimiento de este motociclista tras este accidente de tránsito en las cuatro vías de Andrés Avelino Cáceres, en el distrito de José Luis Bustamante y Rivero, amigos oyentes de Radio Melodía. Sí, la identificación le damos a conocer, una vez más, Steven Ronald Ramos Guaina. No se sabe la edad exactamente, ¿no? No se sabe la edad, pero ahí ya daba cuenta nuestra móvil de cómo estaba vestido. Fue fuerte, ¿no? Fue fuerte el accidente que acabó, creo, de manera instantánea.
2: 5:58.
0: Vamos con algo que es importante a través de Radio Melodía.
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4: Bueno, continuamos con más información a través de Radio Melodía, Melodía en la Noticia. Para hoy, atención, hoy estamos lunes 11 de mayo del año 2026. Somos Radio Melodía, orgullosamente arequipeña.
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4: Efectivamente, iniciamos una nueva hora con bastante información variada, por supuesto, a través de Melodía en la Noticia. junto con don Edgar Añari García en la conducción, junto con don Daniel Castillo Maldonado en la conducción. Las móviles siguen recorriendo la ciudad, en cualquier instante hay señal informativa desde exteriores. La participación del público en Melodía es importante. ¿Ah? ¿Quién les habla? Su amigo Jaén Palma, les damos el saludo correspondiente. Vamos con información de la hora, reiterado saludo, don Edgar.
6: Reiterado saludos para todos ustedes, amigos oyentes. Vamos a ir con Yoral, está en exteriores, tiene información, te escuchamos, adelante.
7: A 11 días del mes de mayo ya hay más turnos que se han agotado aquí en el Hospital Unido del Lago Espinosa, donde nos encontramos en la actualidad. Se suma medicina física y rehabilitación, reumatología, endocrinología pediátrica y endocrino adultos, se suma urología y neuropediatría. Algunos pacientes han venido y se ha acabado. Le han dicho, se ha enterado que se ha acabado neuropediatría, caballero. Se ha acabado neuropediatría, me lo digo.
8: No se está bien.
7: Vale. Bueno, está en el pizarrín agotado, pero va a ser su cola de todas maneras. Listo, muchas gracias al amigo. Bueno, se ha agotado, tiene que estar hasta el otro mes, para ver cuándo se hace cita para neurocirugía. Bueno, si es alguna emergencia, seguramente se podrá estar tratando en emergencia. Pero hay otro caso que ha venido desde el sector de Abancay. El sector de Abancay, que también está pidiendo cita para cirugía cardiovascular. Y con ello, fuese la señora Díaz de Abancay, ¿cómo es usted? Radio Melodía. ¿Cuáles son los inconvenientes que ha tenido usted, señora? Buenos días, Melodía.
9: Buenos días, vengo desde Apurímac, Aymara es. Mi hermano hace cuando era joven ha sido injertado su pie y ahora se le ha vuelto a caer la herida injertado. Es discapacitado mi hermano. Entonces, para Cusco me referían, en Cusco no tengo familia, casi tengo familia, acabo de llegar en la noche, vengo y no hay cupo, no sabía que desde Abancay tenían que sacar cupo, yo no estoy muy informada y vengo a normal a hacerme colita acá y me dice el señor de acá del que controla y dice que no hay hasta el día de viernes, ¿no? Yo quisiera que me lo vean a mi hermano, es discapacitado, no tiene hijos ni señora, yo nada más lo veo. Y yo siempre viajo a la sierra a estar junto con ellos y ahora está desde el mes de enero, tiene una herida y es úlcera ya. De Abancay.
7: ¿Pueden tratar en
9: Abancay? No hay esa especialidad, solamente hay cirugía nomás. Para Cusco me iban a mandar, pero en Cusco no tengo... Cuando era joven le picó la UTA que dijeron. Estaba meses internado mi hermano y le decía, una vez que ya le bajó toda la infección, todo le injertaron. Y ese injerto es lo que ha vuelto a hoy para ahora, este mes de enero.
7: ¿Y qué habrá pasado? ¿Se volvió de repente o algo?
9: Como es agricultor y discapacitado de ojito, de repente haya podido chocar con piedra o palo, ¿no? Agricultores. Así, con un ojito nomás se defiende. Quisiera que me lo atiendieran. Vengo desde muy lejos. Quisiera que me...
7: Esperemos a la asistente social, de repente, para que sea a las trabajadoras sociales, sí, para que vea su caso. Sí. Bueno, lo bueno que tienen familias, pero de todas maneras el gasto es oneroso con relación a los pasajes que salían.
9: Sí, hasta incluso en avión ya traje porque está mal, tiene una herida. En el tobillo encima, tiene una herida desde el mes de enero.
7: Muy amable, señora, esperemos que... Y esperar acá a la trabajadora social, ¿no? Para que usted...
9: Sí, el señor me dijo que esperen el informe, ojalá que me dé adicional, ¿no? Por favor, les pido humanitariamente los doctores que me tomen. Por favor, vengo desde muy lejos, desde Aymara, desde Chaluanca, Abancay, de Abancay a Cusco, de Cusco para acá. Por favor, que me... Por favor, Benito Alfredo Pérez Alarcón.
7: Benito Pérez, gracias, señora. Escuchen las autoridades.
9: Gracias, por favor.
7: Bien, entonces, si lo vemos al caballero, está un poquito mal. ¿Está dormido? No.
1: 6, 8.
7: Allá, al fondo. Perfecto, listo, señor. Listo, muchas gracias. Bueno, vamos nosotros a indicarle que, bueno, continúa la consulta. Si es cierto, es menos colas, ya están sacando todos por lo que es este aplicativo QR, pero hay menos cola, pero todavía sigue la incertidumbre con relación a los que están acá presentes, ¿no? unas 30, 40 personas, tanto adultos mayores como personas, y también para hacer su fuga, este formulario único que ya tienen la cita, pero igual tienen que madrugar para ser atendidos mucho más temprano. Este es el informe desde el Hospital Honor del Grado. Adelante, Melodía.
6: Muy bien, gracias por el reporte, Yoral. Mientras tanto, seguimos informando a Melodía. El presidente de la Coordinadora de Desarrollo de Pueblo Joven de la parte alta de María Armegan, de todos los pueblos jóvenes, Elías Caguapaza Huacani, señaló que a diario se registra abandono de rutas de los buses de la empresa Etrabús. Ellos no ingresan hasta el sector de San Miguel, dejando a pasajeros en Chaparral y obligando a una caminata de casi 20 minutos. El dirigente explicó que en horas puntas se tiene en espera de más o menos 20 minutos para tratar de conseguir un carro vacío y disponible para el traslado de los pobladores de la parte alta, así como los estudiantes, que en muchos casos son dejados ahí en plena pista. Sobre el tema, secretario del gremio Rodrigo Mamani sostuvo que en octubre del año 2025 se realizó una mesa de trabajo con los representantes del concesionario y del CID, donde hubo compromisos de recuperar rutas como Atalaya a la plataforma Belino Cáceres, pero a la fecha no se ejecuta.
10: Somos Melodía en la Noticia. El segundo juzgado de investigación preparatoria de Paucarpata dictó una medida de 7 meses de prisión preventiva para Gabriel Aguirre Cáceres por la comisión del delito de homicidio culposo en contra del reportero gráfico Heimer Aparicio, ocurrido la noche del 5 de mayo. El Ministerio Público, a través del fiscal Richard López Torres, solicitó una prisión preventiva de 9 meses. Sin embargo, esto fue desestimado por el juez, quien justificó la inexistencia de arraigo familiar, domiciliario y laboral por parte de Aguirre Cáceres. Respecto a la prognosis de la pena, la fiscalía solicitará una pena de 6 años y 1 mes por la muerte del colega periodista. Hay que recordar que Aguirre Cáceres atropelló a 2 periodistas la noche del 5 de mayo, causando la muerte de Heiner Aparicio Ojeda y heridas de consideración en José Mamani el Pepe, y posteriormente se dio la fuga, entregándose recién al día siguiente en la comisaría de Juan de Dios Colquepasa, donde incluso admitió haber estado bajo efectos del alcohol. En los alegatos, el representante del Ministerio Público señaló que el chofer solo contaba con licencia para manejar motos, mas no vehículos de 4 ruedas. Ahora se irá a prisión preventiva por 7 meses.
4: Seguimos informando a través de Radio Melodía y Melodía en la Noticia. La nueva alcaldesa Osco habría usurpado funciones el 6 de mayo. Según dan cuenta, amigos oyentes de Radio Melodía, anuló resolución de cese de funcionarios cuando esta era legal. La provincia de Arequipa habría tenido 2 alcaldes de manera simultánea el pasado miércoles 6 de mayo, luego que la nueva alcaldesa Rusi Osco asumiera actos administrativos y de proclama antes de surtir efecto legal la vacancia de Víctor Hugo Rivera. El hecho abriría cuestionamientos por una presunta usurpación de funciones. La controversia surge tras la publicación de la resolución 0805-2026 emitida por el Jurado Nacional de Elecciones, donde se oficializó la vacancia del burgomaestre provincial y se convocó a Osco Polar. La notificación fue depositada en la casilla electrónica municipal a las 15:30 del miércoles 6 de mayo. Sin embargo, el artículo 10 de la resolución del propio jurado nacional establece que los efectos legales de las notificaciones surten desde el día siguiente del depósito electrónico. Es decir, Rivera mantenía legalmente la condición de alcalde hasta las 23:59 del día 6 de mayo, pero en esa misma tarde, Rusi Osco ya se presentaba como alcaldesa sin esperar las 00:00. Pese a ello, esa misma tarde, el 6 de mayo, Osco Polar remitió un documento exhortando a Rivera Chávez a abstenerse de realizar actos administrativos y protocolares como alcalde. 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Además, firmó el oficio como alcaldesa provincial, pese que aún no había juramentado oficialmente en el cargo mediante sesión extraordinaria. A esto se suma que mediante resolución de alcaldía, la número 111 de la Comuna Provincial del 7 de mayo, Osco deja sin efecto la resolución de Víctor Hugo Rivera, que cesaba a 31 funcionarios indicando que el exalcalde carecía de potestad para hacerlo el 6 de mayo, al ya no ser alcalde desde las 15:13, hecho que difiere A la normativa de notificaciones del Jurado Nacional de Elecciones, no habría sido el único acto administrativo que Osco intentó realizar atribuyéndose anticipadamente a la condición de alcaldesa. También solicitó a Secretaría General convocar sesión extraordinaria del Consejo para su juramentación y dispuso la suspensión de reunión convocada para el jueves 8 de mayo. Algunos especialistas, el abogado, por ejemplo, Jorge Luis Mamani, señaló que cualquier regidor, ciudadano o incluso la Fiscalía podría promover una investigación por el presunto delito de usurpación de funciones.
6: Seguimos informando Melodía en la noticia. Vamos a exteriores. Estamos con Serafín. Tiene información. Adelante, Serafín.
11: Sí, muchísimas gracias a ustedes por el pase correspondiente. A los oyentes de Radio Melodía, reiterado buenos días. Bueno, indicar que ya se liberó la vía, ya el paso vehicular ya está, se está realizando.
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11: Por estas cuatro vías en el carril de subida, como quien ingresa al zanjón. Ya se ha habilitado porque ya han trasladado el cuerpo hacia la morgue central. Hemos compartido con usted la última fotografía donde llega a los familiares dentro de YouTube. El señor padre del señor Steven Ronald Ramos, quien se abraza al cuerpo, ¿no? Se llora inclusive, pero ya ha sido liberada la vía. En este caso se han puesto de acuerdo, ¿ves? Así lo decíamos, que ya como ha llegado la familia, ha sido trasladado el cuerpo en un carro funerario hacia la morgue central. Entonces la investigación que realiza la Policía Nacional sobre este accidente de tránsito ocurrió el día de hoy en la madrugada. Llegó el personal
6: policial,
11: también el personal de la Unidad de Investigación de Accidentes de Tránsito, el Ministerio Público, la Fiscalía. Lógicamente ha llegado una fiscal aquí al lugar para el levantamiento de cuerpo. Entonces ya los amigos del conductores, ya se ha habilitado el carril de subida, o sea, ya está habilitada las cuatro vías, o sea, no hay problema en el carril de bajada y de subida porque ya ha sido levantado el cuerpo de Steven Ronald, el Ramos Huayna, de 32 años de edad. En la información, adelante.
4: 32 años, ¿no? Si la edad pedían, 32 15. Años, don Serafín. Y ahora mucho más claro también se ve el charco de sangre, ¿no? Que ha estado en la zona. Pero bueno, ya limpiaron, ya el paso vehicular ya es normal en esta parte de Bustamante y Rivero.
6: Seguimos informando, Melodía en la noticia. La carrera hacia las elecciones regionales y municipales 2026 empieza a tomar forma en Arequipa con la aparición de nuevos reacomodos a rostros políticos que también se están acomodando como sea. Según el listado publicado el 8 de mayo por la Oficina Nacional de Procesos Electorales, OMPE, al menos cuatro partidos y movimientos políticos inscribieron a sus precandidatos para las elecciones primarias. Uno de los movimientos que generó sorpresa es Arequipa Tradición y Futuro, donde se confirmó que el consejero regional César Guamantuma sería el candidato a gobernador regional, descartándose así la versión que apuntaba a la exgobernadora Yamil Osorio en esta agrupación. En el mismo movimiento, la actual regidora Mayra Sumari Laura figura como primera concejal para la Municipalidad Provincial de Arequipa.
12: 16.
6: A nivel provincial también aparece Rómulo Tinta como aspirante a la alcaldía provincial de Cayoma. ¿Otra vez? Rómulo Tinta creo que ha sido en más de dos oportunidades alcalde de Cayoma.
10: Seguimos informando, somos Melodía en la noticia. Bueno, el Ministerio de Relaciones Exteriores informó que continúa brindando todo el apoyo a los peruanos afectados por los bloqueos de carreteras en Bolivia y que se encuentra evaluando su respectiva evacuación. A través
12: Radio
10: de un comunicado, la cartera ministerial indicó que son 405 los peruanos en dicha situación. Precisaron que se encuentran realizando un estrecho seguimiento en territorio boliviano ante la probabilidad de que los bloqueos de carreteras continúen en los próximos días, afectando el desplazamiento para el pronto retorno de nuestros connacionales al país. Hay que recordar, amigos oyentes de Melodía, que hay estudiantes del Colegio de Independencia 17. Americana varados en la ciudad de Potosí. El último fin de semana conversábamos con el profesor Juan Pablo Caguana, presidente de la PAFA del Colegio de Independencia Americana. Parte del grupo de estudiantes ya retornaron felizmente a Arequipa, pero en Potosí estaba varado el equipo de futsal, que son como 10 estudiantes que fueron a participar en una ceremonia por el bicentenario del Colegio Pichincha de la ciudad de Potosí en el vecino país de Bolivia. Al momento no se conoce si es que los jóvenes estudiantes del Colegio de Independencia Americana ya han retornado a la ciudad de Arequipa. Se habló de evacuar a los peruanos que están en este problema en el país altiplánico de un vuelo humanitario y para que puedan retornar a nuestra patria. Estaremos a la expectativa, según los padres de familia del Colegio Independiente Americana, aún no hay información sobre el particular.
4: Seguimos informando a través de Radio Melodía y Melodía en la noticia. Cuatro mujeres que presuntamente laboraban como damas de compañía y varias personas consumiendo alcohol en estado de ebriedad fueron identificadas durante la clausura de un nightclub clandestino que operaba bajo la fachada de Videopap. Esto en Avenida Dolores. La intervención se realizó aproximadamente a la 1 de la madrugada de ayer como parte de un operativo conjunto entre la Municipalidad de José Luis Bustamante y Rivero y la División de Trata de Personas de la Policía Nacional del Perú. Durante las diligencias, las autoridades detectaron que el establecimiento realizaba actividades distintas al giro comercial autorizado. Asimismo, personal de fiscalización verificó que el local no contaba con el ITSE, documento obligatorio para garantizar la seguridad de los asistentes. Ante las faltas detectadas, las autoridades procedieron con la clausura inmediata del establecimiento ubicado en la Avenida Dolores, una de las zonas con mayor concentración de locales nocturnos en la ciudad. 19.
6: Seguimos informando a Melodía en la noticia. Diversas comisiones ordinarias y otras especiales se van a reunir el día de hoy en diversas sedes del Congreso de la República. La agenda es la siguiente. A las 8:30 horas se va a desarrollar una nueva sesión de la Comisión de Inteligencia que preside el congresista José Cueto. Más tarde a las 9:00 horas sesionará la Comisión de Ciencia, Innovación y Tecnología a cargo de la presidenta Ariana Orue, mientras que a las 10:00 horas se va a realizar la sesión de la Comisión de Producción que va a debatir el proyecto que declara de necesidad pública e interés nacional la creación de la Zona Económica Especial Privada en el distrito de Paracas. A las 11:00 horas sesionará la Comisión de Relaciones Exteriores, donde se tiene previsto abordar el proyecto que propone la ley que establece Día de la Confraternidad entre Perú y la Santa Sede. Asimismo, a esa hora se va a desarrollar la sesión ordinaria de la Comisión de Fiscalización a cargo del congresista Elvis Vergara. A las 14 horas va a sesionar la Comisión de Transportes y Comunicaciones. 6:20. A la misma hora se va a desarrollar una sesión reservada de la Comisión Investigadora Contrato Concesión de Reserva Fría de Genred Electro Oriente, mientras que a las 15 horas se va a realizar una sesión de la Comisión de Defensa Nacional, entre otros.
10: Somos Melodía en la noticia. Otra vez hay requisa al interior del Instituto Penitenciario de Varones de Arequipa. Y adivinen qué, nuevamente celulares, cargadores,
12: Melodía cables en la noticia,
10: audífonos, droga, entre otros, adaptadores de memoria, brocas metálicas que los internos mantenían ocultos en maletín, en la almohada y además en las zapatillas. El hallazgo ocurrió durante una inspección en el ambiente 3, pabellón 3 de mediana seguridad, donde los agentes revisaron pisos, techos, baños, espacios comunes, además de registrar las pertenencias y realizar revisiones corporales a los reclusos. Durante la operación participó el director del establecimiento de penitenciario, Efraín Loaiza Laura, el jefe de seguridad, Henry Sonco, el alcaide, Emilio Cutimbo Estrada. Bueno, nuevamente, pues, ¿no? ¿Cuándo terminará? O sea, de acuerdo a estos operativos, se da a entender que es una coladera la seguridad en el tanto el penal de Socabaya de Varones como también el de mujeres.
4: Bueno, entonces, creo que aquí el problema es ya de los trabajadores de Limpie. Porque, ¿cómo pasan, pues? Todo esto, claro. ¿No? ¿Cómo ingresan? Porque todos los operativos siempre encuentran y cada vez más, creo. Si no es dinero, es todo lo que ha indicado ahí Daniel. Y es en cada operativo. Entonces la pregunta es, ¿quién deja pasar? ¿No? Allí a los trabajadores del INPE, pues también deberían, no sé si sancionar o rotar, pero creo que el problema está allí.
12: 22.
4: Creo que el problema está allí, en la revisión. Nos indican que para algunos visitantes incluso, la revisión es al máximo. Pero, hijo, ¿cómo para estos pabellones ingresa todo esto, no?
10: ¿Por dónde entra? Pues con dron, los envían drones, ¿qué?
4: Exacto, de manera subterránea, ¿por dónde ingresan? Buena cantidad de celulares, de chips y todo ello. Imagínense, amigos oyentes de Radio Melodía. Seguimos informando. El nuevo centro de salud de Matarani Radio indica que continúa registrando importantes avances y ya inició la construcción de su último nivel como parte de la moderna infraestructura que va a permitir fortalecer la atención médica en la provincia de Islay. Actualmente los trabajos se desarrollan de manera simultánea en distintos frentes, consolidando la estructura de este establecimiento de salud de 5 niveles, incluido sótano, Esta importante obra se ejecuta o es ejecutada por el gobierno regional de Arequipa mediante la modalidad de obras por impuesto, con una inversión superior a los 30 millones de soles. El residente de obra, ingeniero José Manuel Rodríguez, informó que se viene ejecutando labores de tarrajeo interior, asentando de ladrillo, además, entre otros, el establecimiento de salud categoría 1-3. Contará con consultorios médicos, laboratorios clínicos, servicios de radiología y odontología, además de ambientes especializados en salud mental, dieron a conocer. La obra va a beneficiar directamente a más de 9.000 habitantes de Matarani, ¿no? La información que llega desde este lugar.
6: Seguimos informando. El Ministerio de Relaciones Exteriores informó que continúa brindando todo el apoyo a los peruanos afectados por los bloqueos de carreteras en Bolivia y que se encuentra evaluando su situación. A través de un comunicado, la cartera ministerial indicó que son 405 los connacionales en dicha situación. Precisaron que se encuentran realizando un estrecho seguimiento de la situación en el territorio boliviano ante la probabilidad de que los bloqueos de carreteras continúen en los próximos días, afectando el desplazamiento para el pronto retorno de nuestros connacionales al Perú. La Cancillería viene realizando gestiones con el Ministerio de Defensa a fin de evaluar una evacuación coordinada de nuestros compatriotas desde las ciudades de La Paz y Oruro hacia Juliaca, precisa el texto publicado en su cuenta de X.
10: Bueno, a propósito de ello, nos están confirmando que los chicos del Colegio Independencia Americana, que fueron a Potosí, ya se encuentran en La Paz. Entonces, están a la espera de ser evacuados, como tú señalabas, Edgar, mediante un vuelo humanitario, porque por carretera, imposible, porque la movilización y las trancaderas de vías son permanentes en Bolivia. Entonces están a la espera de un vuelo humanitario que lo trasladaría hasta la ciudad de Juliaca. Nos acaban de confirmar entonces, los muchachos del Colegio Independencia Americana ya se encuentran en La Paz, Bolivia.
4: Enhorabuena entonces, amigos oyentes de Radio Melodía, había preocupación, ¿no? Al respecto había preocupación porque se trataba de muchos...
13: 25.
4: No solamente, digamos, de otros departamentos peruanos, sino que arequipeños. Arequipeños sí. También, ¿no? Había preocupación de los estudiantes. Entonces ya...
10: Parte de la delegación ya no llegaron a Potosí. Se retornaron porque no había pasada. Imposible llegar a Potosí. Y no entendían tampoco los huelguistas que eran estudiantes extranjeros ni cosas por el estilo. Recordemos que hubo un encuentro de varios colegios, entre ellos la I, San Carlos de Puno, Ciencias del Cusco, ¿no? Y parte de la delegación de la I retornó sin llegar a Potosí, pero sí estuvo el equipo de futsal en esa ciudad boliviana, quienes permanecen todavía, pero ahora ya están en La Paz.
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6: Muy bien, seguimos informando, Melodía en la noticia. Tenemos a Yoral en exteriores, te escuchamos, adelante.
14: Con relación a lo que es ese aniego que había en el sector de la Avenida Parra, que da hasta Alfonso Ugarte, es un canal de riego, no es agua potable, un canal de riego, que como dice una de las personas, de los usuarios, hay personas que abren y lo dejan sin hacer el control correspondiente. Entonces se ha atorado en el Parque Melgar, donde hay... continúa trabajando este usuario de esa agua, que le toque el agua, no llegaba el agua, entonces es por ese motivo que pues es por este aniego. Entonces ha venido a ver, y bueno, a ver, a solucionar, 27. A sacar la basura, las botellas que se encuentran en este canal, y que lógicamente se ha inundado todo lo que es la parte del, bueno, el Parque Melgar, y del Parque Melgar ha rebosado aquí a la avenida Parra, donde está pues el Palacio Metropolitano de Bellas Artes, y el agua sigue discurriendo poco ya hacia el sector de lo que es la avenida Alfonso Ugarte. Entonces ya ha sido controlado este aniego producido por personas irresponsables y también por estar tapando los canales de riego que aún continúan y pasan subterráneamente por la ciudad de Arequipa. Adelante, Melodía.
4: Perfecto, Yoral, entonces ahí está, ante el llamado muy temprano de los oyentes, que era tremenda la cantidad de agua que estaba discurriendo por la avenida Parra, llegando hasta la avenida Alfonso Ugarte, era bastante, ¿eh? Entonces, también don Ernesto Delgado nos preguntaba si habría que corroborar si era agua potable o agua de regadío. Nuestra móvil con Yoral, entonces, está corroborando que se trata de agua de regadío, de 6, los que riegan.
13: 28.
4: Ya llegó un trabajador, entonces ha hecho la limpieza y ya le está dando solución al problema. Sí, no es agua potable, es agua de regadío. Entonces, ahí llegamos con nuestra móvil hasta la avenida Parra.
6: Y casi permanentemente los agricultores no son responsables para limpiar las acequias que tienen. Por eso rebose el agua, o rebalse el agua en todo caso. Y el agua que va por la pista destruye el asfalto, lo hace más endeble y finalmente termina malográndose y echando a perder la inversión que se realiza en asfaltado, que es dinero de los contribuyentes. Creo que a muchos alcaldes les falta un poco de, no sé, de valentía de repente para tomar cartas en el asunto. Lo responsable de las inundaciones cuando se trata de el agua de regadío, deberían ser multados, y multados severamente, para que pongan en acción a todo el personal que tiene, los trabajadores, y limpien adecuadamente sus acequias, porque son de ellos las acequias. 6, esto pasa, 29. Amigos, entonces, 11 en la avenida Parra, al igual que también en forma casi permanente ocurre lo mismo por la vía metropolitana o Villahermosa.
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6: Siempre sale agua de regadío. Hay que tener mucho cuidado, entonces los alcaldes deberían actuar de una manera más firme, más decidida.
4: Sí, es cierto, porque no solamente malogra, sino que incluso en algunos otros casos ingresa pues a los hogares, ¿no? Es un tremendo problema para los peatones, también a veces no pueden cruzar. Entonces, ahí está, se confirmó que es agua de regadío. Uh-huh. Era tremenda la cantidad, nos indicaban desde Alfonso Ugarte, desde la parte baja, y subiendo indicaban, no sé, a la altura de la universidad, que está por la avenida Parra, y es tremenda la cantidad. Hay un parque, el Parque Melgar, ¿no? Saliendo del Sanjón, en esta parte del cercado de Arequipa. Muy bien, vamos a ir a la pausa comercial en Melodía en la Noticia. Volvemos con mucho más.
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4: Bueno, continuamos con más información a través de Radio Melodía y Melodía en la noticia. Para hoy, atención, hoy estamos lunes 11 de mayo del año 2026. Somos Radio Melodía, orgullosamente arequipeña. Vamos a continuar con más información, amigos oyentes de Radio Melodía y Melodía en la noticia. Antes, una intervención, perfecto, adelante. Buenos días, Melodía.
8: Muy buenos días. Doy una queja, por favor, al Hospital Nacional. Está hospitalizado mi hermano y ahora hace como 20 días que está hospitalizado, que tiene una piedra en el riñón. No lo operan, lo postergan. Que no hay equipo, que no hay esto y el otro. Y bueno, pagamos el seguro, ¿no le parece? Pagamos un seguro para que nos atiendan en emergencia, pero no lo hacen. Estamos todos los días ahí, mi hermano, con dolor. Solamente lo que saben es colocarle para el dolor y no nos dan respuesta de nada. Queremos saber por qué no lo operan, qué es lo que van a hacer con él. El doctor, anoche iba el doctor Daniel Jiménez a verlo, le ha puesto medicación. Van un montón de doctores. El doctor Quispe también no dice nada. No sé qué vamos a hacer, nosotros los familiares. Díganos, periodista.
6: ¿En qué hospital dijo, por favor, repita?
8: Nacional.
6: En el Hospital Nacional. ¿Y qué les dicen? ¿Y qué les dicen? ¿Por qué no lo operan? ¿Cuál es el problema?
8: El motivo, dicen, de que no hay... Es que adelante de él hay un montón de pacientes.
6: Allá.
8: Y que tiene que estar en espera y en espera. Y mi hermano ni come, señor. Está flaquito, no quiere comer por los dolores.
6: ¿Cuánto tiempo ya está en esta situación de espera?
8: Ya va a estar, ya va a ser un mes, doctor, periodista, por favor.
6: Entonces...
8: Yo quisiera que dieran esto, porque no puede ser. Uno paga un seguro para que para que nos atienda.
6: ¿Cómo se llama su hermano?
8: Para que se sienta tirados en el hospital.
6: ¿Nos da el nombre de su hermano?
8: ¿Cómo?
6: El nombre de su hermano.
8: Edgar Toledo Concha.
6: Edgar Toledo, ¿no? Toledo. Vamos a ver si reportamos este informe también a los señores del seguro, a ver si toman en cuenta lo que usted está manifestando. Sí, hay muchas operaciones que están embalsadas por una serie de problemas, por una serie de motivos. Especialmente me da la impresión que es por la falta de medicamentos muy necesarios al momento de intervenir quirúrgicamente a la persona.
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6: Pero bueno, es nuestra realidad. Y tiene razón cuando la dama señala que no es una operación gratuita, porque es un paciente que tiene su seguro, o sea que paga mensualmente, tanto empleador como trabajador pagan al Seguro Social y no están recibiendo una atención que merecen estos asegurados. Señora, una lástima lo que está pasando, pero creo que el seguro sabe. Aquí el gerente de la red asistencial y demás altos funcionarios del Seguro Social saben lo que está sucediendo, pero si saben, no tienen, 37. Creo, la forma o la capacidad para tratar de solucionar los problemas que tienen miles de asegurados.
10: ¿Y vamos, qué pasa? Sí, Daniel. ¿Qué pasa, Edgar, si fallece el paciente porque no es intervenido en el momento oportuno quirúrgicamente? ¿Quién se hace responsable?
6: No pasa nada, Daniel. Recordemos, Hospital del Ministerio de Salud, aquí en Arequipa. Un paciente falleció porque no tenía lo de diálisis para los males que tenía. Estuvo reclamando con su letrero porque no tenían los, adicionales muy importantes que tenían que comprar. Sin embargo, esta persona perdió la vida. perdió la vida. ¿Quién se hace responsable? Nadie. Murió y punto, y se acabó ahí, diciendo los desentendidos, que ahora sí tenemos estas bolsitas que nos han dado los señores del Seguro Social y van a llegar para todo un año, pero ya se murió una persona por falta precisamente de estos medicamentos, de
9: estas bolsas. 38.
4: Sí, es cierto, amigos oyentes de Melodía, que esta situación aquí tienen que pasar los pacientes, ¿no?, del Seguro Social, amigos oyentes de Radio Melodía y Melodía en la Noticia. Bueno, y atención, por otra parte, también se está dando a conocer a través de Radio Melodía y Melodía en la Noticia que, bueno, el presidente, la coordinadora, ¿no?, de los pueblos de la parte alta de
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4: Elías Cavapaza, señaló que a diario se registran abandono de rutas de los buses de las empresas Etrabús. Esto no ingresa hasta el sector de San Miguel, dejando a pasajeros en el Chaparral y obligando a una caminata de casi 20 hasta 30 minutos. Tienen que caminar. A ver, Gerencia de Transporte de la Comuna Provincial de Arequipa. Son unidades de CIT que no quieren hacer el servicio o no están cumpliendo con trasladar a las personas hasta este
9: 39.
4: Lugar. Y es por eso que aprovechan, pues, a veces los que hacen servicio colectivo, pero ni siquiera los colectivos también a esta parte, imagínense. El dirigente explicó que en horas punta se tiene una espera de casi 20 minutos a más en conseguir un carro vacío y disponible para el traslado de los pobladores de la parte alta, así como incluso estudiantes, ¿no? Este hecho que genera afectación, obviamente, a los 28 pueblos jóvenes que tiene el distrito de Mariano Melgar. Bueno, sobre el tema, el secretario del gremio, Rodrigo Mamani, sostuvo que en octubre del año pasado se realizó ya una mesa de trabajo con los representantes del concesionario del CID, donde hubo compromisos de recuperar ruta como Atalaya a la plataforma Andrés Avelino Cáceres, pero a la fecha no se ha ejecutado. A esto se suma que Etrabús cuenta con la ruta más corta de todo el sistema integrado de transporte. Ante ello, consideran que es inviable el aumento de sol 30 en el precio del pasaje único, pidiendo que regrese a un sol y el universitario 70.
9: 40.
4: Señalaron que cursarán oficios y memoriales a la nueva alcaldesa provincial, Rusia Osco, para que se retorne a la evaluación de costos en el Ministerio de Economía y Finanzas, ¿no? Entonces, imagínense, esto pasa en la parte alta del distrito de Mariano Melgar. 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
4: Daniel.
10: Sí, ojito, que decía que la alcaldesa provincial ha asumido un reto, ¿no?
4: ¿Qué reto?
10: De regresar el pasaje a un sol. No sé, la verdad, si es que esta iniciativa nació de ella o es que es una sugerencia de asesoras o asesores que tiene, pues, en su entorno, pero bueno, vamos a ver. Ha hecho una promesa de que el pasaje debe retornar a un sol, y si hacemos un poquito de memoria, este incremento del pasaje de emergencia se desarrolló en varias reuniones que incluso no quisieron aceptar. Los mismos transportistas, el incremento a un sol 30, querían un sol 50. Finalmente se quedó un sol 30. No sé si, por eso digo, si es que esta iniciativa nació previo análisis de parte de la alcaldesa o simplemente ha sido la sugerencia que le han dejado en la mesa quienes prácticamente la están asesorando en estos momentos. Situación muy difícil.
6: Claro, ¿quién la habrá asesorado en ese tema? Porque la situación estaba casi tranquila en materia esta de tarifas, del costo de los pasajes. Ya la situación se había normalizado. Pero bueno, lo que le escuché decir a la alcaldesa es de que va a evaluar la norma en la cual se incrementaba precisamente el pasaje a un sol 30. ¿Será legal o no será legal? Bueno, tendrá sus asesores quienes le van a decir, no sé, hasta qué punto se pueda retornar nuevamente al pasaje de un sol. Yo lo veo bastante complicado. No olvidemos que en algún momento cuando se reunían los transportistas con la municipalidad, en algún momento dejaron de sacar sus unidades al servicio, sí, sí, sí. Y se creó un pandemonium terrible, un caos increíble aquí en Arequipa. Por eso hay que tener mucho cuidado cuando se levantan expectativas que de repente no se van a plasmar, no se van a realizar, pero que generan confrontamientos, generan incertidumbre, generan un montón de problemas.
4: Es cierto. Bueno. Vamos a ir con la móvil de Melodía. Está Yoral Miranda nuevamente. Adelante, Yoral.
9: Bien, estamos en el sector de Humacoyo. Aquí parece que la obra está avanzando. Ya ha pasado esta motoniveladora. Está nivelado lo que es María Nieves y Bustamante. Falta aún la parte de arriba de lo que es Ricardo Palma, es decir, el grifo hacia el sector de arriba del Parque Libertad de Expresión. Pero ya está entonces en otra avanzando. Después de este manifiestan que se puede echar lo que es el asfalto y que lógicamente va a tener la posibilidad de acabar en menos tiempo la obra, como lo indicaron algunos de los ingenieros o responsables de lo que es esta obra. Bien, el tránsito por momentos se congestionó en lo que es la avenida Ernesto Novoa, que baja hacia el sector de lo que es el sector San Martín, al puente San Martín, porque estaba el carro recolector de basura. Y ahora en el sector donde estamos, que es ya el ingreso a la Universidad San José para bajar a la Universidad Católica Santa María, están tres colectores de basura, tres estos grandes tachos,
11: 44.
9: Pero lo han dejado uno a la mitad de la vía. Lo que está ocasionando pues que el tránsito, como usted escuchó algunos en este caso bocinazos, hace que pues se interrumpa porque se estaciona la unidad de interprovincial a un lado y pues por el otro lado no puede pasar libremente la unidad o el vehículo que está trasladándose. Bueno, es lo que sucede. Entonces ya vamos a proceder a retirar este tacho que está en la mitad de la vía y también pues la totalmente sucia la pista con desperdicios también biológicos y que también diferentes productos que han hecho pues que la pista también puede estar algo rebalosa y las personas pues también estar teniendo esos olores fétidos a esta hora de la mañana. Bueno, es lo que le queremos indicar aquí en lo que es esta esquina de parte de la depresión al ingreso a la Universidad Católica de Santa María. Adelante, Melodía.
6: Muy bien, muchas gracias a Yoral por la información. Volviendo al tema del transporte.
11: 45.
6: ¿El transporte es malo en Arequipa? Sí, eso no cabe ninguna duda. También se ha anunciado que van a revisar lo del CID, el Sistema Integrado de Transporte, y aquí también se va a generar un conflicto tremendo. No olvidemos que las rutas fueron concesionadas. Algunos cuestionan la legalidad de las mismas, pero finalmente fueron concesionadas las rutas. Y si marcan, diríamos, una revisión total de lo del CID, va a generar también problemas y enfrentamientos.
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6: Cuando lo más aconsejable es, más bien, dar todas las condiciones posibles para que, una vez por todas, lo del CID pueda trabajar de una manera ya ordenada, que se pase de la etapa preoperativa a la operativa, porque estamos en la etapa preoperativa desde hace muchos años atrás, y al parecer no hay las ideas, no hay la capacidad para solucionar la gran cantidad de problemas. Tanto el municipio no ha cumplido con lo que le correspondía en lo del CID, al igual que los señores transportistas. No han cumplido ambos y estamos como estancados en esta etapa preoperativa.
11: 46.
10: Ahora, yo me pregunto, Edgar Jaén, amigos oyentes de Melodía, en los 3 años y meses que ha estado como regidora la actual alcaldesa, la señora Osco, ¿por qué no presentó alguna iniciativa respecto a la problemática de transporte? ¿Por qué no presentó una iniciativa para ver, analizar, mejorar, regular? No lo sé. El sistema de transporte en nuestra ciudad de Arequipa, nada de nada. Recordemos que su producción prácticamente ha sido cero como
11: Radio
10: regidora.
11: Melodía.
10: O sea, de la tarea de fiscalizar, de legislar, bueno, creo que la única tarea que ha cumplido es la de representar al municipio en diferentes ceremonias. Entonces, la pregunta sigue latente. Si tanto se preocupa ahora por el transporte, ¿por qué no presentó alguna iniciativa legislativa respecto a este tema tan complicado que tenemos en nuestra ciudad de Arequipa como es el transporte? Bueno, en fin, solo pregunto.
6: Ahora, ¿cuánto tiempo le va a quedar para trabajar real y efectivamente de manera
11: 47.
6: Directa? Son los 8 meses, algunos días que le quedan.
4: Hasta menos, ¿sabes? Porque
6: claro,
4: ya se va a conocer
10: ya mayo, ya mayo pasó, ya.
6: Claro. Ahora, mire usted, ¿por qué le pregunto eso? Porque en el mes de octubre, en el mes de octubre ya se tiene que preparar las, digamos, las actas de transferencia.
12: Claro.
6: Y es bastante complicado porque tienen que hacer un recuento área por área, gerencia por gerencia. Entonces eso demora más de 3 meses. Y entonces
12: el tiempo es
6: bastante corto,
12: sí, bastante
6: para poder
10: cuatro meses diríamos prácticamente. Sí, sí. Junio, julio, agosto, septiembre.
12: A ver, vamos con la siguiente intervención. Adelante. Buenos días, Melodía.
13: Aló.
12: ¿Qué tal? Sí,
13: buenos días. Estaba llamando porque estoy tratando de hacer una denuncia. He llamado a Serenazgo de la del cercado. Tenemos cerca de mi casa una señorita que aparentemente la han drogado y está tirada, ¿no? En una especie de basural donde hay bastantes arbustos, ¿no? Hemos tratado de comunicarnos con ella, pero definitivamente pues la deben haber drogado porque no contesta, pero no hay nadie que me conteste, incluso he llamado al 105. ¿Qué debo hacer? A ustedes, por favor, pueden llamar. Porque
12: ¿Dónde se encuentra? ¿Dónde se encuentra?
13: En este momento está en la urbanización Las Orquídeas, en el cercado.
12: Las Orquídeas, en el cercado.
13: Exactamente,
12: ya.
13: Es un terreno baldío, pero que está cercado. Entonces, ella está... Hay un basural debajo de un árbol al frente del Colegio Miguel Grau.
12: Ya, a ver, una referencia, aunque los amigos serenos de la comuna provincial deben, creo, ya localizar, ¿no? Las Orquídeas.
13: Ellos lo conocen porque siempre vienen.
12: Ah, ya.
13: No es el único colegio, el Colegio Miguel Grau. Al frente está la señorita que está entre tirada y sentada y se nota porque está drogada, porque hemos tratado con mi esposo de ayudarla, pero no contesta. Y solo emite sonidos.
12: Y también tiene paramédicos la comuna provincial, ¿no? Podrían ir con los amigos serenos.
13: Podrían ir, claro. Pero como le digo, no brillan por su ausencia cuando los necesita uno. Entonces no quisiéramos dejarla, pero ya tenemos que irnos a trabajar, no sabemos qué hacer. No queremos dejarla ahí tampoco.
6: Claro. En todo caso, si no van los serenos de la municipalidad, podrían hacer los de Bustamante y Rivero, ¿no? Los que estén más cerca.
12: ¡Melodía!
6: Porque se trata de ver a una persona, claro, que aparentemente
13: cerca,
6: está mal.
13: Puede sí. ser, pero la verdad es que no, primera vez que nos pasa eso. Ajá. Y como le digo, ya tengo que ir a trabajar, pero no sé cómo hacer.
6: No reacciona, ¿no es cierto? Está en estado inconsciente.
13: No reacciona.
6: Está sola.
13: Está sola.
6: Tiene golpes de repente.
13: Aparentemente no, porque como está casi de cuclillas, ¿ya? No se le nota. Tiene claro. Cabello largo.
14: 6:50.
6: ¿No? Aproximadamente, dígame usted, no. ¿Aproximadamente cuántos años tiene y cómo está vestida?
13: Ella está vestida, tiene zapatillas blancas, medias blancas también, tiene su buzo, ¿no? Que es de color medio lila bajito, cabello largo, rubio o castaño claro. No le he podido ver la cara, porque le quiero levantar la cara, pero está pues media rígida, ¿no? Sí. Por el frío, ¿por qué, no?
6: Puede ser. Bien, muchas gracias por la intervención telefónica y le vamos a pedir a los serenos de la Municipalidad Provincial, o en todo caso Bustamante y Rivero, que también está más cerca, aunque no es su jurisdicción, para que vaya, ¿no? Vaya
10: a socorrer. Por Asbea, Las Orquídeas es, ¿no? Sí. Si no me equivoco.
6: Sí, por ahí es.
13: Como le digo, el colegio de Miguel Grau, al frente mismo, ahí está la señorita.
14: 51.
6: Muy bien. Sí, muchas gracias por la intervención telefónica.
12: Muy bien, serenazgo de la comuna provincial con paramédicos de inmediato al Parque de Las Orquídeas, la parte por ahí indican donde arrojan basura, incluso ahí, que conoce muy bien, indica la dama, los amigos serenos de la comuna provincial, a ver si puedan llegar para darle el auxilio a esta jovencita, aparentemente ha sido pepeada, aparentemente por la forma de cómo nos cuenta, ¿no? La vecina, la dama, que lo están ya custodiando ahí los vecinos, pero se requiere el auxilio correspondiente. Samu, de repente también.
6: Podría ser, claro.
10: Puede ser.
6: Quien pueda ir lo más rápido.
10: Hablando de ello, nos indican que hay una colaza en el hospital Yanahuara. Más de 400 pacientes están haciendo cola para lograr una cita en consultorio externo. Bueno, también me parece que hay una cola de atención preferencial para la gente de la tercera edad. Pero ahí nos indican una cola larguísima en las instalaciones del hospital de Yanahuara, de salud.
12: Ah, bueno, imagínense.
6: Sí, cada semana creo que forman cola. Y la mayoría no va a conseguir la cita, lamentablemente es así, porque no hay los médicos suficientes, sí, el problema de los asegurados. Nos están dando a conocer, cambiando la información, que hay una ceremonia de inicio de obras del proyecto integral de agua y alcantarillado que va a beneficiar a los pueblos jóvenes de Sachaca, Tiabaya y la localidad de Congata, en el distrito de Chumayo.
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6: Esto se va a desarrollar el día de hoy a las 10 horas en la explanada del último paradero del pueblo joven 7 de junio. Bueno, este proyecto viene de mucho tiempo atrás, años creo, y esperemos que no sea un cuento chino más. Porque a veces hacen ceremonias que vamos a empezar la obra y definitivamente no se hace nada. Ha habido quejas, protestas, plantones en Seapan. Ojalá que finalmente se inicien las obras, ¿ah? Porque están muy, muy retrasadas. Entonces va a ser
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6: el día de a las 10 horas, el inicio de obras. Si se inician las obras, en buena hora.
10: Ojalá. A ver, atención, padre de familia del Colegio Independencia. Lo último sobre sus hijos en La Paz, Bolivia. Nos confirman que entre hoy a muy tardar mañana los van a trasladar desde La Paz a Juliaca vía aérea y obviamente desde Juliaca ya vendrán vía terrestre.
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10: Los alumnos del Colegio Independiente.

0: como usted dice, ¿no? Hoy día se va a hacer el acto protocolar del reinicio del proyecto integral de agua y desagüe que va a beneficiar solo en Sachaca a más de 45.000 pobladores, y con Tiabaya y Uchumayo se aumenta aún más. Realmente sí, ha sido un periodo largo. Mire, esto se inició el proyecto en el año 2021, 2022, se rescinde el contrato con la empresa que estuvo ejecutando ese tiempo, y desde el 2022 ha sido una lucha constante, coordinaciones, como se le consta, en dos oportunidades se hizo una marcha desde el grifo de Alto de Amados a pie hasta Sedapar. En octubre igual lo hicimos, y realmente no nos sentimos felices, nos sentimos tranquilos que hoy día se haga ese acto protocolar y ya en los siguientes días se esté reiniciando la obra. Y como usted lo dijo, esperemos que esto salga adelante, que no se caiga la ejecución, que no hayan observaciones por aquí, observaciones por allá, incumplimientos de la empresa, incumplimientos por parte de SEAPAR, porque es una obra netamente ejecutada con todo el presupuesto de SEAPAR. No es una obra municipal, no es una obra que le está haciendo esta gestión municipal, es una obra que realmente la financia SEAPAR y ellos son los únicos encargados de que esto salga adelante.
1: ¿Y se acuerda, ¿se acuerda de cuánto es el monto de inversión?
0: Supera los 83 millones de soles.
1: Sí, es una cantidad bastante fuerte, ¿no? Señor, estaremos vigilantes tanto ustedes como pobladores y nosotros aquí en Red Melodía para que ahora sí definitivamente se reinicien estos trabajos, porque tantísima gente no puede estar con estos problemas de la falta de agua. Señor, muchas gracias por la intervención telefónica. Buen día.
0: Buenos días.
2: 87 millones, me indican, Edgar. El inicio, ahora cuánto más se agregará.
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1: Ojalá que no haya adendas, ¿no? Porque las adendas generalmente están orientadas a que acá los presupuestos se incrementen, pero es una buena cantidad de dinero. Ojalá más bien, lo repito reiteradamente, de que ahora sí se reinicie este proyecto que es muy importante.
4: Bueno, ¿quién lo ejecuta esto?
1: Sedapar,
4: ¿no? Sí, pues. Imagínense tanta población sin agua y desagüe todavía. Solamente estamos hablando de este distrito, ¿eh? ¿No? Porque
5: seis, también hay otros distritos. 57.
2: Tres son Sachaca, Tiabaya, parte de Tiabaya y parte de Chumayo.
4: Con Gata. Sí, claro, esto es un proyecto millonario, pero ojalá se acelere, se haga realidad lo más pronto posible, ¿no? En esta parte de los tres distritos que se ha mencionado. Más información a través de Radio Melodía, Melodía en la noticia. Bueno, y por otra parte, allá nos piden reiterar la información que dimos cuenta muy temprano de este lamentable accidente de tránsito. Un motociclista perdió la vida, sí, hoy en horas de la madrugada, 2 de la mañana aproximadamente, daba cuenta nuestra móvil, don Serafín Ticona, que informaba desde el mismo lugar de las 4 vías de Andrés Sablino Cáceres en Bustamante y Rivero, ¿no? El motociclista, identificado como Steven Ronald Ramos Guaina, de 32 años, perdió la vida. Se indica que se habría estrellado con un poste, otros indican que le habría cerrado otro vehículo. No se sabe, es materia de investigación. Lo cierto es que se encontró su cuerpo separado de su moto.
5: 58.
4: Y parece que ha sido bastante fuerte el choque, el golpe, amigos oyentes de Radio Melodía, allí en el lugar. Estuvo informando don Serafín. 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
1: Muy bien, seguimos informando. Expectativa creada esta información que estábamos dando a conocer, ¿eh? Sobre el inicio o reinicio 59. De las obras de agua en los lugares que hemos mencionado, ¿no es cierto? Sí, se iniciaron.

0: como lo dijo el señor hace años, en el 2021, si mal no recuerdo, y entonces ahí se cayó nuevamente, empezaron algunos trabajos mal, y todos los problemas legales que existen, ¿no?, entre las empresas y los contratantes. Pero bueno, esperemos que en esta oportunidad ya no haya más observaciones. Entiendo que el proyecto ha sido convenientemente revisado, y finalmente se va a reiniciar el día de hoy.
1: Bien. Lo ¡Melodía! Que sí se va a iniciar de acá a un mes, un 11 de junio, es el Mundial de Fútbol. Estados Unidos, claro. México, Canadá. Estamos a un mes exactamente del inicio con el partido entre México y Sudáfrica. 2:00 p.m. en el Estadio Azteca de México.
0: Irán
1: es
0: no
1: el
0: va.
1: Escenario por tercera vez, ¿eh?, del inicio de un Mundial. 1970, 1986 y ahora 2026. Qué claro. Tal suerte a los mexicanos.
2: ¿Cuánto dura o va a durar, Daniel?
3: En punto,
1: hasta el 19
3: en
1: de julio.
2: Ah, un poquito más de un mes, ¿no?
0: Sí.
2: Un poquito más
1: sí,
2: de un
1: poco
2: mes.
1: Más de un mes.
2: Ah, bueno, habrá también seguramente una para al torneo local.
0: Claro.
2: Muy bien, vamos a la pausa, Melodía, volvemos con mucho más.
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2: Bueno, continuamos con más información a través de Radio Melodía, Melodía en la noticia. Para hoy, atención, hoy estamos lunes y 11 de mayo del año 2026. Somos Radio Melodía, orgullosamente arequipeña. Vamos a dar inicio a una nueva hora con bastante información variada, por supuesto a través de Melodía en la Noticia, junto con don Edgar Añari García en la conducción, junto con las móviles que siguen recorriendo la ciudad. En cualquier instante hay señal informativa desde exteriores, la participación del público en Melodía es importante. ¿Ah? ¿Quién les habla? Su amigo Jaime Palma, le damos el saludo correspondiente. Vamos con información de la hora, reiterado saludo, don Edgar.
0: Reiterado saludos para todos ustedes. La carrera hacia las elecciones regionales y municipales 2026 empiezan a tomar forma en Arequipa con la aparición de nuevos y reacomodados rostros políticos. Según el listado publicado el 8 de mayo por la Oficina Nacional de Procesos Electorales, OMPE, al menos 4 partidos y movimientos políticos se inscribieron a sus precandidatos para las elecciones primarias. En este caso,
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0: aunque tienen
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0: Todavía plazos para poder renunciar, aquellos candidatos o que intenten ser candidatos, y que ocupen cargos públicos deberían dejar los mismos, porque hay un aprovechamiento indebido de muchos de los funcionarios que ocupan cargos y que también van a ser candidatos. Me refiero al, por ejemplo, al gerente de gobierno regional, al alcalde Cerro Colorado que tiene intenciones y algunos otros alcaldes que por ética creo deberían apartarse del cargo.
3: Siete,
0: o no participar
3: cinco.
0: En ningún tipo de inicio de obras, término de obras, inauguraciones, para darle un poco más de tranquilidad, para no conseguir enfrentamientos, para hacer mucho más éticos, comportamiento ético, cuando se realicen las elecciones. Tienen derecho, sí, pero lo que no se tiene derecho es aprovechar del cargo que tienen para hacer campaña.
2: Seguimos informando a través de Radio Melodía. Melodía en Noticia, un alto de los titulares, nos indica llamada, a ver, adelante, buenos días, Melodía.
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18: ¿Aló, señor?
2: Sí, ¿qué tal?
18: ¿Es Melodía?
2: Claro que sí.
18: Buenos días, usted disculpe, señor.
2: Buenos días.
18: Pasando a otro punto, ¿me puede decir si la avenida Ejército está en normal su tránsito?
2: Claro, sí, la avenida Ejército ya está normal hace varios días ya.
18: Ya, muchas gracias, señora.
2: No se preocupe, para servirle. Muy bien, seguimos informando a través de Radio Melodía y Melodía en la Noticia. Bueno, y por otra parte, atención, se da a conocer también a través de Radio Melodía.
3: Siete,
2: la Sociedad
3: 6.
2: De Beneficencia de Arequipa incrementó su recaudación mensual tras iniciar procesos judiciales contra los arrendatarios morosos. El gerente de la entidad, Augusto Arce Paredes, señaló que actualmente la entidad recauda hasta 460,000 soles mensuales gracias a la recuperación de predios y cobro de deudas pendientes. Arce Paredes explicó que la superintendencia ejecutó el desalojo de 5 inmuebles mediante procesos judiciales. Según varios de los ocupantes acumulaban deudas que oscilaban entre 15,000 y 30,000 soles por alquileres no cancelados durante meses. El funcionario precisó que antes de iniciar estas acciones legales, la entidad recaudaba aproximadamente 230,000 soles mensuales y ahora casi el doble. Sí, tenían que cobrar, pues hay muchos que no pagaban el alquiler.
0: Sí, deben, ¿no? El gobierno regional, por ejemplo, la gerencia de salud, ¿no? Pagó desde hace muchos años, años de años, ¿eh? Por si acaso, el local que ocupan, son 16 oficinas que ocupan, ¿eh? La red de salud de Arequipa, Cayoma, ya lo van a desalojar también. Seguimos informando, Melodía, en la noticia. Tenemos intervención telefónica. Melodía, buenos días.
20: Muy buenos días, señores, Melodía.
0: Diga usted.
20: Señores, quiero hacer una denuncia pública aquí al distrito de Alto Sur de la Ley de la Urbanización Independencia. Mire, ve, este señor alcalde no se preocupa en nada. Aquí en el mirador de Independencia, señor, es un basural, señor. Hay una cancha pelota. Los alumnos suben, bajan, hacen física todos los días. La gente baja porque va al colegio. Oye usted, señor, es un basural ahí en la parte del reservorio. Ya lo otra vez le dice al señor encargado de limpieza, señor, Rival, de consejo, le dije, señor, por favor, lance, o de hacer limpieza, recoger. Sí, voy a mandar un pato para que lo recoja. Una, dos veces, tres veces. Señor, ese señor no le interesa la educación. Nosotros tenemos que estar limpiando la calle. La gente bota la basura. Ahorita pueden venir el señor periodista de Melodía, puede ver, señor, un basural, señor. No se preocupa, ni limpiar acá el mirador. Solamente limpiar lo que es la avenida de España, la avenida de Brasil, cercano al consejo, pero aquí se olvidó, señor. No,
0: ¿y quiénes dejan la basura ahí en el mirador, señor?
20: No viene nadie, claro. Señor.
0: Señor, ¿y quién bota la basura ahí en el mirador?
20: La gente que baja de arriba, señor, que es atrás por el mirador, la cancha, no pasa el basurero por ese lado, solamente claro. Viene por la parte de abajo. Y no salen, pues, entonces de arriba vienen en caminata, deja la basura. Ahí está un montonal de basura, señor. Tierra, basura, esa puerta del reservorio. Se le dijo al señor, por favor, si no, entonces era una colecita para hacer que sea unas bolsas de cemento para que la vedera esté por ahí, porque por ahí pasan los alumnos y pasan embalados los carros, señor, y ahí está la basura en el medio de la pista, los alumnos tienen que caminar por la pista y no hay ni vedera, señor, en ese lado de la parte del reservorio. Yo le dije, no es parte del reservorio, me dijo, vamos a hablar hacia la parte para que alguien desaparecita o no, sí, parece, señor, solamente es completar una vedera. Si han hecho más allá, señor, han hecho, ¿cómo se llama?, todo asfalto, la vuelta para atrás. Entonces, para este lado de acá no hay nada, señor. Es un basura. Yo quisiera que vengan y mostré cómo está la basura, señor. Botan perros, botan basura arriba en bolsa, señor.
2: Vamos a tratar de llegar con nuestra móvil, mi amigo. Gracias, por ese reporte. Y más que todo el llamado al municipio de Selva Alegre. Al alcalde, que creo que está más preocupado de conciertos y conciertos en su distrito. A ver, decirle que hay un malestar de los vecinos ahí de Independencia, del mal recojo de basura que realizan en el municipio de Selva Alegre. Pero parece que la autoridad vive en una burbuja, ¿no? Le hacen creer que todo es de maravilla en su distrito, cuando no es así, lamentablemente,
0: Así es. Y a los vecinos que no boten basura donde no corresponde, porque también hay dos partes, ¿no?, que tienen responsabilidad. Los vecinos que arrojan la basura en esta zona y el alcalde que no cumple con enviar los carros para que la recoja. Bien, gracias al señor por su participación. 10 personas fueron detenidas por el presunto delito contra el patrimonio en la modalidad de usurpación agravada durante un operativo realizado por efectivos de la Comisaría de Palacio Viejo en la Galería Central Importadores, ubicada en la calle San Juan de Dios, 630A, esto en el cercado de Arequipa. De acuerdo con la denuncia policial, los intervenidos habrían ingresado sin autorización al inmueble e incluso agredido a los vigilantes del lugar durante el incidente. La intervención se realizó al promediar el mediodía a solicitud del representante del arrendador del establecimiento. La policía informó que el caso fue comunicado al Ministerio Público, además de realizarse el recojo de evidencias y el registro fotográfico correspondiente. Las diligencias continúan para esclarecer los hechos y determinar responsabilidades.
2: Melodía, hay una noticia: un motociclista perdió la vida esta madrugada en las cuatro vías de Andrés Avelino Cáceres, en el distrito de José Luis Bustamante y Rivero. Las causas ya es materia de investigación. Lo cierto es que se encontró tendido junto a su motocicleta en esta vía de placa 92838V. Finalmente, atención, se ha identificado. Se trata de Steven Ronald Ramos Guaina, de 32 años de edad. Entre llantos se acercó su padre a reconocerlo y familiares también llegaron, tal como narraba la móvil de Melodía, desde el mismo lugar. Ya se ha recuperado la vía y se ha hecho el levantamiento del cadáver también en esta zona. Vamos con la siguiente intervención. Melodía, buenos días.
12: Buenos días, Radio Melodía. Quiero hacer una queja. Yo soy vocero colorado, parte alta, un parte de Los Ángeles. El día sábado, tengo a mis pequeños. Hemos ido al nuevo estadio de Cerrillo a las 3:30 y cerrado el estadio. Yo sé que juegan ahí un equipo de fútbol y solo les saben, creo que para ellos. Y el horario dice ahí de 6 a 6 de la tarde. Debería estar abierto el estadio, la persona encargada abrir. Luego, bueno, nos hemos regresado. El día domingo nos hemos ido a la parte de Villa Paraíso porque hay nuevos parques para ir a jugar con los niños, muy bonitos. Cerrado. Eran 9:30. Hemos ido de un parque a otro parque, Cerrado. Una decepción bien grande para mis niños, he ido con mis sobrinos, hemos ido todos en familia. El horario dice de 6 de la mañana hasta 6 de la tarde, sábados y domingos. Cerrado. Entonces, ¿para qué hacen partidos si los van a tener cerrados? O las personas encargadas. ¿Para qué están encargadas si está cerrado el parque? Es un día familiar para ir.
2: ¿Y todo esto a qué distrito le pertenece?
12: A Cerro Colorado.
2: A Cerro Colorado, ¿no?
12: Son muy bonitos los parques. Grandes, con juegos, cerrados. Nos hemos ido hasta Villa Las Canteras a seguir jugando. Hemos encontrado un parque abierto, pero bueno, todo desolado, lleno de tierra. Bueno, ahí se han puesto a jugar. Entonces, ¿para qué hacen tantos parques? Sí, y los van a tener cerrados. Y encima, los fines de semana, bien triste, nos hemos regresado y varios niños han estado en la misma situación. Iban y se regresaban. Cerrados los parques. Gracias, Radio
0: Melodía. A usted las gracias. Esto que observa la dama ya en Cerro Colorado, creo que ocurre también en varios otros distritos, en donde realmente los parques los tienen cerrados en una mayor parte. No sé qué es lo que ocurre. Vamos con la siguiente intervención telefónica. Buenos días, Melodía.
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22: Buenos días, señor de Melodía.
0: Diga usted.
22: Solamente hoy día para saludar a la Asociación de 11 de Mayo de Alto Caima, que está de aniversario, ¿no? a la vez hacer mi llamada al señor alcalde. Desde cuando ingresó nos prometió que nos iba a hacer el asfaltado integral, que dijeron que iba a dar presupuesto, la inscripción educativa 11 de mayo, hasta ahora nada, y el desagüe, ¿no?, que es vital para la zona D, tampoco. O sea, ya va a terminar este año su gestión, nada y ni nada. No, hoy día estamos 11 de mayo, lamentablemente sin una hora por acá arriba, no se acuerda nada, sí, solamente cuando 14. Es aniversario, un día antes, dos días antes, viene a limpiar las calles, después viene y se olvida.
0: O sea que no ha cumplido nada con ustedes. ¿No ha hecho ninguna obra por esta zona el alcalde Caima?
22: No, no, señor periodista. Y eso que nosotros somos ya, o sea, tenemos título de propiedad, todo claro. Tenemos en base, ¿no?, a lo que se exige para que haga las obras.
0: Uh-huh. Ah, bueno, a ver qué escucha el alcalde de Caima, qué escucha la población.
2: Claro, el alcalde de Caima preocupado solamente por el tema de enriquecimiento ilícito. Sí, digan que no quieren que le recuerde, pero ahí está pues la investigación, ¿no? Pero todavía sigue siendo alcalde, así que cumpla. No se olvide la parte alta, según lo que indica el vecino. Están las quejas, ¿no? Tanto de Selva Alegre, de Cerro Colorado, que también está preocupado, creo, con procesos judiciales, el alcalde de Cerro Colorado. No hay tampoco información ni comunicación de este distrito.
0: Si mal no recuerdo, Jaén, el 20 o el 22 le van a leer sentencia al alcalde de Cerro Colorado.
2: Claro, claro. Eso lo debe tener preocupado seguramente, ¿ah? Bueno, vamos con, ojalá que no se escape antes de que emitan la sentencia, ¿no? Porque ya lo hizo. ¿Y quién, a ver, podría asegurar que no se escape? Si ya lo hizo, ¿puede volver a hacerlo? Se preguntan muchos. Vamos con la siguiente intervención. Adelante, buenos días.
1: ¿Aló?
0: Diga usted, buenos días.
1: Buenos días, señores de Radio
10: Melodía.
1: La más antigua de Ciudad Blanca de Arquipa. Le saluda al señor Paquiño. Quiero presentar una denuncia pública en contra del señor Manuel Enrique Vera Paredes. ¿Sabe qué, señor periodista? Nosotros, chomulcanos, radicamos en el distrito, y ahora más de mil chomulcanos. A 50 chomulcanos nos dio bronca y nuestras actividades cierra, clausura. A mí en 2019, mi actividad Plaza de Torres del Curioso me ha clausurado. 16. Cuando está haciendo una mañana deportiva chocolatada. Entonces no puede ser ese. Desde ahí hasta la fecha está clausurada Plaza de Torres del Curioso. Está en cauce río y la Plaza de Torres la ha dicho en la torrentera, faja marginal, que es delito, ¿no? Entonces, sin embargo, el señor Nicanor Mendoza ya pasó su periodo, hasta la fecha no convoca, no dice nada, no rinde cuenta. Ayer ha habido actividad, correcto, en 25 ha habido actividad, diciembre ha habido, ¿no? La actividad de tradición de chomulcanos. También Radio otra plaza de toros en Zamácula ha habido, la Villa Zamácula ha habido, ahí se lo ha clausurado, y Corilazo no ha clausurado. ¿A qué viene el señor periodista? Por eso, y ahora...
0: ¿Pero qué? ¿Pero está bien la clausura o no? Porque usted anteriormente indicaba de que debían clausurar estos locales.
1: Sí, señor periodista, a mí me ha clausurado 2000... Claro. Dicen, está clausurado, nunca ha habido autorización. Por debajo pagando, hacen actividad. Entonces, ayer ha habido actividad corrida de toros. Entonces, yo le dije el día martes en su cita de entrevista, le eché en su cara pelada, señor periodista, señor alcalde, ¿por qué nos lleva bronca a los 500 chomulganos? A los 500 le das de todo. Porque te regala sombrero, chalina, poncho, le das de todo leche. Entonces yo te voy a denunciar del 25. Ahora que va a realzar mañana, también te voy a denunciar leche. Entonces lo voy a denunciar.
0: ¿Y qué le dijo el alcalde?
1: No, ni siquiera, pues, porque es mal creado todo. El primero alcalde son sus funcionarios. Y no, yo lo voy a denunciar de las dos actividades, señor, pero a los promotores que han hecho campaña, a él, se llama el José Fernández, el gallito, al Belén Guamane, que han hecho campaña en 25 ayer, lo va a hacer, los voy a denunciar, saben que tiene, no tiene autorización, hacen campaña, señor Pérez, no puede ser.
0: Claro, a ver, esperaremos también a ver cuándo va a denunciar, ¿no? Porque el amigo de tío récord de denuncias.
2: Más de 500 denuncias tiene, dijo, ¿no?
0: Claro, sí.
2: Entonces, bueno, vamos a ver. Seguimos informando a través de Radio Melodía, Melodía en la noticia. Bueno, y Petroperú recibió más de 25 mil millones de soles del Estado en los últimos 12 años. La situación financiera de Petroperú continúa representando una fuerte presión para las cuentas públicas. Según Carlos León, economista de la Red de Estudios para el Desarrollo Redes, entre el 2013 y 2025, el Estado peruano destinó 25.300 millones de soles a la empresa a través de garantías, aportes de capital y préstamos. Para dimensionar esta cifra, el especialista señaló que este monto habría permitido construir 330 colegios de alto rendimiento o 91 hospitales. Buena parte de estos recursos estuvo vinculado a la nueva refinería de Talara, cuyo costo final superó los 5.000 millones de dólares, 5 veces más de lo proyectado inicialmente. Aunque Petroperú reportó una utilidad de 133 millones de dólares en el primer trimestre del 2026, León aclaró que este resultado responde a una reducción operativa y a un ahorro de 69 19. Millones de dólares en gastos administrativos y de logística, más que a una recuperación del negocio. De hecho, advirtió que la empresa ha perdido presencia en el mercado de combustibles. Hay que recordar que Petroperú hoy posee apenas el 20% del mercado de combustibles, cuando hace apenas unos años poseía la mitad. Hasta más, indicó. El análisis también advierte que la petrolera enfrenta problemas estructurales de gestión y gobernanza. Actualmente Petroperú requiere alrededor de 2.000 millones de dólares adicionales para capital de trabajo y mantiene obligaciones con proveedores que asciende a cerca de 6.000 millones de dólares. Frente a ello, Redes plantea fortalecer la transparencia y la independencia técnica de la empresa, así como reducir la alta rotación de funcionarios que ha marcado su administración en los últimos años. Para León, la situación de la entidad estatal refleja problemas acumulados durante décadas. El problema de Petroperú arrastra muchos años. Solo en el 2025 la empresa perdió ¿cuánto? 468 millones de dólares sostuvo. A remarcar 20. La necesidad de una reforma que permita recuperar sostenibilidad financiera y reducir la dependencia de recursos públicos.
0: Y todavía le quieren dar 2.000 millones de dólares más a una empresa quebrada. Por eso las empresas del Estado casi nunca quiebran, porque tienen millones de peruanos que les ajustan el bolsillo y le quitan su dinero para pagar a Petroperú, una empresa por demás ineficiente, una empresa que debe 6.000 millones de dólares a los proveedores, dentro de ellos
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0: a los proveedores
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0: también
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0: Internacionales. ¿De dónde van a sacar 6.000 millones para pagar? ¿No? Y ahora todavía 2.000 millones de dólares más le quieren dar de buena gente el gobierno a esta empresa. Y los trabajadores, que no tienen un ápice de vergüenza, todavía están pidiendo reparte de utilidades del año 2025, cuando la empresa está en quiebra. Más bien deberían hacer, diríamos, un estudio adecuado de qué personal realmente necesita esta empresa de Petroperú. Bueno, hay voces también de especialistas que señalan que la empresa ser vendida hacia empresarios que quieran hacerse cargo de la misma, porque el Estado ya no puede estar sacando plata de los contribuyentes para socorrer a una empresa que no levanta cabeza.
2: Sí, es cierto. Más información a través de Radio Melodía y Melodía en la noticia. Bueno, y clausuraron un nightclub, ¿en dónde? En la Avenida Dolores. Y hasta 4 mujeres que presuntamente laboraban como damas de compañía y varias personas consumiendo alcohol en estado de ebriedad fueron identificadas durante la clausura de un nightclub clandestino que operaba bajo la fachada de Videopub en la Avenida Dolores. La intervención se realizó aproximadamente a la 1 de la madrugada de este último domingo, vale decir ayer, como parte de un operativo conjunto entre la municipalidad de José Luis Bustamante y Rivero, a órdenes del coronel Freddy Segarra Black, y la División de Trata de Personas de la Policía Nacional del Perú. Durante la diligencia, las autoridades detectaron que el establecimiento realizaba actividades distintas al giro comercial autorizado. Asimismo, 22. Personal de fiscalización verificó que el local no contaba con el ITSE, documento obligatorio para garantizar la seguridad de los asistentes. Ante la falta se detectaba, las autoridades procedieron con la clausura inmediata del establecimiento ubicado en la Avenida Dolores, una de las zonas con mayor concentración de locales de diversión.
0: Tenemos intervención telefónica. Buenos días, Radio Melodía.
4: Buenos días, señor de Melodía. Quería hacer una denuncia. Mire, hace más de una semana que los semáforos de Radio los semáforos Melodía. Inteligentes que colocaba el alcalde José Bustamante a frente de Pedro Pedías están apagados. No funciona. Y usted sabe el tráfico que se ocasiona ahí inmensamente. No sé si podemos hacer un llamado al alcalde para que envíe a los técnicos para que los arregle. No puede ser posible 3 días de las cuales están circulando los carros y pues ahí hay un atollado inmenso.
2: Ah, ¿están gracias. Apagados?
4: Están apagados o malogrados, no sé, pero no funcionan, no funcionan. Ninguno. Hay 1, 2, 3, hasta 4 semáforos ahí. Ninguno funciona.
2: Ya, perfecto. Entonces, porque Había ahí un semáforo, ¿no? Casi en la puerta principal del Pedro P. Díaz.
5: Y al frente también de Pedro P. Díaz hay otros semáforos.
2: Ah, ya, ya. ¿También está apagado?
5: Toditos los semáforos están apagados.
2: Bueno, es una vía bastante transitada.
5: No sé si da cuenta el alcalde, no sé.
2: Claro, y es una vía bastante transitada, es más, se forma una Y allí, ¿no?
5: Exactamente, exactamente.
0: Así es.
5: Gracias.
0: No, Tela, gracias por la comunicación, para que tomen nota los amigos de la municipalidad. Esto crea, nos escribían también sobre este mismo tema, un tráfico inmenso, inmenso en el lugar. Sí, porque es bastante transitada la vía. Ojalá que vayan entonces los técnicos, los especialistas, para ver qué es lo que está pasando con estos semáforos.
2: Sí, es cierto. Vamos con la otra intervención. Adelante, buenos días.
6: Buenos días, señores de Radio Melodía. Era ahora la obra que viene haciendo el señor alcalde Roberto Muñoz aquí en el sector del Pasto, que viene a San Luis haciendo vereda y la chacra, está reduciendo la pista y no ha hablado con los agricultores para hacer más amplia la vereda. Me gustaría que su reportero venga a ver sobre esa obra acá en Socabaya.
2: Ya, reitere la zona, por favor.
6: Es en Alto Buenavista y el al sector a llegar a la Pampa, es por el Pasto.
2: Allá, por el Pasto. Sí. Ya, estamos tomando nota. Don Serafín también está tomando nota, mi amigo. Ah, gracias por su participación a través de Melodía en la Noticia. Seguimos informando de Melodía en la Noticia.
0: Nos están indicando también vía WhatsApp, en la avenida Nicolás de Pierola, rumbo a Marical Castilla, dejaron o se olvidaron o abandonaron estos dos bloques de adoquines. Ya pasó uno o dos meses y no volvieron por ellos.
21: 25.
0: Ahora alguien se los está llevando, como se ve en la foto. Doble gasto, la pista era nueva, duró muy poco, luego las lluvias terminaron de destruirla, después volvieron a hacerla con adoquines, pero solo una parte en adoquines. Se observa, dice, la entrada a la urbanización Las Bugambillas es puro hueco. Este material que está desapareciendo, pudieron utilizarlo también en este tramo. ¿Quién controla este doble gasto? Se preguntan los oyentes de
2: Melodía.
0: Viven este tema vía WhatsApp. Ellos están por los bloques de adoquines botados ahí, por eso se los están llevando.
2: Imagínense. Vamos con la siguiente intervención. Adelante. Buenos días, Melodía.
23: Buenos días, señores. ¿Sabes qué? Hay un desagüe abierto entre la avenida Tupac Amaru y la avenida Dolores, a la altura de Los Saunas. El desagüe está ya un mes. El dolor es demasiado. No se puede uno ni caminar, por favor.
2: Ya, entonces desagüe.
23: ¿Cuántas veces lo destapan? Vuelve a taparse. Ahora ya se tapó ahí otra vez ya un mes. Y el dolor
21: 7,
23: es demasiado.
21: 26.
2: A ver, lo vamos a mandar de inmediato a los amigos de SEA para don Ernesto Delgado. A ver, avenida Tupac Amaru con la avenida Dolores, me dice, cerca a Los Saunas. Allí, ¿no?
23: Sí, en Los Saunas, cuando empieza la avenida Tupac Amaru, por favor.
2: Allá. Perfecto. Estamos tomando nota, vamos a enviarlo de inmediato. Ah, gracias por ese reporte. A ver, se apara don Ernesto Delgado de inmediato, porque desagüe, imagínense, durante el día tremendo el calor, es atentar contra la salud pública.
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2: Así, desagüe colapsado. Gracias por su intervención. Seguimos informando a través de Radio Melodía, avenida Dolores con Tupac Amaru. Amigos de SEAPAR, ya lo saben.
0: Muy bien, seguimos informando. Un poquito de deportes también. Un total de 48 equipos, 104 partidos, 7 millones de entradas son algunas de las cifras más destacables del Mundial de Fútbol del presente año, 2026, que se va a disputar desde el 11 de junio al 19 de julio en Estados Unidos, Canadá y México. 48 es el número de selecciones participantes en esta Copa del Mundo, la primera con una cantidad tan elevada. En marzo del año 2023, el Consejo de la FIFA aprobó la ampliación de 32 a 48 equipos que se repartirán en 12 grupos de 4 selecciones cada una. La anterior ampliación del número de participantes del torneo se remontaba al Mundial de Francia 1998, cuando se pasó de 24 a 32 combinados. 104 es el número de partidos que se van a disputar en este Mundial. Serán 40 más que en la edición anterior, la de Qatar 2022. Además del aumento de números de participantes y grupos, se añade una ronda extra, la de 16avos de final. Antes las rondas de eliminación directa empezaban en los octavos de final. 23, el Mundial 2026 será la 23 edición desde la primera organizada en Uruguay de 1930, con 5 títulos. Brasil es la selección que ostenta el récord de títulos por delante de Alemania e Italia, que tienen 4 cada uno. Con casi 7 millones de entradas puestas a la venta para asistir a la competición, la FIFA espera batir el récord histórico de 3,5 millones de entradas vendidas para un Mundial que se dio en 1994, precisamente en la anterior cita que acogió a Estados Unidos. Bueno, habrá fútbol a toda hora, ¿no? Entonces el Mundial se inicia el día 11 de junio, ya estamos muy cerca, al 19 de julio, en 3 países, Estados Unidos, Canadá y México.
2: A un mes del Mundial, sí, entonces. Ya a un mes del Mundial
0: estamos. A nada lesionarse, más bien.
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0: Por ejemplo, uno de los jugadores estrellas que tiene España, Lamin Yamal, este muchacho, se lesionó.
2: ¿No va a estar?
0: Sí, pero se va a recuperar, creo, una semana antes del inicio del Mundial. A pesar que lo están tratando de manera acelerada, ¿no? Pero de todas maneras generó dudas la lesión que tuvo.
2: Uy, bueno, todos quieren ver en el Mundial a Yamil, ¿no?
0: Claro.
2: Bueno, vamos a esperar en todo caso, ¿no? Seguramente también recién saldrán las convocatorias de los equipos, por ejemplo, de Brasil.
7: 7:29.
2: Muy bien, ya tomó nota don Ernesto Delgado, ¿eh?, sobre el tema del colapso, ¿no? De desagüe en la Avenida Dolores con la Avenida Túpac Amaru. Sí, ya tomó nota. Y nos indica que va a pasar de inmediato a la cuadrilla de emergencia. Ojalá puedan llegar, porque es desagüe, don Ernesto Delgado. Así hay que darle.
0: Hay que le haga seguimiento, ¿no?
2: Sí, porque a veces parece que se llena su cuaderno de puro apuntes y.
0: No le hacen caso.
2: Entonces.
0: ¡Melodía! Póngase fuerte, señor Delgado, ¿eh? Póngase fuerte. Porque usted está madrugando temprano, está escuchando la radio, tomando apuntes, hace los reportes y luego se hacen los desentendidos, los de los trabajadores de equipos de emergencia. Entonces hay que ponerse fuerte, señor Delgado. Muy bien, vamos a seguir informando Melodía en la noticia. Luego de la pausa tendremos todavía mucha información para compartir con ustedes y también la participación de nuestros compañeros de trabajo de las móviles. Adelante con la pausa, volvemos, Melodía.
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11: Bien, seguimos informando, amigos oyentes, Melodía en la noticia. Tenemos información desde exteriores. Pablo está en línea. Adelante, Pablo.
12: ¿Qué tal, don Edgar Jaén? Muy buenos días, amigos de Radio Melodía. Ustedes recordarán que hace unos días atrás se informaba justamente del mal estado del drenaje fluvial que está ubicado en el cruce de lo que es Tupac, la calle Tupac Amaru, con en la calle Colón, esto en Paucarpata, esto ya pertenece a Paucarpata. Este problema ya se había registrado más de una oportunidad. En años anteriores también se malogró parte de este drenaje fluvial y tras varios informes recién la municipalidad pues ha iniciado la reparación. Hoy ocurre lo mismo, esta mañana se ha iniciado la reparación de este drenaje fluvial ubicado en este cruce de ambas vías, lo que evidentemente ha generado que el paso vehicular esté restringido. Si es cierto, la vía es amplia, pasan ambos con mucha cautela, ciertamente los vehículos vienen en ambos sentidos de la vía, tanto los que vienen de la calle Colón, o los que se van a la avenida Pizarro, o los que ingresan también por lo que es Tupac Amaru, ¿no? Debido a esta reparación que viene realizando la municipalidad de Paucarpata en este drenaje fluvial, lo que se está haciendo es se está soldando los rieles, ¿no? El drenaje fluvial son los rieles, se está soldando porque había un hueco bastante grande tras la caída de los rieles. Bueno, pero ahora ya la municipalidad está haciendo soldado de los rieles para que los vehículos puedan pasar sin mayor problema, pero ojo que este problema también hay en otros puntos del distrito. En breve, Jaime, más información.
13: Muy bien, Pablo, gracias por la información desde exteriores. Entonces, enhorabuena, están haciendo allí este alcantarillado metálico. Sí, que constantemente se anda saliendo en algunas partes, da a conocer Pablo, pero esta vez ahí están los trabajadores. No se interrumpe tanto el tránsito, están pasando por un costado allí en la calle Colón, ¿no? Muy bien, gracias por ese reporte. Seguimos informando a través de Melodía en la noticia. Y bueno,
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13: Tras el informe, la Contraloría indica que el alcalde está bastante preocupado de Cerro Colorado, este denominado incluso Faenón, al descubrirse direccionamiento millonario en la compra de uniformes municipales. Es más, muchos dirigentes indican ahí del sindicato, están tomando cartas en el asunto, porque imagínense lo que se había indicado. La Contraloría General de la República detectó presuntas irregularidades y direccionamiento en la compra de uniformes para trabajadores municipales durante la gestión
14: 40.
13: Del alcalde Manuel Vera Paredes. Según el informe de control, el comité de selección habría descalificado arbitrariamente a la empresa que presentó la propuesta más económica para beneficiar a otro consorcio con una oferta mucho más cara, generando un perjuicio superior a los 20.000 soles para las arcas municipales. La licitación pública buscaba adquirir ternos de gala y uniformes destinados al personal obrero de la comuna. Sin embargo, el consorcio textil Misti, que ofrecía ejecutar el servicio por más de 20 mil soles,
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13: menos,
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13: fue excluido. Lo hicieron a un lado, ¿no? Fue excluido bajo observaciones que no figuraban en las bases del concurso. La Contraloría advirtió que funcionarios municipales aplicaron requisitos inexistentes y utilizaron argumentos considerados arbitrarios para sacar de carrera a la propuesta más barata y otorgar la buena pro al consorcio AQP por más de 441 mil soles. Imagínense la cantidad para comprar solamente esta indumentaria, estos ternos, uniformes, ¿no? El órgano de control también detectó presuntas inconsistencias y justificaciones falsas usadas por el comité evaluador para respaldar la descalificación. Incluso se señaló que algunos argumentos relacionados con empresas vinculadas al postor excluido no figuraban en el acta oficial del proceso y fueron incorporados posteriormente. A esto se suma la falta de transparencia en la evaluación técnica de las prendas y la ausencia de criterios claros para calificar las muestras presentadas. Ante estos hechos, el informe será remitido al Ministerio Público para exigir presuntos indicios de corrupción de funcionarios dentro de la gestión del alcalde Manuel Vera Paredes o allí en Cerro Colorado.
5: Sin embargo, no pasa nada, ¿no?
13: Sí, ¿no?
5: Da la impresión,
13: ahí,
5: ¿eh? Por si acaso.
13: Sí, a veces queda allí, ¿no?
5: Sí.
13: Pero ahí están las cifras, ¿eh? Imagínense.
5: Claro, son casi medio millón de soles.
13: Casi medio millón.
5: Deben ser bastante los trabajadores también, ¿eh? Sí, pero bueno, eso
13: será,
5: ocurre,
13: ¿no?
5: En Cerro Colorado. Sí, habría que ver la marca de la tele y todo.
1: 7:42.
5: Definitivamente la Contraloría tiene que cumplir adecuadamente con su trabajo. Si la Contraloría trabajase bien a través de las oficinas de control institucional, no pasarían muchos de estos problemas. Ahora está realizando la Contraloría, ¿no? Estos informes, y en buena hora que sí, lo haga. Sí. Acá no hay direccionalidad política para nada, en absoluto, porque la Contraloría es un ente que no ve los asuntos desde el punto de vista político, sino desde el punto de vista de manejo de recursos económicos.
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5: Hay serias dudas que creo que merecen ser investigados. Bien, vamos a seguir informando Melodía en la noticia. La Oficina Nacional de Procesos Electorales hizo pública la lista de precandidatos inscritas por las organizaciones políticas para los comicios primarios de las elecciones regionales y municipales, donde 24 partidos de alcance nacional y 4 movimientos regionales apuntan a ser los sucesores de Roel Sánchez en el cargo de gobernador de Arequipa. Y según la OMPB, ¿quiénes son los candidatos que se han inscrito? O los precandidatos en todo caso. A ver si usted los conoce. Trabajadores y emprendedores. Roger Anco Ancori. Bueno, el nombre del partido es Trabajadores y Emprendedores, Roger Anco Ancori. Renovación Popular, Harold Rodríguez Quispe. ¿Le suena este nombre?
13: Harold Rodríguez, de Renovación Popular.
5: Sí.
13: No es Harold Rodríguez. Claro que suena.
5: Es el ciudadano que le quiso hacer la vacancia.
13: Al gobernador.
5: Con conferencias de prensa comienzo,
13: sí,
5: ¿no?
13: Sí, sí, sí, sí.
5: Y que era gran amigo de él, ¿eh? Se separaron, sí, no sé por qué hasta ahora no se sabe.
13: Claro,
5: y que se separó del gobernador y le dijo que le iba a hacer la vacancia. Ofreció conferencias de prensa, empezó la recolección de firmas y ahí quedó todo. Él es dueño también de un diario, ¿eh? Por si acaso. Harold Rodríguez Quispe. A ver, Arequipa Tradición y Futuro, César Guamantuma Alarcón.
13: ¿Qué pasó? Ahí estaba cantado, por ahí decían, o estaban anunciando a la exgobernadora Yamila Osorio.
5: ¿Quién sabe? Ahora, cómo son precandidatos todavía, pero no se descarta, creo, Yamila Osorio, pero ahí está Tradición, Arequipa Tradición y Futuro.
13: El actual consejero, ¿no? Por Arequipa.
5: Sí, así es. Y uno de los que ha fiscalizado en la oficina original, en verdad es, ¿no? Porque la verdad, Fuerza Arequipeña Alfredo Segarra Tejada, ya estará fijo. A ver, yo Arequipa Beli González Arias, actualmente es el gerente general. Y por decisión del dueño del partido. ¿Quién es el dueño del partido? El Roel Sánchez. ¿Quiere nombrarlo como su posible sucesor a Berlín? ¿Y por qué? La pregunta.
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5: Acción Popular,
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5: Martínez Talavera. Ahí está Edith Martínez. Que no lo habían expulsado de Acción Popular. Ahí está. Con cero problemas también. Ahora Nación de Henry Huiza Calapuja. Coalición Tierra Verde, Milco Torres Barrio Nuevo. Fe en el Perú, César Soto Anquise. Así, César Soto Anquise, Frepap Lourdes Guarzaya Calizaya, el APRA Efraín Aguilar González. Efraín Aguilar González, ¿no es el dueño de un instituto
1: 7:45
5: educación superior en materia de salud? Creo que fue alcalde también de Yura en más de una oportunidad. Somos Perú de Héctor Herrera Herrera, ¿otra vez?
13: El abogado.
5: Sí, creo que está participando ya en varias elecciones y no consigue nada. Sí. Todo con el pueblo. Luisa Flores Carrera, primero la gente, Fernando Luca Ruiz de Somocurcio, Salvemos al Perú, César Ardiles Arabia, Libertad Popular, Antonio Núñez Salas. Esos son los precandidatos inscritos para las elecciones primarias, según lo que da a conocer la OMPE.
13: Ah, bueno, algunos conocidos, algunos no tanto, pero todavía, digamos, faltaría confirmar, ¿no? Son todavía precandidatos.
5: ¿Qué vamos a hacer con tanto candidato?
13: algo así como las presidenciales.
5: Un enredo va a ser
13: esto. Candidatos ahora también para gobierno regional. ¿Y para Arequipa no se conoce? ¿Para la provincia?
5: No, todavía.
13: Todavía no.
5: A pesar que el señor Carlos Rodríguez, yo tengo entendido 46. Que quería postular a la alcaldía de Cerro Colorado.
13: ¿Ah, sí? Uh-huh. Ah, bueno, vivirá por ahí. Bueno,
5: sí. Creo que tiene un negocio ahí, que una vez lo asaltaron, si mal no recuerdo. Pero bueno, amigos oyentes, todos los ciudadanos que mencionaron tienen el derecho de participar. Nadie les va a negar el derecho a participar según la norma que existe, la ley que existe. Ahora, la población tiene la posibilidad de elegir a alguno de ellos, de repente a algunos otros. Eso cae en la responsabilidad de cada ciudadano.
13: Lo cierto es que también están avanzando los
14: plazos,
13: ¿no?
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13: Las fechas, los plazos, ya algunos tendrán que renunciar, otros tendrán que...
5: El tiempo avanza.
13: Claro, y oficializar también candidaturas. Bueno, recordemos que esto va a ser en el... ¿Cuándo son las elecciones? Los primeros días de octubre, ¿no?
5: El 4 de octubre, falta poco.
13: Ah, ya, claro.
5: Porque el tiempo vuela, realmente.
13: 4 de octubre, entonces ya lo sabe. Antes tendremos todavía una segunda vuelta, sí, antes todavía, el próximo mes, ¿no? Tendremos todavía la segunda vuelta. 7 de junio, han dicho.
14: 7:47.
13: A propósito, ya se llegó al 100%. ¿Dónde era usted que estaba a diario haciendo registro?
5: Claro que sí, como información me parece interesante. Claro. A ver, estábamos al 99.632%. Y la diferencia entre Sánchez y Rafael, entre segundo y tercero, porque Keiko Egea primera ya nadie la saca de la segunda vuelta electoral. Claro. Era de 14.473 votos.
13: Ah,
5: la
13: bueno.
5: Diferencia.
13: Ya está cerca. ¡Melodía! Ya. Sí. Creo que, bueno, ¿qué podría pasar ahí? Que, no. Un poco difícil, ¿no?
5: Sí. ¿Qué puede remontar López Aliaga?
13: Ya no.
5: Aunque creo. En el Perú pasa de todo, no creo.
13: En ese porcentaje que falta, ya no falta ya ni 1%, ¿ah?
5: Sí.
13: Ya entonces todo indica que el señor Sánchez con la señora Keiko disputarán la segunda vuelta, que estaba programado, decimos así, para el 7 de junio.
5: Ajá. Uh-huh.
13: Para el 7 de junio. Creo que esa fecha no se mueve, ¿no? Entonces está programado para el día 7 de junio. Esperaremos cómo va todo esto, amigos oyentes de Melodía. A ver, reportes de los oyentes nos dicen...
14: 7:48.
13: Buenos días, amigos de Melodía. Grifo centenario de la variante, no hay GLP. El grifo centenario de la variante, ¿eh? Es un grifo bastante grande.
5: ¿Qué?
13: No hay GLP. Se acabó, que mucho consumo, o no está llegando, pero bueno, al menos de este grifo estamos recibiendo este reporte. Vamos a tratar de corroborar de otros más, pero de este grifo no hay GLP, nos indicaba. También nos da a conocer, amigos de Melodía, el pollo sube y baja. Ah, bueno, 9.80, casi 10 soles.
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13: El último fin de semana, Yoral nos daba a conocer más bajo, ¿no? Así que está sube y baja el precio del pollo, tal como nos escriben amigos oyentes de Radio Melodía.
5: Muy bien, amigos oyentes, vamos a seguir informando a Melodía en la noticia. También se aproximan las elecciones para el rector de la UNSA. Tengo entendido que hay 4 precandidatos. Según las notas que hemos recibido, dice que 3 tienen cierta ligazón,
14: 49.
5: Con Patria Roja. Mientras que hay uno que está de manera independiente, ¿no? Bueno, se van a disputar entonces las elecciones, o se van a realizar las elecciones para disputarse el cargo de rector de la Universidad Nacional de San Agustín. Obviamente daremos mayor detalle siempre, ¿no? Porque es una información muy importante, porque la Universidad Nacional de San Agustín congrega más de 25.000 estudiantes, y entonces multiplica por los padres de familia, entonces nos vamos a dar cuenta que es una...
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5: De personas que tienen vinculación con la Universidad Nacional de San Agustín, nuestra alma mater. Ojalá que se elija el mejor. Cuando se elige a un rector y se privilegia la posición política que tiene, entonces las cosas no caminan bien. Si no caminan bien, siempre hay serios problemas, serias dificultades, porque en el trajín se opta también por favorecer a aquellos que tienen afinidad con el rector y la agrupación política. se contratan a trabajadores de la misma afiliación, se contratan docentes igual, cosa que no queremos, porque esto no funciona. Cuando se contrate trabajadores, hay que hacerlo en base a la meritocracia. Aquellos que real y efectivamente tengan condiciones y tengan las capacidades suficientes. Por ejemplo, para contratar a docentes, hay que elegir a los mejores, porque no todos pueden ser docentes universitarios. Hay que tener un palmarés realmente importante, porque si no, ¿qué van a enseñar? No van a enseñar lo que no saben. Entonces es necesario, ¿no?, que la universidad también sea
15: 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Ello.
5: Y las elecciones, que se hagan con toda transparencia, nada de actividad política partidaria. Se trata de elecciones de una autoridad universitaria que debe ser la mejor.
13: Seguimos informando a través de Radio Melodía, Melodía en la noticia. Y efectivamente Bolivia está anunciando un puente aéreo para evacuar a peruanos afectados por bloqueos. Hay bloqueos pues ahí en Oruro, en La Paz, ¿no? Que partirán desde Oruro y La Paz, mejor digo, van a enviar estos aviones.
15: 51.
13: El gobierno boliviano iniciará hoy lunes 11 de mayo la ejecución de un puente aéreo destinado a evacuar a los ciudadanos peruanos que permanecen varados en territorio boliviano debido a los bloqueos de carretera. La medida busca asistir aproximadamente a más de 400 peruanos que se encuentran afectados por las restricciones de transitabilidad en el altiplano, permitiendo su retorno seguro hacia la ciudad de Juliaco, Puno. Atención, se da a conocer que la Cancillería de Bolivia informó a través de un comunicado que la implementación de este operativo es el resultado de gestiones diplomáticas y consulares coordinadas entre la Cancillería de ambos países, en las cuales el Estado boliviano ha puesto a disposición aeronaves Hércules de la Fuerza Aérea Boliviana para realizar el traslado asistido desde las ciudades de La Paz y Oruro. El despliegue logístico contará con la participación directa, indican, del Consulado General del Perú en la capital boliviana para asegurar el acompañamiento de sus ciudadanos. Hay arequipeños también, entre ellos una delegación del Colegio Independencia Americana, ¿no? Ya se encontraban en La Paz.
15: 52.
13: Estaban a conocer y están bien, ¿ah? Para la tranquilidad de los familiares.
5: Tenemos intervención telefónica. Melodía, buenos días.
16: Muy buenos días, señores de Radio Melodía. Buenos días. Justo escuchando la emisora a estas horas, escuché que va a haber elecciones en la alma mater de Arequipa, que es la Universidad Nacional de San Agustín, para el rector. Bueno, sería como usted dice, ojalá que elijan buenas autoridades, que hagan algo por esta casa de estudio que es emblemática en la región sur.
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16: A la realidad, es preguntar al rector actual, y hay un rector que es gobernador actualmente, ¿cómo está la Universidad Nacional de San Agustín, no? ¿Cómo está? ¿Cuántas carreras nuevas han creado? Y sus egresados, ¿no? Las titulaciones de pregrado, maestría. Hay muchas falencias, se puede decir, porque la Universidad Nacional a este tiempo, yo soy egresado de la Universidad Nacional de San Agustín, y veo que en los 90 era mejor la enseñanza, la actualidad, y no hay nuevas carreras. ¿Qué proyección tiene para crecer? Porque las particulares sí tienen carreras, bueno, las últimas que van sacando, ¿no? Es solo mi comentario y preguntar, no sé quiénes serán los candidatos, pero al menos quizás ustedes en un momento los entrevisten. Pregunten, ¿no? ¿Qué proyección la universidad va a crecer con carreras nuevas, infraestructura?
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16: ¿Cómo van sus egresados, sus profesionales, las titulaciones de pregrado, maestría? Porque a un tiempo las nacionales mucha traba ponen para titularse, le comento, en pregrado y maestría. A mí me está pasando en una maestría. Es un tema titularse. Gracias.
5: Sí, demoran una eternidad, ¿no? Cuando tienen que titularse o entregar el mismo título, ¿eh? El título profesional, si yo ya pasó todos los exámenes, entonces demoran, pero demasiado. Yo no sé por qué los trámites burocráticos obstaculizan tanto a los
15: 54.
5: Profesionales. Pero bueno, nosotros esperamos también que se...

0: y hay con los avances tecnológicos, entonces nuevas carreras que tienen, diríamos, un mayor peso en este momento, que nos ha tocado vivir una época, una etapa realmente marcada por una innovación inmensa a todo nivel, y entonces debemos estar orientados a ello. ¿Qué queremos con nuestra universidad?
1: 55.
0: ¿Queremos que se mantenga así como está? Toda, diríamos, con carreras y que significan de que muchos profesionales no van a conseguir empleo, o queremos dar el impulso realmente a lo que necesitamos aquí en Arequipa. ¿Qué se quiere aquí en Arequipa? Profesionales, ¿no es cierto?, para que vayan a trabajar en las diferentes empresas, en la misma actividad pública, etcétera. Pero hay carreras donde no van a tener empleo.
2: ¡Melodía!
0: Hay que decirlo claramente, bien difícil que consigan empleo. Y entonces sería una especie de engaña, muchachos, una pérdida de tiempo para muchos jóvenes que ilusionados ingresan a la universidad.
2: Bueno, esperaremos en todo caso las fechas, amigos oyentes, y ver quién se presenta, ¿no? Quiénes se presentan también. Y aunque siempre han indicado, siempre buscan que alguien siga la línea, ¿no? La línea política, ¿será? Pero bueno, de un tiempo a esta parte también los dirigentes de tanto del Sutunza están algo callados, ¿no? Algo callados. Pero bueno, amigos oyentes de Melodía, entonces se avecina también un proceso de electorales dentro de la Universidad Nacional de San Agustín. San Agustín, aquí en nuestra ciudad. Bueno, por otra parte de la información, les damos a conocer también, amigos oyentes de Radio Melodía, que, bueno, indican, amigos oyentes, que están haciendo
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2: puentes aéreos, sino que también están dando la ayuda correspondiente a los atrapados ahí sin poder salir de Bolivia. Pero ¿qué ha pasado? Nos estaban indicando, estamos tratando de averiguar un poco más. Hay bloqueos de varias ciudades, ¿no?, contra el gobierno central. Sí, contra el gobierno central es, amigos oyentes, la protesta que están desarrollando varias ciudades. Esto en Bolivia.
1: 7:57.
2: Esto ha hecho que muchos peruanos, en promedio de 400, entre ellos una delegación arequipeña también, quede pues prácticamente atrapada sin pasar. Todo el fin de semana se han hecho los trámites con la Cancillería y finalmente han indicado que van a ayudar a los peruanos que están en esta parte de Bolivia. Sí, es cuestión en todo caso de horas para que estén retornando a ciudades que están pues cercanas, como es Puno o la ciudad de Juliaca.
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2: Avanzando hacia Arequipa o de repente vía aérea ya, porque hay aeropuerto, ¿no?, en Juliaca, hacia la capital de la República. Pero nos preguntaban de personas heridas o fallecidas. No se tiene ello. Simplemente que no han podido pasar por las diferentes carreteras, pero ya se está gestionando una ayuda aérea.
0: Claro, están en serio problemas en Bolivia, en donde se intenta enmendar el rumbo de este país, que fue duramente golpeado por malos gobiernos. Malos gobiernos de Evo Morales, por ejemplo, que a mucha gente le gusta aquí en la parte
1: 58.
0: Evo Morales tiene gravísimas denuncias. Esta política de subsidios que implementó finalmente la reventó en la cara, porque los subsidios tienen un tiempo de duración y finalmente alguien los tiene que pagar, porque el dinero viene del cielo. Entonces están en serios problemas y se están oponiendo a unas reformas del presidente de Bolivia, reformas que intentan pues rescatar ese país. Sí, ojalá que no haya más bien enfrentamientos ni problemas.
2: Justamente eso nos preguntaban, ¿no? Si había enfrentamientos.
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2: Por el momento no, porque han convocado más, ¿no? Los trabajadores, la Confederación de Trabajadores de Educación Urbana, básicamente maestros urbanos y rurales, son los que están saliendo a protestar. Además, se ha sumado organizaciones vecinales, campesinos y sectores. Anunciaron las movilizaciones y radicalización desde hoy lunes, incluso, con medidas como suspensión de clases, cierre de vías, toma de instituciones y marchas, ¿no? Sus demandas son el incremento salarial acorde
1: 59.
2: A la canasta familiar, la jubilación al 100% y más recursos invertidos en la educación pública. Es una de sus demandas, ¿eh?, el incremento salarial. Por su parte, las 33 federaciones del Magisterio Rural, respaldada por la Central Obrera Boliviana, anunciaron movilizaciones también en todo el país con un paro movilizado de 48 horas. Todo esto pasa en Bolivia, amigos oyentes de Radio Melodía y Melodía en la noticia. Las juntas vecinales también se están sumando
3: Melodía.
2: A esta lucha, como ellos lo califican, en el país vecino de Bolivia. Bueno, lo hemos vivido nosotros, sí, en varias ocasiones lo hemos vivido, pero aquí se está afectando también a muchos peruanos

0: que estaban por la zona y los agarró, creo, desprevenidos, ¿ah? Y todo el fin de semana no han podido pasar. Pero bueno, reiteramos, ya se está gestionando las ayudas correspondientes a través de Melodía, lo damos a conocer. Vamos a la pausa, volvemos con mucho más.
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0: Bueno, continuamos con más información a través de Radio Melodía, Melodía en la noticia. Para hoy, atención, hoy estamos lunes 11 de mayo del año 2026. Somos Radio Melodía, orgullosamente arequipeña. Indican que el alcalde de Yanaguara hizo construcción irregular en su casa, ubicada dentro de la zona monumental de Yanaguara. Bueno, sí, esta información que comparte con nosotros los colegas de Evidencia.p da a conocer que el burgomaestre es denunciado tras queja de vecinos por trabajos en la azotea de su vivienda, ubicada en una zona monumental de Yanaguara. Aunque el ex regidor Torrico y la concejal de Yanaguara, Pamela Díaz, avisaron de las irregularidades a la comuna de Yanaguara y a la Dirección Desconcentrada de Cultura de Arequipa, ambas entidades no han aplicado ninguna sanción. Esto porque la norma exige el visto bueno del Ministerio de Cultura para cualquier intervención en el área patrimonial del distrito. A ver, le vamos a dar mayores detalles sobre lo que pasa allí en Yanaguara. Creo que salen de una para ingresar a otro problema, ¿no? Pero antes tenemos una llamada telefónica. A ver, adelante. Melodía. Buenos días, Melodía.
14: Desde el sábado no hay luz. No pueden atender en la posta desde el sábado. La sociedad eléctrica han llamado y tampoco la sociedad eléctrica se hace cargo de venir acá a arreglar el medidor de la luz de la sociedad de la posta de edificadores Misti.
0: Ya, por lo que es edificadores
14: Misti.
0: Sí, por
14: eso estaba llamando, pero no sé cómo nos podría colaborar Radio Melodía, por favor, para que venga a la sociedad eléctrica. Acá estamos full pacientes, si pudiera venir, si no, con su móvil para hacernos unas entrevistas de acá de la posta, porque no nos están atendiendo desde el sábado.
0: Ya, esto es en Miraflores, ¿no?
14: Sí, Miraflores, edificadores Misti.
0: Ya, estamos tomando nota, a ver si tratamos de llegar con nuestra móvil también, porque no hay la atención correspondiente en este centro de salud.
15: Muy bien, seguimos informando, Melodía, en la noticia. la Oficina Nacional de Procesos Electorales, OMPE, enfrenta cuestionamientos tras conocerse que la empresa MIT Internacional, encargada de revisar los sistemas informáticos utilizados en las elecciones generales del año 2026, registró una sanción impuesta por el organismo supervisor de las contrataciones del Estado, OCE, en el año 2016. La compañía fue contratada para realizar una auditoría integral de las plataformas tecnológicas empleadas durante los comicios y continuará participando en la segunda vuelta electoral. Un reportaje de Cuarto Poder reveló que el Tribunal de Contrataciones del Estado sancionó a la empresa con una inhabilitación de 11 meses por presentar información inexacta en un proceso con el Estado. Este antecedente salió a la luz luego de que la OMPE negara inicialmente que existiera una penalidad en contra de esta empresa. El representante de MIT Internacional, Adrian Morán, reconoció que la empresa recibió la sanción impuesta hace una década. Asimismo, señaló que la penalidad fue reducida posteriormente y cuestionó la decisión adoptada en ese momento. La compañía dedicada a consultorías en ciberseguridad señala que cuenta con más de 140 clientes a lo largo de 19 años de operaciones. Además, asegura tener oficinas en Perú y Chile, aunque el reportaje indicó que su representante no pudo precisar la ubicación de su sede en territorio chileno.
0: Vamos con la siguiente intervención a través de Melodía en la Noticia, esta vez de la móvil. Perfecto, don Serafín Ticón, adelante usted.
16: Sí, muchísimas gracias a usted por parte de la audiencia, los oyentes de Radio Melodía. Reitero, buenos días. Bueno, estamos aquí en la calle Colón, donde se pueden escuchar los golpes y el mantenimiento que se está desarrollando. Pero esto lo está utilizando la Municipalidad Distrital de Paucarpata. Pero no es el único punto, ¿eh? Aquí hay bastantes puntos. Justamente vamos a conversar con el sugerente de esta área, el señor, el ingeniero Daniel Condori, para ver el tiempo de duración del mantenimiento de esta reparación, porque prácticamente solamente hay un carril que se está utilizando y el carril que viene desde Sabandía, como para el centro de la ciudad, no se está utilizando porque se ha caído buen tramo en ese lugar. Ingeniero, ¿cómo está? Estamos en vivo para el Madrid. Buenos días.
17: Buen día.
16: Sí. El día de hoy se está realizando el mantenimiento de ese alcantarillado que se ha caído aquí en el distrito de Pocono.
17: Así es. El alcantarillado tenía una estructura un poco débil y se ha carcomido más como el cemento con los movimientos y con la lluvia se ha resquebrajado. Entonces lo que hemos hecho es evaluar esto y estamos cambiando la estructura, pero modificando desde la base.
16: Entonces, o sea, con el fin de que no vuelva a desolver, está cambiando desde la base.
17: Pues desde la base, reforzando la estructura. Por eso nos ha demorado también un poco de tiempo para la adquisición de estos materiales.
16: O sea, no va a ser un simple soldado, una soldada, sino se va a hacer la estructura nueva desde la base.
17: Así es, esa parte que está afectada, ¿no? Entonces, eso ya no se va a remover un buen tiempo. Yo estimo un par de años. Ya, sin embargo, va a depender también del cuidado de trailers, pasan trailers, y un poco afecto siempre. Pero esta va a ser más fuerte de la que estaba más antes.
16: Ingeniero, no es el único punto. Hemos podido ver, por ejemplo, la avenida Túpac Amaru, a un costado del Colegio Julio Centelio, que también está en mal estado. ¿Usted tiene de repente conocimiento de algunos otros puntos más que estén aquí y que van a realizar seguramente en los siguientes días el mantenimiento?
17: Precisamente hemos evaluado también esos puntos. Son 5 puntos. Ya, y uno de ellos es este, ¿no? Cetelio es otro, en la avenida Jesús hay otro en la parte de arriba, más abajo hay que reforzar más pequeños, esos dos, y en el puente Santa Rosa.
16: Entrando María Nieves y Bustamante.
17: Exactamente, ahí es, también vamos a intervenir. De acá nos vamos a pasar ahí, Cetelio, y vamos a ir bajando hasta puente Santa Rosa.
16: ¿Usted tiene que ver algo con el mantenimiento de las vías o solamente se encarga usted de el área de lo que es reparación de los alcantarillados?
17: Había un equipo técnico que estaba haciendo el parchado de vías, por ejemplo, ¿no? Como son bastantes vías y las lluvias que han pasado han afectado bastante las vías. Entonces se ha parchado, se ha vuelto a hacer huecos. El agua es bien terrible, ¿no? Entonces ahora estamos formando un equipito para continuar con este parchado de vías.
16: Ingeniero, pero lo que sí se garantiza es que no van a dejar de dar el mantenimiento estos días en los otros puntos que son en los alcantarillados de metal.
17: Garantizado, porque ya hemos comprado el material para todos esos puntos. Entonces ya está preparándose también ese material. Con este equipo nos vamos justo a CTL después.
16: ¿Cuál es su nombre, el cargo que tiene usted en la municipalidad, ingeniero?
17: Yo soy el ingeniero Daniel Condori Mamani, gerente de servicios a la ciudad y gestión ambiental.
16: Ingeniero, muchísimas gracias.
17: Muy amable.
16: Saludos. Hemos conversado con el ingeniero Daniel Condori, quien está justamente aquí en la avenida Colón, en el mantenimiento que se le está dando a esta avenida, teniendo en cuenta que esta es una avenida importantísima, y ojalá que este mantenimiento que se le está dando sea pues ya que dure, como ha dicho el ingeniero Daniel Condori. Y la información, adelante ustedes, se me está conduciendo.
0: Es todo de canto a canto, porque es el límite.
16: No. A ver, ingeniero, ¿no se va a hacer de canto a canto solamente un lado o se va a hacer de canto a canto?
17: Lo que corresponde a nuestra jurisdicción, que es de la mitad para este lado, que es la parte más...
16: ¿Y no se ha coordinado con la Municipalidad de Bustamante para que haga el otro lado?
17: El otro tramo ya hemos conversado con la gerencia de Bustamante. 10. Y como está viendo, está muy consolidado, está sólido. Entonces no hay necesidad de intervenir todavía.
16: Ah, o sea, para el lado de Bustamante todavía está bien.
17: Está muy bien.
16: Sí. Ingeniero, muchísimas gracias. Entonces ahí tiene la respuesta a ustedes ahí. Entonces no se va a hacer de canto a canto porque para el lado de Bustamante indica que está bien y de repente al escucharnos también la Municipalidad de Bustamante de repente pueden asumir y darle mantenimiento por completo. Pero al menos ya se ha iniciado desde la base, ya no solamente soldado del riel, sino desde la base van a hacer, y tal como ha indicado el ingeniero, que va a durar buen tiempo esta reparación de esta vía tan importante aquí en nuestra ciudad.
0: ¿Y cómo están pasando las unidades, don Serafín? ¿Se están turnando para pasar?
16: No, lo bueno es que aquí hay el semáforo,
0: ya.
16: Sí lo pueden hacer, dos vehículos en ambos carriles, sí lo pueden hacer, pero hay que tener siempre cuidado, porque prácticamente la mitad, usted puede ver la fotografía que hemos enviado, la mitad prácticamente pues está cerrado.
0: Claro.
16: Entonces solamente se está utilizando el carril de salida, como quien va del centro de la ciudad hacia el distrito de Sabandija, Characato.
15: Muy bien, gracias Serafín. Tenemos intervención telefónica. Buenos días, Melodía.
18: Señores de Melodía, buenos días, señor Añari, señor Palma, la caserita del Vallecito. Para informarles, hace buen tiempo le estoy mandando videos, fotos al señor Jaén sobre ese comedor que está ahí, los materiales totalmente abandonados. Y, ¿cómo se llama? Ahorita se acaba de caer una alumna de Juana Cervantes. Se pide, por favor, a quien corresponda, de que vengan a limpiar, porque se están llevándoselo las personas que caminan por acá, los ladrillos, todo lo que está acá, este material. Y la alumna, lamentablemente, en su apuro de llegar puntual a Juana Cervantes, se ha resbalado y se ha caído. 12. Por favor, pedimos. A su vez, agradezco y felicito a las madres de las juntas vecinales que dan su vida, alma, vida y corazón por un trabajo ad honore, por una ciudad tranquila. Y el día martes vamos a tener una reunión a las 3:30, las coordinadoras de las juntas vecinales en el hemiciclo, y daremos cuenta a la alcaldesa y a las diferentes gerencias. Muchas gracias, señores de Melodía.
15: A usted la gracia también por darnos a conocer los problemas que pasan ahí, las estudiantes, ¿no? Del Colegio Juana Cervantes. Y que le vaya bien en esta reunión que van a tener en el hemiciclo de la Municipalidad Provincial. Nosotros seguimos informando, amigos oyentes, Melodía en la noticia. Han aparecido numerosas tiendas estas de importadoras, ¿no? Se pone nombre de importadoras. Hay una gran cantidad, no solamente en el centro histórico, sino también en diferentes distritos. La pregunta es, ¿todas estas importadoras tienen licencia? ¿Se sabe exactamente 8, 13. La procedencia de la mercadería? Por si acaso, en las importadoras también venden productos arequipeños, ¿ah? He notado ahí productos, por ejemplo, de cuadernos, lápices, que son arequipeños. Ahí está con el logo. Entonces, ¿tienen la licencia? ¿Tienen el permiso necesario? Algunos productos responden a la calidad que anuncian. Nos estaban dando a conocer que hay importadoras también que se dedican solo al rubro de las zapatillas. Y zapatillas de marca. O sea, aparentemente Melodía. De marca. Ahora, la pregunta es, ¿Indecopi ha comprobado la calidad del producto? Si real y efectivamente son zapatillas de marca, o sea, zapatillas reconocidas de los fabricantes que tienen estas empresas del extranjero, porque son zapatillas que deben tener licencia del extranjero, ¿no? Nos manifiestan que no todas. O sea, zapatillas de marca Bamba, Porque aquí en el Perú fabrican zapatillas y le ponen el logo de alguna otra zapatilla que bueno, tiene un costo bastante elevado y que vienen del extranjero. Entonces, hay que realizar un control, creo que me parece, por parte de Indecopi, si le corresponde, para ver si en el caso de las zapatillas se comprueba si real y efectivamente son las originales o simplemente son productos Bamba que se fabrican aquí en el Perú. Esto lo digo porque así nos acaban comentando algunos ciudadanos. Es más barata, nos decían, esta zapatilla que he comprado que es de marca, pero sospechosa de que no sea realmente un original, sino simplemente una copia. Muy bien, tenemos intervención telefónica. Esta es Melodía, buenos días.
19: Muy buenos días, Caterina Persona, señora Ñeri.
15: Buenos días.
19: Quiero hacer una queja contra el rectorado de la Universidad de San Agustín. Van a elegir a un nuevo decano de la Universidad, un rector nuevo en la Universidad de San Agustín. Pero lamentablemente, este señor, este doctor Enríquez, tiene varios procesos judiciales. ¿Cómo es posible que elijan a este, que posiblemente dice que salga este doctor Enríquez, que tiene procesos judiciales? Más, tiene un problema grande ahí, que lo han demandado por tener una...
0: Uy, se le cortó... Nos puede volver a llamar, ¿no?, para que pueda completar su opinión, su informe, ¿no?, el oyente.
15: Sí, estaba indicando que había un posible candidato de que está antecedido de una serie de problemas judiciales. Esto hay que evitar. Ahí los grupos que van a participar en las elecciones deberían colocar a candidatos que tengan, pues, digamos, no antecedentes, que tengan limpieza en el trabajo, que no tengan denuncias. ¿Para qué? Para que mejore la gestión también en la Universidad Nacional de San Agustín. Al amigo, muchas gracias, ¿eh?, por la información. Lamentablemente se cortó su llamado. Vamos a seguir, Melodía, en la 8, noticia.
1: 16.
0: Vamos con el reporte también que tenemos siempre cada semana con los amigos del CENAMI. Sí, agradecemos su gentileza a los amigos del CENAMI. Está en línea el ingeniero José Luis Ticona, especialista del CENAMI, para ver que tiene estos días, ¿no?, la temperatura aquí en Arequipa, las condiciones también. Ingeniero José Luis Ticona, buenos días, bienvenido a Melodía.
20: Sí, qué gusto. Muy buenos días, amigos de Radio Melodía.
0: ¿Cuál es el pronóstico para esta semana en Arequipa, ingeniero?
20: Bueno, hay dos situaciones que hay que tomar en consideración respecto al clima y lo que pueda suceder durante esta semana. Se está manteniendo el incremento de la temperatura durante el día. CENAMI ha vuelto a emitir una extensión del aviso que estaba vigente hasta el día de ayer. Esperamos que hasta el día martes, miércoles todavía continúen durante la mañana. Un ligero incremento de temperatura en los valles costeros y también en los valles interandinos, como el caso de la ciudad de Arequipa. Vamos a mantener, en el caso de la ciudad de Arequipa, con valores de temperatura entre 25 a 26 grados, y en algunos valles costeros pueden superar ya los 30 grados. En contraste a ello, CENAMI también está emitiendo un aviso de descenso de temperatura. Ya en horas de la noche y madrugada se está sintiendo un poco más de frío. Hemos emitido un aviso hasta el día de ayer, y CENAMI también extiende su aviso de descenso de temperatura hasta el día miércoles. Esperamos que hasta el día 13 mantengamos una condición de frío durante la noche y madrugada, por lo cual recomendamos a la población a incidir en el abrigo durante esos días.
15: Muy bien. Y bueno, entonces, en el día está haciendo un calor realmente insoportable y a la noche está haciendo frío. ¿Esta situación se va a mantener todavía algunas semanas más, ingeniero?
20: Bueno, esa es una característica propia de nuestro clima de Arequipa, que no podemos olvidar, claro, que está en una zona desértica, es un clima árido, es un clima bastante seco, y condiciona a que durante 18. El día, pues, si experimentemos esta condición cálida, mucho más si es que tenemos presente todavía el Niño costero. El Niño costero, a pesar de que no está incidiendo en las lluvias, sí está teniendo presencia en el tema de temperaturas. Es por ello que estamos teniendo mucho calor durante la mañana y vamos a mantenerla así durante el mes de mayo. El frío no está siendo tan intenso. En el último fin de semana que pasó hemos registrado en Patahuasi menos 11 grados bajo cero, pero un mes de mayo suele ser mucho más frío todavía en estas localidades, claro, y en el caso de la ciudad. La ciudad solo ha registrado 8 grados de temperatura mínima, de los que habitualmente en un invierno sin presencia del niño costero suele estar ya en 6 o en 7 grados.
15: Ahora, la presencia del niño costero no ha significado, digamos, mayores problemas en cuanto se refiere al clima, ¿no es cierto? ¿O sí, ingeniero?
20: Bueno, el tener este comportamiento de aguas cálidas en nuestro mar durante este otoño e invierno va a implicar que 19. El invierno no sea tan extremo y en algunos valles costeros sí haya bastante calor, que es lo que está presentándose durante estos días, ¿no? No incide con el tema de lluvia porque no hay la cantidad de humedad para poder generar algunas precipitaciones, pero sí hay que tener bastante precaución con las olas de calor que se puedan registrar durante mayo y también sobre algunos descensos de temperatura, no tan peligrosos como en otros años, pero que sí necesitan ser priorizados en alguna con algunas medidas, sobre todo en el sector educación, salud y agricultura.
15: Ahora, ingeniero, en las partes altas de nuestra región, ¿va a llover, sigue lloviendo o definitivamente ya se alejaron las lluvias?
20: Ya las lluvias se han alejado, finales del mes de marzo ya terminó el periodo de precipitaciones, durante el otoño y el invierno también suelen presentarse algunas nevadas, estos días tenemos probabilidad, hay un friaje actualmente en la selva que puede condicionarnos a un poco de nubosidad en nuestra sierra alta, sobre todo en la provincia de Cayoma, Condesuyos, Castilla, pero no es peligroso, no traería consigo 20. Ningún peligro para la población, son eventos habitualmente que se suelen presentar durante el otoño.
15: O sea que no había ningún problema. Y sobre lo de las represas, ¿lograron llegar al 100% de la capacidad o se quedaron en el 85, 82% creo que estaban?
20: Bueno, superó hasta los 90 con las últimas lluvias y se ha mantenido en ese margen. Con eso se ha planteado ya el plan de aprovechamiento recurso hídrico para las diferentes actividades que se van a priorizar con el agua que se ha almacenado para este año y para el próximo. Por lo menos las actividades están aseguradas, según la información que también nos hacen llegar los gestores del recurso hídrico a nivel de Arequipa, y esperamos que lo que se ha podido acumular pues se distribuya siempre de manera prioritaria para el uso de la población.
15: Claro, ahora en los últimos días se estaba anunciando oleajes anómalos en diferentes, diríamos, lugares de toda la zona costera peruana. Aquí en Arequipa obviamente tampoco esto no era ajeno. ¿Esto tiene que ver, tiene alguna relación con esto del clima, ingeniero, o no? ¿Son eventos aparte?
20: Bueno, sí, para que haya oleaje necesitamos que haya una intensificación del viento, en viento en costa, ha estado bastante activo estos fines de semana, estos días. Va a mantenerse esta semana todavía, está trayendo ya un poco de nubosidad. Algunas provincias como Camaná, Carabelí, Islay ya están presentando nubosidad. Han presentado algunos días llovizna ya, las temperaturas también se están acomodando un poco más ya a las condiciones de invierno. Sabemos que nuestro litoral en invierno pues son lloviznas, nieblas y bastante humedad. Esas condiciones ya están predominando y esperamos que algunas actividades por parte de la Marina de Guerra efectivamente se restrinjan por la presencia del incremento del viento en costa y la posibilidad de algunos oleajes que eventualmente para como medida preventiva siempre es bueno tomarlos en consideración por parte de los que hacen uso pues de nuestro litoral y del mar, en este caso de nuestras costas arequipeñas.
0: Claro, ahora se mantiene la sugerencia, la recomendación 22. Del tsunami para la Gerencia Regional de Educación con el retraso del inicio de las labores escolares en horas de la mañana. Había por ahí esa información. ¿Se mantiene esa sugerencia o, digamos, todavía no es oportuno?
20: Bueno, ya hemos realizado la semana pasada alguna coordinación con las oficinas de Defensa Civil, justamente de la Gerencia de Educación. Ya se ha hecho llegar también algunos avances del informe. Es muy probable que esta semana ya se pueda priorizar alguna medida restrictiva, ya que tenemos justamente estos avisos de descenso de temperatura y sobre todo priorizando las zonas altas, donde las temperaturas todavía hasta las 6, 7 de la mañana están bajo cero, y eso pues implica un riesgo para las diferentes actividades educativas que se realizan en estos sectores de las zonas altas.
0: Claro.
20: A medida puede tomar algunas actividades zonificadas, se puede decir la parte alta en un inicio posiblemente, pero ya son decisiones que pueda tomar la Gerencia de Educación.
0: Ahora, ¿este año el frío va a ser mucho más fuerte que el año pasado o va a ser con los valores normales?
20: La presencia de este niño costero en nuestro mar nos va a traer un invierno menos intenso, menos frío, pero siempre es recomendable tomar alguna medida preventiva. Hay días en que la temperatura sí va a bajar, pero no de la condición tan extrema como fue años atrás, ¿no? El niño costero nos está trayendo un confort relativamente no tan frío para este otoño e invierno.
0: Melodía. Ah, perfecto. Entonces, enhorabuena. Y creo que es una información positiva porque usted sabe también el descenso que se ha tenido el año pasado u otros años. Se ha aumentado también, ¿no? Las iras, las enfermedades en los establecimientos de salud. Entonces, el panorama no va a ser algo similar. Se va a tener, digamos, un descenso, pero no, digamos, a extremo. Y eso es algo positivo, ingeniero, ¿no? ¿Usted cómo lo ve?
20: Claro que sí, el clima pues este año nos da una tregua referente al tema de temperaturas, pero hay zonas donde eventualmente sí, en las zonas altas de Arequipa, por ejemplo, ya han registrado menos 11 grados bajo cero. Son localidades que todos los años pues tienen ese problema con las heladas y los descensos de temperatura. Quizás este año no sea tan extremo, pero sí es importante priorizar algunas medidas de contingencia hacia la ayuda, sobre todo a la población de la zona alta, donde las temperaturas casi todos los días del mes, desde ahora de otoño y de invierno, están bajo cero grados, ¿no? Claro. Siempre es importante sumar algunas medidas que nos ayuden por lo menos a minimizar el daño que se pueda generar en la salud de la población, sobre todo.
0: Estamos hablando de las partes altas de Cayoma, de Castilla, por Crucero Alto, en la vía Arequipa-Puno mencionaban que ahí también desciende tremendamente, ¿no?, la temperatura.
20: Claro que sí. Nuestra zona alta de Arequipa, desde la provincia de Arequipa, la zona alta de Arequipa, por encima de los 3.800 metros, ya tenemos bajo cero grados. Y esto implica, pues, provincias como Cayoma, Condes, Suyos, Castilla, La Unión, que por su ubicación geográfica son propensas a este tipo de comportamiento de heladas meteorológicas que eventualmente pues hacen que pueda repercutir en la salud, en la producción misma de la población de estas zonas altas que son golpeadas año a año con esta temporada de frío.
0: Perfecto. Ingeniero José Luis Ticona, como siempre, muy gentil, gracias por estar con Melodía.
20: Gracias a ustedes. Buenos días con todos.
0: Muy bien, entonces ahí está el reporte y el pronóstico del Senami, como siempre a través de Radio Melodía, para hoy y para estos días también aquí en nuestra ciudad.
15: Bien, tenemos intervención telefónica. Este es Melodía. Buenos días.
2: Muy buenos días, señora Añari.
15: Buenos días.
2: La molestia en se cortó.
15: Sí, díganos.
2: Es sobre una queja de la Universidad de San Agustín, que quieren elegir de rector a la Universidad de San Agustín a un doctor Enríquez, y este doctor Enríquez tiene varios procesos judiciales. Por favor, ¿cómo van a elegir a ese señor,
21: 8,
2: a ese doctor?
21: 26.
2: Ese era mi reclamo, señor. Uh-huh. Y lamentablemente este doctor tiene un problema con una chica que...
15: Ah, bueno, eso es bastante delicado, mire usted. De todas maneras, si es que el profesional que he mencionado quiere hacer alguna aclaración, no hay ningún problema aquí en la radio, ¿eh? No tenemos ningún inconveniente. Pero de lo que se trata es que recién se va a conocer algunos candidatos, precandidatos, para que puedan participar en estas elecciones.
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15: Todavía no
22: en
15: se
22: la
15: conoce
22: noticia.
15: Exactamente el número de candidatos. Hay un procedimiento, un proceso que tiene que continuar para luego motivar a esto de las elecciones. Muy bien, seguimos informando, Melodía.
0: Bueno, la audiencia donde el Ministerio Público va a sustentar el requerimiento de prisión preventiva se va a realizar hoy. Sí, hoy lunes 11 de mayo para el conductor investigado por la muerte, recordemos, de un niño de 4 años, ¿no? Allí en el sector de Apipa, esto en el distrito de Cerro Colorado.
21: 8:27.
0: ¿No? Claro, un fatal accidente, ¿no? Donde llegó la mamá, recordemos, hizo unas escenas tristes, de dolor. Y bueno, la audiencia de pedido de prisión preventiva se va a realizar hoy, ¿eh? La tercera Fiscalía Provincial Penal de Flagrancia Delictiva de Arequipa presentó el requerimiento de prisión preventiva de 9 meses en contra del conductor Ismael Juan Soto, de 46 años, que retrocedía este tráiler y que lamentablemente pues atropelló al niño. Incluso había un grupo de personas, decía, ¿no? Esto pasó, recordemos, en la asociación Apipa, allí en Cerro Colorado. De las diligencias realizadas hasta el momento, se indica que se determinó que el investigado ha obrado de manera imprudente, infringiendo así diversas reglas técnicas de tránsito. Se refiere que el investigado cuenta con una sentencia anterior por manejar en estado de ebriedad. Tiene un antecedente, ¿eh?, que va a jugar un papel importante para o en contra del conductor, que hoy es el pedido de prisión preventiva, hoy es la audiencia del niñito que murió atropellado, ¿no?, ahí en Apipa, en Cerro Colorado. Amigos oyentes de Radio Melodía y Melodía en la Noticia, estaremos atentos. Recordemos que el último fin de semana también allí Macías se ordenó su internamiento en el penal para el joven que atropelló y en estado de ebriedad atropelló pues a los colegas periodistas, ¿no?, donde uno perdió la vida. Sí, ahí Macías, sí, 7 meses de prisión preventiva se ha dado sobre el otro atropello del niño. Hoy se va a sustentar en la audiencia en la Tercera Fiscalía Provincial Penal de Flagrancia Delictiva aquí en Arequipa. Y nos preguntan, y el caso de la persona adulta que el fin de semana también murió atropellado, hacía su footing ahí en Cerro Colorado, en la avenida Villahermosa, ¿no?
4: Entonces, frente a la clínica.
0: Ese caso también vamos a ver, porque la primera información se indicaba que sí estaba, dio positivo para el dosaje. Vamos a ver, debe seguir el mismo camino también, debe haber un pedido también de prisión preventiva 8-29. En ese aspecto.
4: Sí, son hechos bastante graves, ¿eh? Cuando una persona está en estado etílico conduciendo un vehículo, es una falta bastante grave. Y si todavía se fuga, se agrava la situación. Claro, se agrava la situación. Por eso, cuando hay un accidente, pues hay que quedarse, afrontar las responsabilidades. De repente, auxiliando a la persona herida, se puede salvar vidas. Pero si se escapa y luego se presenta 4 o 5 horas y la persona ha fallecido, entonces las sanciones son bastante duras.
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4: Y de estos hechos se producen con mucha frecuencia. Lo curioso del caso es que luego casi no se tiene información de la policía, ¿no? ¿Cuál es el resultado de las investigaciones, ya sea de la policía o del Ministerio Público? Porque finalmente otro tiene que ser sentenciado por un juez. Bueno, amigos, y antes esperemos que cada uno cumpla con la parte de investigación que le corresponde. Tenemos pausa, volvemos Melodía.
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16: Bien, seguimos informando Melodía en la noticia. Estamos en línea con Luis Enrique Salas, tiene información. Luis Enrique, este Melodía, buenos días.
17: ¿Cómo está, don Edgar? ¿Qué tal? Buenos días, amables oyentes de Radio Melodía. Saludos importantes para dar a conocer a, justamente en la entrada de Portales de Chihuahua, la empresa Sotur, que se dirigía con destino hacia Yunga y Chuña, ha sufrido un grave accidente, ¿no? Un colapsado prácticamente con una cruce urbana por alcance. Vamos a enviar de inmediato las imágenes. Ha habido personas que han estado heridas. Vienen algunos instantes también la ambulancia para poder auxiliar a los heridos. La placa de este bus es A1D968, repito, la empresa de transporte Sotur, A1D968. Aproximadamente ha ocurrido a las 8:14, gracias a Dios no ha pasado nada. Nosotros nos encontramos dentro del bus con destino a Yunga y Chuña. Hay personas que han resultado heridas, don Edgar, y terriblemente, claro. Quien conducía el bus es el mismo propietario de la empresa Sotur. No sabemos el por qué.
16: ¿Quién chocó, Luis Enrique? ¿Es el bus el que chocó a la minivan por alcance o hacia la inversa?
17: Por alcance ha sido
16: el bus, ¿no? El bus chocó a la minivan. ¿Y la minivan también es de servicio público?
17: Por supuesto, es de servicio público. La placa del bus de la Custer es Y1D961, amigos clientes de Radio Melodía, de marca Hyundai. Bueno, totalmente esto es a la parte trasera.
16: Ahora, ¿no? Luis Enrique, ¿exactamente dónde ha sido el accidente?
17: En la entrada nos indican de Portales de Chihuahua. Este bus recién salía con destino hasta el distrito de Yunga Vichuña, ¿no? Bueno, claro. Ya está dimensionado, mi idea, que este bus llega totalmente repleto, ¿no?
16: Claro.
17: Repleto, incluso personas que estaban paradas, pero a full. En el momento del impacto, mucha gente ha salido disparada hacia adelante.
16: Claro.
17: Resultando, obviamente, personas heridas, han salido niños con las cabezas cortadas, ensangrentadas, madres de familia. Estamos también a la espera de que llegue la ambulancia para poder trasladar a los heridos hacia los hospitales cercanos,
16: claro,
17: a nuestra ciudad.
16: Ahora, ¿aproximadamente cuántos heridos, Luis Enrique?
17: Aproximadamente nosotros estamos en el mismo lugar de los hechos de Niega,
16: claro.
17: Aproximadamente hay como 7-8 heridos. Vamos un ratito antes de que el bus nos deje.
16: Claro. A ver.
17: ¿Cómo está, mamita? Para Radio Melodía, ha sido fuerte el impacto, nosotros también hemos estado ahí, y un susto que nos hemos dado, mamita.
3: Sí, un susto fuerte, porque yo estaba ahí, y cuando no he podido frenar el resto y...
17: Sí, entendemos, y seguramente estamos a la espera de la ambulancia también, la mamita 8, creo que se acaba de desmayar. No la muevan todavía, ¿ya? Por favor.
16: Justamente, Luis Enrique, ¿ha llegado personal de auxilio, alguna ambulancia de algún municipio, o de repente la policía? ¿Hay alguien que esté auxiliando a los heridos o todavía?
17: Ha llegado ¿ya? Hace 10 minutos la Policía Nacional del Perú, don Edgar.
16: Sí.
17: Hay personal también de la CEINCRE, el serenazgo también de Chihuahua, portales de Chihuahua, la entrada justamente en la curva,
16: claro.
17: Ahí es donde se ha visto, este hecho tan lamentable.
16: Ahora, Luis Enrique, ¿iba a demasiada velocidad el bus? Porque para chocar para el alcance tiene que ir a buena velocidad, en todo caso el otro carro se ha podido detener abruptamente. ¿Cómo ha sido la situación?
17: Creo que ha sido, don Edgar, nosotros hemos estado en el bus trasladándonos al distrito de Yunga, y formalmente el bus transcurría como siempre lo hacíamos.
16: Claro.
17: Parece ser que ha sido un premio de la empresa o del Custer, donde ya no le ha podido permitir frenar
16: claro,
17: a tiempo, ¿no? A la empresa de Sotur, de aquí de Arequipa.
16: Lástima lo del accidente, Luis Enrique, te escuchamos después de mucho tiempo. Dinos, a ver, cuéntanos un poquito, ¿dónde está Yunga? Que creo que estás ahí como hijo ilustre de Yunga.
17: Acaba de llegar la compañía de bomberos, la 233 de Virgen de Chapi, la sexta comandancia departamental de Arequipa, para poder auxiliar
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17: a los
7: noticia.
17: Heridos. Chunga está en la parte de Sánchez Cerro, distrito
16: Moquegua.
17: En la provincia general Sánchez Cerro, Moquegua, en la parte alta de Moquegua, ¿no? Generalmente parten de aquí en horas de la mañana para con destino a Yunga y Chuña. Pero bueno, mucha gente se ha visto también afectada por
16: Claro. Ahora, Luis Enrique, ¿el mismo bus que ha sufrido accidente está en condiciones de continuar viaje o no?
17: Sí.
16: ¿Luis Enrique?
17: Perdón. Sí, le estamos diciendo.
16: ¿El mismo bus que ha sufrido el accidente está en condiciones de continuar la marcha o tiene que esperar necesariamente otro bus?
17: No. Ya la policía ha resguardado. No se puede mover el bus.
16: Claro.
17: Porque la parte delantera resulta totalmente afectada.
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17: La empresa ya envió dos buses.
16: Claro.
17: Para poder también continuar el recorrido de las personas, ¿no? Son dos buses. En primera instancia solamente subía un bus con destino a los dos distritos, Yunga y Chuña. Y ahora, previsto de este impasse, ha enviado dos buses, uno con destino a Yunga y otro con destino al distrito de Ichuña, parte alta de Moquegua.
16: Bien, ¿cuántas horas es de aquí a Arequipa hasta Yunga?
17: Aproximadamente son 7 horas y un poquito más si el bus no se detiene, ¿no?
16: Claro que sí.
17: Estaría llegando más o menos al distrito a las 3 de la tarde y media más o menos.
16: Muy bien, Luis Enrique. Gracias por el informe sobre este accidente ocurrido aproximadamente a las 8:14, allá por los portales de Chihuahua. Estaremos en contacto, Luis Enrique, que te vaya bien en el viaje. Supongo que todavía está un poco asustado, Luis Enrique. Ha sido un gusto saludarte y escucharte, Luis Enrique. Gracias, buen día.
17: De alguna manera para nuestros amigos de Radio Melodía, muchísimas gracias. Sí, hemos estado en el bus, un fuerte choque en la cabeza también. Pero bueno, ya se pasará el dolor. Pero aquí estamos para poder informar desde el lugar de los hechos. Adelante, compañeros de Radio Nueva.
9: Muy bien, entonces vamos a ampliar en breve. Parece que ha sido bastante fuerte, ¿no? El accidente en esta
15: heridos,
9: parte de
15: más portales, o menos 8, ha dicho.
9: Sí, en esta parte de portales de Chihuahua. Entonces nuestra móvil también con don Serafín Ticona ya tomó nota. A ver, vamos a ampliar la información.
18: 8:43.
9: De repente la relación de heridos también y la placa de la unidad, ¿no?
15: Tenemos la placa Sotur, ¿no? AID 968, el bus, y de la minivan Y1D 961.
9: Aunque dijo transporte urbano, ¿no?
15: Claro, la minivan hacía transporte urbano de pasajeros y el bus, bueno, estaba haciendo un servicio interprovincial, ¿no? Porque se iba a Yunga, que está en el distrito, que está allá en territorio moquehuano.
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9: 7 horas, dijo, ¿no? Es un viaje, lejitos, digamos, bastante largo, ¿no? Sí, entonces en breve vamos a ampliar, amigos oyentes de Radio Melodía, y con la móvil también de este lugar. Buenos días, señores de Radio Melodía. Comentarles que yo soy de esos lugares, esas empresas que van hacia Yunga y Chuña, Ubinas. El bus lleva demasiada carga y demasiados pasajeros en intermedio y todo es lo que pasa. Ya ves, por eso es donde están las autoridades en su
18: 8:44.
9: No controlan nada, esas rutas son tierra de nadie y también andan sin SOAT, sin revisión técnica, sin licencias y trabajan en esas empresas Sutura, Palmira y otros. Claro. Solicito, por favor, que intervenga toda esa ruta. Todas las mañanas las autoridades de Sutran andan con un solo conductor manejando más de 10 horas a 8 horas. Bueno, es lo que nos escriben, ¿no? Uh-huh. Entonces, al parecer,
18: necesitan
9: la supervisión ahí de Sutran, ¿eh? ¿Por qué no en la vía Arequipa-Moquegua? Pero es por esta parte, que claro, tengo entendido, ¿no?
15: Sí, por esta otra parte. Pero bueno, entonces hay heridos. Accidente ocurrido a las 8 de la mañana con 14 minutos aproximadamente. Ahora, también Luis Enrique dijo, ¿no? El carro está totalmente lleno. Y en los pasadizos se veía mucha gente parada. Por eso es que al momento del impacto, los que están parados, pues, se van hacia adelante, ¿no? Y ocasionan a golpes al resto.
18: 8:45.
15: Deben ser esos pasajeros los que han resultado mayormente heridos. Sí, entonces el accidente bastante fuerte a las 8:14, para referencia a los portales de Chihuahua.
9: En breve ampliamos con la móvil de Melodía, que ya está con dirección al lugar también, según lo que nos indica don Serafín. Seguimos informando a través de Radio Melodía y Melodía en la noticia. A ver, nos decían que teníamos que ampliar un poquito más lo de Yanahuara. Ah, bueno. ¿Ya? A ver, no hay problema, no hay problema. Vamos a ver.
15: El señor Bollinger.
9: Sí, ¿no? Que indican que hizo construcción irregular en su casa ubicada dentro de una zona monumental de Yanahuara. Bueno. Igual tienen toda la libertad de aclarar, pero este informe de los colegas de evidencia.pe muestran que hay una denuncia presentada, indica, ante el Ministerio Público, que pone nuevamente al alcalde de Yanahuara, Sergio Bollinger, en el foco de atención por una construcción irregular en la azotea de su vivienda ubicada en plena zona monumental de su propio distrito. Un hecho que fue denunciado oportunamente a la Dirección de Secretaría de Cultura y también a la misma municipalidad, pero sospechosamente, indican, ambas lo ignoraron sin tomar acciones oportunas. En la denuncia se advierte los presuntos delitos de abuso de autoridad, omisión, rehusamiento o demora de actos funcionales y otros que puedan resultar de la investigación. Esto porque, en el fondo, la obra no contó con la opinión favorable del Ministerio de Cultura, un requisito indispensable para realizar cualquier modificación en la zona monumental de Yanahuara. El caso fue presentado ante la Fiscalía Especializada en Delitos de Corrupción de Funcionarios por el exregidor Brian Torrico y la concejal de Yanahuara, Pamela Díaz, tras la queja de vecinos respecto a la ejecución de obra en un edificio ubicado en la zona monumental de Yanahuara, específicamente sobre el techo del quinto piso donde vive el burgomaestre. Vale destacar que esta zona está debidamente protegida, tal como lo es el centro histórico de la ciudad, y cualquier intervención requiere de permisos especiales del Ministerio de Cultura. Los hechos se remontan a noviembre y diciembre de 2025, periodo en el que se ejecutaron los trabajos en el sexto piso de la vivienda del burgomaestre, dentro de la zona declarada monumental. No obstante, las obras avanzaron sin cumplir con los requisitos legales correspondientes, y es que la solicitud presentada por la esposa el 31 de octubre del año pasado ante el municipio de Anahuara fue para una constancia de obras menores por trabajos de mantenimiento. Esta denominación se utiliza cuando no se alteran elementos estructurales. Sin embargo, según la memoria descriptiva y el plano de arquitectura presentado en el trámite, se señala que se implementará elementos de sombra a fin de permitir uso adecuado del espacio para la instalación de máquinas de gimnasio de uso estructuralmente personal. Además, se indicó que las obras demorarían 10 días calendario, pero lo que hizo fue todo lo contrario. Fotografías evidencian que la intervención de un piso completo hecho de drywall, entre otras modificaciones, ¿no? Bueno, haremos en todo caso el seguimiento correspondiente sobre esta denuncia, amigos oyentes de Radio Melodía. Vamos con la siguiente llamada telefónica. Adelante, buenos días.
18: Aló, buenos 8:48.
9: Aló, ¿qué tal? Buenos días. Sí, buenos días, ¿qué tal?
19: Tengo una queja contra el Seguro Social. He ido a recoger mi insulina y el que atiende en farmacia me dice de que no hay insulina, ya que el proveedor prefiere pagar la multa o penalidad antes de abastecer, ya que hay bastante demanda en el mercado. ¿Qué están esperando estos señores? Que uno por uno los pacientes diabéticos muramos.
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19: Quisiera por favor que se investigue eso a profundidad, ya que la insulina es vital para que nosotros podamos sobrevivir. Muchas gracias.
9: En el Seguro Social me dice usted, ¿no?
19: Seguro Social, sí, Seguro Social.
9: Ya, bueno. Tanto que estaban esperando, imagínense, ¿no? Para todos los pacientes, más que todo de la con diabetes, ¿no? Pacientes con diabetes y este tema de la insulina.
15: Un buen tiempo que están reclamando. No solamente desde ahora, no solamente desde hace una semana, no, ya varias semanas que están reclamando, pero al señor gerente de la red asistencial no le da ni la tos, no le importan los pacientes. La diabetes es uno de los grandes males de este siglo y repercute pues en el organismo de diferentes maneras. Entonces es necesario los medicamentos de manera urgente, que lo que necesitan estos pacientes, porque tampoco no se los van a dar gratis. Ellos pagan, son asegurados y pagan por parte de sus empleadores trabajadores de manera mensual. ¿Qué pasa con el seguro? Es que no hay nadie quien defienda el seguro. El Ministerio Público no interviene. Igualmente aquí la Defensoría del Pueblo, peor todavía, ¿existe la Defensoría del Pueblo? Da la impresión que no existe. Habría que cerrarle entonces la oficina aquí en Arequipa porque tampoco tiene una participación activa. El resto de autoridades se ha pronunciado siquiera mostrando preocupación por lo que pasa en el seguro. Nada, nada de nada. Los pacientes asegurados están abandonados y este es un problema eminentemente 8:50. Administrativo, porque los que compran los medicamentos son, diríamos, funcionarios que se dedican a la gerencia, a la administración. ¿Hasta cuándo vamos a estar con este problema? Urge entonces que alguien ponga en su sitio pues a los funcionarios que tenemos aquí en Arequipa.
9: Bueno, básicamente el Seguro Social, ¿eh? A ver si nos da a conocer también por qué no hay algunos, no sería el único, ¿eh? Son varios medicamentos para otras especialidades también, están a la espera. Qué curioso, realmente no habrá algunos por ahí.
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9: Direccionan la entrega, ocultan y tanto ello. Eso también, ¿por qué? Porque no se tiene la información correcta que debería andar allí en el Seguro Social, ¿no? Debería andar en el Seguro Social, pero no lo están haciendo así, amigos oyentes de Radio Melodía. Bueno, el ex jefe de la División de Investigación Criminal, coronel de la Policía de Retiro, Wilder Rodríguez, advirtió que las organizaciones criminales que causaron muertes por sicariato están enquistadas en la localidad. Durante el año 2025, la Policía Nacional del Perú, al mando del general Olger Benavides Ponce de León, realizó diversas detenciones contra los miembros de las organizaciones criminales denominados los gallegos y los orientales. En el caso de la segunda agrupación mencionada, había un promedio de 13 detenidos hasta julio del año pasado. Además, las denuncias por extorsión, delito más común en estas organizaciones, redujeron, pasando de 114 denuncias por dicho delito en el primer trimestre del año pasado a 71 entre enero y marzo de este año. No obstante, Rodríguez Arapa resaltó que esta baja simbolizaría que las bandas criminales se estarían reagrupando peligrosamente. El coronel en retiro mencionó que dichas organizaciones habrían observado las detenciones en contra de dichos integrantes, razón por la cual tomaron cautela para cometer sus crímenes. Prueba de ellos, habían evitado la grabación de sus delitos, lo cual era común en años anteriores, ¿no? Cuando se cometía un sicariato, ellos mismos se grababan. Respecto a los dos casos de sicariato en la ciudad, ocurridos hace poco en Miraflores y otro en Socabaya, Rodríguez Arapa destacó que estos deben ser investigados para evaluar las o los motivos del asesinato. El coronel en retiro detalló que se trataría de un ajuste de cuentas cometido con el objetivo de apoderarse de algún territorio para delinquir o por el cobro de cupos. No obstante, resaltó que dependerá de las investigaciones que la Policía Nacional del Perú desarrolle. Wilder Rodríguez se añadió que la policía tiene las facultades para investigar el proceder de estas organizaciones, por lo que indican confiar en las instituciones. Además, indicó que lo apropiado sería que la población evite cargar con grandes cantidades de dinero en efectivo u objeto de gran valor porque atraen a este tipo de delincuentes, manifestó, ¿no?
18: Entonces, 53.
9: Sobre las organizaciones criminales enquistadas aquí en Arequipa. Si han elegido Arequipa, allí para el tema de la extorsión, el tema de apoderarse con la venta, incluso también de drogas, nos daban a conocer, ¿no? Por eso que hay y se deja notar a veces 12 bandos aquí en nuestra ciudad.
15: Bien, sobre el accidente de los portales, nos indica Luis Enrique, nos complementa la información.
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15: El bus que recogía pasajeros, para la zona, entonces estaba recogiendo los mismos en el paradero, pero el paradero pues está en una curva, entonces el bus que se dirigía hacia Yunga no se percató, el conductor no se percató y entonces lo agarró por alcance. Ese ha sido el hecho más delicado que se ha producido en este accidente. Entonces, el vehículo que hacía servicio de pasajeros, servicio urbano de pasajeros, estaba 54. Recogiendo los mismos. Y el otro bus que se dirigía a Yunga no se percató de ello y lo chocó por alcance. Ese es, digamos, el complemento de la información que nos envía Luis Enrique, que estaba pues dentro del vehículo, ¿no?, que se dirigía a Yunga. Felizmente no sufrió mayores daños o problemas, solamente el susto que le ha quedado, pues obviamente cualquiera se asusta, pero ya están las unidades de la misma empresa para recoger a los pasajeros y llevarlos a su destino, mientras los heridos deben haber sido trasladados pues a uno de los hospitales más cercanos. En cualquier momento también nuestra móvil estará ampliando esta información que nos proporcionará Luis Enrique, a quien escuchamos.

0: este partido, amigos oyentes de Radio Melodía, y el otro, en breve le damos a conocer, pero este exactamente, amigos oyentes, será a las 8:30 de la noche. ¿En dónde? En el Estadio Miguel Grau del Callao, allá. ¿Hace de local quién?
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0: Hace de local el equipo del Puerto, el equipo del Sport Boys del Callao, enfrentando, recibiendo la visita de Universitario de Deportes. Sí, de Universitario de Deportes. Y el otro cotejo será en el Cusco. Perfecto, Real Garcilaso. El Garcilaso enfrentará a Alianza Atlético de Sullana. Sí, los dos partidos pendientes cuando se culmina la fecha, amigos oyentes de Radio Melodía. Entonces, sí, sí hay jornada deportiva. ¿Ah? Para las personas que nos estaban preguntando, sí hay jornada deportiva. La U Sport Boys
2: 8,
0: en Lima
2: 56.
0: Y Garcilaso, Alianza Atlético de Sullana en el Cusco.
1: Bien, seguimos informando, amigos oyentes, Melodía en la noticia, ojalá que me regale levante cabeza. Y a nivel internacional, el Barcelona se adjudicó un nuevo título del campeonato español, habiéndole ganado a Real Madrid por 2-0. Hubo algunas, diríamos, bajas en el Real Madrid, claro que sí. Se daba a conocer en el transcurso de la semana que se ha roto la unidad que debe existir en este equipo, inclusive que
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1: llegaron a los gol,
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1: El capitán Valverde con Tchouaméni, creo que es el otro futbolista, y terminó el uruguayo con una herida en la cabeza donde le colocaron varios puntos. Entonces, la unidad de este equipo se rompió. Se señala que algunos otros jugadores son los que realmente deciden dentro del equipo, y habrían hecho ciertos cuestionamientos a Arbeloa, que es el técnico de Real Madrid. Esto sucede cuando en un equipo hay muchas estrellas y hay pocos obreros. Así están peleándose entonces
2: 8,
1: en el Real Madrid.
2: 57.
0: Se estrellan muchas estrellas. Sí.
1: Muchos.
0: Aunque siempre ha sido una característica así de Real Madrid, ¿no? Siempre ha sido una característica del Real Madrid tener muchas estrellas dentro del equipo.
1: A veces no funciona mire usted. Por ejemplo, el PSG tenía ese tridente famoso,
0: claro,
1: que pensamos que iba a hacer tiras a todo el mundo.
0: Messi.
1: ¿Quiénes eran? Messi, Mbappé. Y el otro era Neymar.
0: Neymar.
1: ¿Ganó algo?
0: No consiguieron.
1: No, se fueron los tres y el PSG, miren ustedes, consiguió ganar la Champions.
0: Está a punto de...
1: Consiguió ser finalista del campeonato de los equipos campeones de Europa.
0: Y ahora está a punto de ser nuevamente campeón.
1: Nuevamente campeón.
0: De la Champions.
1: Sin tener a esos tres jugadores que eran las estrellas en ese momento. O sea, no siempre las estrellas resuelven situaciones complicadas.
0: Bueno, y justamente allí Mbappé, ¿no? Es que se va al Real Madrid por querer conseguir una Champions. Me consigo con el PSG, entonces me voy al Real Madrid. Ahí sí pelean cada rato la final de la Champions. Se fue.
2: 8:58.
0: Salió eliminado, ¿no? Vamos a ver, don Serafín, si tenemos más sobre el accidente en Chihuahua. Adelante usted, don Serafín.
3: Sí, muchísimas gracias a ustedes por el pase correspondiente, a los oyentes de Radio Melodía. Reitero, buenos días. Sí, hemos llegado aquí al sector. Es antes de llegar a los portales de Chihuahua. Es entre Baños Jesús y antes de llegar a la curva de los portales de Chihuahua. Ya nos hemos cruzado justamente a la altura de Baños Jesús con la ambulancia, la 233, está acompañado de un patrullero de la Policía Nacional, y están haciendo el transbordo. Aquí hemos podido ver en toda esta ruta tres vehículos de Sotur, pero están alejados. Uno sí ya está haciendo el cargamento correspondiente aquí en este lugar. Se trata del vehículo de esta empresa Sotur de placa A1D968, A1D968, que todo el parabrisas está completamente frisado. Y el otro vehículo es el vehículo normal que hace servicio al distrito de Chihuahua, o sea, es el bus del CID correspondiente, pues, de placa Y1D961. No es una minivan, es un vehículo cúster del CID, que justamente hace su servicio al distrito de Chihuahua. Repetimos la placa, Y1D961, acá indica, pues, Chihuahua, Avenida Jesús, Valle de Israel, Baños Zoológicos, así indica aquí en el cartel. Está aquí la Policía Nacional de Israel, aquí también está el personal de Serenazgo de Chihuahua. Están haciendo la limpieza del vehículo, pero a ver, vamos a ver si alguno de estas personas se viaja. ¿Alguien está viajada? Ninguna de las personas están, porque ya se está pasando los equipajes de este vehículo a uno de A968, a un vehículo de la empresa Sotur. Y reitero, hasta que la Policía Nacional de Israel, parece que el vehículo que ha acompañado a la ambulancia de la 233 de Chapi.
0: Dígame. Sí, manténgase en línea, por favor, la información es fuerte.

0: O mejor digo, es bastante importante porque el choque ha sido bastante fuerte. Manténgase en línea, vamos a cumplir con la pausa comercial y volvemos con usted. Pausa, volvemos.
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6: Bueno, continuamos con más información a través de Radio Melodía, Melodía en la noticia. Para hoy, atención, hoy estamos lunes 11 de mayo del año 2026. Somos Radio Melodía, orgullosamente arequipeña. Volvemos hasta el lugar del accidente con la móvil de Melodía, don Serafín Ticona. Este accidente en Portales de Chihuata, un poco antes nos indicaba don Serafín. Adelante usted, don Serafín.
7: Sí, muchísimas gracias a ustedes por el pase correspondiente, a los oyentes de Radio Melodía. Reitero, buenos días. Bueno, aquí está el personal policial de la comisaría de Israel, porque es su jurisdicción. Hay tres heridos que han sido llevados por la ambulancia de la 233, dicen, de Chátira, acompañada de bomberos. Ya han procedido viaje los pasajeros, o sea, ya partió en otra unidad vehicular, ya partió el bus de la misma empresa Sotur, ya con destino a donde estaba dirigiéndose el bus que ha sufrido este accidente de tránsito. Debemos indicar que el vehículo de placa Y1D961 indica pues que habría estado recogiendo pasajeros al momento de haberse producido el mismo. Por el momento no funciona el bus, no funciona para dirigirse a la comisaría. Ya han tratado de arrancarlo. No se puede. Ha llegado también el personal de seguridad ciudadana de la Municipalidad Distrital de Chihuahua y tenemos un hombre de una herida, Giovanna Anco Anco. Giovanna Anco Anco es una de las heridas de este accidente de tránsito, es de Chihuahua, nos indican, es justamente el personal de Serenazgo. El paso aquí es restringido, están haciendo pasar los efectivos de la Policía Nacional un momento para los que se están dirigiendo hacia Chihuahua, y dejan de pasar, bueno, aquí no hay mucho tránsito vehicular y después los vehículos que están dirigiéndose al centro de la ciudad. Entonces estamos aquí en el lugar del accidente. Este es la Custer, es un vehículo de color blanco con celeste, justamente es la caracterización del pintado de estos vehículos que van al distrito de Chihuahua. Entonces tenemos un nombre de Giovanna Anco Anco, a ver, Ruth Giovanna Anco Anco, 45 años, nos indica aquí los amigos de Serena Artugar, aquí el amigo Pablo Gutiérrez, que se encuentra también aquí como sereno pues de la Municipalidad Distrital de Chihuahua. Bueno, al parecer ha llegado la representante de la empresa Sotur, y que está hablando con los amigos de la Policía Nacional. ¿No hay otro herido, amiguito Pablo?
8: No hay ninguno más.
7: Pero son tres los que han
8: traído. Tres han llegado, sí. Una señora que se ha caído. La única que ha sido más fuerte.
7: Estamos hablando de la señora
8: Ruth.
7: Ruth, estamos
8: hablando. Giovanna Anco, de 45 años.
7: Ruth Giovanna Anco Anco, de 45 años de edad. Ya la Policía Nacional está tomando las fotografías, marcando la posición final de este accidente de tránsito aquí en el distrito de Chihuahua. Este es la parte de que empieza el distrito de Chihuahua. Aquí en este sector, pasando Baño Jesús, antes de llegar a la parte superior en la curva de los Portales, es donde se ha producido el accidente. Pero vamos a compartir con ustedes la fotografía, cómo está trizado por completo el parabrisas del bus, la parte posterior del cúster de este vehículo Y1D961, está completamente dañado. La parte tampoco no hay el vidrio posterior, está abollado toda la parte posterior aquí, en este sector del distrito de Chihuahua, parte baja. Entonces la información, ya partieron.
6: ¿Y hay heridos de la Custer?
7: No. Custer, felizmente no. Los tres heridos son del bus.
6: Del bus, solamente.
7: Perdón, del bus interprovincial. Ya. está más bien.
6: Porque la Custer es pertenece a CIT, es de transporte urbano de la ciudad, ¿sí, no?
7: No tiene la caracterización, pero sí pertenece a los mismos colores. Son los que van al distrito de Chihuahua. En la parte delantera dice Chihuahua Express S.A., uh-huh. Avenida Jesús, Badén, Israel, Baño Zoológico, y tiene una letra al lado derecho, P, así es, indica el rótulo que tiene en la parte delantera. O sea, se iba justamente, y en el momento del accidente estaba recogiendo pasajeros para dirigirse al distrito de Chihuahua.
6: Ah, perfecto. Muy bien, don Serafín, entonces volvemos con usted en breve, seguramente mayores detalles sobre la relación de otros nombres también.
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6: Por el momento se trata de Ruth Anco Anco, ¿no? Es una de las heridas de 45 años de edad de la empresa Sotur que iba de Arequipa hacia Ichuña, ¿no? Según lo que daba a conocer nuestra móvil.
1: Uh-huh. Sí, nos informaba también temprano Luis Enrique que estuvo de pasajero en el bus que iba hacia Yunga, que queda en Moquegua, ¿no? Parte alta de Moquegua. Una lástima de los accidentes, estamos a la orden del día con los accidentes que ocurren en diferentes lugares de nuestra ciudad. Felizmente no ha habido mayores daños, ¿no? 3 heridos. De repente leve, ¿no? Producto del golpe que han sufrido al momento pues de que colisionaron estas dos unidades. Por alcance, en una esquina o en una curva estaba recogiendo pasajeros el bus del CID y no se percató el conductor del bus que iba hacia Yung y lo chocó por alcance, y de ahí las consecuencias del accidente que estaban dando a conocer nuestros compañeros de trabajo que están en el propio lugar informando para todos ustedes. En cualquier momento ampliaríamos todavía algunos detalles que de repente se escapan en este momento sobre este accidente ocurrido esta mañana aproximadamente a las 8 de la mañana con 14 minutos.
6: Seguimos informando a través de Radio Melodía, Melodía en la noticia. Bueno, entonces, así bastante, bastante fuerte, ¿ah? Así bastante fuerte. En breve, seguramente, don Serafín nos manda más imágenes también, o imágenes de este lamentable accidente, donde no hay personas que han perdido la vida por el momento, pero sí hay una buena cantidad de heridos, ¿no? Según lo que nos daba
4: 9, 10.
6: Seguimos informando a través de Melodía en la noticia. Está en línea el consejero César Huamantuma, consejero por Arequipa. Siempre agradecemos su gentileza para con Radio Melodía, ¿no? Consejero César Huamantuma, ¿cómo le va? Buenos días, bienvenido a Melodía.
9: Muy buenos días, saluda a todos los oyentes de esta prestigiosa emisora Radio Melodía.
6: Bueno,
1: Consejero, gusto saludarlo también, Leobles Granieri. Díganos, ¿cómo marchan las comisiones de investigación de diferentes temas que usted preside y algunas otras que usted integra? Especialmente la de Cerro Juli, ¿cómo va?
9: Bien, nosotros ya estamos a punto de entregar el informe final en el caso de Cerro Juli. Hicimos 2 informes preliminares. Primero lo referido a lo que fue el alquiler o el uso del campo ferial en las fechas de la FIA, famosa FIA, ¿no? La Feria Arequipa, por las fiestas de Arequipa, entre el 12 y el 18 de agosto. Y posteriormente hicimos otro informe referido al uso del campo ferial por parte de la empresa o por parte del Instituto de Ingeniero de Minas, con el famoso Perumín 37, que se elaboró, que se ejecutó también en el campo ferial. Ambas actividades grandes, lamentablemente, conforme hemos concluido, no contaban con la autorización ni dieron ningún tipo de retribución económica por el uso al gobierno regional de Arequipa, lamentablemente.
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9: Entonces, hemos ya prácticamente culminado con la parte de fiscalización, estamos elaborando una propuesta también, porque la comisión no solo tiene que ver el tema de todas las irregularidades o hasta presuntos delitos que se hayan encontrado en el mal manejo que ha habido por parte del campo ferial Cerro Juli, sino que también queremos hacer una propuesta de cómo se debe desde el Consejo, cómo es que se debe de sacar adelante el manejo y la administración de este campo ferial, que después de 30 años que estuvo en manos privadas ha llegado al gobierno regional y lamentablemente no ha tenido las actuaciones que hubiesen correspondido al manejo de una importante infraestructura como es el campo federal Cerro Juli.
1: Ahora, señor Guamantuma, en el informe final que usted tiene, ¿se determina realmente quién firmó los contratos? Porque según el gobierno regional señala que ellos no tenían potestad de firmar ningún contrato, porque cuando se hicieron estos eventos en Cerro Juli, ellos no habían recibido todavía la transferencia del campo ferial.
9: Sí, bueno, primero hay que informar a la población que nosotros le enviamos una carta al gobernador para recibir su versión sobre el tema, y nunca respondió. Le hemos reiterado y nunca respondió, más sí respondieron sus funcionarios públicamente y demostraron pues un desconocimiento terrible en lo que es la administración pública, la administración de predios o inmuebles del Estado. que más bien los estamos tomando en cuenta para el informe. Y quiero decirles que no es la versión de César Guamantum en el tema de quién debería manejar el campo ferial. Yo le informo a todos los arequipeños que el Ministerio de Agricultura, mediante cartas, informes, un último informe que nos han hecho a nosotros como comisión, es expresa en señalar, el ministerio, no César Guamantum, el ministerio expresa public, nos ha expresado por escrito que desde el 17 de julio es el gobierno regional el único responsable de todo lo que las actividades que se han desarrollado en el campo ferial Cerro Juri. Porque nosotros como ministerio ya le transferimos el predio a nombre del gobierno regional. Además que ellos ya han hecho actos de administración y de del predio de Cerro Juli. Lo dice el ministerio, no lo dice César Guamantum. Lo dice el ministerio que desde el 16 de julio del 2025 es el gobierno regional. ¿Y qué dice el gobierno regional? No, yo recién desde septiembre. ¿Y quién alquiló pues entonces? Ahí hay omisión de funciones. ¿Quién dejó que se hagan actividades sin contar con la debida autorización por parte de el propietario del terreno? Porque desde el 17 de julio hacia adelante el propietario del terreno es el gobierno regional, ya no el ministerio. Y por eso es que el mismo ministerio dice, yo ya no tengo nada que ver, yo ya no he autorizado. Si bien autoricé, dice el Ministerio de Agricultura, yo firmé convenios con el Instituto de Ingeniero de Minas, con Bacus, pero esos convenios se han dado en enero, cuando yo era el titular. Pero después de julio, toda la administración la pasa al gobierno regional. Tan es así que ellos en un informe le envían al gobierno regional y dicen, mira, este es el predio, velo y revisa los convenios. No hicieron nada.
1: ¿Y para cuándo? ¿El informe cuándo será presentado? Y si lo harán de manera pública, señor.
9: Sí, nosotros hemos hecho dos informes públicos, por cierto, y vamos a hacer el último informe de acá a unos 15 días. Ya es el informe final, lo presentamos y lo tenemos que aprobar en el Pleno del Consejo Regional, donde, reitero, determinamos responsabilidades, presuntas responsabilidades, negligencias que han habido por parte del Ejecutivo Regional que involucran directamente al gobernador, por cierto. Aquí no es un tema meramente de los funcionarios, ¿no?, que eran los que tenían que operar y, como siempre dice el gobernador, quitando cuerpo, no son los funcionarios que ven, no, porque la notificación de del traslado de la propiedad se la hacen al gobernador. Todos los informes que hace el Midagri, el Ministerio de Agricultura, son hacia el gobernador. Ajá. Y eso han sido bien claros los del ministerio. Ahora, el gobernador, les recuerdo, ha asistido a la Feria Arequipa, ha asistido al Perumín, y cómo es posible que el dueño, no, o el propietario, como gobierno regional, y que representa al gobierno regional, haya ido a esos eventos y no se haya preguntado a quién le pidieron autorización o qué documentos se hicieron para que puedan hacer uso de estos predios, y no reportando ningún sol, eso hay que decirlo bien claro. Económicamente no han dado ningún sol al gobierno regional.
1: Claro, ¿qué sigue después de esto, en todo caso, a raíz de las conclusiones que puedan sacar en los últimos informes? ¿Qué sigue? ¿Amerita que ustedes hagan una denuncia de tipo penal ante el Ministerio Público, ante quien corresponda, o simplemente queda el informe, las conclusiones y ahí murió todo?
9: No, no, definitivamente aquí hay presuntas responsabilidades de carácter penal y civil, porque acá ha habido perjuicio a los intereses del Estado. No, acá se debió haber recibido por el alquiler o por el uso de ese predio recursos que tenían que haber sido administrados por el gobierno regional. No se han recibido nada. El gobierno regional ha dicho en una carta que no ha recibido un sol. Entonces, ¿a quién se le pagó? ¿Cómo se le pagó? ¿Cómo entraron los señores? Hicieron semejantes actividades y no hubo ningún tipo de intervención por parte del propietario del campo ferial.
1: Increíble.
9: ¿Cómo así? No, y estamos hablando Perumín, por Dios, Perumín es una actividad de carácter mundial, un evento que todos queremos, por cierto, nadie está en contra, que se haga más bien este tipo de actividades, pero mínimo pues que se hagan con el marco, con las coordinaciones propias con el propietario, que se pague lo que se pagaba antes, ¿no? Porque antes para el Perumín se pagaba al privado 1 millón por cada actividad, porque se pagaron 3 millones por 3 perumines, y sin embargo ahora no ha caído un sol.
1: No, yo creo que alguien ha pedido, lo que pasa es que no se han hecho públicas, diríamos las negociaciones, pero la cosa no resulta muy muy difícil de investigar. Señor César Guamantú, hay que preguntarles a los organizadores de Perumín a quién le pagaron. Y entonces ahí se va a saber quién cobró, ¿no es cierto? Pero bueno, eso será materia de responsabilidad que tienen ustedes como comisión investigadora. Ahora, ¿usted presentará su renuncia en los siguientes días o próximas semanas, señor César Guamatuma?
9: Bueno, de acuerdo al marco normativo que tenemos, se solicita licencias, pero ojo, estamos todavía en una etapa todavía de precandidaturas, todavía no, estas candidaturas recién se van a definir cuando se inscriban en el Jurado Nacional de Elecciones, claro, las listas y ahí se publique, pero la norma exige que las autoridades, en este caso desde el Consejo Regional, pidamos licencia, no nos obliga una...
1: Claro. ¿Cuándo, entonces, cuándo pedirán licencia? En su caso directo, ¿cuándo usted pedirá licencia?
9: De acuerdo a la norma, nos dan un mes antes de las elecciones a pedir la licencia, pero evaluaremos, dependiendo de los resultados de las elecciones primarias, si se pide antes o no la...
6: Claro,
9: la
6: pero usted sí desea ser gobernador, ¿no?
9: Va a depender, reitero, estamos en la etapa de precandidaturas, hemos aceptado la responsabilidad de asumir por el movimiento Arequipa Tradición un futuro movimiento del cual soy fundador y estamos más de 25 años en este movimiento.
6: No, claro, sí, pero usted, entonces, actualmente consejero, sí desea ser gobernador.
10: 19.
9: Sí, se ha aceptado la responsabilidad, pero hay que agotar las etapas todavía de todo el proceso, ¿no? Claro,
6: pero ¿le están proponiendo o usted desea?
9: ¿Cómo?
6: ¿Le están proponiendo a usted o usted mismo desea ser gobernador?
9: No, es una propuesta que ha venido por parte del pleno del movimiento Arequipa Tradición y Futuro. Uh-huh. Y obviamente al aceptar nosotros la propuesta, estamos comprometidos con esta responsabilidad.
1: Diríamos, ¿pero usted es el único precandidato de este movimiento regional o hay otros candidatos?
9: No, para el gobierno regional soy el único precandidato.
6: ¿Y la exgobernadora Yamil Osorio desistió o qué?
9: Sí, ha habido todo un tema de carácter interno. Finalmente el movimiento hace una sola propuesta, una sola lista y me proponen a...
6: O sea, la mayoría ha decidido usted y no a la exgobernadora.
9: Bueno, en realidad no ha habido, para serles honestos, ha habido por parte de la exgobernadora, presentó motivos de carácter muy personal para desistir de cualquier tipo de candidatura.
1: ¿Y qué tipo de representación tendrán ustedes de elección? ¿Es elección, diríamos, para que participen los militantes o será por delegados?
9: Es elección por delegados, pero el 17 de mayo todos van a votar la lista de delegados, todos los afiliados del movimiento, y el 24 los delegados eligen finalmente las listas.
1: Porque si usted es el único candidato, entonces ya no hay quien se oponga ni por quién votar, no hay otra alternativa, ¿no?
6: ¿Por qué esperar, no?
1: Si el Ejecutivo lo designa a usted, bueno, automáticamente usted pasa a ser candidato al gobierno regional. ¿Va a competir entonces con el gerente regional, el señor Beli González?
9: En realidad,
1: claro, va a competir, ha dicho, ¿no?
9: Los viejos... políticos y gente que ha estado ocupando cargos 9, y funciones, 21. y la idea es renovar todo eso, ¿no? Cambiar toda la podredumbre que existe en Arequipa, y asumir esta responsabilidad también significa exponerse, porque ya imagino también qué es lo que se deviene, pero yo creo que más aquí es el cariño por nuestra región, por la tierra que nos
1: dígame usted,
9: hacer,
1: ahora, que por otro interés. ¿El movimiento político tiene algún diríamos, control político de sus candidatos y luego de sus autoridades y que resultan elegidas? ¿Por qué le pregunto a ellos? Porque Tradición y Futuro tuvo en sus filas a Manuel Vera. Y Manuel Vera, ya sabemos todo cuál es el comportamiento y las presunciones de una serie de delitos que habría cometido. Pero Tradición y Futuro no dijo nada. Y llegó a la alcaldía nuevamente de Cerro Colorado representando a Tradición y Futuro. Ustedes no han dicho nada tampoco.
9: Sí, pero lo decimos con hechos, ¿no? Ahora ya no es nuestro candidato, ¿no?
1: Pero
9: creo que nosotros como movimiento antiguo, al menos cargamos con pasivos y activos.
10: 9,
9: ¿no? Y eso es el ser leal a una institución a la cual uno ha participado desde un inicio a la actualidad.
6: ¿Y quién es?
9: Han habido definitivamente errores, han habido varios temas que han sido cuestionados y los cargamos, pero también ha habido temas positivos por parte de la
6: política. Hecho. Ahora, ¿y quién es el precandidato para la provincial?
9: Ahí nosotros hemos puesto un designado, está por determinarse, seguro ya en las siguientes semanas, después del 17, se va a hacer público el candidato al Consejo.
1: ¿No tiene algún nombre?
9: Sí, sí, hemos querido, se está manteniendo en reserva, queremos agotar todo para poderlo hacerlo público y pueda darse a conocer.
1: Lo que no está más bien en debate ni nada por el estilo es de la primera regidora que estaría encabezando la lista, ¿no?, a la alcaldía provincial, es la señorita Sumari. Mayra Sumari, sí, quien es hija del presidente del partido, ¿no? O sea, ella se quiere asegurar nuevamente como regidora.
6: Consejera sería.
9: Bueno, creo que la labor que ha hecho ha sido también una labor destacable, ¿no? Al margen de las posiciones que podamos tener, siempre el actuar desde el otro lado, del facilismo de estar en el oficialismo e irse al lado más bien de fiscalizar, hace que sea mucho más complicada la labor, y creo que ha desempeñado una buena labor la regidora actual, Mayra Sumari.
6: ¿Y su papá, el doctor Jorge Sumari, estaría como siendo precandidato para algo, consejero?
9: No, eso sí quiero decirlo bien en claro. El doctor Jorge Sumari ha manifestado que no va a participar en ningún tipo de elección y creo que es lo correcto.
1: Ya es decano y además su hija actualmente es regidora, a pesar que lo han visto rondando el municipio, ¿no? Bueno, como cualquier ciudadano tiene todo el derecho de estar en el municipio, hacerle una gestión o lo que desee, ¿no? Pero finalmente pues la hija ya está fija como teniente o primera regidora. Si gana o no gana, tendrá posibilidades de seguir como regidor en la municipalidad. Muy bien, ¿cómo se hace la designación de los candidatos en los distritos? Porque van a presentar bastantes.
9: Sí, estamos, hemos presentado, todo eso se ha presentado a la OMPE, como reitero, todos están en calidad de precandidatos, no solo en los distritos de Arequipa, sino en toda la región de Arequipa, o sea, el movimiento está presentándose, pese al golpe que recibimos por parte de los partidos nacionales sobre el tema de queremos desaparecer, algunos movimientos hemos logrado mantenernos y se van a presentar las candidaturas que correspondan en todas las...
1: ¿Y cómo se hace la evaluación, señor César? ¿Cómo se hace la evaluación de los precandidatos, diríamos? ¿Evalúan su comportamiento profesional? ¿Evalúan el pasado profesional que tenga o diferentes actividades? Porque vagan verdades, no sé si Tradición y Futuro sea la excepción, pero hay numerosos candidatos que están cargados de una serie de denuncias y que no se conocen. En algunas de ellas sí, otras no. ¿Cómo evalúan ustedes a sus candidatos o precandidatos?
9: En esta renovación que se ha hecho, lo que se quiere presentar son gente nueva, gente que renueve ya el espectro político. Hay que voltear esa página de gente que ya han sido autoridades distritales, provinciales o regionales y poner gente nueva. Y en ese sentido estamos tratando de renovar todas las listas.
1: ¿Pero quién evalúa? ¿Quién designa? ¿Quién evalúa?
9: El Comité Ejecutivo Regional hace una evaluación de las listas. Solo acuérdense que de acuerdo a la norma también solo se presentan afiliados, ya no es en algunos casos invitados, pero van a ser muy pocos. Y en ese sentido es el Comité Ejecutivo en el que ha hecho una evaluación de todas las candidaturas.
1: Pero se puede presentar un 30% de invitados, ¿no es cierto? O sea, ese es el camino para que mucha gente que no pertenece a la agrupación pueda ser incluida de repente. 9, ahora, ¿quiénes integran el Comité Ejecutivo?
9: Bueno, el presidente es el doctor Jorge Sumari Buendía, el presidente fundador es el doctor Víctor Raúl Cadenas, quien les habla también es el secretario general, y así tenemos el resto de directivos, ¿no?, por nombrar los más conocidos.
6: ¿Habrá participación de damas como precandidatas a las alcaldías distritales, consejero?
9: Sí. Nosotros queremos que haya damas participando en este proceso electoral y sobre todo gente que quiera participar con las manos limpias, ¿no? Ya basta de tanto corrupto que
6: están metiéndose. Bueno, ¿cuándo es la fecha límite? ¿Cuándo se debe conocer todo esto?
9: Mire, el 17 de mayo, a nivel ya general, se eligen, se hacen las elecciones internas, ya sea para delegados o ya sea también abiertas. Solo hay un movimiento, creo que va a ser las abiertas. Y todos los demás lo hacen por delegaturas. Después, el 24 de mayo, los 27. Delegados se encargan de elegir ya finalmente en actas las listas finales. Y el 16 de junio es la última fecha en la cual ya se hace la inscripción de las listas finales ante el Jurado Nacional de Elecciones.
6: Esperaremos.
1: Doctor Guillén Benavides, ¿tiene alguna influencia en Tradición y Futuro o ya no?
9: Bueno, el doctor Juan Manuel Guillén Benavides fue fundador del equipo de Tradición y Futuro y electo 12
1: por eso
9: veces,
1: le preguntamos, ¿no?
9: Entonces, sí ha sido fundador
1: del movimiento. ¿Pero no tiene influencia ahora?
9: No, el doctor es como, está también como el doctor Cadenas, que es un presidente fundador, siempre tenemos las consideraciones del caso, pero ya no tiene un rol activo ni militante como lo tenemos los demás, ¿no?
1: Oye, señor César Guamantuna, muchas gracias por conversar con Melodía como siempre. Esperaremos esto de las elecciones que se van a realizar y además también de los informes de algunos hechos que vienen siendo investigados por su persona. Amén de algunos otros temas que también merecen investigación y que creo que se está haciendo. Mira, muchas gracias, buen día.
9: No, yo le agradezco, muy buenos días.
6: Vamos hasta Exteriores con Amóvil, don Serafín, nuevamente con usted, adelante.
10: Sí, muchísimas gracias a ustedes por el pase correspondiente, a los oyentes de la Radio Melodía, reitero buenos días. Para indicar que son cuatro, acaba de ser elevado un menor de edad de 12 años, no, la hermana no nos ha querido dar el nombre, lo que indica que es menor de edad, pero tiene golpe en la cadera. Y ha sido llevado en el patrullero de la comisaría de Israel hacia la clínica 1, donde han ido los demás también, los demás heridos. Los cuatro heridos del bus están siendo trasladados, han sido trasladados a la clínica a 1. Hay cuatro heridos también del otro vehículo. Recién nos acaban de confirmar los amigos de la Municipalidad Distrital de Chihuahua, quienes han llegado al Centro de Salud de Chihuahua. Ahí están los cuatro heridos de la Custer, que se iba a este distrito de Chihuahua. Entonces, en total estamos hablando de 8 heridos, 4 del bus que se iba a Moquegua y el otro de la Custer, 4 también. Y hay que indicar que en este lugar había sido un paradero, porque estamos a la entrada de la Asociación Victoria, esto correspondiente a Chihuahua, y justamente por eso es el paradero, porque para que se bajen en este lugar y puedan ingresar los vecinos de este Melodía. Sector. Y también hay otra entrada para el lado superior, o sea, por eso es que esto es un paradero y ahí ha estado justamente estacionado este vehículo correspondiente al CID. Información, adelante ustedes, espero volviendo.
6: Perfecto, don Serafín, entonces aumenta la cantidad de heridos, 8 heridos, 4 de la CUSTER, claro, por eso preguntamos, ¿no?, de la CUSTER, que sigue el servicio urbano, porque lo choca por atrás el bus, ¿no?, es más lo daña, ¿no?, tremendamente la parte trasera de esta Custer blanca con celeste, ¿no?, o con azul. Entonces sí hay cuatro heridos, ¿ah? ¿Eh? Hay cuatro
11: 9,
6: heridos de la
11: 30.
6: Custer. Vamos a la pausa en Melodía, volvemos con mucho más.
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6: Bueno, continuamos con más información a través de Radio Melodía, Melodía en la noticia. Para hoy, atención, hoy estamos lunes 11 de mayo del 2026. Vamos a ir hasta exteriores. Antes, una llamada telefónica, perfecto. A ver, un momentito, Pablo, por favor, la persona que está en línea, adelante, buenos días.
25: Buenos días, señores de Radio Melodía. Una consulta, ¿cuál es el motivo que no hay GLP en los grifos?
6: Sí, estamos averiguando ello porque ya hemos recibido también muy temprano quejas de grifos incluso bastante grandes aquí en Arequipa que no tienen GLP. Sí, desde ayer, vamos a ver, estamos averiguando.
25: Sí. Al grifo Abaca por la Vidaurrázaga, y la señora muy déspota nos dijo que no, yo quería tanquear mi carro porque tengo necesidad de llevarlo al taller, porque es un requisito que me piden que tiene que estar con el tanque lleno de gas. Y me dijo que no nos podía atender y que nos iba a dar solamente de 15, 20 soles. No podía más. Así, así es, todos los carros que están llegando, así les está racionando el combustible.
6: Ah, bueno, están racionalizando prácticamente, ¿no? Sí. Ah, bueno. En Aba me dice usted, gracias. Nosotros habíamos recibido el reporte, por ejemplo, de la variante Uchumayo, del grifo Bicentenario, bastante grande, que tampoco tenían GLP. Vamos a seguir averiguando un poco más, señora, no se preocupe por qué está pasando esto. Mientras tanto, ¿qué nos cuenta Pablo Rojas desde Exteriores? Adelante, Pablo.
26: Sí, Jaén, ¿cómo estás? Muy buenos días, amigos de Rey Melodía. Lo que te adelantaba, Jaén, de este robo registrado en el sector del Parque Industrial, en la zona de Bancos, al final de la avenida Venezuela, se ha registrado un robo de delincuentes donde han asaltado a un cambista donde aproximadamente, con la información preliminar, se han llevado más de 50,000 soles. En breve, Jaén, estamos llegando hasta la zona, hay un tráfico con el José Mecú por el Avenida, pero llegamos en breve, Jaén, para informar desde este robo lamentable donde se ha registrado el robo de 50,000 soles en la zona de Bancos del Parque Industrial. En breve, Jaén, más información.
6: Perfecto, perfecto, Pablo. Entonces, noticia en desarrollo, habrían asaltado a un cambista, al parecer, por la zona del Parque Industrial y Bancos, ¿no? Y suele estar los cambistas también al frente, ¿no? Al frente. Entonces, habrían asaltado 50,000 soles aproximadamente, la primera información, noticia en desarrollo. Entonces, en breve ampliamos con nuestra móvil, con Pablo, que está haciendo el seguimiento correspondiente. Bueno, que pasen a Arequipa.
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6: General, tenemos un general de escritorio, pareciera, de la policía. Tenemos un general que solamente cuando hay alguna, alguna persona fallecida o captura, recién sale ahí para la foto, pero no hay, creo, lamentablemente no hay un cambio, ¿no? Una planificación para ir contra la inseguridad que se vive en nuestra ciudad por parte del general La Madrid, aquí en Arequipa.
1: En cualquier momento estaremos ampliando esta información.
27: 9:36
1: a este cambista que se ha producido hace algunos instantes. Es una noticia que tenemos en desarrollo. Algunos detalles nos los dará a conocer Pablo en algunos instantes más, porque es un hecho reciente sobre esto del asalto a cambista. Ahí frente a los bancos, porque no solamente hay uno, hay varios, ahí también había personal de las Águilas Negras. No sé si seguirá viendo ahora o ya no, pero había bastante policía precisamente por este tipo de hechos, asaltos a los cambistas y además el reglaje que hacían muchos delincuentes a personas que van a retirar una cantidad de dinero pues que les resultaba atractiva para estos delincuentes, porque como están en el entorno del parque industrial, a veces sacan para una serie de compras que tienen que realizar. ¿Qué habrá pasado con este cambista? Entonces lo han asaltado. Anteriormente también ha habido asaltos a cambistas, pero después no se conoce si finalmente la policía los detiene, si los meten a la cárcel o no. Simplemente se queda en la información, periodística como acostumbramos nosotros, informamos de todo, pero la parte de investigación que tiene que realizar la Policía Nacional a veces se conoce muy poco. Si esto ocurre, amigos oyentes, aquí en nuestra ciudad, sería bueno de que a través de las oficinas de información que tiene la policía, de conocer, ¿no?, aquellos casos que se han producido en Arequipa y que no se sabe exactamente si tuvieron los delincuentes o no, como el caso también de asesinatos, ¿no? El caso del asesinato de este venezolano ocurrido allá en Primero de Mayo, ese callejón Primero de Mayo, allá en Cerro Salaverry. Igualmente los otros casos registrados allá por Miraflores y en diferentes lugares. Muy poco se conoce del resultado de las investigaciones. Muy bien, seguimos informando, amigos oyentes, Melodía en la Noticia. La Oficina Nacional de Procesos Electorales hizo pública las listas de precandidatos inscritas por las organizaciones políticas para los comicios primarios de las elecciones regionales y municipales, donde 24 partidos de alcance nacional y 4 movimientos regionales apuntan a ser los que reemplacen a Roel Sánchez en el cargo de gobernador regional de Arequipa. Él también está promocionando a su propio candidato. Sí, ¿candidato para trabajar o para que lo defiendan de algunos problemas que podrían presentarse posteriormente? Bien, vamos con intervención telefónica. Melodía, buenos días.
2: Señor de Melodía, tengo muy buenos días.
1: Buenos días.
2: Bueno, yo no sé cómo se pensarán, ¿no?, acá los vecinos de Bustamante Rivero, porque hay gente que está proponiendo pues al señor Pedro Blas para la alcaldía de Arequipa. Yo me pregunto, yo soy vecino de Bustamante Rivero, colindante justamente con su caballo. Yo me pregunto, ¿qué hace? ¿Qué hace el señor Segarra Blas por la seguridad del distrito? ¿Qué ha hecho? No ha hecho absolutamente nada. ¿Qué ha hecho con el Ladino Cáceres? Que todo es un caos. ¿Qué ha hecho con el terreno terrestre, toda esa avenida donde están los paraderos informales de las comis que viajan a diferentes distritos de la, o provincias de la ciudad de Arequipa? No ha hecho absolutamente nada. Las únicas excusas que pone, que no hay presupuesto, que no nos dejan, que el anterior gobierno...
1: Pero, ¿usted está seguro que va a ser candidato?
2: No, lo están proponiendo, le digo.
1: Sí, porque no tenemos conocimiento de que...
2: No, pues déjenme terminar. Ajá. Dicen que es un buen alcalde de los pocos que hay en Arequipa.
1: Ah, bueno, eso también lo dice seguro usted. Pero bueno, usted no le está viendo nada positivo, todo negativo. Pero mire usted, sin tratar de defender a nadie. Y voy a decir lo mismo que cuando llaman por el caso de algunos otras autoridades. Cuando uno dice que no ha hecho absolutamente nada, es falso, es mentira. Y lo he dicho varias veces, ¿eh? Todos los alcaldes hacen trabajo. Unos poquito, otros más o menos, otros hacen un poco más de trabajo. Pero siempre hacen algo. La población sabe, ¿no? Sabe, a veces hacen vereditas, a veces hacen
3: 9, pistas. 40.
1: Hay otros que hacen obras un poco más grandes. Entonces, pero sí trabajan todos, en mayor o menor grado. Entonces, cuando alguien dice, no ha hecho absolutamente nada, o tiene algún tipo de animadversión, o de repente, pues no, intenta promocionar a alguna otra persona. Pero no sabemos si va a ser candidato, ¿no? Por lo menos no se tiene conocimiento oficial.
6: Sí, es cierto, amigos oyentes de Radio Melodía y Melodía en la Noticia. A ver, en breve vamos a ampliar la información de esto del GLP. Nos indican que...
1: ¿Qué pasa?
6: Que sí está, digamos, un poco... Se ha tenido este fin de semana. Parece mucho consumo, pareciera. Pero uh-huh. Se está restableciendo, nos indica. Pero igual vamos en breve a ampliar con la misma fuente de información. Pero nos indicaban también, nos adelantaba por interno, que en otros grifos sí hay normal. Sí hay normal. Pero bueno... En breve ampliamos, reitero, esta información. Como también en breve ampliamos sobre lo que está pasando por la parte del parque industrial.
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6: Ahí por el sector de los bancos, al final de Avenida Venezuela, habrían asaltado a un cambista, 50,000 soles le habrían robado. Esa es la información. Nos están dando a conocer que hay buena cantidad de efectivos de la policía en esta parte. ¿Eh? Han cercado incluso a un vehículo. Es la información que estamos recibiendo también de los oyentes, amigos oyentes de Radio Melodía. Buena presencia policial entonces en esta parte del parque industrial por donde están los bancos.
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6: La primera información indica que habrían asaltado a un cambista. Es la primera información que estamos recibiendo. Pablo, en breve seguramente nos va a ampliar la información desde esta parte de la ciudad.
1: Muy bien, seguimos informando, amigos oyentes, Melodía en la Noticia. A ver, dentro de los candidatos o precandidatos que ha registrado la OMP, aquí en Arequipa, o sea, la Oficina Nacional de Procesos Electorales, la OMPE está dando a conocer lo siguiente, a ver, para que escuchemos todo nuevamente. Trabajadores y emprendedores, 9, es el nombre 42. De la agrupación política, presenta a Roger Ancori. Renovación Popular, a Jaro Rodríguez Quispe. Arequipa Tradición y Futuro, César Guamantú Malarcón. Fuerza Arequipeña, Alfredo Segarra Tejada. Yo Arequipa, Berly González Arias. Acción Popular, Edwin Martínez Talavera. Ahora Nación, Henry Huiza Calapuja. Coalición Tierra Verde, Milco Torres Barrio Nuevo. Fe en el Perú, César Soto Anquise. Frepap, Lourdes Guarzaya Calizaya. APRA, Efraín Aguilar González. Somos Perú, Héctor Herrera Herrera. Todo con el Pueblo, Luisa Flores Carrera. Primero la Gente, Fernando Luque Ruiz de Somocurcio, Salvemos al Perú, César Ardiles Arabia, y Libertad Popular, Antonio Núñez Salas. Son los candidatos que están presentando algunas agrupaciones políticas, ¿para qué? Para las próximas elecciones internas que va a haber en los diferentes partidos o también movimientos regionales. La modalidad son dos. Claro. Elección directa y otras por delegados.
6: Por delegados. Vamos a ver, tienen que cumplir ello porque... ¡Melodía! No cumplen lo establecido y en medio camino por ahí son observados, le hacen la denuncia y se cae toda esa agrupación. Los candidatos no van, por supuesto, ¿no? Vamos a ver, amigos oyentes de Radio Melodía, Melodía en la Noticia. Se van conociendo de a poco algunos nombres, ¿no? Se van conociendo algunos nombres, como que también se va acercando las fechas para que puedan las actuales autoridades
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6: a sus cargos que actualmente tienen, ¿no? Pero esperaremos esas fechas y daremos a conocer también de manera oficial. Mientras tanto, conversamos ahora con el señor Magno Salas Montiel, el representante de los griferos aquí, de la Confederación de Gremios de Grifos aquí en Arequipa también. Agradecemos siempre su gentileza para con Radio Melodía. Hay, digamos, muchas preguntas que nos han hecho, informes también
18: de
6: desabastecimiento del GLP en varios grifos. Que mejor el señor Salas tiene mejor conocimiento al respecto. Señor Magno Salas, buenos días, bienvenido a Radio Melodía.
3: Qué gusto escucharlo, a su disposición.
6: Sí, ¿tiene conocimiento de algún desabastecimiento del GLP en Arequipa?
3: Sí, es importante que sepan que la planta importadora que tenemos en el Callao, que es la opera Zetagás, no está abasteciendo combustible, están en mantenimiento. Y esos 15 días probablemente ahora la mayoría de tanques están abasteciendo en Plus Petro, con lo cual va a conllevar a tener un poco de escasez en el momento, pero sí va a haber combustible, ¿no? Porque Plus Petro va a abastecer normalmente.
6: Ya, ¿y esto también sugiere alguna modificación en los precios?
3: Sí, es muy probable que tenga una variación, probablemente entre un 10%, ya que el flete, me imagino, el costo va a subir, ya que las unidades se van a demorar en venir porque están haciendo cola, están demorando. Si antes demoraban 4 o 6 horas en su reabastecimiento, hoy día están demorando ya 72 horas.
6: Ah, bueno, entonces, ¿y desde cuándo ha empezado este mantenimiento ahí en la capital?
3: Desde la semana pasada.
6: Ya, entonces debe ser por lo menos una semana más.
3: Sí, unos 15 días apenas estén operaciones y ya el tema de abastecimiento ya no va a tener mayor efecto sobre el precio, ¿no?
6: Claro, entonces no es que no va a haber, sino que por ahí va a demorar en llegar, se podría decir, a Arequipa, ¿no?
3: Así es.
6: Ya, entonces, ahí, pero ya se siente la pegada. Usted tiene informes de varios grifos aquí en Arequipa que no hay el GLP.
3: Sí, hay plantas que, hay estaciones que por su capacidad y el volumen que mueven se les acaba. Me imagino que en el corto tiempo van a reabastecerse apenas llegue, con lo cual el precio se va a ir regulando, ¿no?
6: Claro, entonces pasa por un tema de mantenimiento en la planta, en la capital, entonces van a demorar en abastecerse en otra planta. Ahora, es solamente con el GLP, señor Magno Salas, no hay nada que ver con el tema de los combustibles, ¿eso sigue con total normalidad?
3: No tiene ningún problema, solamente es con el GLP. Los combustibles líquidos, gasol premium, regular y biodiesel, VS50, está completamente normal. Tenemos ya abastecimiento a un 95%, podríamos decir, en la planta de Mollendo. Ya no tenemos mayor escasez ni en la planta de Monte Azul ni en la que opera hoy día Petroperú en Mollendo.
6: Ah, ya. Entonces, si todo está normal en los combustibles, más y más, creo que ya no baja más, ¿no? Y sea como que se ha quedado ahí por encima de los 20 soles, o habría por ahí la posibilidad que regrese a su precio anterior, que era 15, 16 soles, señor Magnus Salas.
3: Todo va a depender del precio internacional. El precio del barril a nivel internacional, el crudo, está en un promedio de 97 soles. Es muy probable que en el corto tiempo ese precio de acabar el conflicto internacional y llegar a un acuerdo en el Medio Oriente, los países que están en conflicto, probablemente el precio vuelva a retornar a precios de 15, 16 soles, ¿no? Con tendencia a la baja. Todo depende del precio internacional. También tenemos entendido que el problema de Rusia y Ucrania están reuniéndose para llegar a un acuerdo. Es muy probable que, habiendo cerrado esos conflictos internacionales, el precio de los combustibles lleguen a tener precios
4: 9.48
3: muy competitivos y a bajar, ¿no? Ah, todo va perfecto. A depender de ese factor internacional.
6: Claro, claro, habría que esperar. Ahora, es normal que muchos grifos han tomado la medida de no tanquear, por ejemplo, el GLP. Se quejaba una señora que no le han permitido solamente una determinada cantidad. ¿Eso es opcional de cada grifo? ¿Pueden hacer eso?
3: Sí, yo creo que es decisión de cada administración de hacer alcanzar para más clientes, ¿no? No, porque obviamente hay clientes que probablemente quieren llenar su tanque para que les dure un poco más, ¿no? Pero sí, sería bueno que la población tenga conocimiento que si hay gas, no es que no va a haber. Si va a haber gas, lo que pasa es que ahorita el tema de la planta de que tenemos en el Callao está en mantenimiento, entonces eso hace que haya una restricción, pero que seguramente en el transcurso de los próximos días, de acá 15 días, se va a regular y no va a tener mayor problema. La gente de ahí estar un poco tranquila y no desesperarse en reabastecerse, ¿no? Y la variación podría ser, como le he indicado, un 10% probablemente suba, ¿no?
1: Ojalá que no. Pero bueno, señor Salas, muchas gracias por conversar con Melodía. Buen día.
3: Gracias a ustedes. Buenos días. Un gusto escucharlos.
1: 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Tenemos información con la móvil de Melodía. Adelante, Pablo, te escuchamos. ¿Pablo? Parece que se retiró Pablo, o le está jugando una mala pasada a la batería. Bueno, Pablo nos estuvo informando sobre el asalto, ¿no? O el presunto asalto, en todo caso, a uno de los cambistas que realiza su trabajo ahí frente a los bancos que están ubicados allá en el parque industrial. Sí. Pablo estaba tras la búsqueda de mayor información sobre
4: 9:50.
1: Este tema, que es un tema bastante delicado.
6: No, es que incluso han cerrado la vía de bajada de la avenida Venezuela, no hay el paso, han cercado con una cinta amarilla, han rodeado algunos vehículos, está presente la policía, han colocado conos también. A ver si, Pablo, retomamos la comunicación, la información que estamos recibiendo desde esta parte de la avenida Venezuela. Entonces, no carril de bajada, no hay el paso vehicular, la policía ha intervenido a una unidad, pero creo que ya escaparon los que han,
1: claro,
6: han asaltado, los que han robado, ¿no? Pero no hay paso, es la primera información también que estamos recibiendo desde esta
1: parte. En los bancos que están ubicados, ¿no? En la intersección esta del parque industrial con la Venezuela.
6: Claro.
1: Ahí hay bancos, hay un grifo también, creo, por la esquina.
6: Buena cantidad de bancos, hay como 3-4, ¿no?
1: Sí. Ya. ¿Ya? Creo que ya está Pablo. ¿Qué nos dice Pablo? Adelante, te escuchamos.
5: Hola, Javier, ¿qué tal, Don Edgar? Muy buenos días, amigos de Radio Melodía. Efectivamente, ya hemos llegado, Jaén, hasta la zona donde se ha registrado este robo. Lo pueden ver también en imágenes a través de las redes sociales de Radio Melodía, donde vamos a dar la placa de la unidad Caen Don Écar, donde se encontraba transportando la víctima. La placa de rodaje de la unidad es FPS010. FPS010. Es un auto BMW, un auto moderno, que de acuerdo a la información preliminar estaba circulando por el carril de bajada de la avenida Venezuela a la altura de la zona de los bancos. Y es aquí donde delincuentes, de acuerdo a la información preliminar, ojo, a bordo de dos motocicletas, habían cerrado a este joven y le habían robado
26: la cantidad aproximadamente, de acuerdo a la información preliminar de la policía, 50.000 soles. Ya evidentemente la policía ha llegado a ese lugar, hay efectivos de Águilas Negras, que están también policías de la Divincri, han cerrado, cercado la zona para iniciar las investigaciones del caso. Evidentemente también el tránsito por el lugar se ha cerrado, el carril de bajada en la altura de la zona de los bancos, lo que ha generado congestión vehicular a la altura de lo que es el mercado del Palomar, ¿no? Es decir, hasta esa altura llega la cantidad de vehículos que llega debido a este robo que se ha registrado hace unos minutos aquí en la zona de bancos del Parque Industrial de Arequipa. La policía ha acercado todas las zonas, hay más o menos 7 efectivos de la Policía Nacional y el auto todavía donde se encontraba transportando la víctima continúa todavía en la zona, exactamente frente hay una capilla, ¿no? Frente hay una capilla, ahí donde se encuentra este vehículo que donde estaba transportándose esta víctima, Caín. Vamos a tener en breve más detalles.
7: Melodía nos informan que va a llegar
26: el jefe de la Divinqui para tener mayores alcances de este robo registrado por presuntamente marcas, ¿no?
1: Claro.
26: También mencionan de que había retirado, mira, frente al donde se ha registrado, Jaén, el robo, ahí están al menos 3 bancos, ¿no?
1: Claro.
26: Bancos, y es ahí donde el joven habría salido y lo habían seguido, y aquí es donde lo habían atracado.
1: Pablo, esta información preliminar, Pablo, Jaén. A ver, Pablo, ¿se comprueba de que el joven, la víctima, sacó dinero de uno de los bancos?
26: Es todavía información que se maneja, claro, la policía. Es maneja la información que había sacado dinero de aquí del banco, de uno de los bancos.
1: Claro.
26: Ciertamente habrá circulado unos metros porque estamos casi al frente y donde se había registrado el robo. Todavía es información preliminar como retiramos.
1: Claro. Pero no logró subir entonces, Pablo. No logró subir a su vehículo, ¿no es cierto? Porque estaba con el dinero y en la calle lo asaltaron.
26: Sí, logró subir.
1: ¿Ah, ya?
26: De la zona de los bancos.
1: Claro.
26: Logró subir los vehículos.
7: 9,
26: y luego 54. Salió. Y aquí es donde lo habían atracado. Pero como es información preliminar, realmente acaba de ocurrir, ¿no? Acaba de ocurrir. Claro. Y la Policía Nacional, lo que es, evidentemente ha cerrado la zona. Están en plenas diligencias en este momento.
1: ¿El cambista está allí?
26: Está todavía la... No. Sí, está.
1: ¿Es un cambista finalmente, Pablo, o no?
26: Esto justamente está verificando la información, claro, de la Policía Nacional. Otros mencionan de que había sacado un préstamo y de aquí de la zona de los bancos, de que había retirado esa cantidad de dinero. Pero mencionan también que es un cambista. La información todavía es,
1: claro,
26: bastante preliminar de lo que ocurre, claro, en este momento, luego de registrarse, uh-huh, el robo, pero sí se ha confirmado que se ha registrado el robo y que la suma en promedio sería más de 50.000 soles.
1: Claro, porque los cambistas, Pablo, no tienen, generalmente no tienen carros BMW, son carros de alta gama. Alta gama.
26: Son carros de alta gama.
1: Claro, entonces son carros caros, y de los cuales hay bastantes aquí en Arequipa. Pero bueno, entonces no hay ningún detenido, no han logrado determinar cuántos son los delincuentes.

0: grandes, ¿no? Está sí, el BCP, claro. Está el sí, Continental,
1: el Scotiabank, el Scotia BMW, también, claro. Perdón, el BBVA. Ah. Y sí, son los tres bancos grandes. Y exactamente al frente, Jaén, es donde se ha registrado
2: 9.56.
0: Ah, ya, bueno. Entiendo que allí está pues la persona afectada, ¿no? Debe estar con la policía en esos momentos.
1: Sí, si lo puedes ver, está el joven,
0: ¿ya?
1: Que viste un polo celeste, gorro negro y pantalón negro.
0: Ya.
1: Está entrando también ahorita a su carro, ¿no?
0: Allá es el que está justo al poste, estaba con el poste conversando por celular, ¿no?
1: Exacto, ajá, ahí está, justo
0: con una gorra negra.
1: Su vehículo, este amigo, y es la víctima, ¿no?
0: Ah.
1: Está hablando por teléfono el joven, en este momento ingresado al asiento trasero de la unidad, y ahí se puede apreciar, ¿no?
0: Ya.
1: Y más abajito, Jaén, más abajito está un patrullero de la policía, más abajo está otros efectivos que están haciendo ya las diligencias, y en la parte de arriba donde nos encontramos, donde ya nos han puesto evidentemente la zona de seguridad para no interpretar las diligencias, están haciendo las amarillas, hay efectivos a este lado, más arriba también hay efectivos, o sea, ya hay un despliegue bastante grande de la policía luego de que se registró este lado, porque como claro, te mencioné por interno, en ese momento había ocurrido el accidente, justamente recibíamos la alerta, entonces estábamos a 9 minutos claro, nada más, donde ya no se había registrado este robo.
0: ¿Y el asalto fue sin disparos, Pablo? ¿No hubo un disparo?
1: Eso justamente estamos esperando. Mira, ya llegaron también ahí los peritos.
0: Ya.
1: Ahí están los peritos ahí.
0: Sí,
1: para
0: sí,
1: comprobar si es que ha habido. Aún es información preliminar, ¿no?
0: Sí, claro.
1: Es información que estamos recogiendo de manera tal vez inmediata, porque como te avisó por interno, nos hemos tratado de trasladar hasta este punto y ocurrido justamente este hecho, ¿no? Pero el joven todavía está ahí, está hablando con el policía en estos momentos. Imagino ya cuando venga el coronel, claro, de la Divincri, nos puede dar mayores detalles exactamente 9, cómo ocurrido, 58. Qué es lo que ha ocurrido, cuándo finalmente se han robado, se han sacado del banco, si el joven es un préstamo o resulta ser un capista. Es información, como le digo, preliminar,
0: claro,
1: que estamos dando en este momento. También a través de las redes de Melodía.
0: Gente. Sí, pueden verlo por el Facebook de Radio Melodía. Pero por lo visto al varón que está conversando, no está herido, no le ha pasado al parecer nada.
2: No está herido. Melodía en la noticia.
1: Ahorita con su celular, viendo su celular, frente a la unidad donde se trasladaba.
0: A simple vista también no parece que fuera cambista, ¿no? Porque los cambistas andan con su chaleco, con... no, pareciera que no es tampoco, ¿no, Pablo?
1: Pareciera, sí, Jaime, como tú lo mencionas, pareciera que no es, y como también mencionaba Don Edgar, en este tipo de vehículos difícilmente se puede movilizar un cambista, pero está dentro de la posibilidad, entonces no se puede descartar nada. Ya han iniciado las diligencias, ya la policía está tomando las fotografías del caso, la del personal de la Divincri, están tomando las diligencias, las fotografías, y ya se van a iniciar también, ya se está iniciando justamente y se está tomando fotografías a ese vehículo también que se está un poco más arriba estacionado. Mire, está tomando, no se entiende por qué, pero bueno, vamos a conocer mayores detalles, Daniel, Jaén, en cualquier momento, ¿no?
0: Sí, porque...
1: Vamos a tener mayores detalles.
0: Exacto, Pablo, usted entonces va a seguir informándonos, está en el lugar de los hechos nuestra móvil, vamos a cumplir con la pausa comercial, porque hay otras versiones que nos indican que más bien iba a depositar. Entonces, son varias versiones distintas que tendrá que esclarecerse, ¿no?
3: Es probable que también sea
0: eso, ¿no? Nos indica que más bien iba a ir a depositar y antes que llegue al banco, es donde lo atraca, ¿no?
3: Bueno. Claro, es una información en desarrollo. En algún instante, Pablo, nos dará a conocer más detalles sobre este accidente.
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3: Oye, nos retiramos, amigos oyentes, junto con Jaén y Daniel Castillo. Mañana a las 5:00 a.m. estaremos juntos nuevamente. Ya viene el dúo y la bienvenida a los compañeros de trabajo. Bendiciones, buen día para todos.
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0: 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Y así arrancamos el programa hoy lunes, inicio de semana.
1: Ahí estamos con la canción del día, la canción de Salvatore Adamo también, ¿no? Cantautor italiano, belga, pues en todo caso también, ¿no es cierto? Oye, la canción es mi vida, muy bonita canción, ¿has visto? ¿Has escuchado? Me ha llegado al corazón, al sentimiento, no sé,
0: al
1: de verdad.
0: Al sentimiento.
1: De verdad, me ha hecho dar un suspiro, bien bonito, chévere. Edgarcita, ¿cómo estás? Buenos días.
0: Buenos días, Renzo. Buenos días a todos los amigos del transporte, a todos los amigos que siempre escuchan Melodía y la información no se detiene por nada del mundo. Vamos a ir a exteriores. Está Pablo Rojas con más información. Adelante, Pablo, lo escuchamos.
2: ¿Qué tal? ¿Cómo estás, Ever? Muy buenos días, amigos de Melodía. Bueno, ya tenemos información actualizada de este robo registrado hoy en la avenida Venezuela, frente a lo que es la zona de bancos. Se trata de un trabajador de una empresa de alimentos, Ever, que de acuerdo a la información de la Policía Nacional estaba transportando 50.000 soles para hacer el depósito justamente a uno de estos bancos, y al momento cuando ya iba a girar la vuelta, es ahí donde ha sido atracado por delincuentes que han realizado al menos 2 disparos, por lo que se puede apreciar en las imágenes de la Policía Nacional. Están haciendo las diligencias donde se han encontrado al menos 2 casquillos. Han realizado dos disparos para poder detener justamente en medio de la marcha a este joven, y le han arrebatado la cantidad de 50.000 soles, es producto, bueno, iba a ser el depósito de esa cantidad de dinero a uno de los bancos aquí en este parque industrial, donde se confirma que es un trabajador de una empresa de alimentos que iba a realizar el depósito en esa zona de bancos. Los delincuentes han realizado al menos 2 disparos, ya ha llegado más efectivos de la Policía Nacional para contar con las diligencias del caso, y en breve vamos a tener mayores detalles justamente de qué empresa se trata y algunos pormenores si se trata de cuántos delincuentes también habían participado de este robo. En breve, más información.
0: Muchas gracias, Pablo. La información desde el mismo lugar de los hechos. La información no se detiene aquí en Melodía. Son las 10 de la mañana con 8 minutos. 10 de la mañana con 8. A tener mucho cuidado con el tema de los robos, porque la delincuencia aquí en Arequipa aumenta cada día. Si vas a hacer algún tipo de depósito de una fuerte cantidad de dinero, tenga mucho cuidado, tenga siempre mucho, pero mucho cuidado. Ojalá que se resuelva este caso y que atrapen, ¿no?, a estos delincuentes. 10 de la mañana con 8 minutos.
1: Continuamos con más de la programación del día de hoy, lunes, y iniciando esta linda y hermosa semana aquí en tu radio Melodía, la radio de Arequipa 104.3.
0: Después de haber celebrado, Rencito, el día de mamá.
1: Exactamente.
0: Nosotros seguimos con toda la canciones.
1: Bueno, y a toda la familia que se comunicaron con nosotros también, de verdad, muchísimas gracias por esa confianza también, ¿no? De enviar sus saludos a las mamitas, a las abuelitas, bueno, las mamitas grandes, las hermanas, las hijas, bueno, en fin, todos siempre han compartido un día muy bonito, ¿verdad? Un día muy especial también, gracias a tu radio Melodía también, porque hemos compartido alegría y entusiasmo con toda la ciudad de Arequipa.

0: De aquí para allá, de allá para acá, y todos con esa alegría que le caracteriza a todos los oyentes de Radio Melodía.
1: Así es, a toda la familia que está en compañía de la radio, iniciando esta semana muy bonita, obviamente desempeñando las labores que el día de hoy tienen a bien pues desarrollar también los frente a puntos de la Blanca Sierra Arequipa en diferentes ámbitos laborales. Les damos la bienvenida, como siempre, para poder continuar ya con la programación musical. Hoy lunes, estamos ya 11 de mayo del 2026.
0: Claro que sí, así que señora, caballero, señorita, que de repente está trabajando, chambeando, escuchando Melodía, sigue escuchando la radio porque su chamba va a salir mejor todavía.
1: Así es, como siempre, las encuestas, ya sabe, le pregunten que reescucha, responda, yo escucho Radio Melodía en Arequipa 104.3, así de fácil, de sencillo, ya saben, ¿no? Estamos ahí encuestando.
0: A ver, ahora, a todos los amigos que están escuchando la radio, es momento de presentar la pastillita del día.
1: Así es, tome nota, por favor, es muy importante ello. Atención, no somos perfectos, pero siempre habrá oportunidad para ser mejor. Así de simple, así de sencillo también. Vamos a repetirla nuevamente. No somos perfectos, pero siempre habrá oportunidad para ser mejor.
0: Claro, nadie es perfecto en la vida, solo papá Dios.
1: Exactamente.
0: Nadie es perfecto en la vida, todos nos vamos a equivocar, todos nos vamos a cometer errores. Pero lo bueno de todo esto, si cometes un error, es bueno reconocerlo.
1: Exactamente, todos los días podemos ser mejores también, ¿no? Claro. Alcanzar o querer alcanzar la perfección que no se va a poder, pero siempre, ¿no? Hay que tratar de alcanzarla siempre, humilde y sencillamente también. Pero no te olvides que tú puedes ser mejor también todos los días, ¿ah? Más bien, eso sí, no mires por debajo de los hombros a nadie, todos somos iguales. A seguir adelante y como siempre escuchando su radio Melodía.
0: Todos somos iguales, ojo con eso.
1: Así
0: todos
1: es.
0: Todos somos iguales. Nadie es más que uno, nadie es menos que otro, nadie, todos somos iguales.
1: Exactamente, ante los ojos de Dios todos sí. Somos iguales, ¿no?
0: Todos somos hijos de papá Dios.
1: Exactamente, ¿no? 10 de la mañana con 17 minutos, linda, hermosa mañana del lunes.
0: Inicio de semana.
1: ¡Qué bonito!
0: ¡Ay, ay, ay!

0: 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Tenemos más información importante desde exteriores. Adelante, Pablo, lo escuchamos.
1: Hola, ¿qué tal, Renzo? Muy buenos días, amigos de Melodía. Bueno, hay una persona que lamentablemente ha resultado herida tras este asalto registrado frente a la zona de bancos en el parque industrial de la ciudad de Arequipa, exactamente en la avenida Venezuela. Y el joven ha sido atacado con la cacha de un arma al negarse a entregar la cantidad de dinero. Él ya ha sido trasladado hacia el hospital regional Honorio Delgado de Espinosa, donde permanece internado. Su lesión no es grave, solo ha sido un fuerte golpe con la cacha del arma. Estos delincuentes han utilizado para amenazarlo, si es que no entregaba el dinero, al poner resistencia, lo atacan con el arma en la cabeza, ¿no? El joven ha sido trasladado al hospital regional Honorio Delgado Espinosa, donde continúa aquí en la zona del robo, en la zona de bancos del parque industrial, continúan las diligencias de parte de la Policía Nacional. En breve, Ever, vamos a tener mayor información porque, ojo, al realizar disparos en esta zona, estamos exactamente a pocos metros de un jardín donde los niños están en estos momentos, Ever, Renzo, amigos de Melodía, están en esta zona de parque, ¿no?, haciendo su educación física a los pequeños. Imagínense si es que el robo se había registrado en ese momento donde los pequeños estaban haciendo uso del parque, tal vez estaríamos hablando de una tragedia si es que los delincuentes hubiesen disparado más de una vez. En breve, Ever, más información.
0: Muchas gracias, Pablo, por la información, por la noticia en esta parte del programa, en esta parte de la mañana aquí en Melodía. Son las 10 de la mañana con 22. La información no se detiene aquí en la radio. La información continúa aquí en los 104.3. Pero también continúa, Renzo, los saludos.
2: Claro que sí, esta programación musical y compartiendo también alegría. Aparte de los inconvenientes o incidentes que suceden en Arequipa, también hay que continuar en estos momentos también, ¿verdad? Vamos adelante entonces con los saluditos.
0: Hola, Melodía, ¿cómo está? Buenos días.
3: Buenos días.
0: Buenos días. ¿Con quién tenemos el gusto de conversar y para quién va el saludo?
3: Con Paola. Hoy es el cumpleaños de mi hijito Mateo. Cumple 9 años. Estamos acá en familia porque están de vacaciones.
0: Claro.
4: ¡Feliz cumpleaños, Mateo!
0: ¡Feliz cumpleaños,
2: Mateo! ¡Feliz cumpleaños! ¡Buenos días, buenos días! ¡Muy buenos días a todos los cumpleañeros!
0: ¡Feliz cumpleaños a Mateito!
3: Mateito cumple 9 añitos, es una alegría tenerlo conmigo, gracias a Dios, ¿verdad? ¡Qué regalo bonito de las mamitas! Somos madres, que tenemos hijos, hijas, que Dios nos ha bendecido con ese privilegio de ser mamita.
0: ¡Claro! ¡Doble! Entonces,
3: en
0: Ciudad Mi Trabajo, señora, usted está continúa con la celebración de ayer entonces, con el cumpleaños de Mateito.
3: Dos días seguidos.
0: ¿Cómo tiene que ser? ¿Cuántas personas ahí en casa están escuchando la radio?
3: Ahorita somos 5 y en casa de mi suegra, que vive en Ciudad Mi Trabajo, también son 5 personas que están escuchando el saludito para Mateo.
2: ¿Se van a reunir más tarde o ya se han reunido, no?
3: Hoy día.
2: Nos
3: vamos a reunir. Estamos haciendo el desayuno favorito de Mateo, que es salsita, que les gusta. Salsita y su chiquito de fresa.
2: Y para el almuercito, ¿qué va a cocinar?
3: La causita. Me gusta la causa y ahí estamos haciendo ya la... para el almuerzo.
2: Las papitas, todo, qué rico. Buen provecho, pásenle bien con Mateito también. Feliz cumpleaños para él, son 9 añitos. Y a disfrutar de la vida, disfrute a su hijito también. Abrácelo, apachúrrelo también. Y que tenga un bonito día también. ¡Feliz cumpleaños!
3: Gracias.
0: Bendiciones para Mateo, para toda la familia. Bendiciones para ustedes que siempre escuchan Melodía. ¡Feliz cumpleaños!
2: ¡Saca la piñata! Recuerdo cuando era inocente, yo también ya.
0: Feliz cumpleaños a Mateo y a todas las personas que están de onomástico el día de hoy, ¿no? A todos los amigos que están ahí escuchando Melodía.
2: Así es, recuerdo los cumpleaños cuando había antes también con los primos, cualquier cantidad de primos, de verdad, y cómo se reunía la familia, ¿no? Y con esta canción, pues que era un símbolo de un cumpleaños también, ¿no? El Happy Verde y la piñata, imagínense. A ver, ¿quién la...? Ahí está. Escúchala.
4: ¡Que rompa la piñata! ¡No! ¡Que la rompa Felipe!
0: ¡Que la rompa Rencito! ¡No!
2: ¡Que la rompa Bercito!
0: ¡Sí!
2: ¡Menos! Se lleva su bolsa de mercado para los juguetes.
0: Gracias a todos los oyentes que siempre escuchan Melodía. Bendiciones para todos y nosotros continuamos con el programa. Continúo con la música variada aquí en Melodía, la radio que está en el corazón de los arequipeños.
2: Así es, en la mañana musical y familiares también con Radio Melodía.

0: Y nos vamos a la pausa. 10 de la mañana con 30 minutos. 10 de la mañana con 30.
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11: Edicto, prescripción adquisitiva judicial. Edicto judicial por ante el sexto juzgado civil de la Corte Superior de Justicia de Arequipa, a cargo de la jueza doctora Patricia Rubí Valdivia Franco, se tramite el expediente número 02194-2025-0-401-JR-CI-06 por resolución número 02 de fecha 14 de mayo del 2025, que resuelve admitir a trámite la demanda de prescripción adquisitiva de dominio del bien inmueble ubicado en Alto Cural, sección E, lateral 2, lote 693, distrito de Cerro Colorado, provincia y departamento de Arequipa, respecto de un área de 13.633.99 metros cuadrados, interpuesta por Carlos Enrique Herrera Bejarano contra Isidro Herrera Herrera y Tomás Luzmila Zúñiga Salas, bajo las reglas del proceso abreviado y en consecuencia córrase traslado a los demandados para que en el plazo de 10 días absuelvan la demanda bajo apercibimiento de declararse su rebeldía. Asimismo, se dispuso la publicación del extracto de la demandada por 3 veces, con intervalo de 3 días, en el diario encargado de los avisos judiciales de esta ciudad, así como la notificación a los colindantes del predio, materia de prescripción, siendo estos FIMA S.A., Jorge E. Núñez Delgado y Teresa S. Núñez Delgado, Santiago Macedo Yucra y Elvia L. López Méndez, Ladrilleras El Diamante SAC, Tomasa Luzmila Zúñiga Salas, Isidro Herrera Herrera y Autriza S.A., Mamani Mamani Isabel Margarita, especialista legal, sexto juzgado civil de la Corte Superior de Justicia de Arequipa, Corte Superior de Justicia de Arequipa, Arequipa, 28 de abril 2026, firma, abogada Isabel Margarita Mamani Mamani, especialista legal, módulo civil corporativo de litigación oral, Corte Superior de Justicia de Arequipa.
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0: Son las 10 de la mañana con 36.

0: morirá, el amor eterno, nos canta DLG.
1: Así, como dice, el amor eterno es para toda la vida, pues solamente es eterno, ¿no es cierto?
0: Claro.
1: Verdadero amor también, verdadero amor de madre, que es lo principal también, por cierto, ¿no? Bueno, en el día de ayer muchas familias han de repente compartido un día muy, muy especial, y verdad que agradecimiento especial para todas las personas que se comunicaron con nosotros, ¿verdad? Nos han hecho llenar de alegría y entusiasmo también, de verdad. El saludo a todas las mamitas preciosas que están en compañía siempre a Radio Melodía.
0: Claro que sí, saludo, porque el día de mamá no solamente es ayer, ojo, es todos los días de la vida.
1: Exactamente. Bueno, y aprovechando el momento, te quiero mandar un saludito en estos momentos también para la señora Soledad Guamaní Maica. Un saludo grande a la distancia, ahí en Alto Libertad, de parte de su esposo Octavio Escobedo, Lajo, ¿no? Octavio Escobedo Lajo, de parte de sus hijos Milton, Yuli, Noelia y Fernando, de parte de sus hijos políticos también, Kelly, Miguel, Cristian y Zulema, y de sus 8 nietos. Ay, escuchando la radio, como siempre, señora Soledad Guamaní Maica, feliz día, pásela bien, siempre en compañía de toda la familia. Gracias por estar en compañía de Radio Melodía, hoy lunes, iniciando esta linda y hermosa semana.
2: ¡Felicidades! ¡Felicidades!
3: ¡Que tengas dicha toda la vida!
0: ¡Que tenga dicha toda la vida! Gracias, gracias por estar escuchando Radio Melodía. Gracias por estar escuchando los 104.3 de la radio del primer lugar en sintonía. Feliz cumpleaños a todas esas personas que están de onomástico y continúan la celebración de ayer.
1: Exactamente. Ahora, ¿quiénes habrán pedido permiso para el día de hoy, no? Sí. De repente por ahí. Pero no, bueno, de todas maneras ya la vida continúa. La vida es muy bonita también para poder seguir adelante y hacer muchas cosas bellas también. Así que hay que ponerle ánimo y entusiasmo y la bendición de Dios y que todo nos vaya muy, pero muy bien.
0: ¡Feliz cumpleaños para todos! Y ahora continuamos con el programa, ya viene algo de deportes, ya viene también los chistes más adelante y siempre con la buena compañía de ustedes, de todos los oyentes de Melodía. Y ahora nos vamos a Brasil.
1: Uy, uy, uy.
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0: Vamos a dejar por unos segundos esta canción porque la información está en primer lugar en esta parte de la mañana. Hola, Melodía. Adelante, Pablo, lo escuchamos.
5: ¿Qué tal, Renzo? Muy buenos días, amigos de Melodía. Sí, tenemos información actualizada de este robo registrado en el Parque Industrial, en la zona de bancos del Parque Industrial de Arequipa, en la última cuadra de la que es la Avenida Venezuela. A bordo de la unidad de una combi donde se trasladaban dos trabajadores de una empresa de alimentos, placa de rodaje V5I720, se encontraban justamente los trabajadores. Y bueno, los jóvenes estaban a punto ya de dar la vuelta para la zona de bancos, es donde un auto, un sujeto, un delincuente a bordo de un auto, los intercepta, realiza disparos al aire y logran sustraer la cantidad de 50.000 soles producto, que bueno, iban a ser un depósito de esa empresa. Al poner resistencia a uno de los muchachos, este delincuente lo ataca con la cacha del arma, le da un golpe en la cabeza, le hartó la cabeza, y el sujeto ya se fuga con la cantidad de dinero de 50.000 soles con dirección al parque industrial, ¿no? A la zona de la avenida Miguel Forja. Ya los dos jóvenes trabajadores pues se quedan en la zona, piden apoyo a la Policía Nacional y ya finalmente los trasladan también hasta la zona, hasta el Hospital Regional Honor Elgado Espinosa. En breve, Ever, más información.
0: Gracias, Pablo, por la noticia, gracias por la información, a tener cuidado con el tema de los asaltos, y no es la primera vez que sucede esto, ¿no? El día sábado también, alrededor de las 5:40 de la tarde, dos sujetos armados a bordo de una motocicleta, esto ha pasado en el distrito de Cerro Colorado, también han robado con armas de fuego y se han llevado alrededor de 5.000 soles y también el teléfono celular, y después lo han agredido a esta persona, ¿no? Donde le han podido sustraer 5.000 soles. Esto ha pasado en el distrito de Cerro Colorado el día sábado en la tarde, y ahora hoy lunes aquí en la mañana en la sección de bancos se han llevado alrededor de 50.000 soles con armas de fuego. Inclusive han disparado al aire cerca, porque también había cerca un jardín donde estudian los pequeños. La seguridad, la inseguridad está creciendo, la seguridad está disminuyendo aquí en Arequipa. Tener mucho cuidado.
1: 11:10 de la mañana con 45 minutos, hoy lunes, continuamos con más información y también obviamente música para que podamos relajarnos un poquito a esta hora de la mañana, que tu radio Melodía.
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0: ¡Uy, qué bonito! El fin de semana seguro hemos bailado juntitos todos ahí, ¿eh? De verdad, alegría y entusiasmo aquí en tu radio Melodía. Son ya las 10 de la mañana con 48 minutos. Como siempre, agradeciendo a todos nuestros amigos que están en compañía en la radio el día de hoy, lunes, y iniciando esta linda, maravillosa, hermosa y linda semana.
1: Más información desde exteriores. Estamos con Yoral Miranda. Adelante, Yoral, lo escuchamos.
2: Gracias, colegas, a los estudios de Radio Melodía. Estamos en el inicio de la primera piedra de lo que es esta obra de agua y desagüe para tres distritos, Mayo y también Arequipa. Está la alcaldesa de Arequipa hablando.
3: Como presidenta de la Comisión de la Paz, de la Junta de la Paz, para reunirnos, no solo para hacer obras de paz, sino también para pedirle que haga canaletas para nuestro distrito, para el empleo de las canaletas, para evitar otro desastre en la época de lluvia. Muchas gracias.
2: No fueron las palabras de la flamante recientemente juramentada Rosy Osco, que es la alcaldesa de Arequipa, en esta ceremonia de inauguración, donde se encuentran los alcaldes de Sachaca, Renzo Salas Herrera, el alcalde de Tiabaya, Godofredo, y también el alcalde de Chumayo, Jardín Abril, que se postulará al distrito de Chabay. Ese es el informe. En breve volvemos. Aún continúa la ceremonia. Bastantes autoridades aquí el día de hoy con relación a lo que es el inicio de esta obra que ha sido ganado por el consorcio Uchumayo, Agua Uchumayo Arequipa, por 83 millones. Pero sumado las operaciones o trabajos realizados con anterioridad, por haberse paralizado la obra, han subido a 120 millones. Ten la palabra el alcalde Godofredo. Godofredo Delgado. Ahí está entonces. A ver si escuchamos una palabra más. Con relación a ello, nosotros también volveremos con más información. Siempre.
4: La doctora ha sido muy clara. Alianzas estratégicas. Si no hay alianzas estratégicas para dar beneficio a la población, pues lamentablemente se hubiese hecho poco o nada. Desde un inicio nos hemos congregado las tres municipalidades, Sachaca, Tiabaya y Uchumayo. Una más que otra tiene mayor necesidad. Se depende por el momento que no había abastecimiento de agua en ciertos sectores. Pero trabajamos en conjunto. Pero también quiero que resaltar que
2: nosotros volvemos con más información referente a esos tres distritos que van a ser beneficiados, más de 500.000 pobladores que van beneficiados con esta obra importante con más de 83 millones de soles. Adelante, Melodía.
1: Muchas gracias, Yoral, por la información. Ojalá que se cumpla todo lo que prometen las diversas autoridades de estos tres distritos. Son las 10:51.
0: Así es, 10 de la mañana con 51 minutos. Aquí en tu radio Melodía. Y seguimos, como siempre, con más el día de hoy, lunes, iniciando la semana.

0: 104.3. No vamos a casa.
1: No, faltan los chistes todavía.
0: Ah, faltan los chistes. Falta,
1: déjame hacer el ratito, por favor. ¿Qué quiere decir? Seguro no toma desayuno, está apurado. Ya quiere almorzar también.
0: Vamos a seguir con más música. Y antes vamos a ir con algo de deportes aquí en Melodía. Algo de deportes aquí en los 104.3.
1: Así es, el día de hoy, amigo, compartiendo información deportiva para todos nuestros amigos que están interesados con respecto a este deporte. ¿Sabes qué deporte hay que decirle? Sí, sí o no. Siempre. Claro. Toda la vida. Adelante, Bercito.
0: A ver, Comerciantes Unidos empató 1-1 con Melgar de Arequipa. El partido se jugó el día de ayer. Empataron 1-1. Bien por el Melgar de Arequipa, que, bueno, al menos ha sacado un empate de visita.
1: Eso es lo importante también. Bueno, ya viene ocupando el quinto lugar también con 21 puntos. 14 partidos jugados. Bueno, todavía es con 21.

0: provincial, empresa Sotur, de placa AID 968, impactara por alcance con la Custer que hace servicio hacia Chihuahua de placa Y1D 961. Hemos llegado hasta este lugar de Portales prácticamente porque estamos cerca al lugar, pasando Baños Jesús. Se indicaba que son 8 heridos, 4 del bus interprovincial del empresa Sotur, pero hay que mencionar de que aquí en la clínica A1 no los pueden atender porque tienen seguro AFOCAD. Hacer el llamado a la Gerencia Regional de Transportes porque este vehículo no puede estar circulando ya que es un servicio que tiene que ir a otro departamento, está yéndose a la región Moquegua y no pueden tener AFOCAD porque no los pueden atender. O les han dicho que Serafín, tienen que pagar a los heridos, que son 4 de este bus, y que tienen que pagar. Y sobre los heridos de la Custer de placa Y1D961, han llegado al centro de salud de Chihuahua. Imagínense, han recorrido buen tramo y ahí se han hecho atender los 4 heridos de la Custer, pero 2, debido a la emergencia, han sido traídos hacia lo que es la clínica 1, 2 heridos de los cuales han pedido el apoyo de 2 camionetas de seguridad ciudadana a la Municipalidad Distrital de Paucarpata para que puedan trasladar a los heridos. En el lugar del accidente, donde hemos llegado, parte baja de Chihuahua, ahí estaba el personal policial de la Comisaría de Israel, donde han sido trasladados los 2 vehículos, y también ha llegado el personal de Serenazgo, tanto de Chihuahua como de Paucarpata, porque se requiere la presencia de estas personas en cuanto al accidente se refiere. Dentro de los heridos hay 2 trabajadoras de la Municipalidad de Chihuahua, Luz Monje Chipana, de 37 años de edad, y Katy Ramírez Coahuila, de 27 años de edad. Son las 2 trabajadoras de la Municipalidad de Chihuahua, quienes viajaban en esta Custer Y1 de 961. Mientras que del bus hay una persona identificada, Giovanna Huanca, de 42 años, además de un menor de 12 años de edad, que ha sido trasladado cuando nosotros estuvimos informando sobre con un patrullero de la Comisaría de Israel. Es lo que podemos ampliar, en cualquier momento tendremos de repente Serafín, los nombres completos de la totalidad de estos. Adelante ustedes.
1: Serafín, el carro de Sotur viajaba hacia el sector de Moquegua, ¿no? Y es la empresa...
0: Al sector de Ichuña, Moquegua,
1: y tiene su terminal, si no nos equivocamos, ahí en Alto Jesús... por Baños Jesús.
0: ¿Sabe dónde es su terminal? Es por el grifo Chambilla.
1: Ah, claro, sí, por el grifo Chambilla.
0: Y eso también, hacer el llamado a la Gerencia Regional de Transportes. ¿Qué preferencia tienen de tener un terminal en este lugar, habiendo Sotur hace el servicio hasta la capital de la República, pero tiene su terminal en la parte alta de las inmediaciones de lo que es el grifo Chambilla, cerca de Baños Jesús, y que deberían de salir de un terminal adecuado? Porque imagínense estar expuestos los pasajeros a la calle, la avenida Jesús ahora es altamente transitable por las diferentes urbanizaciones que han llegado hasta este lugar, entonces puede que se ocasione algún tipo de atropello, expuestos los equipajes que están en la calle, entonces tendrían que tener un terminal o un lugar más seguro para que pueda ser como su terminal terrestre, que debería ser en el mismo terminal terrestre. Adelante usted.
1: Muchas gracias, Serafín, por ese informe. Lamentable, ¿no? Felizmente solamente ha habido personas heridas, no ha habido alguna desgracia mayor. Y ojalá que las autoridades vayan a verificar a esta empresa Sotur, porque no es la primera vez que ocasiona este tipo de accidentes. Es una empresa que hace el servicio hacia el sector de Ichuña, Moquegua, como nos indica Serafín. Ojalá que las autoridades hagan la inspección correspondiente, pero las inspecciones a las diferentes empresas que hacen el servicio de transporte urbano no deben ser después de un accidente, sino deben ser antes de los accidentes para que puedan verificar si todos los papeles están en regla. Son las 11 de la mañana en punto. Vamos a ir a la pausa, Renzo, y ya regresamos.
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7: La hora es muy importante, 11 de la mañana con 5 minutos, tenemos más información con Serafín. Adelante, buenos días, Melodía.
8: Sí, muchísimas gracias a ustedes por el pase correspondiente a los oyentes de Radio Melodía. Reitero, buenos días. Bueno, estamos actualizando datos de este accidente de tránsito que ha podido ser con consecuencias fatales, ya que el bus interprovincial de la empresa Sotur, todo el parabrisas está completamente destrozado. Debemos indicar que son 13 heridos de este accidente de tránsito, de los cuales son 4 trabajadores o trabajadoras de la Municipalidad Distrital de Chiguata. Luz Monje Chipana, 37 años, es trabajadora de la Municipalidad Distrital de Chiguata. Tenemos a Katia Ramírez Coaguila, 27 años, también trabajadora de la Municipalidad de Chiguata. Stephanie Viviana Coa Chancolla, 26 años, también trabajadora de la Municipalidad de Chiguata. Jacqueline Andrea Bedoya Chambi, 27 años, también trabajadora de la Municipalidad Distrital de Chiguata. Además, tenemos a Rosa Choque, viuda de Collado, 73 años. También tenemos a Venancia Colque Choqueguaita, 65 años. Santos Cipriano Mamani Vilca, 69 años. Domingo Chacón Saguanay, 80 años. Herminia Aquino Quispe, 75 años. Chancolla Mamani, 86 años. Eusebia Asunta Kiko de Chacón, 84 años. Y tenemos a la última persona, Eusebio Félix Quispe Iglesias, de 77 años de edad. Y un menor de 12 años, que nosotros hemos visto que estaba cojeando, tenía golpe en la cadera y ha sido subido al patrullero de la comisaría de Israel para ser trasladado al centro hospitalario. No está dentro de la relación, pero si usted puede ver la relación, todas las personas prácticamente son mayores, 84 años, 86 años, 80 años, 75 años, 77 años, 73 años, la mayor parte de pasajeros de este bus de Sotur son mayores de edad. Entonces, 13 heridos de este accidente de tránsito ocurrido un poco más arriba de Baños de Jesús, esto al empezar el distrito de Chiguata, o en todo caso es la parte baja de Chiguata, a la altura de la Asociación Victoria, y un poco más arriba está Los Portales. en la información que queríamos dar a conocer. Estaríamos volviendo en cualquier momento. Adelante ustedes.
1: Muchas gracias, Serafín. Qué lamentable, ¿no? Personas de la tercera edad que han sufrido este lamentable accidente, que gracias a Dios, lo repito una vez más, gracias a Dios no ha cobrado la vida de ninguna persona, pero sí hay personas de la tercera edad, porque ahí donde se dirigía esta empresa Sotur, que es el sector de Ichuña, allá en Moquegua, viajan siempre personas de la tercera edad, personas adultas, viajan. Imaginamos que han venido aquí a Arequipa estas personas para la celebración del Día de la Madre y, bueno, el día de hoy por la mañana estaban quizás regresándose al pueblo de Ichuña, allá en Moquegua, pero afortunadamente no hay víctima que lamentar, pero sí hay una gran cantidad de heridos y ojalá que las autoridades también hagan su trabajo en dar la fiscalización correspondiente a esta empresa de nombre Sotur. Son las 11:09.
7: 11 de la mañana con 9 minutos. Continuamos con esta mañana. También, como siempre, información la cual será detallada más el día de hoy, al partir del mediodía, con Melodía en la noticia. Pero mientras tanto, tenemos más música para todos ustedes aquí en tu radio, Melodía.

0: Ahí está, pañuelito de Dilber Aguilar. Ya no seré más tu pañuelito, nos cantaba Dilber Aguilar.
1: 11 de la mañana con 13 minutos aquí en tu radio Melodía. Ya nos vienen escribiendo también a través del WhatsApp de la radio, el 912-133-777. Como siempre, le agradecemos a todos nuestros amigos que el día de hoy están en compañía en la radio. Dice, muy buenos días, Radio Melodía 104.3, siempre con la buena programación. Un saludito de cumpleaños. ¡Salud de cumpleaños! Bueno, saludo para toda la gente que está de cumpleaños el día de hoy. Rosemary Ramírez Lupaca, desearle mucho, mucha salud, felicidad. Este saludo de parte de sus compañeras de la empresa MFH, María Teresa, ¿no? De parte de María Teresa, también para todos ellos. Entonces, para Rosemary Ramírez Lupaca, que está de cumpleaños.
0: ¡Feliz cumpleaños, entonces!
1: Sabor a tortita, qué rico. Torta de vainilla. ¡Ah, sí, qué delicia!
0: ¡Feliz, feliz cumpleaños a todas las personas que están ahí escuchando Melodía! Buenos días, amigos de Melodía, a full volumen en mi ferretería en Caima. Un saludito para la mamita, la señora Beatriz Castro.
2: Venimos todos, Gabín.
0: Ahí escuchando Melodía en el distrito de Caima, todos los días con la mejor radio de Arequipa. Somos Melodía.
1: Así es, muy buenos días. Un saludo de cumpleaños para que dice para mis compadres Néstor Collado y su esposa Soledad de Monzón, de parte de su compadre José y Angélica. Dice desde Socabaya. Saludos grandes para todos los que están por ahí también. Saludos de cumpleaños de parte de su ahijada Mariela, para sus padrinos Néstor y Soledad. Un feliz cumpleaños para mi padrino. Dice, qué gusto.
0: Ahí está, para los padrinos.
1: Néstor y Soledad, felicidades. ¿Eh?
0: Pásala bien, ¿eh? Feliz cumpleaños para los padrinos.
1: Ahí está, los compadres también, pues ya a la vez también, ¿no? Sí, ya son parentesco de alguna manera, ¿no? Ahí los compadritos, saludos y muchas felicidades.
0: Buenos días, amigos de Radio Melodía, acá después de ir a visitar a la Virgencita de Chapi, a trabajar y otra chambita. ¡Cambio de color a una combi! Está malogrando el carro ahí nuestro amigo Luis. Buena, Luis, ¿ah?
1: Los descompone y los compone, ¿no? Hace todo, ¿eh, muchacho? Está bien, bueno, Luchito Cachicatari, saludos a la distancia.
0: Somos Melodía, la radio que está en el corazón de los arequipeños. Vamos al teléfono. Hola, hola, Melodía, ¿cómo está? Buenos días. Hola, Melodía. Hola, hola.
1: Sí, sí, ahí está. Hola. Sí,
0: hola, ¿cómo está? Buenos días.
3: Buenos días.
0: Buenos días. ¿A quién saludamos?
3: A mi hermana Raquel, Antonia Raquel Cristo Gutiérrez.
0: ¿En qué distrito está escuchando?
3: Paucarpata.
0: ¿Cuántos años está cumpliendo?
3: Ya ni me acuerdo.
1: Deben ser muchitos, deben ser muchitos, ¿no?
0: Sí, pero le saludamos.
3: Es docente del Colegio San Antonio de Pedregal.
0: Ay, ay, ay, ay, ahí está. Pero le saludamos por su cumpleaños.
3: Sí, de toda la familia.
0: Ay, ay, ay. Más tarde va a ir a visitarla.
3: Está acá, él le vive conmigo.
0: A ver, páseme con su hermana,
3: Ya, le voy a pasar.
0: Ya.
3: Le voy a pasar.
1: Le está pasando. Ya se pasó, creo que se pasó.
0: ¡Aló! ¡Aló! ¡Feliz cumpleaños!
1: ¡Felicidades!
0: ¡Feliz cumpleaños!
3: Gracias.
0: Gracias, no, gracias a usted por escucharnos, gracias a usted por estar siempre con Melodía. ¡Feliz cumpleaños! Espero que la pase bien bonito. ¡Ahí está! ¡Feliz cumpleaños!
1: Vamos allá, las papitas fritas vamos a llevar, ¿ya? No se preocupe, ¿ya? Las papitas vamos a llevar.
3: Ya, viene nomás, a Paucarpata, Miguel Grau.
1: Ya está, che, listo, listo. Chévere. Ahí, doblando la esquina, la señora de la tienda, a la vuelta, ¿no? Ahí es. Ahí
3: no, llegamos. Al frente de la casa de Serafín.
1: Ah, ya, al frente, ah, ya. Ahí mismita, entonces, ahí llegaremos más tarde, ¿ya? Ya,
0: ya. Muchas gracias. Feliz cumpleaños, feliz cumpleaños.
1: Nos sorprende, ¿no?
0: Feliz cumpleaños, señor. Nos vemos, cuídense mucho. ¡Cumpleaños feliz!
1: ¡Feliz cumpleaños feliz! ¡Ah, qué bonito!
0: 104.3, la radio que está en el corazón de los arequipeños. Muchas bendiciones para todos los amigos que están ahí de onomástico, escuchando Melodía todos los días.
1: Así es, con alegría y entusiasmo el día de hoy lunes. También las personas que están de cumpleaños nacieron un 11 de mayo. Desde aquí nuestro cariño especial para todos y cada uno de ustedes.
0: Gracias por estar escuchándonos. Somos Melodía.

11 de la mañana con 20 minutos, 11 con 20, cómo se nos pasa el tiempo rapidito. Bueno, acompañada a todas nuestras mamitas que siempre se acompañan con la radio en casita, la gente que está laborando también, nuestro cariño especial para todos y cada uno de ustedes, siempre con información y la buena música. Tenemos también una programación musical espectacular. Hoy lunes iniciando esta linda hermosa semana, 11 de mayo del 2026.

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1: Así en la radio de Arequipa, que siempre acompaña a todos nuestros amigos las 24 horas del día en el Perú y el mundo entero, también a través de las redes sociales, como siempre llegamos con una nitidez increíble. No saben, Radio Melodía en vivo para todos.
0: Claro que sí, Radio Melodía en vivo para que nos escuchen en todo el planeta Tierra.
1: Exactamente.
0: Y siempre más allá, ¿no?, del planeta Tierra también nos escuchan, ¿ah?
1: Definitivamente, ¿no? Sí, tú sabes cómo es la, ¿no?
0: Ahora que está de moda los ovnis.
1: Claro que sí, llevan la señal también ahí, ¿no?
0: Sí, llega los también ovnis. La señal ahí, los ovnis ahí.
1: Hasta el planeta de los simios, dice.
0: Sí, hasta
1: el... No, ese y chiste quiere...
0: Y hablando de los chistes, vamos con los chistecitos aquí en Melodía.
1: Listo, ya tenemos los chistecitos preparados el día de hoy. Adelante, Barcito, te escuchamos.
0: A ver, su mamá de Jaimito están conversando, hablando, y Jaimito le dice: mamá, hoy casi saco un 10. Y su mamá le dice: muy bien, Jaimito, pero ¿por qué dices casi? Porque se lo pusieron a mi compañero de al lado.
1: Ay, estaba cerquita. Casi le pusieron
0: casi.
1: Ay, ay, a ver, tú dime, ¿por qué el café nunca discute con el azúcar?
0: A ver, ¿por qué?
1: Porque siempre le endulza.
0: Siempre lo endulza.
1: Ahí está, azuquita. Endulzando la vida a todos.
0: Vamos con más chistecitos. A ver, dice: desde que mi mamá me dijo, no te cansas de tomar, ahora tomo sentado para no preocuparla.
1: Está bueno. A ver, dime por acá. ¿Tú sabes por qué el árbol fue al doctor?
0: ¿Por qué el árbol fue al doctor?
1: Porque quería saber cuál era la raíz de su problema.
0: Ya
1: ve, hay que ir siempre, hay que ir. Con su problemita
0: aquí.
1: Exactamente.
0: A ver, vamos a ver. Tenemos una generación extraña, dicen. ¿Por qué ponen a los hijos en una guardería, a los padres en un asilo y sacan a pasear a los perritos a las plazas?
1: Ay, mira.
0: Sí.
1: Ahí. Acá, entonces, amigos, ¿no? Dice: oye, no estés triste, le dice, te voy a comprar una tostadora. Pero, ¿y para qué? Para que tú estés bien.
0: Para
1: inteligente, ¿no? Para inteligente.
0: Ya está con nosotros.
1: Hablando de chistes.
0: Ya está con nosotros nuestro gran amigo Daniel. ¿Cómo estás, Daniel? ¿Cómo está? Muy buenos días,
1: Danielito.
2: Hola, ¿qué tal? ¿Cómo están, muchachos? Un gusto saludarlos como siempre. Me venía tarareando la canción que tocaron ustedes temprano, ¿no?
1: Así.
2: Como era No moriré, no moriré.
0: No morirá.
2: No moriré, no moriré.
0: No morirá, no
2: moriré. No moriré, no moriré. Me escucha un pasajero, me dice: oiga, señor, la hierba mala nunca muere.
1: Ay, mira, qué malo. Se pasó.
2: ¿Sabe lo que le dije?
0: ¿Qué le dije?
2: Me callé.
0: Te callé.
2: Le saqué la lengua.
1: Pero muy dentro, ¿qué hablaba? De todo.
2: Oye, a propósito, hay que estar con chiste. Este chiste me ha hecho reír toda la noche, mira.
1: No ha dormido, corriendo las ojeras.
2: ¿Tú sabes qué hace una rata con una metralleta, no?
1: No, ni me imagino, ni me imagino.
2: Es para robar el queso. A ver, te repito. ¿Qué hace una rata con una metralleta?
1: ¿Qué hace una rata con una metralleta? De verdad que lo estoy pensando y me da calambre al cerebro.
2: ¿Sabes lo que hace una rata con una metralleta?
1: ¿Qué hace? ¿Qué hace? Sorprende. Está bueno. Ay, está buena. Vino con la espada desenvainada, Danielito, la verdad.
0: ¿Qué tal el fin de semana, el Día de la Madre, Daniel?
2: Todo tranquilo, un poco triste porque mi hija no llegó a Arequipa, trabaja lejos, Bueno, pero siempre pues la comunicación, estar atente, ¿no?
0: Claro,
1: eso es lo importante. Que estén bien también, ¿no?
2: Los estoy escuchando, muchachos, ¿sabes? Muy tempranito a Ever, luego Renzo. Y luego yo.
1: Luego Daniel.
2: No, sí, Daniel. El problema es que hay una grabación el domingo en la tarde y me llamaba por teléfono. Pues, ¿no? Daniel, un saludito para el Día de la Madre. Oye, le digo, estoy acá, yo descansado, tranquilo. Ese es el repeticuá de ayer.
0: Claro.
2: No, pero sale igualito, pues.
0: Sí,
2: ¿no?
0: sí. Toda la tecnología.
2: Solamente como aclaración, ¿no? Porque mucha gente pensará, no, Daniel Sobrado no quiere saludar al Día de la Justa, el Día de la Madre todavía.
1: Sí, pues
2: no,
1: en la tarde, como aclaración. Enviaban los mensajes y yo los reenviaba a Daniel. También
2: pero no, pero estaba Renzo haciendo el eco.
1: Ah, no, eso sí.
2: Claro. Por eso acá no la trabajamos estamos las 24 horas del día. Ahí está el ¿cómo se llama? El WhatsApp de la radio.
1: Claro.
2: ¿Sí? Usted envía su mensaje al WhatsApp de la radio y esté quien esté, igual va el saludo en al toque y en primera.
1: Así es, así de todas maneras llega y ahí estamos, ahí como siempre, pendientes de los amigos oyentes también.
0: Vamos a continuar nosotros con todas las canciones, con música aquí en Melodía 104.
1: Punto 3, 11 de la mañana con 30 minutos, 11 con 30 también. Bueno, y a esta hora, como siempre, vamos a una pausa comercial. Gracias a todos nuestros amigos que están en compañía de la radio el día de hoy y siempre.
0: Vamos a ir a la pausa y luego regresamos con esta canción de Michael Jackson.
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8: Esta es la hora aquí en Melodía, 11 de la mañana con 33 minutos.
9: Y seguimos como siempre con una programación musical espectacular hoy lunes, iniciando esta linda y hermosa semana.

0: ¿Ya fueron a ver la película de Michael Jackson o no?
1: Sí, dos veces. Sí, dos en diferentes idiomas todavía. Pero muy buena, buenaza.
0: Acá Daniel estaba intentando sacar el pasito lunar de Michael Jackson. ¿Ah?
1: Se ha tropezado, así que para atrás. Él ya se está sobando la cabeza.
0: ¿Qué pasó, Daniel? Casi le sale, ¿no?
2: El otro día sí, fui a una jarana, me salió el pasito de Michael Jackson. ¿Sí? Saliendo de la jarana.
0: Ah,
2: sí, caminaba al revés.
1: Ah, con razón.
0: De razón.
1: Pero eso nunca llegó.
2: O sea, tiene que estar curazao para que te salga el pasito de
1: Sí, porque si no va en zigzague, olvídese.
0: ¡Qué buena! Son las 11:38. Seguimos con más canciones, más saludos. A ver, aquí en Melodía 104.3, en esta parte del programa. Los amigos que nos escriben a través del WhatsApp de la radio, gracias, ¿ah? Gracias, muchas gracias y bendiciones para todos ustedes. Saludo por acá para el señor Rogelio, que escucha la radio en el distrito de Paucarpata todos los días con Melodía.
1: Así un saludito para Jacqueline, para Esteban también, que está escuchando la radio en este momento ahí en el distrito de Mariano Melgar, justamente por la avenida Estados Unidos, ¿no? Y este es Alto San Martín en todo caso, ¿no? Ahí, claro, por el Pío 12 nos dice un saludo grande para ellos, siempre en compañía de la radio, dice, está muy temprano con las noticias, luego vienen los dos locos. los locos nos ponen la alegría de las mañanas también. Gracias por el cariño también. Y se suma luego Daniel.
2: El cuerdo recién llega a las 11:30.
0: Cuando usted llega, Daniel, nos dicen los tres chiflados.
1: Los tres chiflados. O sea, ¿qué diferencia hay? Los locos chiflados. Oye, se pasa la gente terrible, pero nos gusta. Locuras con todos ustedes.
0: Vamos a bailar un poquito de ayer aquí en Melodía, en esta parte de la mañana, aquí en los 104.

0: Contacto con los oyentes. Hola, Melodía. ¿Cómo está? Buenos días.
1: Muy buenos días, señor. Gusto saludarlos. Quiero saludar un saludo muy, muy, muy especial para mi hija querida Angie, que está cumpliendo 22 añitos. Mi joya querida, que la quiere, papá que lo quiere mucho, le mando un saludo. Y está por Bartolomé Herrera con su abuelo, que también está cumpliendo años, señor Flavio.
0: Ay, saludo ay,
1: muy
0: ay.
1: Especial para ellos. Así que el abuelo y la nieta reunidos en casa.
0: Como tiene que ser.
1: Este día muy especial.
2: ¿Y dónde nos escuchan? ¿En qué parte de Arequipa?
1: De la República Independiente de Bustamante Quilero.
3: ¡Ay, ay, ay!
2: Bartolomé Herrera. Ay, ay, ay. O sea, Angie y el abuelito Flavio se han juntado para celebrar el cumpleaños, los cumpleaños.
1: Exactamente. El abuelo, que lo quiere y lo ama y lo adora bastante, a mi hija y mi hija que también está muy feliz, está reunido ahí en Bartolomé Herrera, compartiendo de una manera familiar, y más tarde también, bueno, nos reunimos los que todavía no estamos en el...
2: Te noto muy emocionado, mi hermano. ¿Cuál es tu nombre?
1: Ernesto Achille Soto, el último intendida que está en extinción.
2: Ernesto, te noto muy emocionado. Debes querer muchísimo a tu hija Angie. ¿Es la menor o tienes varios hijos?
1: No, mi única hija, Angie, tiene 22 añitos, está en la universidad. Entonces quisiera que el señor Castillo le mande, pues, se llama un saludo en idioma characato para que lo puedan grabar.
0: Vamos a llamar a Jalisco, ¿no? Jalisco.
2: A don Calixto vamos a llamarlo,
3: al toque.
0: Al toque,
3: ya está viniendo, creo.
0: Voy a llamar al teléfono. A ver, espérame un ratito, vamos a llamar al teléfono.
1: Por favor.
0: Ahí está ya. Ahí está, don Jalisco.
3: Está su llamada.
4: Buenos días, nos de Dios, barrio. ¿Cómo estás, pues, Ernesto?
1: Feliz de la vida, muchas gracias, digo feliz con mi Angie, que mi tesoro querido, le mando un inmenso abrazo.
4: Ahí está, yo escuchando, buen saludo. No te vais a llorar, ve, más bien, guárdate, patón, Julián, más tarde, un cogollo de chicha. Pa' adentro, por Angie, pues, y también por mi contemporáneo, pues, el Flavio. Ahí nos encontramos, pues, en Bustamante, Rivero, que usted...
1: Mucho más que dinero, ahí te sale la casa de mi suegro, en Bartolomé Herrera, B9, ahí se le dan, y yo vivo por la Campilla Socavalla, entonces ahí más tarde ya, nos reunimos.
4: Ya me estás desviando ya, ¿dónde va a llevar al burro ahora? No tiene memoria ese burro, me voy a perder.
2: Muchas gracias, don Calixto. Bien, Ernesto, te pasaste. Un saludo grande para Angie, para don Flavio, y que hay una buena jarana el día de hoy por estos dos acontecimientos. ¡Feliz cumpleaños, Angie! ¡Don Flavio!
3: ¡Felicidades!
1: Muchas gracias, señor Castillo, y al dúo dinámico, los terribles, que le ponen la alegría día a día en esta radio que es tan querida. Un abrazo para ustedes y siempre para adelante.
0: Gracias. Yo
1: feliz que por este saludo tan especial que es mi hija, mi única hija, que quiero y la amo tanto. Feliz cumpleaños, chica linda. Dios te bendiga grandemente.
2: Gracias
1: a ustedes, señores de Radio Día.
2: Gracias.
3: Felicidades.
2: Espérate, pues recién nos están del pase. Tranquilo, muchachos.
0: Ahí está la piñata. Para Angie.
3: Sáquese la piñata.
2: A ver. No va a agarrar al abuelo, va a agarrar de piñata, pues no, imposible.
3: Se va a equivocar de piñata.
0: Feliz cumpleaños a todas las personas, ¿ah?, que están de onomástico el día de hoy. Muchas, pero muchas bendiciones.
3: Así es, para todas las personas que están cumpliendo un añito más de vida, felicidades, un cariño especial, y no se olviden de pedir el deseo, por si acaso, ¿ah? No se olviden, ¿ah? Y acuérdense de los amigos.
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0: Bueno, y como siempre, Lore, muy importante, llega a las 11 de la mañana con 50 minutos. Tenemos información en estos momentos con Daniel Castillo. Adelante, Daniel.
1: Sí, efectivamente, una noticia muy ingrata de esta madrugada. Ronald Ramos Guaina falleció luego de que su motocicleta que impactara contra un separador central de la avenida Andrés Avelino Cáceres, esto a la altura del Grifo Las Begonias en Bustamante y River. Cuando llegó la familia, momentos realmente muy tristes. Perdió la vida de manera instantánea. Este joven, 32 años, nada más tenía el joven, y el accidente ocurrió muy temprano, entre las 3 de la mañana aproximadamente. Bueno, se está haciendo común estos accidentes de motocicleta. El sábado hemos tenido 3 accidentes, ¿sabes? Recuerden, con consecuencias también. Bueno, no ha habido fallecidos, pero de todas maneras las consecuencias han sido realmente lamentables. Atención, nos están confirmando, ya salió la delegación del Colegio Independencia Americana en La Paz, rumbo al aeropuerto en El Alto, para el vuelo humanitario La Paz-Juliaca. Recuerda que estos muchachos de la I estaban varados primero en Potosí, luego fueron trasladados a La Paz, y el día de hoy, hace instantes, nada más nos están confirmando, y abordaron el bus que lo trasladará al aeropuerto de La Paz, y estarán llegando a la ciudad de Juliaca. De ahí tomarán vía terrestre el bus para llegar a nuestra ciudad de Arequipa. Entonces esto ya está confirmado, señoras y señores, nos acaban de dar la información los padres de familia del Colegio Independencia Americana. Son 10 los muchachos que están ahí, nombre del equipo de futsal, efectivamente los que se quedaron varados en Potosí. Menudo problema en Bolivia, ¿no? Sí, están bloqueando las calles.
2: Protestas, no dejaban transitar
1: y hay,
2: a nadie.
1: Y hay más peruanos, aparte, nosotros estamos dando la información de los del Colegio Independencia, también hay del Colegio San Carlos de Puno, del Colegio de Ciencias del Cusco, y otros peruanos, en total son 405 los peruanos que están varados, pero ya han sido empadronados por el consulado del Perú en La Paz, Bolivia. Pero los muchachos de la I deben estar llegando en horas de la tarde y o noche aquí en nuestra ciudad de Arequipa.
0: Afortunadamente, en buena hora también que se ha puesto solución a esto, que se debe ponerse un buen tiempo también, ¿no? Pero bueno, de todas maneras ya se arregló esta situación, esperamos verlos pronto aquí en Arequipa también.
3: Y para que se reencuentren con su familia, nosotros seguimos con más canciones, como tiene que ser toda la música.
0: Así es, la cumbia, la salsa, el merengue, el rock, como siempre las baladitas, todo para que usted la pase bien, una programación totalmente variada para todos ustedes en compañía de Radio Melodía, como siempre la pasamos muy bien las 24 horas del día.

0: vamos con esta canción. ¡No vamos!
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0: Everticona le dice, gracias por todo, cuídense mucho. Dios mediante regresamos a partir de las 5 de la tarde.
2: Así no se olvide, estamos ya presentando la canción del día un momentito más y posteriormente estaremos ya con Melodía y la Noticia.

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4: Buenas tardes, señoras y señores, ¿cómo están? Bienvenidos a la información a través de Melodía en la Noticia, hoy lunes 11 de mayo del 2026. En este inicio de semana los estaremos acompañando desde la mesa de conducción, Ray Tapia, quien les habla, Daniel Castillo Maldonado, nuestras móviles, como siempre, recorriendo diferentes sectores de nuestra ciudad de Arequipa. Bueno, la situación es muy crítica en cuanto a la inseguridad, los accidentes de tránsito. Hoy arrancado muy temprano el noticiero con el fallecimiento de este joven motociclista, tan solamente tiene 32 años, ¿no? Y bueno, ya poco a poco se va clarificando cuáles fueron las causas del accidente, pero murió al instante Steven Ronald Ramos Huayna, de 32 años de edad. Esta madrugada, aproximadamente a las 3 de la mañana, fue el accidente en la avenida Andrés Avelino Cáceres. La excesiva velocidad podría ser la causa de este lamentable suceso. Se estrelló contra la berma central y ante este impacto, bueno, salió disparada la motocicleta, se fue casi a unos 100 metros hacia abajo y ahí quedó inerte el cuerpo de este joven motociclista de 32 años, reitero, Steven Ronald Ramos Huayna. Nos salimos de este asombro del accidente y viene los disparos de los delincuentes y demás. Melodía. Asaltaron esta mañana, esto ha sido a las 9:30 más o menos, claro, a plena luz del día, 9:30 de la mañana, pero acá ya hay reglaje, hay seguimiento, porque cómo van a saber estos facinerosos que estos jóvenes salían de una empresa a depositar 50.000 soles en una agencia de estas entidades bancarias que hay en el parque industrial, al ingreso del parque industrial. Entonces acá ha habido ya un soplo, seguimiento, reglaje, en fin, por eso es que antes de que ingresen al banco con los 50.000 soles, producto de las ventas, porque es una empresa que se dedica a la venta de abarrotes, entonces los cogieron, hicieron dos disparos al aire, y uno de los jóvenes no quiso someterse a los facinerosos y le dieron con la cacha de la pistola y bueno, lo enviaron al hospital. Finalmente se llevaron los 50.000 soles. 9:30 de la mañana, esto ocurrió en la avenida Venezuela, donde se encuentran las entidades bancarias. Ingreso prácticamente al parque industrial. Una situación realmente ya que se está haciendo común, pero es preocupante porque esto profundiza, agudiza más la inseguridad que tenemos en nuestra ciudad de Arequipa. Ray, ¿cómo estás? Buenas tardes.
5: ¿Cómo estás, Daniel? Muy buenas tardes, amigos de Melodía en la noticia. Aquí hay muchos factores que analizar, porque de un tiempo a esta parte ha desaparecido, por ejemplo, sin exagerar, ¿no? Ha disminuido tremendamente la custodia del orden, me refiero a la Policía Nacional, en las arterias de la ciudad. E igualmente, ¿no? Algo parecido ocurre con Serenazgo. Serenazgo, ya no notamos la presencia de estos efectivos en el centro de la ciudad. A ver, péguenme una llamadita si en Arequipa Cuadrada van a haber serenos. Igual, están en las unidades móviles, hacen un operativo. Recuerdo que hace poco llamaron del terminal terrestre, por esas inmediaciones estaban los extranjeros, pues causando incomodidad a la población de ese sector. Fueron, hicieron el operativo y ahí quedó. No pasó ni media hora, nuevamente estaban los extranjeros. Ese no es el trabajo, o así entiendo yo, disculpen la ignorancia, pero Melodía, el trabajo no es solamente pues momentáneo de parte de Serenazgo, ¿no? Tendrán que ubicar, pues como lo dijimos en su oportunidad, un par de efectivos para el control, ¿no? Y ahora la avenida Venezuela es transitada porque hay entidades bancarias. Se entiende que debe haber un patrullaje de la Policía Nacional y también del Serenazgo de la jurisdicción. y aprovechan cuando hay un, digamos, ese descuido, entonces hacen pues de los delincuentes actúan pues con mayor solvencia, ¿no? Porque no tienen pues digamos la atenta mirada de la autoridad, y es lo que ha ocurrido el día de hoy.
4: Claro, se hablaba de que era un cambista de dólares, había una serie de hipótesis, pero finalmente ya con nuestras móviles fuimos aclarando el panorama. No se trataba de ningún cambista ni que habían retirado dinero, se trataba de trabajadores de una empresa de distribuidora de abarrotes que fueron a depositar esta cantidad de dinero, 50,000 soles, y bueno, finalmente no lograron su objetivo porque los delincuentes los abordaron antes de que ingresen a las entidades bancarias. Por eso reitero, ¿no? Acá, bueno, no sé si los serenos podrían hacer algo, porque acá ha habido pues un trabajo minucioso de los delincuentes. Esa chamba pues también es de la policía. ¿Dónde está la policía de inteligencia y demás? A ver, entonces, y también la empresa privada tiene que tener pues lo suyo, porque en estos momentos no puedes transportar 12, así de buenas 8. A primeras una cantidad tremenda de dinero. Pero acá ha habido seguimiento, reglaje, porque imagínense, para que te cojan antes de que ingreses a la entidad bancaria es un trabajo muy minucioso, ¿no? Trabajo de inteligencia de los delincuentes, lo que no tiene, creo, la Policía Nacional del Perú. Pero esto, lo preocupante es que se está profundizando cada día más. Balazos a por doquier, disparos por aquí, por allá. Felizmente hoy no ha habido una bala perdida. Como tú señalas, Ray, hay congestión de gente en esta zona, porque hay varias entidades bancarias y hay un movimiento tremendo de buses, de vehículos particulares.
5: El trabajo fundamental, por si acaso, aquí la Policía Nacional, serenazgo tiene que estar presente, porque evidentemente no tiene armas, ¿qué va a hacer, no? Pero tiene una función disuasiva, ¿no? Si ven 3, 4 serenos, van a pensarlo 2, 3 veces para poder hacer este latrocinio, ¿no? Entonces, de todas maneras, pues ambas autoridades tienen que cumplir su función, es lo que se solicita.
4: A ver, vamos con Pablo, que estuvo en el lugar de los hechos, precisamente Radio ahí en Melodía. El ingreso del parque industrial, sobre el tema que estamos comentando. Pablo, ¿cómo estás? Buenas tardes.
1: Hola, Daniel Ray, ¿qué tal? ¿Cómo estás? Muy buenas tardes, amigos de Radio Melodía. Bueno, el herido ha sido identificado como Jaime Vitorino Valdivia, de 58 años de edad, que ha llegado al hospital Edmundo Escomey de Salud. En un primer momento se habló de que iba a ser trasladado al hospital regional de Arequipa, sin embargo ha sido trasladado hasta el hospital de salud ubicado en Pacuarpate, el hospital Edmundo Escomey, ¿no? Ya se encuentra internado. El golpe que ha recibido con la cacha del arma ha sido en la cabeza. Su estado es fuera de peligro, no tiene mayor consideración. Son atendidos justamente por el golpe que ha recibido con el arma de fuego. De acuerdo ya a la información confirmada por parte de la Policía Nacional, este trabajador de la empresa Licor, él se encontraba trasladando esa suma de dinero, que se menciona más de 50,000 soles, en una combi de placa de rodaje V5I-720. No, es una combi que estaba justamente pasando frente al Parque de la Madre, frente a la zona de bancos de la Avenida Venezuela, en el Parque Industrial. Fue interceptado por un auto color blanco, es un auto de color blanco de marca Suzuki, de acuerdo a la información también en la cámara de seguridad que han podido visualizarse, donde se aprecia justamente que estos delincuentes cometen el robo contra este trabajador de la empresa de alimentos. Él, bueno, finalmente fue trasladado al hospital de salud, Edmundo Escomel, por los propios policías, y ya les encuentro con las investigaciones del caso de este nuevo robo, ¿no? Nuevo robo, la policía también se encuentra en la empresa misma, donde supuestamente, por la información preliminar, salió el trabajador con esa cantidad de dinero, es decir, la filtración de información, por la información que tiene la policía, también habría salido de la propia empresa. Bueno, son informaciones que se vienen dando en torno a este robo, donde finalmente termina con él con la filtración de 50,000 soles de esta empresa. En breve, Daniel, más información. Sí.
4: ¿Cuál fue el tramo que siguieron los trabajadores, Pablo, para llegar precisamente a esta entidad bancaria o a estas entidades?
1: La ruta exacta no se conoce del recorrido desde la empresa, pero él estaba bajando en el carril de la Avenida Venezuela, ¿no? Pegado al Parque de la Madre.
4: Claro, por el Palomar entonces bajaban, ¿no? Por el Palomar bajaban para ir a la...
1: Sí, claro. Ajá.
4: Ya, correcto.
1: Y a la altura del Parque de la Madre, que está frente a la zona de los bancos, iba a dar la vuelta, hay una pequeña intersección, y ahí iba a dar la vuelta, y ahí, antes de que dé la vuelta, fue intervenido por ese auto color blanco, color Suzuki. Blanco de Suzuki, ¿no? Que fue intervenido justo antes de dar la vuelta, ¿no? Para ingresar a la zona de los bancos. Exactamente en pocos metros, en realidad, donde ya hay ingresar a la zona de los bancos para realizar el depósito y fue intervenido.
3: 12, por 12.
4: Jaime Vitorino es el único herido que ha resultado, ¿no? De este asalto.
1: Ajá. Este trabajador de 58 años de edad. Son dos delincuentes que estaban a bordo de la unidad. Uno de ellos ha realizado dos disparos y al tener resistencia de parte del trabajador, pues le da con un golpe en la cabeza con la cacha del arma.
4: Correcto, Pablito. Estaremos atentos a mayores detalles porque el proceso investigatorio continúa por parte de la Policía Nacional del Perú. Son las 12 horas con 12 minutos, señoras y señores. Vamos de inmediato a presentarles el resumen de nuestras principales informaciones de la hora.
5: 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El Ministerio de Relaciones Exteriores informó que evalúa la evacuación de 405 ciudadanos peruanos que permanecen afectados por los bloqueos de carreteras y protestas sociales que se desarrollan en Bolivia desde la última semana. Con relación a la ciudad de Arequipa, una delegación de 10 estudiantes del Colegio Independencia Americana, que quedó varada en Bolivia debido a los bloqueos registrados en las rutas de Potosí, La Paz, Desaguadero, estaría próxima a retornar al país gracias a las coordinaciones realizadas para su llegada hacia la ciudad de Arequipa. El grupo conformado por jugadores de futsala y dos ajedrecistas viajaron el 2 de mayo para tomar parte en actividades deportivas y culturales, debieron de regresar el 7 de mayo.
4: Ya están en el aeropuerto, Rey, nos acaban de confirmar, ya están en el aeropuerto del Alto, en La Paz, para el vuelo humanitario La Paz-Juliaca, y luego ya vía terrestre llegar a nuestra ciudad de Arequipa, que debe ser en el transcurso del día de hoy, ¿no? En horas de la noche ya deben estar llegando los muchachos del Colegio Independencia Americana a nuestra ciudad, después de haber pasado todas estas peripecias por los problemas que hay en el vecino país de Bolivia. Bueno, y el Congreso de la República sigue haciendo, pues, de las suyas. Sigue haciendo de las suyas. Para eso les pagamos a los congresistas 15.000, 20.000, 30.000, 45.000, no sé cuánto, ya perdí la cuenta ya cuánto... ¿Cuánto ganan los parlamentarios? Pero no hacen nada en beneficio del país. Miren ustedes, ¿eh? Esta es la producción de los congresistas. El Congreso de la República 14. Avanza con el polémico proyecto de ley denominado Ley del Borracho. Así como escuchan, Ley del Borracho, una iniciativa del legislador Jorge Flores, de Puno, me parece que es este congresista, que busca permitir que conductores sancionados por manejar borrachos recuperen su licencia. ¿Cuántos accidentes hemos tenido en los últimos días aquí en Arequipa donde los conductores han estado en estado de ebriedad, o sea, borrachos? Lo que quiere que este congresista, claro, mataste, atropellaste, accidentaste y ahora dice, no, pobrecitos los borrachitos, dale nomás su brevete, devuélvele su brevete, que siga cometiendo estos ilícitos. La propuesta ya fue aprobada en la Comisión de Transportes, plantea que de manera excepcional y hasta julio del año 2027, quienes perdieron definitivamente su brevete por conducir bajo efectos del alcohol o drogas, puedan volver a tramitarlo, aunque la medida se limitaría a aquellos que no causaron muertes ni lesiones graves. Ha desatado una ola de críticas por el mensaje de permisividad que envía frente a las infracciones de tránsito más peligrosas. Me parece que uno de los congresistas que le quitaron su brevete ha sido el congresista Martínez. Martínez, ¿no? No sé si estará detrás de todo esto, pero le han denominado la ley del borrachito. Es pobrecito, tienen derecho a tramitar nuevamente su licencia de conducir.
5: Si los congresistas fuesen cuerdos y trabajasen por el interés de la población, esta penalidad debiera ser mucho más drástica. Primera intervención, porque ahora creo que a dos, tres intervenciones esperan para quitarles el brevet. En la primera intervención deben ser vetados definitivamente para tomar el timón de un vehículo. Se acercan las elecciones regionales, mis amigos, y municipales también a nivel nacional. Y en Arequipa, movimientos regionales y partidos políticos van dando a conocer sus candidatos para ocupar la alcaldía provincial. En este proceso se realizará en octubre.
3: 12,
5: las organizaciones políticas se alistan para realizar sus elecciones primarias, mientras que otras lo harán mediante delegados. Estos últimos en su mayoría son partidos con representación nacional. Hasta el momento se tiene 34 participantes en las que la población arequipeña deberá escoger alcaldes distritales, regidores, alcaldes provinciales y también el gobernador regional.
4: La propuesta de reducir el costo del pasaje urbano en Arequipa a un sol ha generado un firme rechazo por parte de las empresas concesionarias del CIT. Catherine Álvarez, abogada de la empresa Cotún, calificó la medida como inviable, argumentando que el precio actual de un sol 30 responde a criterios técnicos establecidos por la propia Municipalidad Provincial de Arequipa. La letrada advirtió que cualquier intento de imponer una rebaja sin una negociación previa con los transportistas sería una arbitrariedad que vulneraría los contratos vigentes. Por su parte, la alcaldesa provincial, Rusi Osco, manifestó que evaluará la disposición tras el evidente descontento de la población por las tarifas actuales.
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4: La alcaldesa aseguró que revisará detalladamente el contrato del CIT para analizar la posibilidad legal de disminuir los costos. Bueno, yo me pregunto, ¿no? Y cae de madura la pregunta, Ray. Y en los 3 años y medio que estuvo como regidora, ¿no pudo presentar una iniciativa respecto a este tema del sistema integral de transporte? Solamente me pregunto, ¿no?
5: Así es, no va usted a encontrar respuesta alguna. Seguimos con mayores informaciones por Melodía en la noticia. Cada vez más niños arequipeños presentan problemas respiratorios asociados a cuadros alérgicos. Oído la música, señora, señor. Una situación que preocupa a los médicos debido al aumento de casos detectados en consultas pediátricas y especializadas. De acuerdo con especialistas locales, entre 4 y 5 de cada 10 menores evaluados muestran sensibilidad relacionada con la convivencia cercana con perros y gatos. Según el pediatra Johnny Paz Valderrama, muchos padres confunden estas enfermedades con resfríos recurrentes
3: 18.
5: Debido a síntomas como congestión nasal, la tos persistente, estornudos frecuentes y la dificultad para respirar. Consecuentemente, mucho cuidado con los canes y los gatos.
4: Más información, somos Melodía en la noticia, tal cual lo informó la móvil de Melodía. 3 heridos deja choque por alcance entre un bus de la empresa Sotur que iba rumbo a la provincia de Sánchez Cerro en la región Moquegua y un ajuste de servicio urbano de pasajeros que cubre la ruta Arequipa Los Portales Chihuata. Hay varias víctimas, entre ellas la que sufrió mayores lesiones fue Giovanna Anco Anco, de 45 años de edad. El bus que se dirigía de Arequipa hacia Yunga y Chuña en la región Moquegua. Posteriormente, bueno, los pasajeros continuaron su viaje porque el bus se detuvo, quedó detenido en el sector y la empresa Sotur tuvo que enviar 2 unidades menores para trasladar a los pasajeros. Un viaje de 7 a 8 horas aproximadamente desde Arequipa hasta el sector de Yunga e Ichuña.
5: Y en las deportivas de hoy, lamentablemente, un resultado nada satisfactorio obtuvo el conjunto de Melgar. Comerciantes Unidos igualó 1-1 en el marcador, fue una desconcentración del defensa porque el primer tanto lo marcó el mexicano Javier Salas. Habrá que mejorar para la etapa segunda de la Liga 1.
4: Bueno, no sé si mejoraremos porque toda la vez es la misma jarana, el mismo problema.
5: Es que el entrenador está pues desde las tribunas.
4: Sí, pues a control remoto. Sí, es que ahí
5: gracias al trabajo pues de Betochi, que lamentablemente pues es un fracaso en la administración del conjunto del dominó.
4: Parece que se demora mucho en hacer los cambios, ¿eh? Ayer este chico Cáceres, por ejemplo, ha hecho una buena jornada, ya no podía, ya no tenía piernas. Ya debían sacarlo ya pues por lo menos a los 20 de segundo tiempo y podía entrar 12, Bernardo Cuesta 20. Como lo hizo, pero lo hizo ya faltando creo 8 minutos, 10 minutos, entonces y el jugador Cáceres estaba ya que no podía ni caminar, entonces eso tiene que ver pues el entrenador, ¿no?
5: Mejorará para la clausura. La segunda parte que es el clausura. Decíamos que Petochi pues es un fracaso porque voy a gastar un huevo de plata para tener a un entrenador en la tribuna. Esa es la pregunta que muchos aficionados es que
4: El problema, Ray, de acuerdo a las normas vigentes, no puede entrenar, o un director técnico no puede entrenar 2 equipos en un mismo campeonato.
5: Eso lo sabía Betochi, de
4: por
5: hecho,
4: supuesto.
5: ¿No? Claro que sí, que
4: por
5: lo sabía.
4: Supuesto lo sabía.
5: ¿No? Está gastando pues vanamente la plata del de Mister Bueno, ya me olvidé el apellido, Cardilajes, creo, el entrenador de Melgar.
4: Yo la verdad que un poco en apellidos de esa naturaleza. Sí, sí. Ahora, el otro muchacho, Ramos, se ha bajado enormemente Ramos. Ayer entró
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4: frío
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4: Y le tocó un muchachito en la punta derecha, pero que le estaba haciendo bailar cumbia, merengue, dar los pasos de Michael Jackson, no lo sé. Y precisamente a raíz de eso fue la falta que le cometió, porque se lo llevó de encuentro a Ramos y lo agarró en la camiseta y ya listo, fao. Y ahí viene precisamente el tiro libre, el centro y el empate del equipo de Comerciantes Unidos. Pero bueno, vamos a esperar. El próximo partido es Huancayo.
5: Sí, pues.
4: Acá en Arequipa.
5: Ojalá. Bueno, el presidente se llama Javier Rizcalac. Bueno, este apellido no, es un tanto especial, ¿no? Sui generis. Ricardo Petocci es el administrador del conjunto del dominó.
4: Bueno, estamos a un mes, hablando de Deportes Ray, a un mes del inicio de la Copa del Mundo, uh-huh. Estados Unidos, México, Canadá, 2026. El partido inaugural se jugará en el estadio
3: 12-22
4: de Azteca, de la Ciudad de México. Será el 11 de junio uh-huh. a las 2 de la tarde. Partido México-Sudáfrica. Y hay que señalar que este estadio, no sé si será el único en la historia y en el mundo, sería la tercera vez que sirva como escenario para el arranque de un mundial. Sí, señor, así como escucha. Fue en 1970, ahí estuvimos en el mundial del 70, ¿se acuerda, Ray?
5: ¿O claro, todavía no? ¿Cómo no va a acordar?
4: Claro, ah, no, así usted ya
5: tuvo una actuación muy buena, aceptable, claro, de la selección peruana.
4: Con Rubiños en el arco, la defensa colosal. Todavía me acuerdo.
5: Hasta música se hizo.
4: Sí, en ese año también fue inaugurado el Campeonato Mundial México 70 en el Estadio Azteca. Luego, en 1986, también el primer partido y la inauguración oficial fue en el Estadio Azteca de México. O sea, estamos a escasos 30 días del inicio de este evento importantísimo en el mundo entero. Claro, los peruanos, pues
5: estamos fuera de torneo. Hay una diferencia tremenda, Daniel, con México 70. Bueno, no, ahora tenemos 48 equipos en el Mundial. Se jugarán más de 100 partidos, ¿no? Se ha incrementado tremendamente aquí en la parte de Sudamérica, en este continente, un poco más, y clasifican los 10.
4: Otro personaje que ya repite por tercera vez, creo, para cantar el tema oficial del Mundial, adivine usted quién.
5: ¿A quién se refiere usted?
4: A Shakira, pues.
5: Ay, ay, ay.
4: Claro, estaba con el Waka Waka, ¿te acuerdas? En África.
5: Está en su momento.
4: En África. Luego en Brasil, también ella interpretó la canción oficial del Mundial. Y ahora, nuevamente, Shakira interpretará la canción oficial del Mundial, en este caso que tiene tres sedes, Estados Unidos, Canadá y México, respectivamente.
5: El que creo que cantando el Waka Waka conoció a su ex esposo, ¿no?
4: Pues no lo sé. De repente, por eso lo dejó rápido.
5: Al toque 12, pala. No tan rápido, pero se desintegró, pues, lamentablemente, la unión conyugal.
4: Pues bien, amigos, hasta aquí el resumen de nuestras principales informaciones a través de Radio Melodía y Melodía en la Noticia. Vamos de inmediato al desarrollo de las informaciones. Aperturamos también nuestros micrófonos para escuchar a nuestros amigos oyentes. Hay un tema, ya que estamos hablando de la inseguridad, que nos han hecho llegar un video de los vecinos de este sector de la urbanización Dolores, en José Luis Bustamante y Rivero. Han captado, porque ahí la mayoría de vecinos tienen sus propias, ¿cómo se llama?, cámaras de seguridad, aparte de las cámaras que tiene el municipio de Bustamante y Rivero. Estamos retornando, y esto ya se dio hace tiempo, no sé si te acuerdas, Ray, hace años cuando apareció esta plaga de las chirimachas, ¿no?, del mal de Chagas, en diferentes puntos de Arequipa, porque todavía en zonas urbanas se criaban, pues, patitos, conejos, corderos, chanchitos también, hasta vacas criaban en algunos sectores. Entonces, esto
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4: porque no había
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4: Limpieza, no había desinfección ni mantenimiento, entonces provocaba, ¿qué cosa? Que aparezcan estos animalitos, las chirimachas, que al final no son tan inofensivos, pues, porque producen el mal de Chagas. Entonces, ¿qué hacía el Ministerio de Salud? Iba por estas viviendas a marcar. Marcaba la vivienda como diciendo, acá hay chirimachas, hay que hacer la desinfección y todo lo demás. Y la gente lo aceptaba como algo normal. Pero conforme fueron pasando los años, los delincuentes son tan hábiles que vieron esta modalidad.
5: También marcaron.
4: Para marcar las viviendas, pero para robar. No para ir a recoger chirimachas, no, sino para robar. Pero ahora ya con tecnología y demás, bueno, se está retornando a esa modalidad. Porque nos enviaron un video Porque ¿quién te va a hacer, pues, qué joven? Porque los jóvenes andan en grupo para hacer ahí sus escritos, de sus grafitos y demás. No van en mancha los jóvenes. Pero en este caso, yo estaba viendo y analizando el video, 12, nos han enviado la placa y todo, y entonces se baja, o sea, viene un automóvil, un Volkswagen blanco, se para frente a una vivienda, se baja una persona, a las 00 horas con 30 minutos, creo. Miren ustedes, en horas de la madrugada, agarra su, ¿cómo se llama este? Su envase ese de pintura, uh-huh, ¿no? Y empieza a pintar ahí, no sé qué es lo que realmente pinta, no se demora ni 3 minutos, y luego se retira y el automóvil lo está esperando más allá. Entonces, ¿qué puedes pensar? Que han estudiado, han hecho los detalles, entonces ahora le ponen ahí el marcaje pertinente para que seguramente vengan los delincuentes y hagan lo suyo. La denuncia ya está en la Policía Nacional del Perú y el vehículo también ya lo hemos detectado, nos han enviado la placa del vehículo, que es un Volkswagen Gol blanco cristal, año 2018, propietario Andrade Martínez Víctor Manuel, que tendrá que rendir cuentas a la Policía Nacional del Perú. ¿Por qué esta acción? ¿A qué se debe? Y no solamente en este sector de la urbanización Dolores, sino también en otros sectores de nuestra ciudad de Arequipa está sucediendo lo mismo.
5: Por eso siempre hemos señalado, Daniel, qué importante es una cámara de seguridad, ¿no? Que esté debidamente operativa, porque las cámaras de seguridad nos van a permitir, pues, hacer el gran promocionado cerco, ¿no? Cuando hay, pues, un trabajo, digamos, articulado, conjunto, ¿no? Entre el municipio y la Policía Nacional.
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5: Porque se entiende que estas cámaras están interconectadas. Bueno, no hablemos la interconexión, pues, a nivel provincial, ¿no? Todos los distritos. Al menos estas cámaras deben estar conectadas con la comisaría central o de la jurisdicción donde trabaja, pues, digamos, la municipalidad. En este caso, Bustamante y Rivero tendrá sus cámaras conectadas a su central de comando. Y de ahí comunicarse con la policía.
6: 12,
5: ¿no? Entonces,
6: 28.
5: Para poder ponerlos, pues, a buen recaudo, ¿no? Y posteriormente también para las investigaciones nos va a ser muy necesario las cámaras de seguridad.
4: Sí, pues la comisaría no tiene ni papel, menos tendrá para interconectarse. Digo yo, ¿dónde se va el presupuesto del Ministerio Interior? Siempre me he preguntado. Claro. ¿Dónde se va el presupuesto? No tienen para combustible. Ahí dicen los mismos comisarios, tienen que estar ahí recurriendo a los municipios generalmente para ir al alcalde. Alcalde, ¿sabe qué? Necesitamos una dotación de gasolina. ¿Sabe qué? Las llantas están ya en el suelo, entonces necesitamos un par de llantas. ¿Pero dónde está el presupuesto del Ministerio del Interior? Todos los ministerios tienen un presupuesto. Todos, sin excepción. Y con mayor razón, entiendo yo, pues, el Ministerio del Interior, porque hay un despliegue ahí enorme con la Policía Nacional de Perú.
5: Es una preocupación tremenda, por ejemplo, que el Ministerio, ya, no apartándonos del tema, pero la misma situación de seguridad ciudadana, que el Ministerio del Interior le mire la cara, por ejemplo, al gobierno regional, para la instalación de redes hacia la escuela de suboficiales. O sea, es algo, ¿no?, digamos, incomprensible, ¿no? Si maneja un presupuesto, entonces hay un propósito de que esta escuela funcione para que tenga mayor cantidad, digamos, de oportunidad a los jóvenes y, consecuentemente, también aumente la población de la Policía Nacional, pero, sin embargo, están, pues, pendientes a lo que haga el gobierno regional, ¿no? Han vuelto a anunciar.
4: Pero tiene presupuesto, pues, el Ministerio del Interior.
5: Por eso le digo, o sea, ¿por qué no invierten directamente? No me explico, sinceramente. No le hay una explicación.
4: No sé, la verdad yo tampoco, ¿eh? Por igual que el Poder Judicial tiene su presupuesto y está mirando la cara a los municipios para que le regalen un terreno, le construyan un local. Tampoco es así, pues la gente ya lo ve de otra manera, porque la mayoría de alcaldes tienen problemas en el Poder Judicial, entonces le regalas un terreno al Poder Judicial, ya está haciendo su amarre el alcalde. Así lo ve la gente, esa es la óptica que tiene de este tipo de situaciones que se están dando con varios convenios, digo, que se están dando con varios municipios 12, a nivel de la ciudad 30. De Arequipa. Bueno, vamos a seguir con el tema, señoras y señores, pero permítanos hacer la pausa, regresamos en breve.
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4: 12 horas con 32 minutos, señores y señores, vamos a continuar con la información. Hoy, en horas de la mañana, también hubo un hecho que resaltar porque lamentablemente se había congelado, se había detenido una obra que es esperada por los vecinos de tres distritos, ¿ah? No sé si te acuerdas, Ray, este proyecto de mejoramiento del servicio de agua potable en el lado de Sachaca, Tiabaya y Uchumayo, respectivamente. Entonces, se ha nuevamente firmado un contrato, se han superado una serie de problemas y hoy se ha dado el reinicio de la ejecución de esta obra, que creo que está sobre los 84 o 87 millones de soles y que debía entregarse en 600 días, pero bueno, no sé qué año, el 22 creo que empezó y hasta ahora no se concluye, precisamente porque en el interín se han presentado una serie de problemas. Esperemos que no haya más, pues.
16: 12:33.
4: Ya estos 84 u 87 millones de soles se tendrán que incrementar porque ya no es lo mismo el costo de los materiales de hace 4 o 5 años a lo de ahora, ha aumentado. Entonces, este presupuesto subirá más de los 100 millones.
5: Claro, la misma gerenta general, Yané Montoya, lo ha reconocido, ¿no? O sea, para ser claro, dijo que ellos no tienen, pues, digamos, la capacidad técnica, entiendo, para hacer obras, ¿no? Cuando presentaron, pues, la suscripción de ese convenio con Cerro Verde, ¿no? El número 8, dijeron, bueno, que lo haga la empresa privada, ellos son más céleres, son más efectivos, porque para nosotros hay una serie de dificultades, nos ponen muchas piedras en el camino. O sea, dieron muestras que son inoperantes para actuar, y aquí vamos pruebas al canto, ¿no? Lo que usted está manifestando, Daniel, porque el agua, pues, es algo, digamos, indispensable para la comunidad, y frecuentemente la población de este sector se queja, pues, 12, de la falta 34. De líquido elemento, solamente tienen por horas. Ojalá que esta situación se pueda concretizar, ¿no? Cuanto antes, no solamente tienen, digamos, este proyecto, que tiene que ser a la postre una realidad, sino también en el sector de Characato, de Sabandía, que llega hasta Uchumayo, ¿no? Ese pueblo Horacio Ceballos.
4: Socabaya,
5: digo. Ese pueblo de Horacio Ceballos Gámez que ha crecido tremendamente en este sector.
4: Sí, también está semi paralizado porque hay también rechazo por parte de algunos vecinos, en fin.
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4: Lo de Sachaca, Tiabaya y Uchumayo es un proyecto mucho más grande, me parece. Uh-huh. Y por fin.
5: Pero tienen el mismo propósito, ¿no?
4: Claro, mejoramiento del servicio de agua potable en todos estos sectores. En Sachaca todavía están utilizando los pozos tubulares. Y recuerden que esa agua no es potable al 100% y ha acarreado durante muchísimos años una serie de enfermedades, especialmente estomacales, a los vecinos del sector. Entonces, porque, a ver, las plantas de tratamiento
16: 12,
4: que tiene 35. La empresa Sedapar en La Tomilla no están produciendo todavía al 100%. Todavía no. No, porque falta, pues, estos proyectos. Entonces, cuando estos proyectos, tanto el del el cono sur oriental, como del otro lado del cono norte-sur, podríamos decir, de Sachaca, Tiabaya y Uchumayo, ya estén en su totalidad funcionando, entonces las plantas de tratamiento de la empresa Sedapar también entrarán en cuanto a su funcionamiento a un 100% para abastecer del agua potable a todos los pobladores de estos sectores de nuestra ciudad de Arequipa. Y yo no sé, bueno, no soy entendido en la materia tampoco, ¿por qué se presentan este tipo de cuestiones? Porque si tú haces la licitación y se supone que se presentan varios postores y de acuerdo a las cotizaciones, las bondades que presenta cada empresa, se tiene que escoger a través de una comisión 36. De licitación al mejor postor. Entonces, que te brinda todas las garantías, pues, que no va a paralizar la obra, que va a continuar en el plazo determinado, etcétera, etcétera. Pero generalmente, en los últimos tiempos, se dan a empresas que ya tienen sus anticuchos, por decirlo de alguna manera. O sea, que no han concluido obras en otros sectores del país. Y entonces ya es una costumbre, vienen, ganan la buena pro, no sé cómo, pero ganan la buena pro, pasa un tiempo, piden una adenda y cosas, y se entrampó el asunto. Y ahí quedó, caso concreto, estamos hablando de este problema del mejoramiento del servicio de agua potable, tanto en Sachaca, Tiabaya y Uchumayo, respectivamente. Entonces, por eso digo, ¿a qué se debe este tipo de situaciones? Creo que ahora el que va a hacer la obra es el consorcio Sachaca o Tiabaya, no recuerdo bien el nombre, porque se forman las empresas.
5: No, o se juntan varias empresas y eso le llaman consorcio. 12, ¿no?
4: Exactamente. ¿No? Pero ojalá pues que sea para concluir la obra, ya que los vecinos están desesperados, hay un servicio irregular por parte de la empresa Sedapar, en otros sectores ahí sí, continúan pues, los pozos tubulares, en fin.
5: No ata ni desata Sedapar. Y mire, ya estamos en el quinto mes del año ya, Daniel, y unos meses más y nuevamente la temporada de lluvias. Y que digamos, la captación del agua turbinada de Charcani para evitar Melodía. Problemas en tiempo de lluvias, la escasez o el cierre de las compuertas por el agua que llega, pues, sin la posibilidad de ser tratada por la planta de tratamiento justamente de Sedapar. Hasta ahora no hay nada, ¿no? Y seguramente, pues, que tendrán que hacerle ese trabajo también a Cerro Verde. Recordemos que la sociedad minera Cerro Verde, ha firmado un convenio para utilizar las aguas residuales tratadas por la planta La Enlosada hasta el año 2060. 12, es un 38. Convenio de largo plazo que fue suscrita siendo y es actualmente presidente del directorio el señor Marco Falconi, ¿no? De modo tal, pues, se entiende que ahora la captación de agua, ¿no?, del agua turbinada que sale justamente de Charcani Quinta, esta obra pues la emprenderá, lo entiendo así, la empresa minera Cerro Verde, porque, como reitero, lo manifestaron los administradores, o para precisar, la gerenta general de Sedapar, de que muchos problemas pues para que la misma empresa haga obras de esta naturaleza. Es por eso que han decidido dar esta posibilidad a Cerro Verde para que haga obras hasta el 2060. Ese es el convenio de largo plazo que suscribió justamente la empresa Sedapar con la minera Cerro Verde.
4: Ahora, no sé si, porque hoy ha estado la alcaldesa de Arequipa en este reinicio 12:39. De obra. Y no sé si de pronto lo han invitado o con antelación, porque cuando hizo uso de la palabra, siempre es muy breve, ¿no?, en sus discursos, no se acordaba del cargo que ocupa ante la salida de Víctor Hugo Rivera, el cargo que ocupaba en Sedapar Víctor Hugo Rivera, presidente de la Junta General de Accionistas de la empresa Sedapar. Y al momento de hacer uso de la palabra, la alcaldesa no se acordaba del cargo. Como presidenta de la comisión, bueno, y ese rato. Y, pues, a ver, ¡Melodía! Los asesores pues tienen que estar moscas también, ¿no? Porque si va a ir a representar, o va como presidenta del directorio, perdón, de la Junta General de Accionistas de la empresa Sedapar, tiene que ubicarse pues también, ¿no? Pues está bien, recién está aprendiendo, pero por favor, pues si vas a ir a una ceremonia de esa naturaleza, tienes que enterarte, tienes que empaparte dónde estás pisando, en qué terreno estás. Solamente como sugerencia. Vamos con la móvil de Melodía. Estamos con Serafín Ticona. Serafín, ¿cómo estás? Buenas tardes.
13: Muy buenas tardes para ustedes en Mesa de Conducción, a los oyentes de Radio Melodía. Muy 12:40. Para dar a conocer sobre este accidente de tránsito ocurrido en la parte baja del distrito de Chihuahua, donde hemos llegado para informar sobre este choque de este bus interprovincial de la empresa Sotur. No o si están siendo atendidos porque han sido llevados, auxiliados, hacia la clínica A1, debido a que no tiene SOAT, tiene AFOCAT. Esto a la Gerencia Regional de Transportes para que puedan hacer el operativo correspondiente. Porque si se van a Ichuña, Ichuña es otra región, es Moquegua, y ahí no funciona la AFOCAT. Entonces, este vehículo tiene AFOCAT y les han dicho a los heridos de este accidente que
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13: tienen que pagar para que sean atendidos y que la compañía bomberos, la 233 de Virgen de Chati, los han auxiliado a este nosocomio. Además, debemos indicar que son 13 heridos de este accidente de tránsito, de los cuales hay 4 trabajadoras de la Municipalidad Distrital de Chihuahua que iban en la cúster de placa Y1D961, que es este vehículo que se dirigió justamente hacia el distrito de Chihuahua. Cuando estaban estacionados esta cúster subiendo pasajeros, porque ahí eso es un paradero porque ahí está el asentamiento humano Victoria, que pertenece a la parte baja de Chihuahua, y colinda justamente con los portales de Chihuahua. Vamos ahora a conocer la relación de heridos, de los cuales hay 4 trabajadores. Luz Monge Chipana, de 37 años de edad, es trabajadora de la Municipalidad de Chihuahua. También tenemos 3 trabajadores más. Katy Ramírez Coaguila, 27 años. Stephanie Viviana Coa Chancolla, 26 años. Jacqueline Andrea Bedoya Chambi, 27 años de edad, son las personas heridas de esta municipalidad de Chihuahua. Además, tenemos personas adultas, casi la mayoría que viajaban en este bus interprovincial Sotur. Rosa Choque, viuda de Collado, 73 años. Venancia Colque Choqueguaita, 65 años. Santo Cipriano Mamani Vilca, 69 años. Domingo Chacón Zaguanay, 80 años. Herminia Aquino Quispe, 75 años. Antonio Chancolla Mamani, 86 años. Eusebia Asunta Kiko de Chacón, 84 años. Eusebio Félix Quispe Iglesias, 77 años de edad. Son 12 personas que están registradas, faltando acá un menor de edad de 12 años que tenía dolores en la cadera, que iba en este bus de Sotur, y que en nuestro delante ha sido trasladado en el patrullero de la Comisaría de Israel, porque es su jurisdicción en este sector donde se ha producido este accidente de tránsito. Además, debemos de mencionar que esta empresa Sotur no tiene un paradero, que debería ser en el terminal terrestre, porque para eso está el terminal terrestre, pero tienen como paradero por las inmediaciones del Grifo Chambilla, esto cerca a Baños de Jesús, y están expuestos a cualquier accidente de tránsito, porque ellos tienen que esperar este bus en la calle, en la pista, y tener que descargar sus equipajes. Muchos de ellos llegan inclusive con equipajes, pueden ser tunas, pueden ser quesos, y están expuestos a cualquier accidente. El trabajo entonces para la Gerencia Regional de Transportes, para que puedan fiscalizar a esta empresa Sotur, que debería tener su paradero en un lugar, o en todo caso en un lugar con mayor seguridad, en este caso de lo que está pasando
17: 12:44.
13: En esta parte alta del distrito de Paucarpata, porque ahí tienen su paradero. También la Municipalidad de Paucarpata tiene que trabajar para fiscalizar dónde tiene su paradero esta empresa Sotur. No nos olvidemos que esta empresa también tiene buses que salen hacia la capital de la República. Estamos hablando a Lima, de acuerdo a la información que hemos podido obtener. Entonces, son 3 heridos, no tienen SOAT, tienen AFOCAT, no pueden ser atendidos en la clínica A1. Esa información, adelante.
5: Sí, este es un problema, discúlpeme, pero aquí la autoridad tiene que entrar a tallar, pues, ¿no? ¿Cómo no van a poder ser atendidos? Por lo menos, pues, que los pongan estables, ¿no? Hablando en el ámbito de salud. Ahora, la AFOCAT tiene menos cantidad de plata para los seguros de accidentes de tránsito, es a nivel regional. La SOAT es a nivel nacional. Pero si existen este tipo de dificultades, la autoridad competente, pues, debe ya retirar, digamos, el seguro de AFOCAT y solamente permitir, claro, el seguro 12, de SOAT,
17: porque 45.
5: No cubre. Pues. De por medio, pues, está la vida humana, Daniel, sí, ¿no?
18: Fundamentalmente.
5: Y aquí, discúlpeme, ya tiene varias digamos, llamadas de atención, varios deslices, la clínica A1, ¿ah? Porque no, pues, se trata de vidas humanas, que no lo puedo atender, por lo menos lo pongo estable, pues, a la persona, al paciente.
4: Pero no es la primera vez, mira lo que pasó el día sábado con este señor Flores, que fue atropellado en la avenida Villahermosa, me parece, que estaba saliendo a trotar, fue atropellado, y la clínica San Pablo, creo que era, la clínica San Pablo, arriba, sí. Y entonces estaba ahí y no le quisieron atender, porque primero tienes que pagar. Si no, no mueven un dedo. Así te estés muriendo, no mueven un dedo. Sí. Entonces acá las leyes deben ser clarísimas. Pues primero, como tú dices, Ray, primero está la vida del ser humano. Luego está ya la parte económica y material. Claro. El otro día igual, no sé en qué sitio fue, consiguieron el dinero. Estaba el herido ahí, botado en emergencia. 12, no querían atenderlo, sino hacían el depósito. Consiguieron la plata, llegaron con el depósito, para hacer el depósito al banco y demás, y había fallecido la persona en emergencia. Imagínate tú.
5: Y este trabajo, pues claro que no tendrá, digamos, capacidad de ejecución, qué sé yo, o es lo que dice la norma. El defensor del pueblo vela por los derechos fundamentales de la persona. Entonces la abogada Sarayasi tiene que estar, pues, en estas circunstancias, ¿no? Tiene que conversar, tiene que acercarse y tiene que interponer sus buenos oficios. Si es posible, pues hasta puede
17: Radio
5: denunciarlos.
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5: ¿No? No tendrá capacidad sancionadora el defensor del pueblo, en este caso su representante, puede acudir a las autoridades competentes, al Ministerio Público, al Poder Judicial o a la Policía Nacional del Perú. No podemos continuar en esta situación cada vez que hay accidentes de tránsito. No los recibo porque no tienen SWAT, tienen AFOCAT, no cubre los gastos que va a ocasionar. No, así no se puede manejar, pues, la vida humana.
4: Bueno, nos están preguntando, a ver si Serafín nos da
17: 12,
4: la respuesta.
17: 47.
4: Claro, hay 4 heridos del municipio de Chiguata. Uh-huh. Los demás heridos, entiendo yo, son del bus que iba hacia la provincia de Sánchez Cerro. ¿Ellos continuaron su viaje o también han sido derivados a la clínica? Me preguntan, Serafín, a ver si nos da la respuesta. Atendemos esta llamada telefónica, somos Melodía, muy buenas tardes.
18: Aló, buenas tardes.
4: Sí, ¿cómo está, señora? Adelante.
18: Comentario acerca de las clínicas. Mire, yo tengo entendido que según la ley, para salvar una vida, tiene que auxiliar, sea clínica, puesto, hospital, cualquiera. Pero como veo, siempre la clínica no atiende. A ella lo que le importa, señores, es la plata. Así usted vaya con un diagnóstico de una posta, ellos van y de frente quieren operar. Porque, señores, lo he faltado en mi familia. Simplemente han venido muriendo con un diagnóstico que tienen que operarlo de la próstata, porque ni siquiera sabían de qué era, pero así dijeron, y la familia viene a la clínica, sí, hay que operarlo de la próstata. Ellos sin investigar, sin hacer análisis, nada, iban a operar. Lo que a ellos les importa, señor, es la plata. Las clínicas están para la plata, nada más. ¿Cómo exprimir, cómo sacar? Al que ya se está muriendo, porque se termine de morir. Y al que tiene plata, pues tendrá que desembolsillar su plata y pasar a la vida. A la clínica no le importa la salud de los seres humanos.
5: Sí, pues muy lamentable. Yo no quiero creer, porque me mandan un mensaje, señor periodista, me dice, el Seguro Social no atiende accidentes de tránsito. Cuando el paciente ingresa grave, o sea, se refiere a eso, y si no hay SOAT, o sea, no tiene el seguro, el Seguro Social ya se firmaron un pagaré, ¿no? Y hay que destacar que el SOA solamente cubre, nos dice, 19.500 soles. ¿Y cuánto cubrirá, pues, a FOCAP? La verdad que este es un problema tremendo, por eso decimos, pues, a ver, en una loncherita que no tiene afocado, tendrá, pues, SOAT, no tiene permiso para servicio de pasajeros.
17: 12, 49.
5: El herido se va a morir porque no tiene seguro, ¿no?, para que sea atendido, ¿no? Sinceramente, aquí las autoridades, pues, tienen que actuar, ¿no?, en primera instancia.
4: Ese AFOCAT, no sé quién lo creó, me parece Vera Bayón, si no me equivoco, si la memoria no me engaña, para favorecer a un grupo de gente, pero al final no sirve para nada, pues. Además, un bus de esta naturaleza no puede tener ese tipo de seguro. No puede tener, porque es interprovincial, pues. Pero...
5: Y bueno, el mismo Seguro Social, me refiero al Hospital de Salud, tiene que atender, por más que no sea asegurado, por más que no tenga SOAT, pues se trata de una vida humana, ¿no? Entonces, no puede seguir, pues, el Seguro Social el mismo camino a las clínicas, bajo ningún punto de vista.
4: Vamos con otra llamada telefónica, somos Melodía, muy buenas tardes.
19: ¿Aló?
4: ¿Cómo está, señora? Buenas tardes,
19: señores de Melodía. Bueno, como usted indicaba, ¿dónde está el trabajo de las autoridades? En este caso, ¿dónde está o dónde está el trabajo o la fiscalización de Sintran? Se supone que los buses interprovinciales que hacen servicio por fuera tienen que tener por obligación SOAT, no AFOCAT. Eso no aplica. Dice, ¿cuándo esta unidad está operando llevando pasajeros con AFOCAT? Eso es un crimen, discúlpenme, pero eso es un crimen. Eso es atentar en contra de las personas, de los usuarios, bueno, que utilizan esas unidades, ¿no? Señores, con respecto a lo que ustedes también indicaban en el resumen de noticias, este rescate financiero que se le ha dado, ¿no?, por parte del Ejecutivo al, ¿cómo se llama?, a Petroperú, 2.500 millones de dólares, ¿ya? Dicen, no, es 12, que eso no 51. Va a salir de las arcas del Estado. No, de ninguna manera. Esto va a salir, bueno, esto es un crédito que lo va a tener que asumir Petroperú. Corrección, cada cierto tiempo le estamos dando, o el Estado le está dando rescate financiero a Petroperú, que es una empresa que la mera verdad no produce nada, lo único que produce son gastos. La pregunta es, ¿de dónde va a pagar Petroperú si millones y millones se van en sueldos escandalosos? A la mera hora, señores, eso lo va a tener que pagar el Estado, quitando salud, educación, infraestructura, todo lo que nos falte a nosotros los ciudadanos. No, nos va a quitar hasta incluso de repente de las becas 18 y cataplum va a ir a parar a la deuda que ahora ha adquirido Petro, pero me parece inconcebible, señor.
5: Vamos con la siguiente llamada telefónica por Melodía. Buenas tardes. Dejo la línea, puede volver a marcar.
16: 12.
5: Encantado 52. De poder recibir sus llamadas. Les rogamos un poquito de brevedad a nuestros oyentes cada vez que intervengan, por favor.
20: Bueno, solamente como aclaración a la dama, no sé si por el titular, pero esto de Petroperú sí efectivamente es un problema pues latente, ¿no? Porque se invierte, cada vez hay que darle el salvavidas a la empresa Petroperú y funciona.
5: Porque ha perdido la línea de crédito, ¿no?
20: Sí, es definitivamente.
5: Pero el Estado le da plata, pues ahí tiene plata asegurada.
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20: Que es un fideicomiso el que se va a utilizar con un esquema financiero moderno, no sé, habría que descifrar esto, y que quién va a controlar estos dineros ahora es Proinversión. No sé si funcionará realmente porque, a ver, empezando nomás por la planilla dorada que tiene Petroperú, los trabajadores ganan de 10 mil soles para arriba, entonces, miren ustedes el chochonal de plata, ¿no?
5: Que sí, se va, o sea, habrá que esperar qué hace el próximo gobierno, ¿no?
16: 12,
5: ahora, pues, si es de izquierda, va a seguir Petroperú, si es de derecha, posiblemente aquí se inyeje de capitales privados, ¿no?
20: Vamos a ver. Estamos con más participación de nuestros oyentes. Buenas tardes, Melodía. ¿Cómo está?
22: Muy buenas tardes.
20: ¿Cómo está, señor?
22: Estamos llamando al respecto de la mañana que pasó un accidente de tránsito por acá, por la salida de Chihuahua, salida de Portales.
20: Sí, sí.
22: De la empresa Sotur.
20: Sí, díganos.
22: Nuestra molestia es al respecto, ¿no?, de esos buses que salen de esta parte alta de Pocarpata, de terminales informales, no solo la empresa Sotur, son varias empresas que salen de esta zona. Y es un poco molestia porque la gente para en las avenidas, los taxis se estacionan en las avenidas, no dejan pasar al servicio público, se hace un tráfico que es insoportable. Y no hay pues la fiscalización de las autoridades competentes, sino la institución que es, ¿no?
5: Claro, pues sí, la Sutran, pero es pues, digamos, ha sido una agencia de empleo para el gobierno de turno, ¿no? La Sutran no funciona, la superintendencia que tiene a su cargo pues el control de estas unidades que ya tienen circulación regional y algunos nacional, ¿no? Estos tienen que trabajar pues con otro sistema, ¿no? Entiendo que es obligatorio el uso del SOAT para estos casos de accidente, pero no lo hacen. Y ante la vista y paciencia de las autoridades. Vamos con la siguiente llamada telefónica por Melodía. Muy buenas tardes. Buenas tardes.
23: Buenas tardes.
5: Sí, dígame.
23: Sí, señor periodista. ¿Sabe usted que estamos tratando a liquidar desde su caballo la parte que pasa en ese 3 de octubre? ¿Sabe usted? Estoy tratando de comunicarme ya hace un buen tiempo con la posta de San Martín de su caballo que le corresponde a salud ambiental. Porque acá tenemos un problema. Se dice que hay muchos roedores.
16: 12, 55.
23: No, hay gente que, bueno, es su derecho, ¿no?, de criar animales, todo, pero mire usted, estamos con este problema. Los demás vecinos que no creemos absolutamente nada, estamos con esta situación.
5: Claro, o sea, usted me da a entender que estos roedores llegan a este lugar o están proliferando porque hay vecinos que crían animales, ¿qué es lo que pasa?
23: Ajá, sí, sí, señor periodista, ese es su problema, ¿no? Pero mire usted, le digo yo, por ejemplo, en mi caso, yo me bajo más de 6 ratones, y no solo roedores, ¿no?, sino ratas también, señor periodista, y no... Ya, pues como le digo, a Salud Ambiental le corresponde esta situación a San Martín de Socavallego o también al municipio, pero nadie,
5: sí,
23: nadie pues no nos
5: ha aceptado. Hay corrales, granjas, ¿qué hay por las inmediaciones, señora?
23: Ay, mire usted, hay que crían gallinas, conejos, crían así pues, dice, y acá pues esas, como le digo, cada quien puede hacer lo que mejor le parezca acá, señor, me digo, mire usted. No hay un control, ¿no? Como le digo, sanidad ambiental de la posta debería venir, porque mire usted, nos estamos viendo perjudicados, ya que usted sabe que estos animalitos tienen pues enfermedades muy peligrosas.
5: Correcto, muchas gracias por su llamada. Ojalá que las autoridades correspondientes puedan actuar sobre este problema, ¿no? Proliferación de roedores en este sector de Socavay.
20: Y no solamente eso, Ray, habíamos hablado de las chirimachas. Uh-huh. Como consecuencia, que a ver, tú puedes criar tus 2 gallinitas, 3 gallinitas, pero no le das, no haces la limpieza correspondiente, entonces todo eso va atrayendo pues este tipo de animales.
5: Y es difícil y también de controlar, ¿no? Porque en estos sectores...
20: No, pues está prohibido.
5: La mayoría, claro, está prohibido, pero la mayoría, no la mayoría, una gran parte de la población todavía crían animales en casa. No, pero no, tiene ya, que pero tiene que ser
20: zona urbana pues, ya está prohibido la crianza de animales domésticos.
5: Tiene que hacer limpieza o bueno, pues si lo hacen de

0: de la tercera edad, que ya son jubilados, entonces todos los días pues se dedican a la crianza. Entonces ahí sí hay empeño. ¿Por qué? Pues todos los días van a comprar su alfalfita, listo, se dedican, van, le das a comer a sus cuyos, pero la limpieza primero, hacen la limpieza y demás. Bueno, hay gente que se dedica pues a eso, pero en otros casos, a la semana, a los 15, al mes se está sacando todo el guano, esto de los conejitos y demás, entonces eso ya produce.
1: Es un olor tremendo.
0: Tremendo, exactamente, ¿no? Y es peligrosísimo para la
1: salud.
0: Claro
1: que antes también había más espacio en la casa, ¿no? O sea, los terrenos, los lotes eran de 300 a 400 metros. La mitad era huerta. Y dentro de la huerta estaban, pues, digamos, los corrales, ¿no? Estaban las gallinitas, los patos, y la gente se había habituado, pues, a consumir los fines de semana justamente aves de crianza, que tiene otro sabor, pues, en la cocina
0: hasta
1: arequipeña.
0: Hasta pequines tenías.
1: Sí, pequines, patos, bueno, de todo un poco.
0: Vamos con esta llamada telefónica antes de la pausa. Buenas tardes.
2: Buenas
0: Sí,
2: tardes.
0: buenas tardes, señora, ¿cómo está?
2: Sí, hombre,
0: ¿Con quién hablo?
2: el mercado San Camilo le han robado la caja fuerte de 100 soles.
0: A ver, no le escucho bien, no le escucho bien.
2: Y a una comerciante acá de San Camilo,
1: Ya.
2: 100.000 soles que tenía guardado en una caja fuerte.
1: ¿Pero ya ha hecho la denuncia, señor? ¿Ha hecho la denuncia policial?
2: Ya se ha hecho, ya están investigaciones.
1: Ya, ¿no sabe de qué sección es? ¿Se puede decir el nombre, algo, amigo?
2: No, que ya están, hay varios que están ahí comentando ahí.
1: Ya, ¿cuánto de plata dice, señor? ¿Cuánto?
0: 1.000 soles, 1.000 soles.
2: Soles en una caja fuerte.
1: ¿Cuánto tenía?
2: 100.000 soles.
0: Bueno, caja fuerte en el mercado San Camilo. No,
1: no pero ¿cuánto? No le escuché.
0: 1.000 soles, 1.000 soles.
1: 1.000 soles, ¿no? Uh-huh.
0: 1.000 soles. Sí, 1.000 soles. Pero caja fuerte en el mercado San Camilo. Yo he visto caja de manzana, ¿no? De
1: no debe tener su cajita fuerte, pues. O le irá simplemente al chanchito. ¿A qué le se referirá con caja fuerte, no? Bueno, entendemos que es algo artesanal, ¿no? La caja fuerte en el interior del
0: En
1: mercado
0: todo
1: San
0: caso,
1: Camilo.
0: vamos a estar atentos con nuestro compañero de trabajo a ver cómo está este asunto en el mercado San Camilo. Y esto que hay vigilancia ya particular en el mercado, ya las caseras conocen ya a las choras y a los choros, los tienen chequeado, ¿no es cierto? Cuando entra ya se pasan la voz entre, alertan incluso a los clientes, choro a la vista o cosas por el estilo. Pero no sé, ahora, bueno, ya los choros antes entrábamos con la cara cortada y demás,
3: La
0: ahora
3: una
0: no.
3: en punto en
0: Entran con saco y
3: melodía.
0: corbata, entran los choros al mercado San Camil. Bueno, mejor iremos a la pausa, regresamos en breve.
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11: 1:04 p.m. Señores y señores, ingresamos a la segunda hora informativa a través de Radio Melodía y Melodía en la Noticia en este lunes 11 de mayo del 2026. Con el reiterado saludo a todos y cada uno de ustedes, vamos de inmediato a dar paso a la información. A ver, nos están dando a conocer que un tráiler se habría desbarrancado en el sector de la salida de Uchumayo. Estamos tratando de concretar la información pertinente en cualquier momento, con nuestras móviles también, hasta qué punto es cierta este rumor que nos han alcanzado de que un tráiler cargado se habría desbarrancado a la salida del distrito de Uchumayo, ya en la Panamericana Sur. Noticia en desarrollo en cualquier momento.
12: Seguimos con mayor información por Melodía en la Noticia. Aquí estamos con el resumen informativo. Se acercan las elecciones regionales y municipales a nivel nacional y en Arequipa movimientos regionales y partidos políticos van dando a conocer sus candidatos para ocupar la alcaldía provincial, por ejemplo. En este proceso se realizará en octubre de este año. Las organizaciones políticas se alistan para realizar sus elecciones primarias, mientras que otras lo harán mediante delegados. Estos últimos, en su mayoría, son partidos con representación nacional. Hasta el momento se tiene 34 delegaciones participantes en las que la población arequipeña deberá escoger alcaldes distritales, regidores, alcaldes provinciales y al gobernador regional. Entre los rostros más conocidos que destacan en este proceso electoral son, por ejemplo, Yamel Romero, exalcalde provincial de Arequipa que postula por el Partido Aprista Peruano. Además, se espera la confirmación de otros partidos políticos, pues hasta el momento no se da a conocer su representante para el próximo proceso electoral. Según el cronograma del Jurado Nacional de Elecciones, las primarias se realizarán el 17 de mayo y la elección por delegados el día 24 de mayo.
11: Somos Melodía en la Noticia, a menos de 350 actas observadas para terminar el conteo oficial de la Oficina Nacional de Procesos Electorales al 100%, el Jurado Nacional de Elecciones informará sobre la proclamación de resultados que define la primera vuelta entre Keiko Fujimori, Roberto Sánchez o Rafael López Aliaga. Esto se debe dar en el transcurso de las siguientes horas. Los jurados electorales especiales comenzaron ya a proclamar los resultados respecto a las elecciones presidenciales con miras al desarrollo de la segunda vuelta. Se espera que el jurado electoral de Lima Centro desarrolle el procedimiento de proclamación de resultados en breve. Asimismo, se tiene previsto que el jurado especial Lima Centro 2 lo haga aproximadamente a las 4 de la tarde con 30 minutos. De igual modo, se tiene previsto que este procedimiento ocurra en Lima Sur y también en Trujillo de la Libertad. De esta manera, estos organismos electorales vienen culminando el trabajo de resolución de actas observadas, así como habiendo desarrollado audiencias de recuento de los votos correspondientes. Pero al momento, señores y señores, ya se habla de estos resultados por parte de la Oficina Nacional de Procesos Electorales. Hasta la 1 de la tarde a Roberto Sánchez mantiene una ventaja de 14.521 votos sobre Rafael López Aliaga en el conteo al 99.663%. O sea, falta poquísimo. Keiko Fujimori sigue liderando la votación, mientras que el candidato de Juntos por el Perú queda en el segundo y se convierte en la primera alternativa para pasar a la segunda vuelta electoral.
12: Seguimos con mayor información por Melodía en la noticia con relación al asma y la rinitis alérgica que tienen muchos chicos, los pequeños. Especialistas alertan incremento de alergias infantiles vinculadas a las mascotas, tanto perros y gatos. Cada vez más niños arequipeños presentan problemas respiratorios asociados a cuadros alérgicos, una situación que preocupa a los médicos debido al aumento de casos detectados en consultas pediátricas y especializadas. De acuerdo con especialistas locales, entre 4 y 5 de cada 10 menores evaluados muestran sensibilidad relacionada con la convivencia cercana de perros y gatos. Según el pediatra Johnny Paz Valderrama, muchos padres de familia confunden estas enfermedades con resfríos recurrentes debido a síntomas como congestión nasal, tos persistente, estornudos frecuentes y dificultad para respirar.
11: A ver, sobre el accidente en el sector de Uchumayo, tráiler por poco cae a un barranco en Uchumayo. O sea, no cayó el vehículo pesado. Un accidente que pudo terminar en tragedia se registró hace unos instantes en el distrito de Uchumayo. Un tráiler de carga pesada perdió el control y quedó suspendido. La nariz quedó suspendido al borde de una quebrada. La oportuna llegada de la Policía Nacional ha permitido asegurar en principio el perímetro de la zona mientras se espera maquinaria pesada para retirar la unidad. El tránsito en este sector es restringido al momento, de acuerdo a la información ya oficial que nos están proporcionando. Entonces el tráiler, reiteramos, no cayó al barranco, solamente, a ver, como decimos, la nariz de este tráiler está colgando en el precipicio.
12: El ping-pong de la información por Melodía. El Ministerio de Relaciones Exteriores informó que evalúa la evacuación de 405 ciudadanos peruanos que permanecen afectados por los bloqueos de carreteras y protestas sociales que se desarrollan en Bolivia desde la última semana. La medida busca atender la situación de compatriotas que han quedado varados en distintas ciudades bolivianas debido a las restricciones en el tránsito terrestre. La crisis ha generado preocupación entre las familias de los peruanos varados, especialmente regiones del sur del país como Arequipa, Cusco y Puno.
11: Seguimos con mayor información. El presidente del Consejo de Ministros, Luis Arroyo, afirmó que Petro Perú es y seguirá siendo una empresa estatal e indicó que el decreto de urgencia aprobado sobre esta entidad impulsa un nuevo modelo que no supone un endeudamiento público, sino un financiamiento privado a fin de garantizar la operatividad y el abastecimiento energético. En ese sentido, recordó que Petro Perú tiene un rol estratégico en el suministro a combustibles, pues llega a zonas del país donde la empresa privada no accede. Asimismo, precisó que la inversión será canalizada a través de un esquema financiero moderno por medio de un fideicomiso que será controlado por Proinversión.
12: Seguimos con mayor información por Melodía en la Noticia, en su emisión del mediodía. Una noticia bastante positiva: Arequipa no registra muertes maternas en los primeros meses del año 2026. La región Arequipa alcanzó un resultado positivo en materia de salud pública al no registrar muertes maternas durante los primeros meses del año 2026, según informó la Gerencia Regional de Salud, GERESA. El indicador representa un avance importante en la atención de gestantes y recién nacidos, especialmente en un contexto nacional donde la mortalidad materna continúa siendo una preocupación en varias regiones del país.
11: El segundo juzgado de investigación preparatoria de Paucarpata dictó una medida de 7 meses de prisión preventiva para Gabriel Aguirre Cáceres por la comisión del delito de homicidio culposo en contra del periodista Heiner Aparicio Ojeda, ocurrido el pasado 5 de mayo. El Ministerio Público, a través del fiscal Richard López Torres, solicitó una prisión preventiva de 9 meses. Sin embargo, esto fue desestimado por el juez, quien justificó la inexistencia de arraigo familiar, domiciliario y laboral por parte de Aguirre Cáceres respecto a la prognosis de pena. La fiscalía solicitará una pena de 6 años y 1 mes por la muerte del reportero gráfico. Cabe recordar que Aguirre Cáceres atropelló a 2 periodistas la noche del pasado 5 de mayo, causando la muerte de Heiner Aparicio Ojeda y heridas de consideración a José Mamani, el Pepe, y posteriormente se dio a la fuga, entregándose recién al día siguiente a la comisaría de Juan de Dios Colquiapasa, donde incluso admitió haber estado bajo los efectos del alcohol.
12: Ojalá que esta situación sirva, pues, digamos, como algo preventivo para que la gente cuando esté tomando, esté tomado, esté borracho, esté embriagado, no agarre, pues, el timón de un vehículo. Pensamos que la actuación del juez, del Poder Judicial, ha sido bastante aceptable por la población. No es porque tenga un sesgo, sino las evidencias se habían puesto de manifiesto en su momento, como lo comentamos el día sábado, ¿no? La sumatoria de delitos a través del concurso real de delitos, precisamente, permitió, pues, acceder a la prisión preventiva a este señor, y ese brevete, pues, debe, digamos, ya no funcionar. Debe ser castigado a perpetuidad.
11: A ver, no tiene brevete sino para manejar moto.
12: Y eso más todavía.
11: Imagínate.
12: Se imaginen ustedes, ¿no?
11: Terrible.
12: Pero y ahora lo que nos preocupa, ¿cómo estará el caballerito? Porque más o menos tiene características similares el incidente en Cerro Colorado, cuando Pedrito Flores hacía su footing a eso de las 4:50, 5 de la mañana, y fue también arrollado por un vehículo y ha perdido la vida. Igualmente, el chofer estaba en estado inecuánime, estaba borracho.
11: ¿No? Seguimos.
12: No conocemos si en ese caso funcionó o no la prisión preventiva.
11: Vamos a estar con mayor información durante una requisa del Instituto Nacional Penitenciario en el penal de varones de Arequipa. Se hallaron otra vez celulares, cargadores, cables USB, audífonos, un adaptador de memoria, brocas metálicas de los internos o que los internos mantienen ocultos.
12: ¿Qué pasó?
11: En maletines, almohadas, hasta en la zapatilla tenían los celulares. El hallazgo ocurrió durante una inspección en el ambiente 3 del pabellón 3 de mediana seguridad, donde los agentes revisaron pisos, techos, baños y espacios comunes, además de registrar las pertenencias y realizar revisiones corporales a los reclusos. Durante la operación participaron el director del establecimiento penitenciario, Efraín Loaiza Laura, el jefe de seguridad, Henry Sonco, y el alcaide, Emigdio Cutimbo Estrada. Bueno, si cuando entra una persona le hacen una minuciosa revisión, incluso las partes íntimas, tanto hombre como mujer, ¿cómo ingresan estos teléfonos?
12: La responsabilidad, pues, son de los funcionarios o el equipo de seguridad del INPE, del Instituto Nacional Penitenciario.
11: Por eso te digo, ¿cómo ingresa, pues, entonces? O sea, no, ya, te revisan el ingreso, todo te revisa. ¿Por dónde entran estos celulares, estos USB? ¿Por dónde? No me diga que van a votar ahí con paracaídas, ¿no?
12: Y la justificación que en su momento dijeron los dirigentes del sindicato, justamente de los trabajadores del INPE, es la escasez, poco personal. No podemos chequear, no podemos revisar a todos los que ingresan de visita al penal, en este caso en Lima, manifestaron.
11: Bueno, en Lima, pero acá en Arequipa, o sea, acá en Arequipa me parece que en el lapso de un mes han hecho como 4 operativos.
12: Y en todas se encontraron.
11: Y en todas han encontrado celulares, USB, cargadores, etcétera. Hasta droga han encontrado. Entonces, ¿cómo puedes entender esa figura? Pues no, difícil. Entonces, hay gente también seguramente comprometida de los trabajadores del Instituto Nacional Penitenciario. Porque el interno va a decir, aleluya, envíame una pistola. Y aparece por arte de magia. No, en Juliaca un recluso tenía una pistola y mató a otro delincuente. ¿Cómo entró ese armamento al penal de Juliaca, por ejemplo? ¿Cómo? ¿Por vía aérea, dron, por vía subterránea?
12: ¿Y para qué tenemos la tecnología? No funcionan en los penales de tecnología. No lo hay.
11: Okay, pero no, alguien se hace ahí el loco.
12: Sí, pues hay tantas conjeturas porque lamentablemente pues no hay una explicación de parte de las autoridades. Queremos una explicación convincente, no lo hay.
11: Luis Arroyo, presidente del Consejo de Ministros, en una conferencia de prensa que se realizó esta mañana, se pronunció respecto a la solicitud del indulto presidencial presentado por el expresidente Pedro Castillo, la cual, según se conoció el último viernes, fue declarada inadmisible por el Ejecutivo. Este proceso de indulto en el gobierno del presidente José María Balcázar nunca estuvo en agenda, no está en agenda y no tiene por qué estar en agenda, ya sabemos, por muchas razones técnicas, manifestó. Por su parte, Luis Jiménez, ministro de Justicia, señaló que en este momento no está en trámite ningún pedido de esa naturaleza. Por otra parte, respecto al indulto solicitado por Castillo, Terrones dijo que existe un tema de fondo que complicó su procedencia. Como se ha aclarado en la semana anterior, no se encuentra en este momento en trámite ningún pedido de indulto solicitado tanto por Castillo como tampoco por terceros. Sí, en el pasado se han presentado 4 pedidos de terceros y uno por parte del expresidente que fue declarado inadmisible, manifestó el ministro de Justicia.
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11: Señores y señores, vamos al desarrollo de las noticias. Aperturamos también nuestros micrófonos para escuchar a nuestros amigos oyentes. Muy buenas tardes, Melodía, ¿cómo está?
1: Señor, muy buenas tardes.
11: Díganos.
1: Señor, quería dar mi queja sobre el alcalde de Selva Alegre, Alfredo Benavente. Está pintando todas las veredas, la parte del cante de la vereda, desde el Colegio Beethoven hasta el cruce de Chilina, o que se llama 48. Pero no pinta toda la pista, que según él vale casi 40 millones de dólares, que está toda cuarteada con huecos. Eso no pinta, señor. No pone las líneas demarcatorias ni las cebras donde están los colegios para que cruce el peatón. ¿Qué tiene ese alcalde y ahora quiere postular a la provincial, señor? Por favor, aquí no podemos quejar.
11: Esta es la avenida Francisco, esta es la avenida Francisco Mostajo, ¿verdad? La que usted está reclamando.
1: Sí, señor. Sí. Toda la Francisco Mostajo y de la avenida Chilina, del cruce de que sea para Chilina, de Independencia.
11: Correcto, mi querido amigo. Muchas gracias por la información. Bueno, yo no sé qué tiene el alcalde de Alto Selva Alegre, ¿no? Esta obra que no ha durado nada. Y bueno, han gastado pero un montón de plata y además ha tenido un costo social altísimo. Y ahí no hace señalización ni cosa por el estilo, pero sí están pintando las vereditas y demás en la parte alta, como dice el amigo, Independencia, por el colegio Ludwig van Beethoven, entre otros. Me parece una absoluta falta de criterio.
12: Sí, para eso llegan pues a la alcaldía, para llenarse las alforjas. Y no quieren dejar pues la mamadera y se van a la provincial. Varios alcaldes se van a ir a la provincial. ¿Ustedes creen que van a la provincial por qué? ¿Les nace servir a la población? ¿Tienen proyectos interesantes? No, señor, hay otros intereses. Vamos con la siguiente llamada telefónica por Melodía. Muy buenas tardes. Buenas tardes.
6: Señor, buenas tardes.
12: ¿Cómo está, caserita?
6: Acá, pues, preocupada usted porque no sé a quién dirigirnos. No sacan los montículos del comedor de Juana Cervantes. En la mañana, lamentablemente, se ha caído, se ha resbalado una alumna y... Bueno, pues estamos pidiendo mediante su intermedio, ¿no?, de que no sabemos qué gerencia se ha quedado aún en el provincial, ya que nuestro flamante exalcalde se ha ido con toda su gente, dejando al aire Arequipa y perjudicando las obras que está, pues, ¿no?, en camino, no puede paralizar Arequipa. Y llamamos de sobremanera porque hay lo que ha mandó a hacer el comedor. Los cascajos, y sea como le digo, se ha resbalado una alumna, y hay también vecinos del lugar que se le están llevando como hormiguitas los ladrillos. Por favor, un apoyo, señores de Melodía.
11: ¿Nos reitera la dirección, caserita, donde ocurre esto?
6: La bajada del colegio de Juana
11: Cervantes. Ah, ya, correcto. Correcto, muchas gracias. Yo no sé la verdad que está pasando en el Consejo Provincial. Ahora, nos están indicando, yo recuerdo el día que asumió el cargo la alcaldesa, dijo, Arequipa no puede parar. Perfecto, no puede parar, pues, porque tiene que continuar con la gestión. Sin embargo, hace instantes nos comunicaron que ya se había convocado a una audiencia pública para el 14 de mayo, ¿no?, donde participa la sociedad civil, dirigentes, en fin. Ahora resulta que se ha suspendido. Se ha suspendido la audiencia pública, no se sabe hasta cuándo. Nuevo aviso. Entonces, ¿cómo que Arequipa no puede parar y por otro lado está suspendiendo todo? Se suspendió la sesión extraordinaria de la semana pasada. A última hora, la alcaldesa envió la notificación a los regidores a través de otro canal, no el oficial, ¿no? Y ahora se suspende esta audiencia pública. Ahora se suspenden algunos trabajos, como lo ha denunciado la caserita a través de Radio Melodía. Sí, pues. ¿Y dónde está aquello? Puede que Arequipa no va a parar.
12: No, y además aquí se tiene que mostrar pues la manija que tiene una autoridad. Pero ¿qué podemos esperar, pues, de personas improvisadas? Esa es nuestra política, por eso la llamamos una política incipiente, ¿no?, fallida, precaria. Esa es la política que tenemos en el país. Hasta que se acomode la señora, esté sacando sus mámparas, amiga o señora Osco, olvídese de las mámparas, del odio, de la digamos, de la revancha, ¿no?, de la ojeriza que han tenido entre usted y el alcalde provincial. Hay que trabajar por la ciudad, ¿no? Lo que quiere ver, a ver, ¿cómo está el servicio de serenazgo? ¿Cómo están los policías municipales? ¿Están trabajando? ¿Cómo está el centro de la ciudad? A ver, marque usted pues la diferencia. No se trata de, me pongo mi casco, ¿no?, de López Chau y voy a caminar por el centro de la ciudad. No, no se trata de eso, señora Osco. Se trata de dar muestras de trabajo, de marcar la diferencia. ¿Estuvo descuidado el centro de la ciudad? Entonces ahora pues pongo de manifiesto mi mano pongo de manifiesto mi capacidad de solucionar, como usted ha dicho, yo voy al campo. Resultados, pues, señora Bosco, a ver, usted ha ido al campo, ha ido usted al mercado San Camilo, ¿cuál es la solución de tránsito, del mercado ambulatorio, del centro histórico de Arequipa? ¿Dónde están los serenos? A ver, vaya usted por el centro de la ciudad si va usted a encontrar algún sereno. No hay ninguno, deben estar pues en sus cuarteles. Ese es el trabajo tiene que ser notorio de parte de la autoridad si quiero marcar la diferencia con la gestión anterior.
11: Además, recuerda que el hábito no hace al monje, ¿eh? Cuidado. No porque vayas con traje de ingeniero, cosas que vas a... 23. No, el hábito no es el monje. Vaya, participe, vea, verifique y...
12: Y resultados.
11: Vamos con otra participación. Radio Melodía, buenas tardes.
13: ¿Aló?
11: ¿Cómo está? Buenas tardes.
13: Señores de Melodía, al señor Ray, hace un momento indicaba y decía, bueno, vamos a ver sobre el accidente que ha cobrado la vida del periodista, ¿no? Y ha dejado herido a otro comunicador, ¿ya? Pedimos cordura, pedimos eso, pedimos sensatez, ¿no? Para los conductores. Oye, señores, si, bueno, al señor Ray, ¿no? O sea, eso es pedirle peras al olmo. ¿Por qué? Porque en el Congreso, y ustedes saben, y eso también lo ha tratado en la hora de volar, de eso, a las 8 de la noche, el licenciado Álvaro.
11: No, lo dimos a conocer también ahora en titulares, sobre la ley para reponer los. ¿Cómo se llama? Los brevetes, ¿no? A los que han manejado en estado etílico.
13: El proyecto de ley.
11: Sí, un proyecto.
13: Este proyecto de ley que va a manosear esta sanción, ¿no? Que es la M1, que es la sanción más fuerte, ¿no? Que te suspende de por vida, o sea, ya nunca más vas a tener tu autorización de manejo. Yo pregunto, señores, que me puede pasar a mí, yo camino por la calle, ustedes también son peatones, todos somos peatones, vamos a estar expuestos a estos señores, nomás porque el Congreso decidió premiarlos, y ya no,
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13: Vez, no, como no causaste, como fue tu primera vez, no, lo que vas a hacer es llevar tu cursito y luego te vamos a dar tu autorización de manejo. Entonces, o sea, ¿qué se está fomentando con eso? Una irresponsabilidad, una insensatez, de verdad. Yo creo que estos señores del Congreso nunca han perdido un familiar en un accidente de tránsito. Y perder un familiar en un accidente de tránsito, señores, es lo peor que puede ocurrirle 25. A una persona. De verdad, es insensatez. Yo no entiendo qué es lo que tienen estos señores en la cabeza. Muchísimas gracias.
12: Bueno, yo ruego encarecidamente, ¿no?, a todos los choferes, por favor, no manejen ebrios. ¿No saben ustedes lo que ocasionan, pues, cuando atropellan y victimizan a una persona que nada tiene que ver en su asunto, está caminando? Incluso hay personas que han pasado, superado la vereda y han matado a los transeúntes. Entonces, no manejen. Ya, pues, basta ya de esto, de este tipo de accidentes. Y tienen que ser bastante duros las autoridades. Muchas veces hasta permiten el cambio de chofer. Bueno, pues, para salir del momento, dice ya, bueno, entonces que venga su hijo y que se ponga en el volante. Evitemos esta situación. Y si es que nosotros vemos a las personas que están libando licor, llamemos a la policía y sabemos que su carro está estacionando en el frontis del bar, del restaurante, llamemos a la policía para que estos sean intervenidos.
11: Vamos con otra participación. Melodía, ¿cómo está? Buenas tardes.
15: Buenas tardes, señores periodistas. Yo hablo, llamo ahorita justamente para hablar del señor Pedro Ceballos, que lo han atropellado el día sábado a las 5 de la mañana.
11: Pedro Flores Ceballos. Ya, díganos.
15: ¿Y qué pasa? ¿De que sabe que lo han detenido al señor que estaba ebrio y lo ha matado, ¿no? Como ustedes saben, lo han matado.
11: Sí, hemos estado ahí cubriendo la información, señores.
15: Sí, y ahora, ¿qué pasa? Él lo han detenido. Hoy día a las 5 de la mañana lo querían soltar. Y yo digo, no, yo creo que no, yo soy una vecina de él, o sea, yo vivo cerca a su casa y él estaba cerca a su casa. Entonces, el señor lo ha matado, o sea, estaba mareado. Y ahora los jueces, no sé quiénes son los...
11: No, pero
15: encargados.
11: Recién se está llevando a cabo la audiencia hoy día, señora.
15: No, eso ellos han querido, recién mañana va a ser la audiencia.
11: No, hoy día es la audiencia, hoy día es lunes, en este caso, para ver si es que le dan la prisión preventiva o no.
15: pero lo han querido soltar. O sea, yo me voy a eso de que lo han querido soltar.
11: Esto es imposible. Imposible, pues, señora, porque el juez quien ordena que lo liberen, en este caso tendría que ser el juez.
12: Claro, y no pueden liberarlo antes. Yo entiendo su preocupación y me pongo en su lugar, pues es algo desesperante. O sea, yo voy a matar a una persona y nadie busca, pues, la cárcel de un humano, ¿no? Porque perder la libertad, pues, evidentemente que es uno de los valores fundamentales que tiene una persona, ¿no? Es el bien jurídico protegido por el Estado. En primer término está la vida.
11: Pero si te lo ganas a pulso...
12: Claro, es otra cosa, ¿no es cierto? Ahora, pues si es un accidente de tránsito, hubo, digamos, una imprudencia de un peatón, o yo he estado, pues, en estado de coánime y he auxiliado a la víctima, en este caso, pues me sancionarán, pues, por homicidio culposo, pero no voy a llegar a parar a la cárcel. Pero si yo, como ha ocurrido, por ejemplo, en el último caso, y lo hemos destacado lo que han hecho los amigos del Poder Judicial, donde la persona ha estado borracho, ¿no? O sea, esta persona que ha matado al periodista y ha dejado a otro periodista herido, ha fugado del lugar del accidente, no ha prestado auxilio, omisión de socorro a la persona. Entonces ahí hay tres delitos, como dijo el doctor Aldazábal el día sábado, un concurso real de delitos, evidentemente, que supera la prognosis de la pena, supera los 5 años. Y atinadamente melodía entiendo, ¿no? Lo entiendo así porque no hemos visto el expediente o el, digamos, los documentos, atinadamente ha aceptado el Poder Judicial el petitorio del Ministerio Público con la prisión preventiva de 7 meses. No quiere decir que lo han sentenciado a 7 meses de cárcel, sino que este señor va a afrontar el proceso estando en la cárcel los 7 meses, ¿no?
11: Vamos con una llamadita antes de la pausa, por favor. A ver, buenas tardes.
1: Sí, aló, amigo, melodía.
11: Sí, adelante.
1: Bueno, hablando de esto, de los accidentes, otro, señor, esa mujer que lo aplastó a ese vigilante, ¿ah? Y el policía que ha dado un parte fraguado falso, ¿cómo que se va a caer de 4 pisos, no? Fíjese, es en parte que parece, pero realmente ella fue aceptado la ansiedad, ¿no? De decirte que lo ha aplastado a ese señor, ¿no? Y ha estado embriagada y ha pasado de un punto y no sé cuánto de que estaba en clínica. Ese caso, señores, así que también, así como eso pasa en el país. Y por último, señores, urgente, señores, a toda la población, a todo el país, decirles de que hay que pensar y pedir de una vez. Esto tiene que ser de una vez, señor. Usted mismo está narrando en un mes, ¿cuántas veces ha requisado el penal de Socavalle? Señores, ese INPE, que desaparezca, señores, y que vuelva directamente la policía de antes. La República 30. Penales y Fronteras, la policía de la Guardia Civil, la calle y la policía de instituciones del Perú, lo que tienen que hacer los tres millonitos, señores. Eso es lo que tiene que hacer el nuevo gobierno. Tiene que cambiar eso definitivamente.
12: Correcto, amigo. Va, no, nos ganó la hora, amiguito. Nos vamos a la pausa y luego seguiremos hablando de este y otros temas por Melodía en la Noticia.
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11: De la tarde con 34 minutos, seguimos informando, somos Melodía en la noticia. Bueno, a ver, nos alcanzan algunas notas preocupantes. Un varón fue encontrado sin vida en el anexo de San Antonio, en Yarabamba. Hasta el lugar ya llegó la Policía Nacional del Perú, conjuntamente con el Ministerio Público, y dispusieron el traslado del cuerpo hacia la morgue central de Arequipa. Al momento se desconocen los pormenores de este hecho. No se conoce la identidad tampoco de la persona, pero se trata de un varón que fue hallado sin vida en el anexo de San Antonio en Yarabamba. Y esto es lo último. Bueno, no sé qué está pasando con la gente. Uh-huh. En Socabaya, una mujer fue detenida tras apuñalar con un arma blanca a su pareja por presunta escena de celos. Esto es donde ocurrió, en el distrito de Socabaya. Información en desarrollo.
12: Cosas de la vida, cosas del corazón, como decía mi tío Guido Díaz. En paz descanse.
27: 1:35.
11: Bueno, con relación... No puede directo al corazón, el cuchillo no puede, así no vale.
12: Sí. Bueno, con relación a Pedrito Flores, que estaba haciendo footing el fin de semana y fue impactado con un vehículo, por un vehículo, y causándole la muerte, se está esperando, pues, digamos, la audiencia para la prisión preventiva. Igualmente, ¿no? Estamos solicitando transparencia por parte del Poder Judicial. Bueno, ya el fin de semana le dieron prisión preventiva, ahora no sabemos si le darán, son los casos diferentes, pero de todas maneras se requiere. Si no prospera la prisión preventiva, entendemos que el juez debe dirigirse, pues, a la población. ¿Por qué motivos no se le ha dado la prisión preventiva? No, sobre todo para llevar la tranquilidad y la confianza, pues, de la población que debe tener en sus autoridades. Y una recomendación que lo hacemos a menudo: si usted es transeúnte, pase por peatón, como pase por la zona indicada, no se exponga la vida. Fíjese, estos muchachos, estos periodistas, uno que de ellos ha fallecido, se salvó el Pepe, ¿no? Se averió el carro, pero pusieron, pues, sus conos de seguridad. El hecho de que hayan puesto su cono de seguridad, ¿no? Eso ha coayudado bastante, pues, para que tome la determinación el juez. O sea, han tomado sus medidas de seguridad. O sea, no tenía una justificación en este caso el denunciado. No, es que estaban sin cono de seguridad, yo no me percaté. En ese momento, pues...
11: Pero igual mató a uno.
12: Mató a uno, pero tratan de evadir, digamos, la penalidad, ¿no? Que vayan a la prisión preventiva. El hecho está, eso no lo van a evitar, el delito está. Pero lo que tratan de evadir es justamente la responsabilidad mayor como para que vayan a cumplir la prisión preventiva.
11: Bueno, ¿no? ya son argucias. Por ejemplo, el caso del amigo Flores.
12: Del amigo Flores, podría decir, estaba igual caminando por la calzada.
5: ¿No es cierto?
11: Podría ser, pero el otro estaba borracho. Ese, igual, atropelló, se dio a la fuga y luego recién 37. Se presentó en la comisaría. O sea, casi hay similitud, sí, ¿no? En las acciones. Y sí,
5: por eso creemos, bueno, de todas maneras, invocamos al Poder Judicial, a nuestros amigos jueces, que la determinación, pues, que tomen sea, evidentemente, de acuerdo a la expertise que tienen, de acuerdo a las normas, se imparta pues justicia. Y de no prosperar también, explíquele a la población, explíquele a la familia por qué motivo no dieron la prisión preventiva en este caso. Ojalá que esto no ocurra.
11: Lo de Trujillo, si es como decía el amigo que nos llamó antes de la pausa, lo de Trujillo ya sí es ya un escándalo mayúsculo, porque hasta la policía se ha prestado, ¿no?, a hacer el informe no acorde con la realidad. Y dije, no, el vigilante se ha caído, no sé, se fue atropellado por esta mujer que también estaba en estado totalmente etílico. Y al final, ante la presión de la población, porque el tema se mediatizó, y salta a la luz que los policías se habían prestado al juego, ¿no?, de hacer un mal informe y no verificar todos los hechos y demás.
5: Y
11: ¿no?
5: otra Entonces, cosa aquí, Daniela, ojo, así como, por ejemplo, el juez se basa en un certificado médico para determinar, pues, digamos, la infracción, ¿no?, igual causa de la muerte al médico legista, en accidentes de tránsito juega un papel muy importante esta área de accidentes de tránsito, porque ellos evalúan, ¿no?, ¿cuáles han sido las causas del accidente?
11: Pero si te hacen un mal informe.
5: Ese es el problema. ¿De qué vale? Entonces, esto, pero se basa, el juez claro. se basa. El juez
11: no,
5: se
11: está
5: basa,
11: bien. Está
5: se
11: bien.
5: Basa en eso.
11: Por eso le dieron libertad, pues, a claro. esta mujer.
5: Por, se basa, y entonces también por eso tenemos que darle, ponerle ojo al trabajo de la Policía Nacional cuando hay estos casos, por ejemplo, donde es muy importante, trascendente, su informe con relación a las causas de un accidente.
11: A propósito del colega Heiner Aparicio Ojeda, que en paz descanse. Bueno, va a ser una semana, ¿cómo pasan los días? Pero rapidísimo. Bueno, la familia nos hace llegar la invitación pertinente. Van a hacer una misa por los 8 días de su sensible fallecimiento. Va a ser este día, jueves 14, a las 5 de la tarde, en la Capilla Señor del Refugio, que se ubica en la calle Álvarez Tomás. Ahí estaremos, a un costado de la biblioteca sí, municipal, ¿no?
5: Va pasando.
11: Allí estaremos los amigos, todos los colegas. Yo lo conocí particularmente a Heine, joven elemento, ¿no? Pasa de 43, muchacho, 44 muchacho, años. Muchacho. Y deja un vacío, pues, en su familia, sí, en tremendo. Sus hijitas.
5: Imagínate, Daniel, déjenlo andar, creo, cuatro
11: criaturas. ¿No?
5: ¿Quién es el sustento de la familia, señor? A veces este irresponsable, por más que le hayan puesto prisión preventiva y luego lo encarcelen, pues, pero mire usted el daño que ha causado. Por eso yo imploro, suplico a los choferes, en forma general, si usted tiene un compromiso, pues no maneje usted, pone en riesgo no solamente su vida, sino de gente inocente que está transitando las calles de la ciudad.
11: Ahora mucha gente dirá, bueno, todo porque es periodista, están haciendo ustedes... No, igual lo hacemos por el señor Flores, ¿no? Y cualquier otra persona.
5: Y siempre lo hemos pedido a Daniel. Tú recordarás el accidente del niño que estaba en su bicicleta, lo mataron en Mariano Melgar. Dijimos, señor, ¿cómo usted no va a aceptar la prisión preventiva? El señor estaba borracho, ha fugado el lugar del accidente, no ha socorrido al niño.
11: Era reincidente.
5: Entonces ahí se le fue, ¿no? No sé si al magistrado o al fiscal, ¿no? Porque el fiscal es el que pide esta medida coercitiva.
11: Decide el magistrado del Poder Judicial.
5: Claro, pero no sabemos si acá pidió, no recuerdo si pidió o no pidió la prisión preventiva el fiscal de turno en esa oportunidad.
11: Vamos con esta llamada telefónica. Melodía, muy buenas tardes, ¿cómo está?
6: ¿Aló?
11: Sí, señor, lo escuchamos.
6: Aló, buenas tardes, señor.
11: Buenas tardes. Buenas tardes.
6: Disculpe, señor, quería hacer un comentario. Recuerda que la semana pasada un tráiler le aplastó a un niñito.
5: Ah, sí, sí.
6: Sí. Ya, mire usted, señor, en ese caso, el chofer conductor no ha estado ebrio. El conductor está dando retro por un punto ciego. Y se supone que todo tráiler tiene su alarma de retroceso en la parte de atrás. ¿Ya? Entonces, el carro está retrocediendo con su alarma. Despacio. No así tampoco ni a 5, a 10 kilómetros. Despacio será 1 kilómetro por hora. ¿Ya? Entonces, ¿qué pasa? La madre del pobre niño, claro que también yo doy el pésame a la señora, ¿no? Pobrecita. Y la madre del niño o la tía del niño ha descuidado del niño. ¿Para qué? Para que lo aplaste el tráiler, mire usted. Y al chofer lo mandan prisión preventiva. Cuando él no es culpable, cuando aquí la tía es la culpable. esas leyes también, señor periodista, se debe de corregir. Se debe de corregir. El chofer no ha estado...
1: No ha estado 42.
6: Ha estado sano. Ya, entonces, acá debía de haber otra ley para aquellas madres que no saben cuidar a sus niños.
5: Así es, señora. Pero yo no tengo... Disculpe que lo... Puede usted seguir, señor, pero no tengo conocimiento que le hayan dado prisión preventiva.
11: Hoy día es la audiencia también.
5: Todavía no le han dado... Y posiblemente no le den, señor. ¿Sabes por qué? Porque ha estado en estado ecuánime. Entonces, es un homicidio Radio culposo, Melodía. Evidentemente, pero no doloso porque no ha tenido la intención de matar al pequeño. Es una irresponsabilidad. De ser un delito es un delito, evidentemente, pero no supera pues la prognosis de la pena y no iría a prisión preventiva. No conocemos en detalle el caso, pero seguramente que lo vamos a hacer en el transcurso de las próximas horas. Es negligente tanto la mamá como este chofer que ha aplastado.
11: La tía no ha aplastado después, al luego aparece la mamá.
1: ¿Una?
11: Y, bueno, el video es desgarrador, ¿no? De ver a la mamá.
5: Este delito, el homicidio doloso, creo que no supera los 3 años, ¿no? Entonces, están en las normas, ¿no? Por eso decía un caballero, un abogado, me parece, que llamó el día sábado, decía, deben aumentar, pues, el homicidio culposo, ¿no? Cuando uno está en estado de ebriedad, debe aumentar la pena, y eso tienen que hacerlo los legisladores. Pero están en otro propósito, pues, más bien quieren disculpar a los borrachos, ¿no? Es lo que están propulsando, ¿no? Ya, bueno, si tú por vez primera ya se te va a perdonar y ya puedes hacer uso de un brevete o puedes volver a sacar tu brevete para seguir representando un peligro en las vías de comunicación.
11: Bueno, por eso digo, yo no sé por qué les pagamos a los congresistas después, ¿no? Como decía la dama que nos llamó hace un rato, mire usted, este congresista Flores, me parece que es representante de la región Puno, si la memoria no me engaña. Ha presentado este proyecto. ¿Qué hacía? ¿Aprobar la Comisión de Transporte ya? ¿Para qué? Para que puedan darle otra oportunidad a los choferes que en estado de embriaguez, en estado etílico, han cometido accidentes, atropellos, etcétera.
5: Lo que debieran es cambiar la norma, porque yo tengo entendido, disculpa que te interrumpa, tengo entendido que hay primera oportunidad, 3 años les dan, ¿no? No, señor, la primera oportunidad que se le encontró en estado inecuánime o fuera, ¿no?, de, digamos, de límite permitido, estos señores ya deben ser castigados a perpetuidad, no manejar nunca más. Pero ya ven ustedes lo que están haciendo los congresistas.
11: Vamos con otra participación, somos Melodía, buenas tardes. Adelante, buenas tardes.
7: Buenas tardes.
11: Sí, lo escuchamos.
7: Aló.
11: Adelante, señor, lo escuchamos.
7: La opinión que dio el anterior oyente respecto a que los padres tienen una alarma de retroceso. Eso es muy cierto, también se contó.
1: 1:45.
7: El problema está de que en otro medio de comunicación, un compañero de trabajo de esa, que trabaja en esa empresa, porque esa empresa hace servicio a las minas. Y las minas, bueno, tendrán sus razones, pero ellos disponen que esas alarmas, cuando ingrese a la mina, deben desactivar esas minas, esas alarmas. Entonces, el peritaje técnico lo va a decir si en ese momento la alarma de retroceso estaba desactivada o estaba activada. Bueno, pero lo cierto es que estos trailers siguen arriba de los 20 metros de largo y está en zona urbana. Ahora, la carga es más alta que el espejo retrovisor que tienen en la cabina. Entonces, el conductor cuando retrocede solamente tiene la posibilidad de guiarse por el retrovisor izquierdo o el retrovisor derecho. Entonces, lo que debería tener esta empresa o el comisario es una persona 46. Que lo guíe en el retroceso. Porque son carros extremadamente largos, por muy lentos que vayan, finalmente son extremadamente largos, y el conductor no logra cubrir con su visión todos los puntos muertos del carro. Entonces, eso tendría que terminar seguramente en el
5: peritaje. Así es, señor. Claro. Sí, pero hay que indicar que los delitos culposos es por falta de responsabilidad, descuido del protagonista. Oiga usted, yo estoy en zona urbana, está bien pues, tengo alarma de retroceso, mi carga es muy alta. Si estoy en una zona urbana, señor, como chofer, yo tengo que ver que hay niños, que hay jóvenes, que hay personas que están deambulando por el lugar y es un inminente peligro. Entonces tengo que cerciorarme antes de subir al carro a ver quién está en mi entorno. O sea, podrá atenuar su responsabilidad, pero no lo exime, ¿eh? No lo exime de este hecho, lamentablemente, muy lamentable.
11: A ver, estoy leyendo, vamos aclarando, a ver, la audiencia para este caso de Juan Soto, de 46 años, conductor del trailer que causó la muerte de este menor de 4 años. La audiencia de prisión preventiva es hoy, lunes 11 de mayo. A ver, hay imprudencia, y además el chofer tiene antecedentes, Ray. Tiene antecedentes.
5: Todo
11: porque
5: eso lo va a evaluar el juez.
11: Cuenta con una sentencia previa por manejar en estado de ebriedad. Tiene sentencia, ojo. Entonces, este caso de prisión preventiva sobre el menorcito de 4 años del Cono Norte se va a ver el día de hoy. Mientras tanto, el caso del señor Flores, que fue atropellado en la avenida Villa Hermosa cuando salía a trotar y demás, el caso de prisión preventiva se va a ver recién el día de mañana, martes 12 de mayo. Correcto. Así entonces, para aclarar las cosas.
5: Vamos con la siguiente llamada telefónica por Melodía en la Noticia, Radio Melodía. Buenas tardes.
8: Buenas tardes, Radio Melodía.
5: ¿Cómo está, caballero? Qué gusto, adelante.
8: Llamó una dama hace, 48. Hace media hora, creo, a la radio, diciendo de que le molestaba bastante la crianza de animales, de corral sobre todo. Uh-huh. Eso está pasando en todos los distritos. En Cerro Colorado hay gente que cría sus borreguitos, crían cerdos, por Pachacute, Alto Libertad, el mismo tipo de Jamaru, hasta ahí crían también, que se llama, para comercio también pollos, ¿no? Cantidad de pollos, pequines, pero la autoridad del Cerro Colorado no hace nada, pues. Inclusive tienen una, ¿qué se llama? Una ordenanza municipal en que dice, en Cerro Colorado prohibido la crianza de animales de corral, pero igual no pasa nada. Más bien el municipio de Cerro Colorado es auspiciador, porque los parques, lo que se llama los complejos deportivos, entran a pastar los borreguitos. Dicen que le permiten porque hay favor recíproco en la persona que va a pastar sus borregos con el alcalde. Eso escucho, no sé si será verdad. Pero hoy en día, por ejemplo, está cerrado el complejo deportivo, están cerrados los parques, pero sí los animalitos entran a pastar, ¿no?, los borreguitos. Pero no pueden entrar las personas. Eso es lo más lamentable y de Ripley todavía. Un señor fue a quejarse al municipio a pedirle favor al alcalde en una audiencia para que abran los parques, el complejo deportivo. Y el gerente del área del medio ambiente, que está encargado de los parques y complejos deportivos, dice que le dijo, ya bueno, el día miércoles van a estar abiertos. Y delante del alcalde y funcionarios y público en general, en la audiencia general, escucharon esto, pero no han cumplido. El señor me dice, yo he ido, señor, y no han cumplido. Es una burla contra mí. Y burlarse contra uno también es para atentar contra la dignidad. Yo digo, vuélvate a insistir, vaya otra vuelta, a ver qué dice el alcalde. Delante del alcalde le ha prometido abrir los complejos deportivos, y no lo abre. Triste, ¿no? Pero sienten los borreguitos a pastar a los parques y complejos. Muchas gracias por la oportunidad.
11: Bien, es que no es una vivienda, pues, mi querido amigo. Entonces, cuando una vivienda mete borregos, está prohibido, a pesar de que la ordenanza sea de letra muerta, ¿no? Ahora, sí, efectivamente he visto en varios escenarios donde hay borreguitos, y son para, efectivamente, para que no crezca el pasto. Claro, deben podar, pues, el pasto en los campos deportivos, pero creo que los borreguitos son más efectivos en ese sentido. Pero, en fin.
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11: Una llamadita tenemos, atendemos la llamada, urgente. Muy buenas tardes.
13: Buenas tardes, señor periodista.
11: Buenas tardes, señora.
13: Mira, con respecto a eso de los accidentes, ¿no? Es por eso, pues, que la gente maneja como quiere, porque no le va a pasar nada. Entonces, este congresista que saca esa ley, que la primera no, que le den nomás su brevet, que siga manejando. Yo quisiera que este señor atropellen a uno de sus familiares, a ver qué va a decir.
9: Entonces, 51.
13: Sabemos muy bien que en la región, pues, de Puno, la gente le gusta tomar bastante, ¿no? Será por el frío, qué sé yo. Entonces, con mayor razón, señor, este congresista no debe apoyar esas cosas, Dios mío. Ahora, estos señores que manejan esos camiones inmensos, por ejemplo, esos tanquetas, no sé qué le llaman, volquetes, etcétera, esos camiones de caudales, etcétera, son camiones, pues, de contra pesantes. Entonces, ¿cómo ese señor va a subirse al carro como si fuera un carrito así cualquiera y va a manejar? No, tiene, como usted dice, mirar, bajarse, mirar quién está arriba, incluso debajo del capó, porque a veces los niños se meten debajo de los carros. Entonces también un poco de negligencia por de la parte de los choferes, ¿no? Sobre todo estos carros tan pesados. Y otra cosa, cuando hay accidentes y no tienen el seguro 52. Para cubrir a los accidentados, ¿culpa de quién es eso, señor? Dígame usted. Entonces, yo digo, no pagan eso, la autoridad debe asumir esa responsabilidad, porque ellos son los que tienen que controlar que todos tengan el AFOCAD, el SOA, no sé qué, y ellos, si no, porque su deber es controlar que todos tengan estos seguros. Ahora, si él comete también una negligencia, también culpa suya de la autoridad que está por encima de los choferes, ¿no?
11: Sí, pues.
13: ¿Qué quedamos? Muchas gracias.
11: A usted. A ver, sí, efectivamente, a ver, mucha gente que está calificando ya esta ley que quieren... Ya está, ha pasado a la comisión, esta ley del borrachito, le han puesto así.
5: Porque hay varios congresistas borrachos que están en esa situación, están sin brevete.
11: Representa una amnistía peligrosa que premia al infractor y debilita la política de seguridad vial en un contexto crítico 53. Para él. ¿Cuántas muertes aquí en Arequipa? Miren, este fin de semana nomás, borrachos manejando y han matado a varias personas.
5: Sí, y en estos casos de accidentes, solamente haciendo una interpretación literal, porque el abogado pues hará una interpretación sistemática, jurídica, ¿no? Pero es evidente, pues estoy borracho, atropello, omisión a la asistencia, o sea, no socorro, fuga de accidente. Si suma, tan fácil es echarle pluma, como decía el doctor Andasalvar, ¿no? La pena concreta llegó a 6.5, entonces tiene que darle prisión preventiva, decía, y efectivamente funcionó así. Y me están haciendo recordar al niño Manuelito, que lo mataron manejando el pequeñito, su bicicleta, lo atropelló un energúmeno, totalmente borracho. Y me hacen recordar que efectivamente el fiscal había pedido prisión preventiva a un señor de apellido Mamani. Pero sin embargo, ¿qué dijo el no le accedió el Poder Judicial? En este caso, el juez, que dijo, es que no me han acompañado, pues, varias las papeletas que dice que tiene. Y que tampoco me han solventado documentalmente que no tiene licencia. Entonces, para dar esta medida, por eso no he dado, pues, la medida de prisión preventiva. Tal, así de
11: fresco. ¿Qué tal justificación?
5: Y bueno. Otro, también recuerdo... me trae a la memoria del año pasado, a finales o a inicios, en Caima. Estaban haciendo un operativo, Daniel, los de aduanas, y estaba ahí un oficial, ¿no? Porque era un oficial asimilado a aduanas, creo que era contador o abogado, y lo atropella otro energúmeno en un camión, lo atropella y lo mata, fuga del lugar, lo detienen kilómetros más abajo, y... La fiscal no pide prisión preventiva. Estaba borracho, fuga, no socorrió a la víctima. ¿Y sabe qué dijo la fiscal? Es que tengo mucha carga procesal y no me he fijado bien en la documentación.
11: Bueno.
5: Esas explicaciones. ¿Y qué han hecho las autoridades de control? ¿Han hecho algo? Los hemos perdido de vista, lamentablemente.
11: Me están preguntando el nombre del congresista de la ley del borrachito.
5: Ay, ay, ay, a ver, sí. ¿De quién se trata?
11: Jorge Flores Ancachi, congresista por la región Puno. Es el que está presentando esta ley del borrachito. Vamos con otra comunicación. Buenas tardes, Melodía.
14: Aló, buenas tardes.
11: Buenas tardes, señora, ¿cómo está?
14: Hace un momento escuché sobre el comentario que han hecho requisas actualmente al penal de Barones y que siempre encuentran celulares y otros accesorios. Y un señor comentó que sería bueno que regrese a manos de la policía. Totalmente falso, porque antes de que el INPE asumiera la conducción de los penales, valga la redundancia, era tierra de nadie con la policía en la administración. Entonces, regresar atrás ya creo que no se debería hacer eso. Sin embargo, en lo que es los bloqueadores que tiene presupuesto el INPE para comprar y ya los ha comprado,
15: utilizan 56.
14: Han puesto excusas de que están malogrados, que el contrato no se ha hecho bien, y de esas excusas se valen para no poner en efectividad los bloqueadores a nivel nacional. Esa es la solución. Sí. Los bloqueadores de esa manera van a contrarrestar las extorsiones, la corrupción que hay en todos los servidores. Los servidores que trabajan a nivel nacional tienen más de 15, 20 años de servicio. ¿Usted cree que no saben cómo ingresan los objetos prohibidos?
15: Sí, obviamente. Melodía en la noticia.
11: Así le hemos dicho, señores,
5: En todos sitios se cuecen habas. Y tiene usted razón, estos bloqueadores no funcionan. Se le ha dado a una empresa, se le ha tercerizado o algo así, ¿no? Porque yo conversaba justamente con un funcionario del INPE. Me dice, señor... estos bloqueadores no funcionan porque una sola empresa ha ganado la nueva PRO para, a nivel nacional. Y esta empresa está reclamando que le aumenten porque sus equipitos no son de alta generación, de modo tal que los delincuentes tienen
16: 57
5: equipos de alta gama y rompen esa barrera para poder comunicarse con los internos. O sea,
11: tienen bloqueadores para bloquear a los bloqueadores.
5: Así es, entonces, y ¿hay habido comisión o no ha habido comisión?
11: No, eso se ha notado, no sé en qué cárcel de Lima, ¿no es cierto? Efectivamente, los delincuentes, que manejan una millonada de plata con esto de las extorsiones y demás, han comprado equipos sofisticados que han bloqueado a los bloqueadores. Imagínate, soy

0: dentro de la custodia de penal.
1: Pero ¿cómo te explicas? Pues acá, a ver, lo que yo estoy informando, ha habido en el lapso de este mes, del 11 de mayo al 15 de abril, más o menos unos 3 o 4 operativos en el penal de Socavay. Resultado, lo mismo. Celulares, USBs, cargadores, en fin, pues oiga, entonces hiciste un operativo, se supone que debe bajar, pues ya, ¿no es cierto? Claro. El ingreso de.
0: Y ojo también, y tampoco se puede generalizar en los penales, ¿ah? Hay evidentemente delincuentes de esta calaña, así como hay otros que aún no están procesados, y por más que otros también están procesados, pero son emprendedores, trabajan dentro del penal. Son pocos, pero existen, ¿no? Tampoco se puede generalizar, digamos, no se puede medir hablar a todos por igual.
1: Pero ellos no entran al cuento, pues, Ray, sí, no entran, tener los celulares. Sí, ellos, claro, mantienen su comportamiento, se dedican a lo que tienen que hacer mientras estén purgando su condena o mientras salga su sentencia, ¿no es cierto? Pero no puedes, hay ya ranqueados.
0: Claro, y no se sientan aludidos, ¿no es cierto? Claro,
1: hay ranqueados en los penales, no solamente o caballas,
0: y esos que están
1: en diferentes sectores.
0: Están esperando.
1: O sea, no les interesa un comino, cometer un error más. Para ellos es igual, parejo.
0: A esa gente nos dirigimos, a la otra no.
1: Hay gente que sí sabe cumplir la normatividad, a pesar de que abusan pues, también de esa gente, como lo denunció el otro día. O sea, un interno no denunció a su esposa, que se está comportando de la mejor manera. Le faltaban, creo, 6 meses para salir en libertad. Ajá. Y de repente, de buenas a primeras, con esto del deshacinamiento de los penales, lo cambiaron a otro penal. Y manteniendo un comportamiento adecuado.
0: Es un abuso.
1: Y siendo un emprendedor interno. Entonces también hay esas mafias pues al interior de los penales. Y esto hay que decirlo, yo no estoy descubriendo la pólvora. Ahora que alguien se quiera santificar allá es muy diferente. Pero entonces, ¿por qué existen este tipo de cosas? Bueno, no nos amarguemos el hígado.
0: Así es, así es. El penal está abandonado porque su capacidad es pues para
1: 600, 600, 600,
0: hay más de 2.000. Y el penal, la complementación, la ampliación, ahí está botada la construcción.
1: Entre más gente haya, más abusos hay, ¿no? Claro, pues lo vamos, señores y señores. Gracias por la sintonía al programa. Retornamos mañana al mediodía, siempre en tu radio Melodía. Pero no mueve el dial, porque ya está listito Renzo Bengoa con sus tardes moviditas.
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lindas canciones, ¿no? Inclusive de los 60s, de los 70s, inclusive aquellas épocas muy bonitas, aquellas épocas de oro en cuanto a las baladas. Se refiere también aquí a la canción del día en tu radio Melodía, Salvatore Adamo, Es mi vida. Y la escuchamos aquí, como siempre, en tu radio Melodía 104.3. Como siempre, la bienvenida respectiva a toda la linda, hermosa familia que el día de hoy está ya con nosotros, escuchando, como siempre, su mejor radio. Y las mañanas, tardes, noches, siempre contigo, ya saben, ¿eh? Radio Melodía 104.3. Buenas tardes, bienvenido.

dame un besito nada más y un abracito nada más. ¿Para quién más? Ya, suspirá, ¿no? 2:13 de Aguento Radio, Melodía 104.3. Bueno, el día de hoy está haciendo calorcito, ¿no? ¿Verdad? A pesar que estamos con 19 grados, imagínense, pero de todas maneras, pues el calor en Arequipa se siente, pero muy bien, por cierto, ¿no? Son las 2:13, aprovecho con el rico almuerzo. Almuerzo delicioso que mamita seguro preparó el día de hoy. De repente papá se quedó en casa a cocinar también. De repente un menú en calle, pues obviamente el trabajo a veces permite que podamos ¿no? degustar los ricos alimentos fuera de la casa. Bueno, en fin, cada uno como siempre, ¿no? Con las labores cotidianas que tiene a bien desempeñar, los muchachos en el colegio todavía. Bueno, espero que les vaya bien en casita, en el carro, en el trabajo también. Esta es tu radio Melodía, la radio de Arequipa 104.3. Son las 2:13:13.

Claro que sí. Estamos conectados a través del WhatsApp de la radio, ¿no? El 912-133-777 con confianza. Bueno, nos escriben, envían los audios. Bueno, así la pasamos bien también en el transcurso de la tarde. El día de hoy, las tardes musicales, tardes familiares en tu radio, Melodía 104.3. En toda la Blanca, ser equipo alegrándonos como siempre la vida. La gente que está laborando, ¿cómo están? Buenas tardes. Lindos y hermosos momentos que a través de la música, pues obviamente compartimos también las 24 horas del día. Hoy yo tengo la información precisa que usted necesita saber en cualquier momento, ya saben, ¿eh? A las 5 de la tarde, el vespertino de Melodía, como siempre, con más información, programación musical, en fin, de todo, para que usted lo pase bien donde quiera que se encuentre. 2 de la tarde con 19 minutos, 2 con 19. Mis amigos de las movilidades escolares, ¿cómo están? ¿Todo bien? ¿Todo bacán? Esperando a los chicos, espero que les vaya bien, ¿eh? 2 con 19.

Como siempre, en todos momentos, ahí se le canta al amor, se le canta a la amistad, se le canta a los buenos sentimientos también, ¿cierto? Bueno, diría, obviamente no somos excepción, siempre el sentimiento de por medio, aquí tu radio Melodía 104.3, disfrutando de tardes bonitas, son las 2:22.

lindas canciones que seguro el fin de semana muchas parejas han bailado también ya para dar inicio a una etapa muy bonita, el amor, por cierto, ¿no? Ahí es mi fiesta, ¿no? La fiesta muy bonita, por cierto, conocer a esa persona muy especial, ¿eh? Son las 2 de la tarde con 27 minutos ya en tu radio, Melodía 104.3.

0: Esa es la hora a nivel nacional, 2 de la tarde con 30 minutos. Pausa y volvemos.
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0: Dos de la tarde con 32 minutos en tu radio Melodía. Atención, una requisa ejecutada por el Instituto Nacional Penitenciario INPE en el penal de Socabaya, ubicado en Arequipa, concluyó con la incautación de celulares y otros elementos prohibidos. De acuerdo a lo informado por la entidad, los internos mantenían los objetos ocultos en uno de los pabellones de mediana seguridad del recinto. El operativo se realizó la mañana de ayer domingo 10 de mayo y se concentró en el ambiente 3 del pabellón 3, donde agentes penitenciarios inspeccionaron techos, pisos, servicios higiénicos y áreas comunes. La intervención también incluyó la revisión de pertenencias y el registro corporal de los internos asignados a ese espacio. 2 de la tarde con 33 minutos, el Ministerio de Relaciones Exteriores informó que evalúa la evacuación de 405 ciudadanos peruanos que permanecen afectados por los bloqueos de carreteras y protestas sociales que se desarrollan en Bolivia desde la última semana. La medida busca atender la situación de compatriotas que han quedado varados en distintas ciudades bolivianas debido a las restricciones en el tránsito terrestre. Por otra parte, en el Aeropuerto Internacional Jorge Chávez reforzó sus controles sanitarios y activó protocolos especiales para detectar y aislar posibles casos de hantavirus tras la emergencia registrada en el crucero HB Ondius, donde 3 personas fallecieron y otras 5 quedaron graves por la cepa Andes. Las medidas fueron implementadas por el Ministerio de Salud como parte del sistema de vigilancia epidemiológica en puertos y aeropuertos del país, con el objetivo de evitar el ingreso y propagación de enfermedades infecciosas. El protocolo contempla la identificación inmediata de pasajeros con síntomas compatibles con el virus, como fiebre alta, dolores musculares y fuertes cefaleas. Esta es la hora en todo el Perú, son las 2 de la tarde con 34 minutos. Continuamos con más el día de hoy en la programación musical de tu radio Melodía 104.3 en toda la blanca ciudad de Arequipa, 2 con 34.

Bueno, y a esta hora degustando el riquísimo almuerzo, ¿eh? De seguro que sí, también, ¿eh? Aprovecho. Siempre tenemos el agrado de poder ingresar a su hogar a esta hora en la tarde, ¿verdad? Una hora muy importante para muchos de nosotros también, ¿no? La hora del almuerzo. Aunque son las 2:37, muchas personas almuerzan temprano, otras de repente por el motivo de trabajo, de repente un poquito más tardecito también, pero bueno, lo importante es alimentarse, por favor, ¿eh? Ustedes saben que la dieta no es dejar de comer, sino simplemente comer saludable. 2:38 en tu radio Melodía, la radio de Arequipa.

Bueno, bailando y disfrutando como siempre con una rica salsita. En esta hora en la tarde no cae nada mal, al contrario, nos refrigan las tardes calurosas, por cierto, ¿eh? 2:42 PM en tu radio Melodía. En estas lindas tardes, como siempre, compartiendo información, compartiendo algunas noticias muy importantes también. Y música que obviamente nos alegra el alma, nos alegra el corazón también, ¿eh? ¿Tienes alguna canción especial? No dudes en marcar el 912-133-777 en esta tu radio Melodía 104.3, el 2060-95-2044-20.

Bueno, y como siempre, las recomendaciones del caso, ¿verdad? Siempre higiene, limpieza, lavado de manos, siempre, por favor. Hay que tener siempre cuidado con ello, ¿eh? Son tiempos difíciles, algunas oportunidades, pero lo más importante es siempre mantener bien la salud de los nuestros también, por si acaso, ¿eh? Hay que cuidar mucho ellos. Son las 2 de la tarde con 48 minutos. Bueno, piden salsita también las colocamos, también la canción de Maranto, y me dijeron por ahí, perfecto, la ponemos, ¿eh? Bueno, al fiel estilo de nosotros también, ¿eh? Que nos gusta mucho esta canción, ¿eh? 912-133-777, dice saludos para Pedrito, ahí en el distrito de Cerro Colorado, para tu esposa, de la Florita, ¿cómo está? Buenas tardes, bienvenidos. 2 de la tarde con 48 minutos en esta etapa muy especial de música. Especialmente agradeciendo siempre la sintonía de todos nuestros amigos y amigas que estén en compañía de Radio Melodía en Arequipa 104.

0: Bueno, por ahí me están preguntando también que cuándo juega Melgar, ¿no? Dicen por ahí, ¿no? Perfecto, vamos a indicarles también a los amigos que el día de hoy me están preguntando por ello. Bueno, Melgar juega este sábado también. Esto será en horas de la tarde, a las 13 horas, 1 de la tarde, junto al Sport Huancayo, este sábado 16 de mayo, a la 1 de la tarde. Están todos, pues, obviamente, también ya enterados por nuestro equipo, el equipo melgariano, que en esta temporada, pues, también hay que seguir adelante, muchachos, ¿cierto? Bueno, están preguntando por eso, ¿no? Para nuestro amigo Arnaldito ahí, el distrito de Miraflores. No, de todas maneras, pues estamos ahí pendientes también de la noticia, de la información, por cierto, ¿eh? Son las 2 de la tarde con 53 minutos en tu radio Melodía, la radio de Arequipa 104.3.
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Bueno, en esta hora de la tarde tenemos a Luisita cumpleaños. Ahí está, felicidades para las personas que el día de hoy están de mantel largo. Ahí nuestro cariño especial para ellas también, ¿eh? Ahí un saludito muy especial en este momento le enviamos. A ver, aquí, saludos. A ver, dice por acá un saludo para Gianluca Mendoza Rojas. Bueno, el día de hoy está de onomástico Gianluca Mendoza Rojas, saludando a la distancia su cumpleaños de parte de sus papitos, Susana y Denis, sus hermanos José Carlos, Estefano, de parte de Jorge, Adriano, que

0: Esta es la hora a nivel nacional, 3 de la tarde en punto.
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4: Son las 3 de la tarde con 3 minutos. Iniciamos tus tardes familiares aquí en tu Radio Melodía. Somos la radio más variada, la que toca de todo, la que te acompaña siempre. Sintonía total. Hoy lunes 11 de mayo. Estamos en el quinto mes del año. Somos Melodía.

Somos Melodía, somos tu radio 104.3 en frecuencia modulada, 1220 en amplitud modulada. Estamos también en internet llegando lejos gracias a www.radiomelodía.com.pe. Estas son tus tardes familiares. Antes algo de los 90 y ahora un temita de los 80, específicamente de 1986. Esto se llama Dos de Corazones.

0: Para esta bonita tarde de lunes, recuerde tener presente siempre los siguientes ingredientes. Para preparar algo rico, delicioso en la tarde, usted necesita, atención, dos tacitas de generosidad, un corazón repleto de amor, dos manos de paciencia, un puñado de buen humor, por supuesto, esperanza y fe depositada en Papá Dios. Eso es básico. Agréguele alegría, buen ánimo, optimismo y tendrá una bonita tarde de lunes. La clave es siempre confiar en Dios, no perder nunca la fe y escuchar melodía, por supuesto. Somos tu radio.
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Rescate de Argentina aquí en tu Radio Melodía, diciéndonos amores como vos. Son las 3:17, es momento del ataque noventero. Para toda mi gente noventera que está siempre en sintonía de Melodía, prendida de nuestra programación. Somos Melodía, la radio de la familia arequipeña. Soy Daniel Zambrana, te acompaño hoy lunes 11 de mayo. Comparto contigo música, información, buen ánimo.

0: El ataque noventero aquí en tu radio Melodía. ¿Y dónde está mi gente noventera? Siempre con Melodía, por supuesto. Mr. Bane, señor Validado, y estaba Culture Beat.
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0: Momento de la información en Melodía, atención.

Hay alerta del Senami, el Servicio Nacional de Meteorología e Hidrología. Senami advirtió que la temperatura diurna continuará elevándose en varias provincias de la región Arequipa entre el martes 12 y el jueves 14 de mayo. De acuerdo con el reporte emitido por la Dirección Zonal 6, el incremento del calor será de moderada a fuerte intensidad, principalmente en la Sierra Media y los valles costeros de la región. La entidad señaló que durante estos días se presentará escasa cobertura nubosa al mediodía, situación que favorecerá una mayor incidencia de radiación ultravioleta, por lo que recomendó a la población evitar la exposición prolongada al sol y adoptar medidas de protección. Información nacional en Melodía, atención. El congresista Roberto Quiabra pidió al gobierno explicar con mayor detalle el nuevo respaldo financiero destinado a Petroperú y cuestionó que se haya aprobado una medida de ese nivel sin una mayor sustentación pública. Según indicó, se trata de una decisión de alcance nacional que debe ser aclarada ante la ciudadanía. El legislador señaló que la medida no involucra únicamente al Ministerio de Economía y Finanzas y al Ministerio de Energía y Minas, sino también al Presidente de la República. Información internacional en Melodía, atención. El proceso judicial que enfrenta el expresidente de Bolivia, Evo Morales, quedó suspendido hoy lunes, luego de que no se presentara la audiencia programada en el tribunal. La decisión fue adoptada en el Tribunal Departamental de Justicia de Tarija, donde se desarrolla la investigación por trata de menores. La interrupción del juicio se produjo tras la verificación de la ausencia del acusado en la sala. Ante ello, el juez a cargo del caso dispuso la suspensión temporal del procedimiento mientras se evalúa la situación procesal. Recordemos que Morales es investigado por la Fiscalía por abusar de quinceañeras. ¡Wow! Señores, más información en cualquier momento. Seguimos en Melodía. Estas son tus tardes familiares.

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5: Son las 3:34 en Melodía. Seguimos disfrutando de tus tardes familiares.

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1: Son las 3 de la tarde con 37 minutos. Ha concluido, atención, o mejor dicho, hoy concluye la jornada número 14 del torneo Apertura del fútbol profesional peruano. Repasemos resultados, atención, el viernes arrancó todo con el choque entre cajamarquinos. UTC cayó en condición de local entre comillas, porque todo se jugó en Cajamarca, el partido se disputó en Cajamarca.

Mejor dicho, el Fútbol Club Cajamarca le ganó 2-1 al UTC. El sábado el Club Deportivo Moquegua derrotó o empató 2-2 con ADT. Cienciano venció a domicilio al Atlético Grau 2-1. Alianza Lima y Cristal empataron 1-1. Sport Huancayo le ganó 2-1 a Juan Pablo. Eso ocurrió ayer. Ayer también Melgar empató 1-1 con Comerciantes Unidos. Al menos sumó un puntito el cuadro rojinegro. En empate también terminó el choque entre Cusco y Chancas. Y hoy Deportivo Garcilaso acaba de ganarle 2-1 a la Alianza Atlético. A las 8:30 de la noche se cierra la jornada con el partido entre Boys y Universitario de Deportes. Y así entonces recién va a concluir la jornada número 14 del torneo Apertura. ¿Cómo está la tabla de posiciones? Alianza Lima, el líder con 33 puntos, lo sigue Chancas con 30, tercero está Cienciano con 29, cuarto está Universitario con 24, pero con un partido menos, quinto Melgar con 14, igual puntaje tiene Cusco. Corrijo, 21 puntos tiene Melgar, 21 puntos también tiene Cusco. Están en la casilla quinta y sexta, respectivamente. Melgar está un poquito más arriba por diferencia de gol. Son las 3 de la tarde con 40 minutos. Más información deportiva en cualquier momento. 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

eso. Tengo una buena noticia para ti. Escucha, para ti, ¿eh? Para ti, sí, para ti. A pesar de los problemas que hoy estás enfrentando, mantente fiel. Confía en Dios, porque Él te sacará de cada uno de los problemas y te dará la victoria. La clave, seguir confiando en Papá Dios. Son las 3 de la tarde con 46 minutos. Seguimos en Melodía brindándote buena compañía. Estas son tus tardes familiares. Soy Daniel Zambrana, sigo contigo y lunes compartiendo música, información, buen ánimo, consejos, buenas noticias, un poquito de todo a través de Melodía, tu radio.

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1: Son las 3 de la tarde con 51 minutos, momento de la información en Melodía. Un trabajador de una empresa de alimentos fue asaltado a mano armada esta mañana en la primera cuadra de la avenida Venezuela cuando se dirigía a depositar aproximadamente 50,000 soles a una entidad bancaria. De acuerdo con información policial, la víctima había retirado el dinero de una agencia financiera para trasladarlo a otro banco. Sin embargo, fue interceptado por delincuentes pocos metros antes de llegar a su destino. Los asaltantes se movilizaban en un vehículo blanco y tras amenazar al trabajador con armas de fuego, le arrebataron el dinero para luego darse a la fuga. Agentes del área de robos de la Divincri iniciaron las investigaciones para identificar y ubicar a los responsables. Como parte de las diligencias, los detectives están revisando las cámaras de seguridad instaladas en la zona. No se descarta que la víctima haya sufrido seguimiento previo. Información nacional en Melodía. El candidato presidencial de Juntos por el Perú, Roberto Sánchez, enfrentará un proceso judicial tras una investigación que lo vincula con otro acto de corrupción. En este caso, desvío de fondos de su partido. Según un informe difundido ayer por Cuarto Poder, el 27 de mayo el Poder Judicial emitirá un auto de enjuiciamiento contra Roberto Sánchez, quien podría ser presidente. El expediente indica que Sánchez habría desviado 280,000 soles del partido a cuentas personales para luego apropiarse de todo el dinero. Los documentos detallan que durante las elecciones regionales y municipales del 2018, los aportes de los militantes se depositaron en cuentas no oficiales, principalmente a nombre del hermano del parlamentario. Para las elecciones congresales extraordinarias del 2020, el esquema se habría repetido, con un pago por candidato de 1,000 soles que terminó en cuentas personales. Según la Gerencia de Supervisión de Fondos Partidarios de la OMPE, el monto de 204.951 soles debieron ser declarados oportunamente. Sin embargo, la cifra reportada fue de cero. Buena parte de ese dinero terminó, según la investigación, en la cuenta presidencial de Roberto Sánchez. Son las 3 de la tarde con 54 minutos. Más información más adelante. 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

0: Clásico del año 1975, la canción del día aquí en tu Radio Melodía. En la voz de Salvatore Adamo, Es mi vida. Son las 4:07, iniciamos nuestra segunda hora de programa. Estas son tus tardes familiares.
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0: A esta hora, atención, tenemos reporte desde exteriores. Don Serafín, buenas tardes, adelante.
2: Sí, muy buenas tardes para usted, don Daniel, a los oyentes de Radio Melodía. Reitero, buenas tardes. Bueno, ustedes pueden ver las fotografías que hemos compartido sobre esta incidencia que se ha producido en la avenida Venezuela, a la altura de la base de seguridad ciudadana de la Municipalidad Provincial de Arequipa. Del camión de placa B6Y880, un camión azul, se ha desprendido varias planchas metálicas. Y justo cuando estaba en recorrido, esto ha podido provocar algún tipo de accidente de tránsito. Hasta ahí ha llegado el personal de seguridad ciudadana a la Municipalidad Provincial de Arequipa para dar el resguardo correspondiente, porque se está retirando en estos momentos estas planchas de metal que han caído a la carpeta asfáltica. Son más de 15 planchas que han caído, y esto a los amigos conductores de transporte pesado tienen que tener mucho cuidado al momento de asegurar la misma, porque esto ha podido provocar algún tipo de accidente. Si hubiera caído de repente a una persona que estaría circulando por el lugar, o de repente a otro vehículo. Repetimos la placa del camión B6Y880, y que justamente para dar seguridad ha llegado el personal de la Municipalidad Provincial de Arequipa, Los Serenos, hasta este punto de la avenida Venezuela. Ustedes pueden ver la fotografía, cómo han quedado estas estructuras metálicas y que ya están siendo levantadas por un personal que ha contratado justamente el propietario de esta unidad vehicular. Es la información. Adelante usted, don Daniel. Espero volver.
0: Gracias, don Serafín, por el reporte. Estaremos ampliando todo esto y comentando al respecto, por supuesto, en breve, dentro de unos minutos, cuando presentemos el vespertino de Melodía en la noticia. Ahora seguimos disfrutando de tus tardes familiares. 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

Y tengo otra buena noticia para ti. Escucha bien, no importa el problema que estés atravesando, si confías en Dios, Él te sacará. Él no permitirá que te hundas.

Recomendación en esta tarde de lunes. Entrégale a Dios tus problemas y Él te dará soluciones. 4:17, seguimos en Melodía, la radio de la familia arequipeña, la emisora que está en tu corazón siempre. Estas son tus tardes familiares.

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1: ¿Y qué pasó en la historia un día como hoy? Hoy es 11 de mayo, vamos con Efemérides Internacional. En el año 1858, un día como hoy, Minnesota es admitida como el estado número 32 de los Estados Unidos. En 1867, Luxemburgo se independiza de Bélgica y Países Bajos. En el año 1939, se inicia la batalla de Calkin Gol entre las fuerzas del Ejército Rojo y las tropas de Japón. En 1943, en las Islas Aleutianas, en el marco de la Segunda Guerra Mundial, tropas estadounidenses invaden la isla Attu de las tropas japonesas. En 1944, tropas aliadas comienzan la mayor ofensiva de la Segunda Guerra sobre la línea Gustavo. Finalmente, en el año 1949, Israel se une a la ONU. Señores, todo esto aconteció un día como hoy, 11 de mayo. Somos Melodía. Esto fue Efemérides Internacional. Y ahora seguimos disfrutando de tus tardes familiares. 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

clásico de la balada en la voz del español Alejandro Sanz, Mi Soledad y Yo. Son las 4:38 y así emprendemos ya el tramo final. Aquí en Tus Tardes Familiares nos quedamos hasta las 5, luego arranca el vespertino de Melodía en la Noticia. 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
1: Y cuando el reloj marca las 4 de la tarde con 42 minutos, en Arequipa, atención, estamos registrando 16 grados de temperatura, 16 grados en este momento, humedad 73%, el viento sopla a 8 kilómetros por hora. La temperatura máxima llegó hoy a los 20 grados, en tanto que la mínima llegará a los 9. Reitero, temperatura en Arequipa en este momento, 16 grados. Seguimos acompañándote aquí en tu Radio Melodía.

Dios. ¿Cómo no confiar en Él si ha hecho tanto por nosotros? Confía en Papá Dios a pesar de los problemas. A pesar de los problemas que hoy estás enfrentando, mantente fiel. Confía en Dios, porque Él te sacará de cada problema que atraviesa tu vida. Él te dará la victoria. Seguimos en Melodía, brindándote buena compañía. Seguimos juntos, hoy lunes 11 de mayo. Estas son tus tardes familiares.

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0: Estas son tus tardes familiares. Y ya viene el vespertino de Melodía en la noticia. Luego de las 5, como siempre, compartiremos información local, nacional e internacional. Somos Radio Melodía, la emisora del primer lugar en sintonía. 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

0: Y así con las avispas le ponemos el punto final a tus tardes familiares aquí en tu Radio Melodía. Bendiciones totales para todos. ¿Quién les habla? Daniel Zambrana. Les agradece por la atención prestada. Sigan con Melodía, ya viene el vespertino de Melodía en la noticia. Bendiciones.
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11: Son las 5 de la tarde con 2 minutos, 5 con 2 en Melodía. Iniciamos El Vespertino de Melodía en la Noticia. Hoy lunes 11 de mayo del 2026, nos reencontramos después del fin de semana, listos ya para compartir información local, nacional e internacional aquí en Melodía. Llegamos hasta donde usted está a través de los 104.3 de la frecuencia modulada, los 1220 de la amplitud modulada y también estamos en internet llegando lejos gracias a www.radiomelodía.com.pe. Iniciamos el noticiero, reciban el saludo de todo el equipo periodístico integrado por Eber Ticona, Pablo Rojas, junto a Serafín Ticona en Exteriores, quien les habla, Daniel Zambrana, les da la bienvenida. Bueno, los hechos delictivos están a la orden del día. Hoy asaltaron a una persona que tenía 50 mil soles en su poder. Según la policía, le habrían hecho seguimiento. Los hechos delictivos no se detienen, lamentablemente, en Arequipa. Hoy también, en horas de la madrugada, falleció un motociclista allí en la avenida Andrés Avelino Cáceres. Nuestros reporteros estuvieron, por supuesto, informando respecto a estos hechos y más adelante escucharemos los informes correspondientes. Eber, buenas tardes.
12: Buenas tardes, Daniel. Buenas tardes a todos los oyentes de Radio Melodía. Son las 5 de la tarde con 3 minutos. 5 de la tarde con 3 minutos. Nuevamente hicieron una inspección en el penal de Socabaya y nuevamente han encontrado celulares, cargadores, cables USB, audífonos y mucha cosa más. Hace tres meses hicieron otra vez, hace algunos meses atrás, hicieron una requisa ahí en el establecimiento penitenciario de varones aquí en Arequipa y encontraron lo mismo. Y ahora otra vez, ¿qué es lo que está pasando? ¿Dónde está el control? ¿Cómo hacen para ingresar estos equipos ahí al penal de Socabaya? Inclusive estaban hablando hace unos meses atrás que encontraron droga, ¿no? Pero bueno, ese es el trabajo que hacen ahí en el interior del penal de Socabaya, las personas que están a cargo de repente de fiscalizar, de no dejar entrar estos equipos ahí al penal de Socabaya. Pero bueno, parece que es una coladera. Cada vez que hacen un operativo ahí en el penal de Socabaya, encuentran de todo se encuentra ahí.
11: 5:04, vamos a ir de inmediato con nuestro resumen informativo correspondiente.

0: Pendiente a la hora, salvo que tengamos llamada. Si es que la hay, escuchamos a nuestros oyentes. Adelante.
1: Melodía, hola, buenas tardes.
2: ¿Cómo está, amigo? Buenas tardes. Con respecto al punto que se está tocando ahí de lo que está entrando al penal de Socabaya, mire, amigo, yo tengo dos personas que trabajan en el INPE y perfectamente ellos mismos son los que entran, los celulares, los cables. A uno ya lo han destituido, al otro estuvo un proceso, sé perfectamente que pagó, que gastó un montón de plata para que no lo enjuicen, no le hagan un proceso. Es que ellos mismos son los que entran los celulares, la droga, todos los trabajadores del INPE. Es que por eso es que entra todo eso ahí al penal.
0: Bien, señor, gracias por la comunicación telefónica. Sí, eso también trascendió en su momento, ¿no? Que algunos trabajadores del INPE estarían inmersos también en este delito, porque finalmente es un delito. No todos, obviamente, no podemos generalizar y decir que todos los que trabajan en el INPE son corruptos y están coludidos con los presos y permiten que ingresen de todo a un penal. Pero de que hay un buen grupo, un buen número de trabajadores que sí están coludidos con personajes que están adentro, cuyos cómplices están afuera, porque desde afuera les envían pues los productos, ¿no? Y adentro alguien los va a recibir, pero tiene que haber un intermediario. Bueno, ahí es donde entra a tallar pues cierto personal del INPE, no todos, ¿ah? No todos, porque no es bueno generalizar. Listo, vamos de inmediato con nuestro resumen informativo correspondiente a la hora. Un trabajador de una empresa de alimentos fue asaltado a mano armada esta mañana en la primera cuadra de la Avenida Venezuela, en Arequipa, cuando se dirigía a depositar aproximadamente 50.000 soles en una entidad bancaria. De acuerdo con información policial, la víctima había retirado el dinero de una agencia financiera para trasladarlo a otro banco. Sin embargo, fue interceptado por delincuentes pocos metros antes de llegar a su destino. Los asaltantes se movilizaban en un vehículo blanco y tras amenazar al trabajador con armas de fuego, le arrebataron el dinero para luego darse a la fuga. Agentes del área de robos de la Divincri iniciaron las investigaciones para identificar y ubicar a los responsables. Como parte de las diligencias, los detectives revisaron las cámaras de seguridad instaladas en la zona. La policía no descarta que los delincuentes hayan realizado un seguimiento a la víctima desde el local de alimentos donde trabaja, por lo que las pesquisas continúan para determinar cómo se produjo el asalto y si hubo reglaje previo.
1: Seguimos con más información. 5:07, 5:07. Eder Limas fue detenido por presuntamente extorsionar a una comerciante dedicada al abastecimiento de verduras para una empresa aquí en Arequipa. Según la Segunda Fiscalía Provincial Penal Corporativa de Paucarpata, de acuerdo con las investigaciones, el acusado habría exigido a la víctima el pago de 40.000 soles bajo amenazas de muerte y advertencias de represalias contra su familia y su negocio. Las intimidaciones comenzaron el 28 de marzo de este año mediante mensajes en los que el investigado aseguraba pertenecer a una organización criminal. Además, afirmaba que mantenía vigilada sobre la comerciante y enviaba imágenes de armamento almacenados en su teléfono celular para amedrantarla. Tras la denuncia presentada por la agraviada, el Ministerio Público a través de la Fiscalía Adjunto de nombre Richard López Torres coordinó con la policía las aplicaciones técnicas y especiales de investigación que permitieron reunir elementos de prueba contra este sospechoso.
0: Seguimos informando, somos Melodía. La Contraloría General de la República advirtió sobre un nuevo retraso en la ejecución del Aeropuerto Internacional de Chinchero en Cusco, debido a que el contratista encargado de las obras amplió la fecha de culminación del proyecto previsto en diciembre del 2026 hasta diciembre del 2028, lo que podría elevar los costos de inversión y generar incertidumbre. Así es. Sobre el asunto, según el informe de hito de control número 5815, el contratista presentó en febrero de este año un cronograma bimensual con modificaciones en los tiempos de ejecución de actividades vinculadas al terminal de pasajeros, paquete 6, y el cerco perimétrico, paquete 2, extendiendo el plazo de finalización al 13 de diciembre del 2028. Esto representa un desfase de 712 días respecto a la fecha de culminación establecida en el contrato original, aunque es preciso señalar que la construcción de este aeropuerto en Cusco lleva un retraso de más de una década.
1: Seguimos con más información. Mientras varias familias celebraban el Día de la Madre, la mañana de ayer, Roberto, un humilde padre, vivió una de las peores tragedias tras ver el cuerpo sin vida de su hijo de tan solo 6 años, de iniciales JRMA, flotando en la represa San José de Izuña, esto en Polovaya. Según información preliminar, el accidente habría ocurrido cuando el pequeño iba tras unas ovejas de que pastoreaba. Según el padre del menor, alrededor de las 10 y 30 de la mañana, el pequeño cuidaba las ovejas cerca de la mencionada represa, cuando sufrió un presunto descuido tras ir por uno de los borreguitos. Lamentablemente, en el camino, el pequeño habría perdido el equilibrio y cayó accidentalmente a la laguna, donde falleció ahogado. Después, el padre de familia halló el cuerpo de su menor hijo flotando entre las aguas de la represa sin creer lo que estaba observando.
0: Seguimos informando, somos Melodía. Este es el vespertino de Melodía en la noticia. La Cancillería está coordinando el retorno de peruanos varados en Bolivia. El Ministerio de Relaciones Exteriores anunció el retorno asistido de ciudadanos peruanos que quedaron varados en Bolivia debido al bloqueo de carreteras en ese país. La medida fue coordinada con apoyo del gobierno boliviano para facilitar el regreso de los afectados al territorio nacional. Según informó la Cancillería, el operativo fue posible tras gestiones realizadas por la Embajada del Perú en Bolivia y el Consulado General del Perú en La Paz con autoridades del país vecino. Como parte del plan, los connacionales serán trasladados hacia Juliaca. El retorno se realizará con apoyo de la Fuerza Aérea de Bolivia y contempla vuelos de salida desde las ciudades de Oruro y La Paz.
1: Seguimos con más información. Tal como lo informó la móvil de Radio Melodía, varias personas resultaron heridas tras un accidente de tránsito registrado el día de hoy, 11 de mayo, en la zona conocida como Victoria, cerca de los portales de Chihuahua, luego de que el bus interprovincial de la empresa Sotur impactara por alcance contra una cúster que recogía pasajeros con dirección al distrito de Chihuahua. El choque ocurrió en la curva de esta transitada vía, cuando la cúster se encontraba detenida abordando pasajeros. Según testigos, la unidad interprovincial que se dirigía hacia Moquegua no logró frenar a tiempo y terminó empotrándose contra la parte posterior del vehículo menor, generando momentos de desesperación entre los pasajeros. Productos de este fuerte impacto, varias personas resultaron heridas y fueron trasladados al centro de salud más cercano y también a los diferentes hospitales de aquí, de Arequipa.
0: Seguimos informando, somos Melodía. El Comando Unificado Pataz incautó armamento y municiones durante la Operación Águila Dorada, ejecutada en la región La Libertad, como parte de las acciones contra la minería ilegal y el crimen organizado. Esta información fue dada a conocer a través de una publicación en la cuenta oficial del Comando Conjunto de las Fuerzas Armadas. ¿Qué dice la publicación? Incautamos más armamento de guerra, munición y explosivos vinculados a organizaciones criminales dedicadas a la minería ilegal en Pataz. Nuestro Comando Unificado Pataz ejecutó la Operación Águila Dorada, refiere el comunicado. Asimismo, informa que durante la intervención, militares y policías enfrentaron ataques con disparos y explosivos, obligando a los delincuentes a huir y abandonar armamento y pertrechos militares. Además, agrega que las Fuerzas Armadas continúan operando contra las actividades ilícitas en la zona.
1: Más información aquí en Melodía, son las 5:13. El Servicio Nacional de Meteorología y Hidrología, SENAMI, advirtió que las temperaturas diurnas continuarán elevándose en varias provincias de la región de Arequipa entre el martes 12 y el jueves 14 de este mes. De acuerdo con el reporte emitido por la Dirección Zonal 6, el incremento del calor será de moderada a fuerte intensidad, principalmente en la Sierra Media y los valles costeros de toda la región. La entidad señaló que durante esos días se presentará escasa cobertura nubosa al mediodía, situación que favorece a una mayor incidencia de radiación ultravioleta, por lo que recomendó a la población evitar exponerse en horas prolongadas al sol y adoptar medidas de protección.
0: Seguimos informando. Atención, una investigación periodística dio cuenta que la empresa encargada de la auditoría informática de las elecciones generales del 2026 fue penalizada. Esta empresa encargada de auditoría informática a la OMPE tenía una sanción, según reportaje. Se trata de MIT Corporation del Perú, SAC, que llevó a cabo los informes de auditoría de la solución tecnológica y apoyo al escrutinio, el sistema de cómputo electoral y el sistema web de presentación de resultados de la OMPE. Un reportaje del programa Cuarto Poder señaló que esta firma fue sancionada en el 2016 con 11 meses de inhabilitación por el Tribunal del OCE por haber presentado información inexacta durante un proceso de contratación con el Estado. Y esta gente fiscaliza la OMPE, imagínense. Al respecto, o hace auditoría, ¿no? En este caso. Al respecto, el representante de la compañía, Eric Morán, admitió la existencia de la resolución, aunque calificó la sanción como una injusticia. 5:15, somos Melodía.
1: Seguimos con más información. A ver, con el procesamiento del 100% de las actas electorales, la Oficina Nacional de Procesos Electorales, OMPE, confirmó que Jorge Nieto Montesinos, candidato del partido Perú Buen Gobierno, obtuvo la mayoría de votación en la región de Arequipa durante las elecciones presidenciales 2026. A nivel nacional, Nieto alcanzó alrededor de 164.086 votos válidos, equivalentes al 18.64%. Y en segundo lugar quedó Ricardo Belmo. En tercer lugar está Rafael López Aliaga y le sigue de muy cerca Roberto Sánchez Palomino.
0: Seguimos informando, somos Melodía. La decana del Colegio de Abogados de Lima, Delia Espinosa, expresó su rechazo a la nueva inhabilitación aprobada por el Congreso de la República, que la separa de la función pública por 10 años. La exfiscal de la Nación brindó estas declaraciones en una entrevista donde cuestionó los motivos detrás de la medida. Según denunció, la decisión legislativa responde a intereses que no estarían vinculados estrictamente a criterios jurídicos. Además, sostuvo que la medida forma parte de un contexto de tensión entre instituciones del Estado. La cuestionada mujer afirmó que la aprobación de la inhabilitación estaría relacionada con investigaciones que realizó durante su campaña como fiscal de la Nación.
1: Más información aquí en Melodía. La Policía Nacional del Perú detuvo a una mujer luego de que presuntamente atacara con un cuchillo a su pareja durante una discusión motivada por celos, esto en el distrito de Socabaya. El hecho ocurrió el día de ayer mientras ambos ingerían bebidas alcohólicas en una reunión familiar. Según información policial, el altercado comenzó cuando el varón le habría lanzado un vaso que impactó en la ceja de la mujer, desatándose una agresión mutua. En medio de la pelea, la mujer tomó un cuchillo de la cocina y habría apuñalado en el abdomen a su pareja, quien quedó tendido en el suelo. El herido fue trasladado al hospital Carlos Alberto Seguín Escobedo de Salud, mientras que la presunta agresora quedó detenida en la comisaría de la jurisdicción.
0: Seguimos informando, somos Melodía. Atención, en el plano internacional, la Cancillería de China ha confirmado el lunes en un comunicado que el presidente estadounidense Donald Trump realizará una visita de Estado al país asiático del 13 al 15 de mayo por invitación de su homólogo chino Xi Jinping. La confirmación oficial llega 2 días antes del inicio del viaje, después de que la Casa Blanca hubiera situado la visita en torno a esas fechas y de que Pekín, como es habitual en este tipo de eventos, no la hubiese confirmado hasta esta semana. El viaje se produce tras la tregua comercial pactada por ambos líderes en octubre en la ciudad surcoreana de Busan y estará precedido por las negociaciones comerciales que el viceprimer ministro chino He Lifeng y el secretario del Tesoro estadounidense Scott Bessing mantendrán este miércoles en Seúl en un contexto marcado por las tensiones arancelarias y tecnológicas, Taiwán y la guerra en Irán.
1: Seguimos con más información. 5:19, la actual alcaldesa provincial, Ruxi Oscopolar, anunció que este miércoles presentará oficialmente a su nuevo equipo de trabajo para el cierre del presente periodo. La autoridad confirmó que el abogado Alejandro Maldonado Gutiérrez asumirá la gerencia municipal, asegurando que no cuenta con impedimentos legales para ejercer este cargo. La alcaldesa precisó que aproximadamente el 50% de los funcionarios de confianza serán cambiados. Áreas como la Gerencia de Seguridad Ciudadana y la Gerencia de Transporte ya cuentan con nuevos titulares definidos. La alcaldesa enfatizó que no busca realizar un despido masivo injustificado para no empezar de cero, pero aclaró que todos los gerentes estarán bajo evaluación permanente. No he venido a despedir a la gente. Tenemos que trabajar 24/7. El compromiso es total para hacer obras por Arequipa y recuperar el centro histórico. Así lo señaló la nueva alcaldesa de nuestra ciudad.
0: 5:20. Vamos con reporte en la Avenida Venezuela. De un camión, de un vehículo pesado, un tráiler, cayeron planchas de metal que pudieron haber causado una tragedia. Esta caída pudo haber causado una tragedia y todo debido a la torpeza, pues, de aquellos que deben asegurar todo este material. Parece que no lo hicieron a conciencia y por eso es que cayeron. Imagínense si hubiesen caído sobre otro vehículo. Lo partían al vehículo, claro, considerando que son como navajas gigantes. Vamos a escuchar al respecto al informe de Serafín. Adelante.
3: Sí, muy buenas tardes para usted, don Daniel, a los oyentes de Radio Melodía. Reitero, buenas tardes. Bueno, ustedes pueden ver la fotografía que hemos compartido sobre esta incidencia que se ha producido en la avenida Venezuela, a la altura de la base de seguridad ciudadana de la Municipalidad Provincial de Arequipa. Del camión de placa B6Y880, un camión azul, se ha desprendido varias planchas metálicas. Y justo cuando estaba en recorrido, esto ha podido provocar algún tipo de accidente de tránsito. Hasta ahí ha llegado el personal de seguridad ciudadana a la Municipalidad Provincial de Arequipa para dar el resguardo correspondiente, porque se está retirando en estos momentos estas planchas de metal que han caído a la carpeta asfáltica. Son más de 15 planchas que han caído, y esto a los amigos conductores de transporte pesado tienen que tener mucho cuidado al momento de asegurar la misma, porque esto ha podido provocar algún tipo de accidente. Si hubiera caído de repente a una persona que estaría circulando por el lugar, o de repente a otro vehículo. Repetimos la placa del camión B6Y880, y que justamente para dar seguridad ha llegado el personal de la Municipalidad Provincial de Arequipa, Los Serenos, hasta este punto de la avenida Venezuela. Ustedes pueden ver la fotografía, cómo han quedado estas estructuras metálicas y que ya están siendo levantadas por un personal que ha contratado justamente el propietario de esta unidad vehicular. Es información. Adelante usted, don Daniel. Espero volver.
0: Gracias a Serafín por el reporte. Últimamente los vehículos pesados está protagonizando noticia negativa, ¿no? Si no recordemos lo que pasó el último viernes, cuando un conductor de un vehículo pesado también, allí en Apipa, retrocedió el vehículo como si su vehículo fuese de goma, de papel, comenzó a retroceder sin fijarse que detrás había una dama y había un niño. Y los atropelló, pues todos conocemos ya la historia, ¿no? El niño fue aplastado, murió en el acto. ¿Y todo por qué? Por el exceso de confianza del conductor, que antes de mirar hacia atrás decidió retroceder. O sea, como que la gente se va a hacer humo a su paso, ¿no? Se va a disipar, se va a esfumar, se va a difuminar, o se va a volver transparente. No, pues hay mucha torpeza ya. Ahora, en este caso, no han acomodado bien todo lo que este pesado camión estaba transportando. ¿Y eso de quién es responsabilidad? De aquellos que se dedican a hacer el transporte de carga pesada, de aquellos que acomodan todo arriba. Pero ya sabemos, pues, que a veces están de repente excedidos en cuanto a labores y cometen este tipo de torpezas que pueden causar tragedias. Gracias a Dios, este desprendimiento de planchas de metal, para que la gente tenga una idea, tienen dimensiones de un colchón. Cayeron a la pista. Como decía Serafín, pudieron haber impactado en otro vehículo o en una persona. Y debido a que son planchas de metal finísimas, son como navajas gigantes, pues partían a alguien, si es que le caían a una persona encima. Parece que en el sector de transporte de carga pesada las torpezas son cosa de todos los días. Oiga, no puedes, no creo que sea así, porque también hay algunos que sí saben que están llevando cosas pesadas, que representan un riesgo, saben que pueden perder incluso también la mercadería si es que no se asegura bien. Pero otros parece que caen en el exceso de confianza y eso tiene que ser corregido.
1: Lamentablemente no hay una sanción para este tipo de accidentes, ¿no? Que ha podido ocasionar en horas de la tarde una verdadera tragedia. Pero yo creo que estos camiones que trasladan mercadería, que van a distribuir la mercadería quizás a diferentes lugares, a diferentes negocios, ¿no? Deberían ir por otro horario. Otro horario debe ser el paso de estos vehículos grandes de carga pesada que están transportando mercadería para repartir aquí en Arequipa. Debe ser en otro horario, no cuando de repente las calles están totalmente congestionadas, cuando hay personas que circulan por estas vías. Gracias a Dios no ha impactado contra otro vehículo, gracias a Dios no ha impactado contra una persona. Como indicabas, Daniel, estas planchas de metal son bien filudas. Por eso las personas que trabajan no lo cargan pues a mano limpia, ¿no? Lo tienen que utilizar guantes y guantes bien gruesos para que puedan cargar estas planchas. Pero gracias a Dios no se ha registrado un accidente mayor, de acuerdo a cómo nos informa el reporte de Serafín.
0: Así es, aunque hay una ordenanza municipal que se emitió en el mes de julio del año 2021. Y que proponía el paso de vehículos de carga pesada entre las 10 de la noche y las 6 de la mañana. Sin embargo, hasta ahora no se implementa pues esta ordenanza. En todo el territorio nacional hay disposiciones que ponen limitaciones al tránsito de vehículos pesados en cierto horario, pero no se aplican, pues. ¿Y por qué no se aplican? Porque no obedecen, número uno. ¿Y por qué poco les interesa a aquellos que están inmersos en este negocio obedecer? Porque no hay sanciones, y mientras no hayan sanciones, ellos siguen haciendo lo que les da la gana. 5:27, algo de información deportiva rápidamente. A ver, hoy culmina la jornada número 14 del torneo Apertura. Todo inició el día viernes con victoria del Fútbol Club Cajamarca sobre el UTC. El Club Deportivo Moquegua empató 2-2 con ADT, Cienciano le ganó 2-1 al Atlético Grau, Alianza Lima y Cristal empataron 1-1, Sport Huancayo venció 2-1 a Juan Pablo, Comerciantes Unidos y Melgar empataron 1-1, ayer Cusco y Chancas empataron 1-1 también, Deportivo Garcilaso hoy jugó ante la Alianza Atlético y ganaron los cusqueños 2-1. A las 8:30 de la noche de hoy lunes se cierra la jornada número 14 del torneo Apertura con el partido entre Sport Boys y Universitario de Deportes.
1: A ver, la tabla de posiciones, Alianza Lima en primer lugar, los Chancas segundo, Cienciano está tercero, y si gana el día de hoy Universitario tiene 24 puntos, sumaría alrededor de 27, bueno, va a seguir quedando en el cuarto lugar. Melgar de Arequipa, que empató el día de ayer, está en el puesto número 5, continúa en el puesto número 5 con 14 partidos jugados, 21 unidades, goles a favor tiene 21, goles en contra tiene 17. Partidos perdidos tiene 5, empatados 3 y ganados tiene 6 unidades. Ahí está la tabla de posiciones hasta el puesto donde está el equipo de todos los arequipeños, Melgar de Arequipa.
0: Y faltan solamente 3 jornadas para que termine el torneo Apertura. A ver, vamos a detallar lo que se viene. La fecha número 15 arranca el viernes 15 de mayo, dentro de 4 días. El Fútbol Club Cajamarca recibirá a Sporting Cristal, Universitario también ese mismo día, recibirá al Atlético Grau a las 8 de la noche. Melgar juega aquí en Arequipa el sábado 16 de mayo a la 1 de la tarde. Su rival será Sport Huancayo. También el sábado hay tres partidos más. Juan Pablo versus Alianza Atlético a las 3:15. Cienciano versus Alianza Lima a las 5:45. Boys versus Cusco a las 8:30 de la noche. Se cierra la jornada el día domingo con tres encuentros. ADT versus Comerciantes Unidos. Deportivo Garcilaso enfrentará al UTC de Cajamarca. Y finalmente Chanca se medirá ante el Club Deportivo Moquegua. Señores, hasta aquí el resumen de la hora que les ofrecemos en el vespertino de Melodía en la Noticia. Vamos a cumplir con la pausa. Regresamos en instantes con mucho más aquí en el vespertino de Melodía en la Noticia.
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4: Edicto, prescripción adquisitiva judicial. Edicto judicial por ante el sexto juzgado civil de la Corte Superior de Justicia de Arequipa, a cargo de la jueza doctora Patricia Rubí Valdivia Franco, se tramite el expediente número 02194-2025-0-401-JR-CI-06 por resolución número 02 de fecha 14 de mayo del 2025, que resuelve admitir a trámite la demanda de prescripción adquisitiva de dominio del bien inmueble ubicado en Alto Cural, sección E, lateral 2, lote 693, distrito de Cerro Colorado, provincia y departamento de Arequipa, respecto de un área de 13.633.99 metros cuadrados, interpuesta por Carlos Enrique Herrera Bejarano contra Isidro Herrera Herrera y Tomasa Luzmila Zúñiga Salas, bajo las reglas del proceso abreviado, y en consecuencia córrase traslado a los demandados para que en el plazo de 10 días absuelvan la demanda bajo apercibimiento de declararse su rebeldía. Asimismo, se dispuso la publicación del extracto de la demandada por 3 veces con intervalo de 3 días en el diario encargado de los avisos judiciales de esta ciudad, así como la notificación a los colindantes del predio materia de prescripción, siendo estos FIMA S.A., Jorge E. Núñez Delgado y Teresa S. Núñez Delgado, Santiago Macedo Yucra y Elvia L. López Méndez, Ladrilleras El Diamante SAC, Tomasa Luzmila Zúñiga Salas, Isidro Herrera Herrera y Autriza S.A., Mamani Mamani Isabel Margarita, especialista legal, sexto juzgado civil de la Corte Superior de Justicia de Arequipa, Corte Superior de Justicia de Arequipa, Arequipa, 28 de abril 2026, firma abogada Isabel Margarita Mamani Mamani, especialista legal, módulo civil corporativo de litigación oral, Corte Superior de Justicia de Arequipa.
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10: Son las 5 de la tarde con 34 minutos. Seguimos informando. Este es el vespertino de Melodía en la Noticia. Hoy, lamentablemente, se produjo el fallecimiento de un motociclista en la avenida Andrés Avelino Cáceres, y hasta allí llegó muy temprano nuestro reportero Serafín Ticona y nos hizo llegar el siguiente informe. Escuchemos.
11: Nos encontramos aquí en las cuatro vías, en el carril que da hacia el Sanjón, en el carril de subida. Ahí se ha producido este accidente de tránsito a un costado del grifo Las Begonias, este grifo Primax. Está el cuerpo de cúbito ventral, ustedes pueden ver la fotografía. La motocicleta estaba aproximadamente a unos 50 metros a más de repente, pero el cuerpo está sin vida. En esta parte no hay luz, está oscuro. Ya ha llegado el personal de la comisaría de José Luis Bustamante Rivero y también ha llegado el personal de Lupiat. Ya está haciendo 36. Su trabajo Lupiat. Está haciendo la medición, la investigación propiamente dicha de este accidente. Se se va a determinar recién qué es lo que habría pasado, si de repente ha sido impactado por un vehículo o se ha ido contra el separador. Esto ya es materia de investigación, justamente para eso está el Lupial, para la investigación correspondiente. Es una motocicleta de color blanca, por eso indico que está más o menos a una altura de...
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11: La distancia donde está el cuerpo y la motocicleta. El cuerpo está antes y la motocicleta está ya casi ingresando al zanjón aquí en las cuatro vías. El trabajo que está realizando el UPIAT es inclusive con un dron para determinar qué es lo que realmente habría pasado. Esto ha sido por medio dos de la mañana y media de este accidente.
1: Continúa todavía las diligencias por parte del Ministerio Público de Medicina Legal, personal policial de la Comisaría de José Luis Bustamante Rivero y también la Unidad de Investigación de Accidentes de Tránsito. Ya tenemos el nombre, que lamentablemente ha fallecido. Steven Ronald Ramos Guaina. Steven Ronald Ramos Guaina, ¿quién es el propietario? A ver, damos la placa porque por la oscuridad no se notaba bien los primeros números, pero es 9283, a ver ahí, 928388V, 928388V, es una motocicleta que justamente es su propietario. La información, adelante ustedes, estaremos volviendo.
10: Bueno, ahí estaban los detalles adicionales respecto a esta tragedia que tuvo lugar allí en la avenida Andrés Avelino Cáceres, donde están las cuatro vías, ¿no? Contra el separador central impactó Steven Ramos Guaina, quien falleció en el acto. Fue tan violento el impacto que el cuerpo quedó a más de 5 metros de el punto donde quedó la motocicleta. Él es soldador, según nos dijeron, era aficionado a las motos. Hay que tener muchísimo cuidado, más aún todavía si uno está...
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10: De repente conduciendo en horas de la noche, en horas de la madrugada, uno tiene que ser muy, pero muy prudente. La moto, lamentablemente, invita a la imprudencia y eso... se los cuento como experiencia personal, ¿no? Porque también uso una motocicleta a diario y sí, pues hay zonas donde a uno le dan ganas de correr como si lo estuviese persiguiendo alguien, algún fantasma, yo qué sé. Y también si es que uno está ajustado ya con el tiempo, también, pues, ¿no? Uno comienza a desarrollar velocidad y... Hay muchos que cometen imprudencias, pues se suben a las veredas, se meten por entre dos vehículos. No hay espacio para pasar, pero ahí están pasando, ¿no? Hacen un zigzagueo innecesario en la vía. Hay que tener muchísima cautela con la motocicleta porque un accidente puede resultar fatal. El impacto con un vehículo de cuatro ruedas puede dañar el vehículo, ¿no? Si usted está a bordo de un vehículo de cuatro ruedas, usted impacta, se va a dañar básicamente el vehículo. Claro, depende de la velocidad que esté desarrollando y la fuerza del impacto, ¿no? Pero en el caso de una moto, basta un empujoncito, basta una mala maniobra, un agujero en la vía, una piedra y listo. O un perro que salga de pronto y comienza a perseguir al motociclista 40. Y le hace perder el control de la moto y llega la tragedia. Hay que tener muchísimo cuidado. Se desconocen circunstancias de este accidente, pero probablemente tenga que ver el exceso de velocidad que desarrolló este muchacho y que lamentablemente pues generó esta tragedia en la cual ha perdido la vida.
13: El exceso de velocidad, también el exceso de confianza, ¿no? De que muchas personas conducen la motocicleta y no miden quizás las consecuencias. Y no fue el único accidente que se ha registrado el día de hoy. Un chofer se ha salvado de morir luego de que el camión cisterna que manejaba se despistara y cayera a un barranco en el sector de Uchumayo. Y aquí en los portales de Chiguata, la empresa Sotur, que hace el servicio hacia Sánchez Cerro, hacia el sector de Ichuña, había chocado, tal como lo informaba la móvil de Serafín, habría 5, chocado
14: 41.
13: Por alcance a una unidad, a un ómnibus que hace el servicio hacia el sector de Chihuahua, donde hay varias personas que han quedado heridas. Y tras este lamentable accidente también, que gracias a Dios no ha cobrado alguna vida, pero sí hay daños materiales. Y también gracias a este accidente se ha podido ver la informalidad que de repente está trabajando esta empresa de transportes que hace este servicio, que se va hacia el sector de Sánchez Cerro y otros sectores, ¿no? Y otros lugares de aquí de nuestra ciudad. Varios accidentes han ocurrido el día de hoy en horas de la tarde y también en horas de la mañana.
10: Seguimos informando, somos Melodía, este es el vespertino de Melodía en la Noticia. Jorge Nieto, candidato presidencial hasta hace poco, arremetió contra la OMPE y el Jurado Nacional de Elecciones
14: 5-42.
10: Tras el proceso electoral del 12 de abril y no descartó que detrás del caos logístico hayan actos de corrupción y señaló directamente a la OMPE. Nieto, del Partido del Buen Gobierno, indicó que esta situación ocasionó la pérdida de confianza por parte de la ciudadanía hacia las instituciones electorales. Como se recuerda, el 12 de abril, miles de ciudadanos no ejercieron su derecho al voto, por lo que se dispuso a ampliar por primera vez las elecciones o el proceso hasta el 13 de abril. Además, el candidato lamentó que la respuesta de la OMPE frente a estos inconvenientes, no solo durante, sino también antes y después de las elecciones, fue negativo. La OMPE ha reaccionado mal. No descartaría corrupción en la OMPE, dijo Jorge Nieto en diálogo con Punto Final. También aseguró que no puede afirmar que hubo fraude. Si tuviera una sola evidencia 5, de que ha habido 43. Fraude, yo apoyaría a los que están diciendo. A mí me convendría, pero no se trata de lo que le conviene a Jorge Nieto, subrayó. Lo que sí cuestionó fue la gestión logística y la respuesta institucional frente a los problemas el día de las elecciones. El candidato o excandidato también apuntó contra el Jurado Nacional de Elecciones por haber encargado la auditoría del proceso a su propio organismo competente. 5:43, seguimos informando, somos Melodía.
13: Más información y con respecto a las elecciones del 12 de abril, los diferentes partidos políticos tienen plazo máximo para retirar su propaganda política que han colocado por varios lugares a nivel nacional y también aquí en Arequipa hasta el 11 de junio, porque hay una ley, la ley 26859, que establece un plazo máximo de 60 días posteriores a los comicios que se ha realizado el 12 de abril. Hasta el 11 de junio tienen para retirar toda su campaña política, toda su propaganda política. Ahora, ¿lo harán? ¿No lo harán? Eso lo vamos a saber más adelante. A ver, dice, las sanciones económicas pueden oscilar entre 30 y 100 unidades impositivas tributarias, dependiendo de la gravedad de la infracción y de la ubicación del material publicitario. Los municipios están facultados para retirar directamente la propaganda y trasladar el costo del operativo a las organizaciones infractoras. Además, los equipos de fiscalización deben elaborar reportes sobre propaganda que permanezca cerca de los centros educativos, avenidas principales y zonas monumentales. Bueno, creo que no van a cumplir, ¿no? Porque si les van a sancionar a un partido político con 30 unidades impositivas tributarias o 100 unidades impositivas tributarias, lo van a pagar 5, con facilidad porque tienen bastante, bastante dinero, ¿no? Y van a seguir así con este tema de las propagandas políticas en diferentes puntos de Arequipa.
10: 5:45, tenemos notitas de alerta que nos trae la Policía Nacional del Perú. Atención, están buscando a Franco Williams Fibris Barriga, de 17 años. Salió de su domicilio, no lo pueden ubicar. Él vestía zapatillas negras, pantalón negro, tenía puestas zapatillas negras, pantalón negro, casaca negra, tenía un chullo azul y llevaba consigo una mochila negro con amarillo. color negro con amarillo. Él es de raza mestiza, tiene cabello negro, mide 1,70 m, ojos castaños, nariz recta, es de contextura delgada. Cualquier información respecto a su paradero, hacerla llegar a través de el 054-2540-52. 2540-52. Tenemos otra notita más. Están buscando a Camila
14: 46.
10: Su cacayo, de 17 años, salió de su domicilio. Tampoco la pueden ubicar hasta ahora. Ella vestía una polera roja, pantalón negro y tenía zapatillas blancas. Es de raza mestiza, tiene cabello negro, mide 1,58 m, ojos negros, nariz cóncava, es de contextura regular. Cualquier información respecto a su paradero, hacerla llegar a través de este teléfono, el 054-2540-52. Como siempre, Melodía al servicio Radio de la Melodía. Colectividad.
13: Más información, a ver, estudiantes de la Independencia Americana retornarán en vuelo humanitario tras quedar varados en Bolivia debido a los problemas que hay en el sector de Potosí, La Paz, Desaguadero y casi toda Bolivia, ¿no? Afortunadamente, los estudiantes, los jugadores de futsal y dos ajedrecistas que viajaron en mayo, el 2 de mayo, para participar en actividades deportivas y también culturales.
14: 5:47.
13: Bueno, ya van a estar aquí en nuestra ciudad y van a estar con sus familias, que es lo que tanto se quería. Ellos deberían regresar el 7 de mayo, pero debido a estos problemas que hay ahí en Bolivia, se ha retrasado hasta el día de hoy. Y bueno, ya van a estar aquí en nuestra ciudad. Vamos a escuchar a nuestros oyentes. Melodía, hola, buenas tardes.
15: Hola, buenas tardes, señores de Melodía. Gracias por escuchar nuestras quejas, siempre apoyando a la población. Justamente mi queja va por estos tapados de huecos que han hecho en la avenida Goyeneche, desde la altura del hospital hasta prácticamente la altura de la Manuel Muñoz Nájar. Todos los huecos que han tapado, está horrible, se ha hundido, y un carro cuando pasa, chanca, chanca, chanca feo. Vaya usted desde esa calle que le digo, de la Paucarpata hasta la Manuel Muñoz Nájar, está terrible todo el parchado de huecos que han hecho. Terrible, no se puede transitar,
14: cinco, el carro se malogra la suspensión.
15: Y es terrible el trabajo que han hecho. No sé si pueden dar una vuelta los señores de la móvil, ¿no? Para que vean cómo está todas esas cuadras, cómo está, cómo lo han hecho. Terrible, terrible.
10: Gracias, señor, por el dato. Sí, seguramente van a pasar por allí nuestros reporteros para confirmar todo esto, ¿no? Aunque hemos pasado por ahí y hemos visto pues que no se ha hecho un trabajo a conciencia. Seguimos con más llamadas ya en la parte final del vespertino de Melodía en la Noticia. Adelante.
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10: Buenas tardes. Un favorcito, bájenle volumen a la radio que tiene cerca para evitar que nos moleste ese eco que está ahí sonando y resonando. Si ya lo hizo, adelante, por favor.
16: Antes de las 9, mi hermano fue atacado por un perro Rottweiler. Y ese perro Rottweiler le ha desgarrado el brazo a mi hermano del codo para arriba. Y ese perro lo han escondido. Y no quieren dar informe a los del área.
14: 5:49.
16: Ese perro es de la nuera de la mamá de la regidora Gina García Valdivia de la municipalidad del Hospital del Cerro Colorado. Cuando le hemos ido a reclamar por el perro, casi nos han pegado, nos han amenazado de muerte, que nos moramos. Ha salido el hermano de la regidora, de la señora Gina García, amenazarnos de muerte.
10: A ver, cálmese. Porque ya lo que está señalando es algo sumamente peligroso, ¿no? Amenazas de muerte y todo eso, y atribuyendo todo esto a una persona que está vinculada a una gestión edil, es peligrosísimo. Lo que le pediríamos a usted es hacernos llegar a través del WhatsApp de Melodía todas las pruebas con las cuales usted cuenta. Este es el WhatsApp, 912-133-777, 912-133-777.
14: 50.
10: Obviamente usted va a tener que identificarse para hacer la denuncia. Ahora, si le han hecho una amenaza de muerte, vaya y denuncie también ante los entes correspondientes. Vaya a la policía y ahí también ponga la denuncia, ¿no? Porque es sumamente delicado. Listo, vamos con reporte en la calle Colón. Estuvieron haciendo mantenimiento. Esto está en el lado de Paucarpata. Hasta allí llegó nuestro reportero Serafín. Escuchemos el informe. Adelante.
17: Sí, muchísimas gracias a usted por parte de la audiencia.
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17: Estamos aquí en la calle Colón, donde se pueden escuchar los golpes.
18: el mantenimiento que se está desarrollando, pero esto lo está realizando la Municipalidad Distrital de Paucarpata. Pero no es el único punto, ¿eh? Aquí hay bastantes puntos. Justamente vamos a conversar con el sugerente de esta área, el señor, el ingeniero Daniel Condori, para ver el tiempo de duración del mantenimiento de esta reparación, porque prácticamente solamente hay un carril
19: 51.
18: Que se está utilizando, y el carril que viene desde Sabandía, como para el centro de la ciudad, no se está utilizando porque se ha caído buen tramo en ese lugar. Ingeniero, el día de hoy se está realizando el mantenimiento de ese alcantarillado que se ha caído aquí en el distrito de Pocono.
20: Así es. El alcantarillado tenía una estructura un poco débil y se ha carcomido más como el cemento con los movimientos y con la lluvia se ha resquebrajado. Entonces lo que hemos hecho es evaluar esto y estamos cambiando la estructura, pero modificando desde la base.
18: Entonces, o sea, con el fin de que no vuelva a desoldar, están cambiando desde la base.
20: Pues desde la base, reforzando la estructura. Por eso nos ha demorado también un poco de tiempo para la adquisición de estos materiales.
18: O sea, no va a ser un simple soldado, una soldada, sino se va a hacer la estructura nueva desde la base.
20: Así es, esa parte que está afectada, ¿no? Entonces, eso ya no se va a remover. Un buen tiempo, yo estimo un par de años.
19: 52.
20: Va a depender también del cuidado de trailers, pasan trailers y eso, y un poco afecta siempre. Pero esta va a ser más fuerte de la que estaba más antes.
18: Ingeniero, no es el único punto. Hemos podido ver, por ejemplo, la avenida Túpac Amaru, a un costado del Colegio Julio Centelio, que también está en mal estado. ¿Usted tiene de repente conocimiento de algunos otros puntos más que estén aquí y que van a realizar seguramente en los siguientes días el mantenimiento?
20: Precisamente hemos evaluado también esos puntos. Son 5 puntos. Ya, y uno de ellos es
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20: Centelio es otro, en la avenida Jesús hay otro en la parte de arriba. Más abajo hay que reforzar más pequeños, unos 2. Y en el puente Santa Rosa.
18: Entrando a María Nieves, justamente.
20: Exactamente. Ahí es, ahí va, también vamos a intervenir. De acá nos vamos a pasar ahí. Cetel, y vamos a ir bajando hasta puente Santa Rosa.
18: ¿Usted tiene que ver algo con el mantenimiento de las vías o solamente se encarga usted de el área de lo que es reparación de los alcantarillados?
20: Había un equipo técnico que estaba haciendo el parchado de vías, por ejemplo, ¿no? Como son bastantes vías, y las lluvias que han pasado han afectado bastante las vías. Entonces se ha parchado, se ha vuelto a hacer hueco. El agua es bien terrible, ¿no? Entonces ahora estamos formando un equipito para continuar con este parchado de vías.
18: Ingeniero, pero lo que sí se garantiza es que no van a dejar de dar el mantenimiento estos días en los otros puntos que son en los alcantarillados de metal.
20: Garantizado, porque ya hemos comprado el material para todos esos puntos. Entonces ya está preparándose también ese material. Con este equipo nos vamos justo a Centelio después.
18: ¿Cuál es su nombre, el cargo que tiene usted en la municipalidad, ingeniero?
20: Yo soy el ingeniero Daniel Condori Mamani, gerente de servicios a la ciudad y gestión ambiental.
18: Ingeniero, muchísimas gracias.
20: Muy amable. Saludos.
18: Hemos comenzado con el ingeniero Daniel Condori, quien está justamente aquí en la avenida Colón, en el mantenimiento que se le está dando a esta
19: 54.
18: Avenida, teniendo en cuenta que esta es una avenida importantísima, y ojalá que este mantenimiento que se le está dando sea pues ya que dure, como ha dicho el ingeniero Daniel Condori. Y la información, adelante ustedes.
10: Bien, gracias a Serafín por el reporte. Ojalá que no hayan contratado a los que contrató el señor Supo cuando terminó su gestión, porque también hicieron un trabajo allí al ingreso de la avenida Colón, me parece que hasta la
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10: altura de la calle Progreso, pero bastó que llegasen las lluvias para que todo esto se destroce. Ojalá que no sea la misma gente, ¿no? Porque quedó demostrada pues la incompetencia de aquellos que hicieron ese trabajo de reasfaltado. No era un trabajo de mantenimiento, era un trabajo de reasfaltado. Entonces el que menos dijo, pues bueno, va a quedar linda la avenida Colón, pero apenas la habilitaron,
19: cinco,
10: ya había
19: 55.
10: Algunas partes que se comenzaban a deshacer. Creo que le pusieron 3 centímetros de capa asfáltica y demoró un montón el trabajo. Ya pues imagínese, ¿no? Llegó la temporada de lluvias, agujero por doquier, por todo lado habían agujeros. Bueno, ahora están haciendo un trabajo de mantenimiento. Y esta es una vía importante, ¿ah? ¿Eh? porque incluso hasta algunos la catalogan como, como vía interprovincial, porque muchos de los que quieren ir, por ejemplo, a la parte alta de Moquegua, salen por allí, pues, ¿no? Una vía importante para conectar también con otros distritos como Bustamante y Rivero, como, como Sabandía. Una vía complicada, porque hay un punto en el que se convierte en cuello de botella. ¿Por qué? Se estrecha todo, ¿no? Y si de repente dos vehículos pesados se encuentran, un volquete, ok, no tan pesados, un volquete y una unidad de transporte público se encuentran, no pueden pasar. Y si lo intentan, pueden quedar amarradas
19: cinco,
10: allí.
19: 56.
10: Se detiene el tráfico y eso genera, obviamente, un perjuicio para todos los que vienen detrás. Todos aquellos que intentan pasar por la calle Colón dicen, ojalá que podamos pasar, porque hay lugares verdaderamente complicados. Pero qué bueno que por lo menos ahora le estén haciendo un mantenimiento.
13: Sí, y que ese mantenimiento que están haciendo en este sector, en la avenida Colón, vaya también a las partes altas del distrito de Paucarpata, y a todo Paucarpata, ¿no? Que haga el mantenimiento correspondiente para que, de alguna otra manera, salve la gestión del alcalde de Paucarpata, porque ha sido una decepción total, creo yo, ahí él, en esta gestión, el alcalde del señor, el alcalde de Paucarpata, el señor Marco Antonio Anco. Son las 5:56. Un varón fue encontrado sin vida dentro de una vivienda ubicada en el anexo de San Antonio. Esto en el distrito de Yarabamba. Hasta el lugar llegó la policía, el Ministerio Público, para trasladar el cuerpo a la morgue y así iniciar todas las investigaciones para establecer las causas de esta muerte. Han encontrado este varón en el sector de Yarabamba, una persona muerta. Son las 5:57.
10: Vamos con algo de información internacional. Cole Allen, el ciudadano estadounidense de 31 años, que dicen intentó matar al presidente Donald Trump, se declaró no culpable de los cargos federales que enfrenta por justamente este atentado. La audiencia se realizó en un tribunal de Washington, donde el caso continúa en etapa inicial de proceso judicial. El imputado permanece detenido mientras avanza la investigación en su contra. Las autoridades lo vinculan con un incidente ocurrido durante un evento oficial en el que participaban diversas figuras del gobierno estadounidense. La Fiscalía Federal acusa a Allen de intento de asesinato contra el mandatario. El caso también incluye delitos relacionados con el uso y traslado de armas de fuego, además de agresión a un agente durante la intervención policial. De acuerdo con la acusación, el detenido habría intentado ingresar armado a un recinto donde se desarrollaba la actividad oficial. En caso de ser hallado culpable del cargo principal, podría enfrentar una condena de cadena perpetua. El hecho se registró el 26 de abril, cuando el acusado habría burlado controles de seguridad en un hotel de la capital estadounidense. En el lugar se encontraba el presidente Donald Trump junto a la primera dama y otros altos funcionarios del gobierno.
13: Son las 5:58. Falta un mes para el Mundial que se va a jugar en tres países, en Estados Unidos, México y Canadá. Un mes exactamente para ver nuevamente los partidos de este Mundial. Bueno, lamentablemente nuestra selección no pudimos llegar al Mundial, pese a que podíamos ganar, podíamos clasificar porque todo estaba fácil, pero bueno, no se dieron los resultados. Y la canción de Shakira, nuevamente Shakira va a estar ahí protagonizando la canción del Mundial de este año 2026. El nombre de esta canción es Dai Dai. La cantante colombiana Shakira nuevamente se va a poner en el estadio para que pueda deleitar con su música en este Mundial 2026. Dai Dai es el nombre de la canción, ya está confirmado.
10: Ya satura Shakira ya.
13: Sí, ¿no?
10: Pero ¿sabe qué es lo bueno? Lo bueno es que ya no hay una sola canción oficial, sino que ahora es una producción, un álbum completo de canciones, todas oficiales. Antes solamente había una, y por allí una que otra versión alterna, ¿no? Pero ahora no, ahora es una producción completa. Dentro de esa producción completa está el tema que usted acaba de mencionar.

0: de África, Brasil y ahora.
1: Sudáfrica, Brasil, y en medio hubo una más donde también participó, no sé si fue Rusia o fue Qatar, pero es ya la cuarta vez, me parece. Cuarta vez. Igual, bueno, no importa. Ya, menos mal hay opciones. Bueno, una producción completa ahí de canciones oficiales para el deleite de cada uno de acuerdo al gusto. Nos vamos, señores, muchas gracias. Sigan con Melodía, viene la canción del día, nombre todo el equipo, Everticona, Serafín Ticona, quien les habla, Daniel Zambrana, les agradece por la atención prestada. Buenas noches, permiso.
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Qué buena canción del día, la canción del día aquí en mi vida, aquí en Melodía, en mi vida, Salvatore Adamo ahí en la canción del día para hoy, lunes, inicio de semana, compartiendo toda la música variada, lunes 11 de mayo, gracias por estar escuchándonos. El aplauso para todos ustedes, el aplauso para todas las personas que siempre están ahí escuchando Melodía 104.3. Everticona te saluda una vez más. Ya sabes, nos quedamos contigo hasta las 7:30 de la noche compartiendo toda la música variada aquí en Melodía. Son las 6:08 minutos, 6:08.

0: 104.3, qué buena canción. Ahí está, aquí en Melodía 104.3, tocando de todo, música variada. Tu aire de Dani Úbeda aquí en Melodía. Arriba los ánimos, amigo del volante, maneje con cuidado. Amigo que está manejando de repente o que va a manejar su moto, maneje con cuidado, amigo. Ya, gracias por estar escuchándonos todos los días aquí en Melodía. Esta es la hora, son las 6:11.
1: Y nuevamente,
0: 6:11, aquí en Melodía, arriba los ánimos, amigazo, señora. Usted, caballero, que escucha Melodía, arriba ese ánimo. A todas las personas que están de repente trabajando todavía en esta parte de la noche, hoy lunes 11 de mayo, el saludo, la bendición y por supuesto, sigan escuchando, sigan respondiendo. Yo escucho Melodía en Arequipa 104.3.

Lo mejor de la cumbia aquí en Melodía, lo mejor de la cumbia aquí en los 104.3. Y ahora vamos con lo mejor de la salsa. Porque aquí en la radio tocamos de todo, ¿eh? Salsa, cumbia, merengue, balada, bachatas, de todo, tocando de todo. Vamos con DLG y esto que dice La Soledad en versión salsa. Aquí en Melodía 104.3, tocando de todo. Nos quedamos contigo hasta las 7:30.

versión salsa con DLG. A ver, saludo para nuestros amigos que están escuchando Melodía allá en la provincia de Castilla, para el distrito de Tipán, escuchando Melodía en la provincia de Castilla, ahí escuchando Melodía. Aplauso para ustedes que todos los días están con Radio Melodía. Y ahora vamos con la cumbia nuevamente aquí en los 104.3. Vamos, amigazo, señora, caballero, señorita. Amigos del transporte, maneje con cuidado. Y todas las personas que están saliendo de la chamba, el saludo para ustedes que están ahí escuchando Melodía, ya saliendo del trabajo, saliendo de la chamba, ¿no?

Gracias por estar escuchando. Somos Melodía. 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Seguimos con más cumbia, salsa, merengue, de todo. Tocando de todo. Tocando de todo aquí en Melodía 104.3. La radio que está en el corazón de todos los arequipeños. Vamos ahora con Daniela Darcourt aquí en esta parte del programa, aquí en Melodía, la radio que está en el primer lugar en sintonía, ya lo sabe, ¿eh? La radio que está en el corazón de los arequipeños. Vamos a continuar con más canciones, más música variada. Vamos con Daniela Darcourt en esta parte del programa, aquí en Radio Melodía, la radio número uno, la radio del primer lugar en sintonía.

0: Dile tú que venga, ¿no? Ahí está, Daniela Darcourt con esta buena salsa. Salsa de la buena aquí en los 104.3. La salsa, la cumbia, el merengue, la bachata. La temporada de los 80, de los 90 y toda la música en una sola radio. 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A ver, vamos a ir con algo de información también para compartir con todos ustedes, con todos los oyentes de Radio Melodía. Intervienen a visitante que pretendía ingresar marihuana oculta en carne de res al penal de Camaná. Esto en el penal de Camaná. Como parte de las medidas de seguridad y control dispuestas por el establecimiento penitenciario del país, personal del Instituto Nacional Penitenciario, estamos hablando del INPE, intervino a una visitante, a una mujer que intentó ingresar marihuana oculta en trozos de carne al penal de Camaná. Durante la revisión de paquetes de víveres, agentes de seguridad detectaron en una bolsa tres trozos de carne con hueso, en cuyo interior se hallaron tres bolsas que contenían una sustancia compuesta por restos vegetales de color verde. Tras el hallazgo, las autoridades penitenciarias se comunicaron de inmediato el hecho a la comisaría de Puchún, esto, y a la fiscalía de turno, a cargo del fiscal Alan Gordillo, para las diligencias de ley correspondientes. Luego, los efectivos policiales llegaron al establecimiento penitenciario y realizaron la prueba de campo a la sustancia incautada, obteniéndose resultado positivo para marihuana. La intervenida había acudido al penal para visitar a su hijo interno de nombre Anthony, recluido en el pabellón 3. Son las 6:30, 6:30 aquí en Melodía. Vamos a ir a la pausa y luego regresamos con más canciones, luego regresamos con más música aquí en los 104.3, la radio que está en el corazón de los arequipeños.
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0: Esta es la hora aquí en Melodía, son las 6:32, 6:32, la radio que está en el corazón de los arequipeños. Vamos con esta bonita canción de recuerdo de Daniela Romo, Pobre Secretaria, es el nombre de este tema.

0: Fíjate, fíjate, ahí está Daniela Romo, nos canta aquí en Melodía, Daniela Romo con la música de recuerdo en esta parte del programa. Son las 6:35, si quieres mandar algún saludo, escríbanos al WhatsApp, el 912-133-777. Si quieres de repente escuchar alguna canción, también lo puedes hacer, ¿ah? Puedes llamarnos aquí a la radio. Somos la radio que está en el corazón de los arequipeños, la radio número uno, la radio del primer lugar en sintonía. Y vamos a seguir disfrutando.
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es el nombre de esta canción de Don Omar, ¿eh? En Melodía 104.3. Gracias por esa sintonía a todos los oyentes de Radio Melodía. Bueno, y es oficial Universitario de Deportes. Universitario de Deportes presentó a su nuevo director técnico. ¿Quién es Héctor Cooper? ¿Y por qué le dicen el pragmatismo y la disciplina? Así lo definen a Héctor Cooper, que es el nuevo director técnico, el nuevo director técnico de Universitario de Deportes. Ya lo han confirmado, 70 años tiene y tiene un nuevo reto para quien fue elegido el técnico de Europa en el año 2000 y África en el año 2017, ¿eh? ¡Ay, ay, ay! Oh, vamos a ver cómo le va a ir con Universitario de Deportes. Son las 6:46. Gracias a usted, señora, por escucharnos. Gracias a usted, amigazo, por estar todos los días con Melodía.

Ahí está Manuel Turizo, aquí en Melodía, tocando de todo. Vamos a continuar ahora con la cumbia. La cumbia aquí en los 104.3.

Ahí está la única tropical aquí en Melodía, partido en dos. La única tropical en Radio Melodía, la radio que está en el corazón de los arequipeños. Vamos a ir con algo de información. El Servicio Nacional de Meteorología y Hidrología advirtió que la temperatura diurna continuarán elevándose, a tomar en cuenta las personas que trabajan en la calle. A ver, las temperaturas diurnas continuarán elevándose en varias provincias de la región de Arequipa entre el martes 12, o sea, el día de mañana, y el jueves 14 de mayo. De acuerdo con el reporte emitido de la Dirección Zonal 6, el incremento de calor será de moderada a fuerte intensidad, principalmente en la Sierra Media y en los valles costeros de toda la región. La entidad señaló que durante esos días se presentará escasa cobertura nubosa al mediodía, situación que favorecerá una mayor incidencia de radiación ultravioleta, por lo que recomendó a la población evitar exposición prolongada al sol y adoptar medidas de protección. Además, se prevé la presencia de ráfagas de viento que podrían alcanzar velocidades entre los 35 kilómetros por hora, especialmente durante las tardes. Las provincias comprendidas en esta alerta son La Unión, Condesuyos, Castilla, Cailloma, Carabelí, Arequipa, Islay y también Cámaná. 2 minutos para las 7 de la noche aquí en Melodía. 2 minutos para las 7 en los 104.3. Música variada para usted, amigo del transporte, amigo del volante, que todos los días nos escucha, que todos los días está con Radio Melodía.